Esa noche he doblado mis rodillas y le dije: Señor, toma el control de mi vida. Quiero ser un mejor padre, quiero ser el mejor esposo, el mejor amigo. A veces mostramos una cosa en los altares y nuestros hogares muchas veces no somos los mismos. Dios no quiere eso para nosotros. Dios quiere gente real, Dios quiere gente verdadera, gente que viva lo que hable, viva lo que cante. Es tiempo de ser verdadero.

0: Señor, por la familia que me has dado, por los hijos espirituales, Señor, que te has dado. Iglesia Cristo del Perú, a las naciones allá en Pachacamac, amados hijos, esforcémonos y que nuestro carácter sea como el de Cristo. Si estás pasando momentos difíciles, entrégale tu matrimonio a Dios. Él es un Dios de restauración.
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Aunque afligido yo y necesitado, Jehová pensará en mí. Mi ayuda y mi libertador eres tú, Dios mío, no te tardes. Salmos 40:17. 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

8:29 de la noche de este maravilloso jueves 28 de octubre del 2026. He aquí las informaciones correspondientes a este día. Comenzamos, señores, con las noticias locales, donde dos presuntos atracadores fallecieron durante una persecución policial en Yaguate tras atraco en el municipio de Nizao. Comenzamos nuestras informaciones acá en la provincia de Peravia, donde dos hombres, el cual fueron señalados como presuntos responsables de atracar a un ciudadano en las inmediaciones del río Nizao, donde fallecieron durante una persecución policial en la zona del CAEI, municipio de Yaguate, provincia San Cristóbal. Según las informaciones preliminares, el hecho ocurrió durante la tarde de ayer miércoles, cuando los individuos habrían cometido el atraco y emprendido la huida. Los agentes de la Dirección Central de Investigación DICRIN los persiguieron hasta el referido lugar, donde se produjo un enfrentamiento. Los fallecidos fueron identificados como Alexis Eusebio Torres, de 25 años, y el otro hombre, conocido como únicamente como Joan, ambos señalados como oriundos de San Cristóbal. Durante el atraco, la víctima resultó herida de bala en la espalda, recibió los primeros auxilios en el hospital de Nizao y posteriormente fue trasladada al hospital de acá de Baní, señora de regla, para continuar recibiendo atención médica. Las autoridades aún investigan la circunstancia en que se produjo el enfrentamiento y se espera que se ofrezcan mayores detalles sobre este caso. Por otra parte, continuamos con las noticias en nuestra provincia de Peravia, donde los residentes en las inmediaciones de la avenida Fabio Herrera denunciaron las interrupciones frecuentes del servicio eléctrico durante las horas de la madrugada. Los moradores explicaron que estas suspensiones se han registrado en el transcurso de esta semana, afectando el descanso de las familias y obligando a muchas personas a permanecer despiertas hasta que se establezca el suministro. Señalaron también que esta situación resulta especialmente incómoda para quienes deben levantarse temprano para acudir a sus trabajos, los centros educativos y otras responsabilidades. Los residentes también indicaron que las interrupciones parecen presentarse con mayor frecuencia cuando comienza a llover, por lo que los solicitaron a la empresa distribuidora de electricidad a investigar las causas de las fallas y buscar una solución oportuna. Los comunitarios esperan que el servicio pueda estabilizarse para así evitar que continúe afectando la tranquilidad y el descanso de las familias de ese sector. Ahora nos trasladamos hacia la provincia de Barahona, donde un joven de 19 años de edad, identificado como Joel Félix Cuevas, conocido como La Liebre, falleció tras un supuesto intercambio de disparos con los agentes policiales en el sector La Boitoa durante la mañana de este jueves. De acuerdo con las informaciones, el joven era buscado por varias órdenes judiciales y señalado como presunto responsable de distintos robos, entre ellos el asalto y la agresión contra una señora de 63 años de edad en su propia vivienda.

Señores, en Santiago, nos trasladamos hacia Santiago, donde el Ministerio Público solicitó 18 meses de prisión preventiva contra Edwin Reinaldo Rodríguez, de 29 años de edad, señalado como presunto responsable de la muerte del adolescente Yosnesli Álvarez, de 13 años de edad. El cuerpo de la menor fue localizado en las aguas del río Yaque del Norte, luego de 3 días de que presuntamente fuera atacada en una zona rural de Navarrete. El imputado enfrenta acusaciones de feminicidio, violación sexual agravada, amenaza de muerte y uso de arma blanca, tortura y barbarie. El caso también involucra a otra adolescente de 14 años de edad que sobrevivió al ataque y que, según el Ministerio Público, habría sido víctima de agresión sexual y amenazas. De acuerdo con las informaciones, la joven Yosnerly habría resultado herida con un arma blanca antes de caer al río, en circunstancia en que permanecen bajo investigación. En el ámbito de la educación, señores, la corriente magistral Juan Pablo Duarte rechazó las presuntas ejecuciones extrajudiciales y el uso abusivo de la fuerza policial dominicana, el cual la organización reconoció que la delincuencia representa una preocupación para la ciudadanía y que el Estado tiene la responsabilidad de garantizar la seguridad. Sin embargo, sostuvo que la lucha contra el crimen debe de desarrollarse respaldando la Constitución, las leyes y los derechos fundamentales. La identidad de los maestros también insistió en que las personas acusadas de cometer delitos tienen derecho a la presunción de inocencia y al debido proceso y que responde a los tribunales las determinadas responsabilidades penales. Asimismo, expresaron su respaldo hacia las organizaciones que denuncian los presuntos abusos policiales y defienden el derecho a la vida y la integridad física. Y también la corriente magisterial informó que defender los derechos humanos no significa respaldar la delincuencia, sino garantizar que la justicia se aplique conforme a la ley. En Santo Domingo Este, 2 hombres señalados como presuntos responsables de un homicidio ocurrido en el sector Los Minas se entregaron a las autoridades. Se trata de los individuos que fueron identificados como José Nicolás Gómez, alias Miller, de 22 años de edad, y Josué Jiménez, conocido como Randy, de 26. Ambos eran buscados mediante una orden de arresto por su presunta participación en un enfrentamiento a tiros ocurrido el pasado lunes 5 de octubre, en el que falleció Joan Vladimir Fría Tavares, de 20 años, y resultó herido Celso Pérez, de 62. Según las investigaciones, el incidente se produjo durante una riña personal en que tuvo disparos, señores. La policía también informó que en la escena fueron recolectadas 17 casquillos calibre 9 milímetros y que las imágenes de las cámaras de seguridad ayudaron a establecer la presunta participación de los imputados. En materia de salud, el Ministerio de Salud Pública anunció una jornada nacional de vacunación antirrábica canina y felina durante los días 9, 10 y 11 de octubre. Señores, esta iniciativa contempla la distribución de 1 millón de dosis para perros y gatos con el objetivo de prevenir la rabia y fortalecer la protección de las comunidades. Según informó el ministro de Salud Pública, el señor Víctor Ataya, unos 5,000 brigadas y equipos especializados recorrerán distintas provincias y comunidades mediante visitas casa por casa. También se habilitarán puestos fijos de vacunación y centros provinciales de salud. También las autoridades recordaron que la rabia es una enfermedad grave, posteriormente mortal, y es prevenible mediante la vacunación. Asimismo, se recomendaron buscar orientaciones médicas ante cualquier mordedura o contacto sospechoso y acudir a profesionales veterinarios para proteger a los animales. ¡Qué buena iniciativa!

En el ámbito internacional, señores, donde un informe del panel de expertos de las Naciones Unidas sobre Haití documentó que las municiones recuperadas de la banda haitiana 400 tenían vínculos con existencias del Ejército y de la Policía Nacional de la República Dominicana. El documento presentado ante el Consejo de Seguridad de la ONU detalla el análisis de 89 cartuchos calibre 5.56 milímetros vinculados a esta organización criminal. Según el informe, 25 cartuchos tenían las siglas ERD, correspondiente al Ejército Dominicano, mientras que otros 17 presentaban marcas compatibles con municiones desviadas de las existencias policiales. Las autoridades, además, informaron que los cartuchos identificados con las siglas del Ejército Dominicano habían sido adquiridos en el año 2022 a un fabricante colombiano. Según el informe, también recoge antecedentes de las investigaciones sobre los desvíos de las municiones de los depósitos policiales y señala también que determinados procesos judiciales continúan abiertos. Y este hallazgo pone de relieve la importancia del control de los artesanales, la trazabilidad de las municiones y la cooperación internacional para combatir el tráfico ilícito de armas y pertrechos. Por otra parte, en Estados Unidos, las autoridades de Nueva York buscan al joven Ángel Carrasco, un dominicano de 31 años de edad, señalado como el presunto responsable de la muerte de su expareja Natalie Ramírez, de 23 años de edad, en el distrito del Bronx. Según las informaciones, el hombre habría acudido al apartamento de la joven con un ramo de flores, supuestamente con la intención de reconciliarse. Posteriormente, se había producido una discusión entre ambos que terminó cuando la mujer cayó desde el balcón de un edificio situado en el piso número 15. La víctima falleció como consecuencia de la caída, mientras que la bebé de ambos, de 8 meses, señores, también cayó y resultó gravemente herida. De acuerdo con las informaciones, la niña permanecía hospitalizada en condiciones estables dentro de un centro de salud. Las autoridades también indicaron que el sospechoso huyó del lugar y mantiene activa su búsqueda. Los reportes también han señalado los antecedentes de denuncias por presunta violencia doméstica y el caso continúa bajo investigación, y el cual más hora después fue arrestado. Continuamos en el Caribe, donde 3 ciudadanos dominicanos enfrentan cargos criminales en Estados Unidos por su presunta participación en una travesía clandestina en una yola que terminó en un naufragio cerca de la isla de La Mona, en aguas de Puerto Rico. El accidente ocurrió el pasado 28 de septiembre y dejó 3 personas fallecidas y decenas de desaparecidos. Según los informes, 49 personas fueron rescatadas con ayuda de la Guardia Costera y otras de las agencias. Los acusados fueron identificados como Máximo Alexander Castillo y Víctor Alfonso Montilla, Espíritu y Dagny de la Rosa Mercedes. Estos presuntos enfrentan acusaciones relacionadas con el transporte de personas sin estatus migratorio legal con fines de lucro. Enhorabuena, señores, una nota deportiva que llena de orgullo a nuestro país, y se trata de la velocista Marileidy Paulino, el cual fue incluida entre las nominadas por el World Athletic, el premio del Atleta Mundial del 2026, el cual nuestra gacela, señores, nuestra campeona olímpica y mundial de los 400 metros, ha tenido otra destacada temporada, ya que durante los Juegos Centroamericanos y del Caribe 2026, conquistó las medallas de oro entre los 400 metros y en el relevo de 4x400. También obtuvo la victoria de los 400 metros del campeonato Ultimate, celebrado en Budapest, donde ella cerró la temporada. Enhorabuena, señores, para nuestra gacela oriunda del municipio de Nizao, de esta provincia Peravia.
Por otra parte, señores, Venezuela adelanta el inicio de la Navidad para el 1 de noviembre. Desde Venezuela, la presidenta Delcy Rodríguez anunció que las celebraciones navideñas comenzarán oficialmente el próximo 1 de noviembre, donde el anuncio fue realizado durante las instalaciones de la 82ª Asamblea Anual de Federocámaras, donde la mandataria sostuvo que la medida busca impulsar las actividades económicas y generar un ambiente de alegría en el país venezolano. Ahora entramos a las condiciones del tiempo, señores, donde el Instituto Dominicano de Meteorología, INDOMET, ha informado que las condiciones atmosféricas estarán influenciadas por la humedad presente en el ambiente y el arrastre del viento, el cual los factores que favorecerán algunos incrementos nubosos, chubascos locales con posibles tronadas en distintas localidades del país, como lo hemos estado presentando, que acá en la provincia de Peravia ha estado ocurriendo aguaceros de manera intermitente. Se detiene, continúa, se detiene y así sucesivamente. Y debido a esto, para las próximas horas se esperan precipitaciones en zonas del Cibao, Hato Mayor, Monte Plata, Montecristi, Dajabón, San Cristóbal, el Gran Santo Domingo, San Pedro de Macorís y La Romana, entre otras provincias cercanas. En cuanto al resto del territorio nacional, predominará un cielo mayormente despejado, con ligeros incrementos nubosos. Señores, el huracán Isaías, en cuanto al huracán Isaías, según el boletín meteorológico, indica que este fenómeno se encuentra cerca norte del Progreso, México, con vientos máximos sostenidos de 140 kilómetros por hora, y debido a su desplazamiento, no representa peligro para nuestro territorio dominicano. Por lo tanto, se recomienda mantenerse atentos a los boletines oficiales y de los organismos de protección civil, ya que la trayectoria y la intensidad de los fenómenos atmosféricos pueden cambiar, señores. En cuanto a las temperaturas continuarán elevadas con máximas entre los 31 y 35 grados Celsius en gran parte de las provincias del país y la sensación térmica podría ser superior debido a las condiciones ambientales. Ante estas temperaturas, se recomienda ingerir suficientes líquidos, utilizar ropa ligera, evitar la exposición directa del sol entre las 11 de la mañana y 4 de la tarde. También se aconseja permanecer en lugares frescos, ventilados, prestando atención especialmente a los niños, las embarazadas y a los adultos mayores, el cual son los más propensos a las altas temperaturas. Para mañana viernes, señores, viernes 9 de octubre, señores, debido a un sistema de alta presión, el cual estaría favoreciendo que las condiciones generalmente se estables, con predominio del sol, poca nubosidad y escasas precipitaciones en gran parte del país, señores. Para mañana viernes, sin embargo, durante la madrugada y las primeras horas de la mañana, podrían sí registrarse lluvias pasajeras y posibles tronadas hacia el Gran Santo Domingo, San Cristóbal, esta provincia Peravia y San Pedro de Macorís, entre otras localidades del litoral costero. Como ya ustedes pueden observar, a pesar de que la onda tropical se haya alejado de nuestro territorio nacional debido a la inestabilidad, el ambiente húmedo, hay probabilidades de que sí se generen algunos aguaceros, algunos campos nubosos en algunas localidades del país de manera intermitente, según INDOME. Ya para las horas de la tarde, para mañana viernes, podrían sí presentarse algunas precipitaciones, especialmente en Monte Plata, La Vega, San Juan, Dajabón, Montecristi, Santiago Rodríguez, entre otras provincias, debido al arrastre del viento y los efectos de la orografía. En cuanto para el sábado, señores, para el sábado, se prevé la incidencia de una masa de aire con escasa humedad sobre nuestra región. No obstante, el incremento de la velocidad del viento noroeste junto a las condiciones propicias de relieve podrían generarse, sí,
algunos chubascos de manera intermitente, como comentaba anteriormente, con tronadas aisladas, ráfagas de vientos, pero de manera escasa y aislada e intermitente. O sea que no son aguaceros significativos que hay probabilidades de que se sientan este fin de semana. Y esta actividad podría presentarse inicialmente en sectores del litoral costero atlántico, la llanura oriental, así extendiéndose ya durante la tarde hacia zonas del suroeste, el litoral costero caribeño y la cordillera central. Estas fueron las principales condiciones climáticas y recuerde siempre mantenerse informados a través de los boletines oficiales y tomar las precauciones necesarias ante las altas temperaturas, señores, y las posibles precipitaciones. Ya no hay ninguna provincia bajo alertas, ya las alertas fueron descontinuadas, señores, fueron descontinuadas. Pero eso no significa que usted debe de estar atentos ante los posibles efectos dejados por estas precipitaciones. Así que a cuidarse. Y hasta aquí las informaciones correspondientes a este jueves 8 de octubre del 2026, les informó Esneida Guerrero. Y por supuesto, recordarles nuestro número de cuenta, 7937827080, si desea en su corazón seguir contribuyendo hacia este ministerio radial. Ese es nuestro número de cuenta. Más información al 809-380-2810. O visitarnos. Estamos aquí, señores, desde las 6 de la mañana hasta las 10 de la noche, ubicado en la calle Mella, número 2, esquina 27 de febrero, Baní, provincia Peravia, República Dominicana, para las naciones. A pesar de que nosotros, nuestra programación original es hasta las 10 de la noche, pero de ahí para allá, señores, se queda el automático ahí. Que esta programación sigue, señores, y no se detiene. Las 24 horas del día, los 7 días de la semana, conectado contigo siempre, Radio Salvación. Así que le pedimos a que permanezcan en sintonía, que en unos minutos comienza su programa Es Tiempo. Y claro, vamos a complacer a nuestra amiga y hermana desde la zona norte de aquí de Baní con esta hermosísima canción, Herido pero Caminando, del grupo Grace, junto al pastor Sebastián. Así que hermana Marta y su familia están por ahí disfrutando de nuestra programación y dele volumen y siga disfrutando de esta hermosa canción, Herido pero Caminando.

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0: Mara Estrella, está encendido los micrófonos. Amada, ¿me escucha?
1: Adiós, aleluya. Gloria a Jesús, muy buenas noches, muy bienvenidas y bienvenidos a mis guerreras y guerreros y guerreritos. Qué bendición encontrarnos una vez más en este tu espacio. Es tiempo de guerreras, donde recargamos las fuerzas y alineamos el corazón con el cielo. Aleluya. Dios es bueno, el Espíritu Santo, y nosotras les damos la bienvenida a este su espacio. Es tiempo. Tiempo de guerrera. Levanta la mirada en este momento, ahí donde estás, donde te encuentras en esta hora, porque hoy es un día, hoy es una noche especial para bendecirte. Aleluya. Así que, mis valientes, vamos a orar. Quiero invitarlas a detenerse por un segundo. Respira profundo ahí donde te encuentras. Suelta por un instante esa carga pesada, esa carga donde tuviste un día tan afanado, lleno de afán, de aquí para allá, de allá para acá, en el trabajo, en el hogar, amén. Donde te encuentres en este momento, medita en esta hora. Suelta esa carga. Suelta la preocupación por los hijos. Suelta la preocupación por las finanzas. Aquellos que tienen deuda, que no saben cómo salir, suéltala, descansa en el Señor. Esta situación familiar que te quita el sueño, esa situación del trabajo que te quita, que tanto te preocupa, que tanto piensa, suéltalo en estos momentos, porque hoy el Padre quiere recordarte algo vital.
0: Dios le bendiga.
1: Amén. Donde estaremos tratando una reflexión bajo el tema, es tiempo de saber que Dios nunca te ha dejado. Es tiempo de saber que Dios nunca te ha dejado. ¿Cuánto lo saben? ¿Cuánto pueden escribir ahí en el chat? Y hablar y decir lo que sienten en esta hora ante Dios, con este hermoso tema de saber que Dios nunca te ha dejado. Padre, te adoramos, te bendecimos, te exaltamos, te damos toda gloria y toda honra, Señor. Te pedimos, Padre, que sea usted ministrando nuestra vida, Padre Santo, a toda la audiencia, Señor, llevándote toda distracción en esta hora, Padre amado. Abre los oídos espirituales, Señor, pensamiento, el corazón. Padre, estén rendidos a tus pies en esta hora. Que toda la audiencia, Señor, Padre Santo, saque este momento y mediten, Padre amado, Padre Santo, lo que usted nos tiene en esta hora, Señor. Padre, gracias, Padre Santo, por la palabra que vamos a dar lectura. Gracias, Señor, por ese pan, por ese manjar, Padre Santo, que muchos están sedientos, Señor. Ese manjar espiritual que usted nos tiene en esta hora. Te damos gracias, Señor. Gracias por tu presencia, Padre. Señor, limpia los aires, Padre Santo. Que tus ángeles guerreros, Señor, estén derribando todo espíritu y mundo de distracción en esta hora, todo principado. Señor, en el nombre poderoso de Jesús de Nazaret, Padre, declaro salud en los enfermos, liberación en el cautivo, en esta hora, en el poderoso nombre de Jesús. Padre, gracias, Señor. Gracias, Padre, por los milagros que estás haciendo, por lo que has hecho y por lo que harás. Muchas gracias, Señor. en el poderoso nombre de Jesús. Amén. Gloria a Dios. Es tiempo de saber que Dios nunca te ha dejado. Que el Señor bendiga de una manera especial a toda esa hermosa audiencia, a mi querida hermana Sneida, en los controles, que el Señor te bendiga.
0: Amén, Dios bendiga. De Jesús.
1: ¿Cuántos días sin escucharnos? No, porque yo la escuché anoche. Amén, pero ¿cuántos días sin vernos? Sin escucharnos con la audiencia, sin llegar al lugar, al corazón de cada audiencia. Estoy gozosa, feliz en esta hora por compartir este momento con cada uno de ustedes tan hermoso. Aleluya, Dios bendiga a mi hermana Betania, mi amado esposo, a Violetica, que el Señor les bendiga de una manera especial. Excusamos a nuestra hermana guerrera Betania Espinal. Estamos orando, ya declaramos salud, esa garganta se liberte en esta hora, ahora puede entrar en el transcurso del programa. Amén, está un poco afónica por la gripe, ustedes saben, ¿verdad? Así estuve unos días, pero gracias a Dios en esta hora me siento mucho mejor. Vamos a la lectura de la palabra del Señor, vayan buscando la Biblia en Isaías. Capítulo 54, versículo 10. Escucha el decreto de amor y victoria que el Señor te entrega hoy. Voy a dar lectura, amén, a la palabra de Dios. Hay dos versiones, voy a leer la primera. Pues las montañas podrán moverse y las colinas desaparecer, pero mi fiel amor por ti permanecerá para siempre. Mi pacto de paz con de ti nunca se romperá, dice el Señor, quien tiene compasión de ti. Aleluya. Fíjate aquí en esta versión, voy a dar lectura. Esta versión es también del Ministerio de Jimmy Swaggart. Dice así la palabra del Señor, de Isaías 54:10. Vamos a ver. Con todo eso, 53, perdón. Estamos en vivo y en directo. Porque los montes se moverán y los collados temblarán, pero no se apartará de ti mi misericordia, ni el pacto de mi paz vacilará, dice el Señor, el que tiene misericordia de ti. Gloria a Dios. Es tiempo de saber que Dios nunca te ha dejado. Míralo de esta manera, guerreros. Aunque las montañas cambien de lugar, aunque todo lo que considerabas firme en tu vida se derrumbe y las colinas desaparezcan, escucha bien, escríbelo. Su amor por ti nunca cambiará. Es que nunca va a cambiar su amor por ti. Aleluya. Las circunstancias cambian. La gente falla. Las economías tiemblan como estamos mirando hoy en día. Pero el amor fiel de Dios hacia ti permanece intacto. Escucha bien. Su pacto de paz sobre tu casa no se va a quebrar porque está firmado con su fidelidad. Aleluya. Gloria a Dios. Por eso me gustó bastante la alabanza que ella puso de Julio Melgar. Bastante. Gloria a Jesús. Ese amor del Señor Gloria a Dios, ojalá y lo ponga, se pueda poner en Neida de fondo.
0: Amén.
1: Gloria a Jesús. Su pacto de paz sobre tu casa, sobre tus hijos. Confía, descansa en Él, que Él no cambia, Él no falla. Gloria a Jesús. Sé que muchas de las que de los que me están escuchando hoy en esta hora están heridas en la batalla. Estamos hablando de tiempo de guerrera, ¿verdad? Y guerreros, estamos en una batalla. Hay procesos silenciosos que nadie ve. Muchos te ven riendo, sonriendo, pero no sabe el proceso por lo que estás pasando. Gloria a Dios. Que se desgarra el alma. Pero escucha bien, mi amada y mi amado guerrera y guerrero. Si hoy, en esta hora, te encuentras en un momento de profunda angustia, haz tuya la declaración del Salmo 120. El Salmo 121. A Jehová clamé estando en mi angustia y Él me respondió. Es clamar al Señor en estos momentos, meditar en el Señor, tener esa relación con Dios sin importar por lo que te encuentres en esta hora. Puede parecer un cliché, pero el Señor te está diciendo en esta hora, descansa en mí, descansa en el Señor. Su amor por ti nunca cambiará. No importa que tú seas infiel, Él siempre te va a seguir amando. Solo tienes que reconocerlo y decir, Señor, heme aquí, reconozco mis faltas, reconozco que he fallado, que he pecado a ti, amigo que me escucha y amiga. El Señor te ama tanto, así como eres. El Señor te ama y Él nunca te ha olvidado. Él dio su Hijo por ti para salvarte. De tal manera amó Dios al mundo. Él nunca te dejará. Solo tiene que rendirte a Él. Clama al Señor, mi hermana, mi hermano, que está pasando por procesos, pero clama creyendo que el Señor está ahí contigo, está en ti. Aleluya. En mi angustia clamé a Jehová. Cuando nosotros estamos deprimidos, angustiados, entonces nos convertimos en esclavos, mis amados, en esclavo del pecado, en esclavo de la desesperación, como dice la canción, ya no soy esclavo del temor. Ya tú no eres una esclava, guerrera, ya tú no eres un esclavo, guerrero, aleluya. Una guerrera también llora, sí, un guerrero también llora. También dobla rodillas cuando ya no puede estar de pie. Pero la diferencia está, ¿saben qué? En que nuestro clamor no se pierde en el vacío. Cuando clamas en la intimidad, el Dios de los ejércitos se moviliza a tu favor. Aleluya. Él te escucha, aunque tú no lo creas. Muchos dicen, yo quiero que tú ores para que a ti el Señor te escuche más que a mí. No, Él te escucha, Él no hace acepción de persona. Lo que pasa es que si oras mal, no va a recibir la respuesta porque está orando mal. Estás pidiendo mal, no estás meditando, no estás creyendo en que Él está ahí para ayudarte, para responderte. Tienes que accionar en fe y creerle al Señor. Aleluya. Cuando clamas en la intimidad, el Dios de los ejércitos se moviliza. cuando tú le clamas, cuando tú adoras, hay momentos de tú escuchar, hay momentos de meditar, hay momentos de orar, pero hay momentos de tú escuchar su voz, rendirte a sus pies. Señor, heme aquí. Aleluya. Alabanza, Jehová. Y si lo hace así, Él te va a dar la estrategia, la gracia y la fuerza para salir victoriosa, victorioso de esta temporada. Escudriña su palabra, vívela, escudriña su palabra, vívela. Medita que ella te ministre. Primero tiene que ser para ser. Primero pregúntale al Señor cuál es el propósito que tú tienes conmigo. Que tu propósito se cumpla en mí, Señor. Heme aquí, Padre. No estás sola en la trinche. No estás sola en ese proceso. El capitán de tu salvación camina contigo. Escucha bien. Levántate, guerrera y guerrero, con la espada desenvainada. Levántate, porque este es tu tiempo. El capitán de tu salvación está contigo. Tú no estás sola. Tú no estás solo. Amén. Límpiate las lágrimas y sacúdete el polvo. Sacúdete esa víbora que tiene mordida en tu brazo. Sacúdela. Porque una guerrera, un guerrero de Dios, no se rinde. Se levanta con más fuerza. Aleluya. Comienza a adorar al Señor. Es tu primer alma, la adoración, la exaltación al Rey, la alabanza. Escudriña la palabra para que empiece a guerrear citando la palabra, orando citando la palabra. Jehová es mi pastor y nada.

0: me faltará. Es que nada me faltará. Siéntate a la mesa, aleluya, y vas a ver el manjar que Dios te tiene. Solo tiene que creerlo. Gloria a Dios. Confía en el Señor. Porque es tiempo, mis amados, de saber que Dios nunca te va a dejar. Que Dios nunca te ha dejado. Gloria a Dios. Dios nunca te ha dejado. Aleluya. Hoy mientras recogía, encontré esa tarjeta, mis amados. Es una tarjetica que mi madre me regaló junto a la Biblia que ella me dio. Y ahí hoy encontré esa tarjetica y, mis amados, este mensaje viene de ahí. Donde ella me escribió la parte de atrás de la tarjetica. A Jehová clamé estando en angustia y él me respondió. ¿Ustedes saben lo que significa eso, mis amados? Gloria a Jesús. Salmo 121. Y lo firma diciendo, de parte de tu madre que te quiere mucho, Keila, porque ese era el apodo de mi madre, Keila. Gloria a Dios. Y del otro lado dice, aunque las montañas cambien de lugar, mi amor por ti no cambiará, lo dice el Señor. Dios nunca te ha dejado. Escucha bien, Dios nunca te ha dejado. Si te sentías así, alguien se sentía deprimida, en depresión, escríbalo ahí en el chat, que estaremos orando en un ratico por cada uno de ustedes, mis amadas, mis amados. Dios nunca te ha dejado. A veces vemos que estamos orando y ayunamos y oramos y no vemos nada. Pero en ese silencio de que tú no ves nada, Dios está orando. Dios está ahí. A veces decimos, yo no entiendo. Pero aunque tú no entiendas, sigue adelante adorando al Señor. Sigue adelante sirviéndole. Sigue adelante haciendo su voluntad con la espada desenvainada, declarando su palabra. Gloria a Jesús, porque en ti, en mí, hay un poder. Dios mora en ti. Tú eres el templo donde mora el Espíritu Santo. Tú eres la iglesia que viene a buscar el Señor. La iglesia no son las cuatro paredes, eres tú, soy yo. Por lo tanto, mis amados, tenemos que confiar en el Señor y creerle al Señor. Gloria a Jesús. Dios es fiel. Dios no. Gloria a Jesús. Aleluya. Mi alma te adora, Jesús. Dios nunca te ha dejado. Gloria a Jesús, aquí estamos, acaba de ir la luz, pero estamos en vivo y en directo, ¿verdad? Gloria a Dios. Mi hermana Eneida.
1: Amén.
0: Vamos a ir a una pausa musical. Medite en este hermoso tema que el Señor nos ha dado hoy. Es tiempo de saber que Dios nunca te ha dejado. No se muevan de ahí porque hay mucho más de Es Tiempo. Tiempo de guerrera, después de la pausa musical.

0: Gloria a Dios, aleluya. Te adoramos, te bendecimos, te exaltamos, Señor. Gracias, Padre, por esa hermosa alabanza. Nunca me has dejado, gracias, Señor. Nunca te ha desamparado. Aleluya. A veces hay momentos, miramos a los lados, nos sentimos cansadas, cansados, y pensamos, ¿dónde está Dios en todo esto? ¿Dónde está Dios? Es verdaderamente el desgaste diario, las batallas invisibles en el hogar, el trabajo, las emociones. Pero como dice la alabanza y el tema, Dios nunca te ha dejado. Muchas gracias, mis amados, estimados oyentes, amigo, amiga, guerreras y guerreros, por continuar ahí en sintonía. Seguimos con este hermoso tema en su espacio. Es tiempo de guerreras, donde estamos trayendo, tratando el tema. Es tiempo de saber que Dios nunca te ha dejado. Amén. Te puedes sentir cansada, pero no derrotada. No derrotada. Gloria a Dios. Como dice el Salmo 120, el clamor, el enfoque en el Salmo 121, a Jehová clamé estando en mi angustia. Escucha bien, él clamó estando en su angustia. Clamó. Y cuando él clamó, el Señor le respondió. Piense que, como le decía anteriormente, de los guerreros, las guerreras lloran y se cansan. Doblan rodillas. El tú doblar tus rodillas no es señal de derrota. Es la estrategia de una guerrera, de un guerrero, para recargar armas espirituales. A veces no es un milagro instantáneo, queremos verlo, pero ya. Pero lo importante de todo esto, de toda esta batalla, es que la paz inquebrantable que te sostiene al día siguiente, es de Dios que viene, no es de tu fuerza. Dios no ignora el clamor en tu proceso. Gloria a Dios. Dios nunca me ha dejado. Dios es fiel y verdadero y vamos a estar orando. Gloria a Dios. Vamos a estar clamando al Señor en pocos minutos por aquellos que están pasando momentos difíciles para que reciban esa fortaleza que necesitan, esa fuerza, esa paz, ese gozo en su corazón. Amén. Yo quiero que ustedes, ahí donde están, se unan conmigo en oración. Una oración que llegue al trono de Dios. Recuerda que el trono de Dios está en ti. Está ahí en tu corazón. Medita, no tiene que vocear porque Dios no es sordo. Él está ahí. Es momento de meditar y pedirle al Señor. Repite conmigo ahí, Señor. Hoy oramos por cada guerrera que escucha. Hoy oramos, Señor, pidiéndote, Dios mío, que rompa las cadenas del desánimo. En el nombre de Jesús. Recordamos tu promesa, Señor. Esa promesa que le diste a tu pueblo Israel, que será para aquel gran día cuando ellos reconozcan a tu Hijo amado como su único y suficiente Salvador de su vida. Dice, Señor, en Isaías 54:10, Esa promesa es para Israel, para aquel gran día, pero también es para nosotros, porque nos la diste, Señor, a través de tu Hijo amado, cuando entregó su vida en la cruz del Calvario para redimirnos de nuestro pecado. Gracias te damos, Señor. Las montañas se pueden mover, pero tu amor, Señor, permanece para siempre. Te pido en esta hora que fortalezca sus manos cansadas. Señor, en el nombre de Jesús de Nazaret, Padre, que le dé la fuerza del búfalo, Padre Santo, a todo el que está escuchando en esta hora, Dios, que reciba esa fuerza del búfalo, Señor, Padre amado, que puedan, Dios mío, levantarse y sacudirse. Y sacudirse y sacudirse hasta que salga esa unción, hasta que salga ese aceite derramado, Señor, ese aceite que suelta el búfalo, aleluya, cuando se remueva en los momentos difíciles, cuando se encuentra en peligro, para que el enemigo resbale, esa fuerza, ese aceite, caiga desde tu cabeza hasta tu pie, en esta hora, en el nombre de Jesús de Nazaret, en el nombre de Jesús, recibe fuerza, recibe fortaleza, que Dios nunca te ha dejado, Dios nunca te ha desamparado, Dios nunca se ha apartado de ti, Él está contigo ahí 24/7, Él está contigo 24/7, escucha, Dios mío, gracias te damos, Señor, gracias, Padre, por lo que estás haciendo, por lo que has hecho y por lo que harás. Muchas gracias, Señor. Mira a Betania, Padre, dale salud. Dios mío, dale pronta recuperación en su rodilla. Padre, mira a Joana, Dios mío, García, dale salud, pronta recuperación en su cirugía. Padre, gracias por la victoria que le has dado, Señor. Padre, cada audiencia, cada oyente en esta hora, Señor, que están clamando, Padre, por tu una petición, que puedan recibir, Padre Santo, esa petición contestada, Padre, en el nombre de Jesús, que la vean contestada, que la vean, Señor, que mediten en ella, la sientan, la vuelan en el mundo espiritual. Padre, en el nombre de Jesús de Nazaret, te damos gracias. Gracias por los milagros que está haciendo en esta hora. Gracias por la liberación, por la sanidad divina. Gracias, Señor, porque el que no podía dormir, Padre, en esta hora va a dormir, va a descansar, Padre, en tus brazos, Señor, porque tú velas nuestros sueños, Padre. Hay muchos que no pueden dormir porque la preocupación no les dejaba dormir, la incertidumbre, el dolor en su cuerpo no les deja dormir, pero en esta hora declaro que vas a dormir, que vas a descansar. Solo tienes que creerlo y descansar, confiar en el Señor. Recuerda que sin fe es imposible agradar a Dios. Dios nunca te ha dejado, escucha bien. Él está contigo, Él es tu poderoso gigante. No le llama al problema cuán grande es, no. Llama, dile al problema cuán grande es tu Dios. Aleluya, cuando confíe y descanse en Él, aleluya, vas a ver la gloria de Dios de una manera sobrenatural en tu vida. Tienes que aprender a meditar, a descansar, a declarar con la palabra, a pelear, a guerrear tu batalla citando la palabra. Aleluya. Él está contigo, no le tengas temor a esa sombra que ve. Esa sombra, recuerda que la sombra es de Dios. Como dice el Salmo 91, el que habita bajo la sombra del Omnipotente. Ay, Dios mío, si está viendo alguna sombra, es la sombra del Omnipotente. El Espíritu Santo está contigo, Él está en ti. Aleluya, no tengas miedo, no tengas temor. Confía en el Señor. Que Él es tu poderoso gigante, escucha. Que tu alma recuerde, esté sana. Que tú estés meditando y confiado en el Señor. porque Él no vino a morir por el cuerpo, por la carne. Él vino a morir, a redimir de todo pecado nuestra alma. Nuestra alma, que es la eterna, nuestra alma, tu alma. Ocúpate de que tu alma esté sana, de que tu alma esté limpia, de que tu nombre se encuentre inscrito en el libro de la vida. Mantente firme creyéndole a Dios. Mi amigo y amiga que me escucha, que está apartado del Señor, el Señor te está llamando en esta hora. Aunque tú te hayas apartado de Él, Él de ti no se ha apartado. Él nunca te ha dejado. Él está contigo y te ha librado de muchos peligros. Te ha librado de muchas acechanzas del enemigo. Él está contigo como poderoso gigante. Aleluya. Ven a Él, entrégale tu corazón al Señor. Vuelve a Él, amigo, amiga, que te ha apartado del camino. Él te está llamando en esta hora y te dice, no temas, yo estoy contigo. Él es fiel en su palabra, cumple sus promesas. Cristo viene pronto, escucha. Cristo viene ya. Es necesario que estemos firmes en su camino, porque no sabemos cuándo va a sonar la trompeta, pero tampoco sabemos cuándo vamos a ir hacia su presencia, cuándo vamos a partir de esta tierra. Por lo tanto, tenemos que estar preparando y viviendo el día a día como si fuera el último día. Tenemos que estar preparados, no preparándonos, sino preparados 24/7. Meditando en el Señor, reconociendo nuestras faltas, si fallamos en algún momento, inmediatamente reconocer y accionar y no volverlo a hacer. ¿Por qué? Porque Dios está en ti y en mí, a quien tenemos que agradarle y a quien tenemos que estar 24/7 en comunión es con Dios, porque Él es real y Él está dentro de ti, donde quiera que. Ahí está, es lo que tú pienses. Tú puedes decir con tu boca una cosa, pero lo que tú dices en tu interior, eso es lo que Él escucha. Recuerda que es tiempo de saber que Dios nunca te ha dejado. Dios le continúe bendiciendo, mis amados hermanos, amigos, guerreras. Gloria a Dios. Dejo con ustedes a mi querida hermana Sneida en los controles.
1: Amén, amén, hermana Estrella. Saludamos de manera especial a cada oyente que siempre nos acompaña en esta hermosísima noche. En especial a Felipe Martínez, allá en el Bronx, que está en sintonía reportando.
0: Ya hablo de mi amado. Dios te bendiga, Felipe.
1: También el Cida Barrios, allá en Boston se está gozando. Bueno, se ha gozado la prédica del día de hoy. También bendecimos la vida de Magnolia Pujol, también Betania. Saludamos a Marta Peguero allá en la zona norte. Marta Peguero pide la oración para que Dios esté supliendo para la construcción de su hogar, especialmente las finanzas. También saludamos a la hermana Juliana, el cual pide la oración por ella. Igualmente saludamos a Mayra, está por ahí en sintonía, Rafael Carvajal y su familia. También bendecimos la vida de Raquel, el cual pide la oración para que sea Dios dándole la fortaleza y para que pueda ella seguir orando y buscando su rostro, el rostro de Jesús. También saludamos a Darío Soto y en la Saona, el cual pide la oración por él. Milagro Sosa, allá en Don Gregorio Nizao, ella pide la oración por sus rodillas. Igualmente, un anónimo pide la oración por su cuerpo, el cual no tiene fuerza, para que sea Dios fortaleciéndole, especialmente las piernas. Saludamos a todos aquellos que no hayan reportado su sintonía y si sabemos que están ahí. Saludamos también a la hermana Celeste, Rudy Lara, Xiomara Moreta y todos esos fieles oyentes. Y a Felipe que está por ahí, a Violetica.
0: Amén, amén. Dios bendiga a toda esa hermosa audiencia, mi hermana Elsila, mi hermana Silvia Popa, no la escuché. Que el Señor le esté dando salud. Amén. Dios bendiga a toda esa hermosa audiencia. Amén. Mayra. Mayra Báez. Dios le bendiga más y más. Que mi querida hermana. Dios bendiga a todos.
1: Amén.
0: De una manera especial. Vamos a estar orando. Bueno, pues ya lloré. Pues oré por lo que el Espíritu Santo me puso a que orara. Y ahí estaban cada uno de ustedes sus peticiones por la salud, por esa rodilla. Esa rodilla se restaura, se va toda molestia, todo dolor en esta hora, en el nombre de Jesús. Los que están débiles, que piden por fortaleza, reciban la fortaleza de un búfalo en esta hora. El Espíritu Santo te fortalece en el nombre de Jesús. Gloria a Dios. Que el Señor siga obrando de una manera especial. Amén. Por cada uno de ustedes. Que aquellos que quieren, la hermana que pidió porque por fortaleza, por seguir adelante, se llama
1: Raquel.
0: Eneida.
1: Raquel.
0: Raquel, Señor, mira Raquel, Padre amado. Ella pide por fortaleza, Padre. Dale fuerza de tus fuerzas, Señor, en esta hora. Aumenta su fe, Padre. A una fe sobrenatural, Señor, Padre Santo. Padre, pon el querer como el hacer de buscar tu rostro, de intimidar, Padre amado.

0: Padre omnipotente. Bendice a tu pueblo, Señor. Suple todas necesidades, Padre, en esta hora. Levanta al caído y fortalece al débil, Señor. Oh, Padre, en el nombre poderoso de Jesús de Nazaret, te lo rogamos, Señor. Amén. Amén, dice la palabra de Dios. Entonces Jesús, mirándolos, dijo: para los hombres es imposible, mas para Dios no, porque todas las cosas son posibles. Gloria a Dios. Dice Lucas 37. ¿Acaso hay algo imposible para Dios? 1:37. ¿Acaso algo imposible para Dios? No hay nada imposible. Todo el que ha pedido una oración, créale que hecho está. Crea que recibió su salud en esta hora. Crea que recibió fortaleza. Crea que recibió esa petición contestada. Ya está contestada en el nombre de Jesús. Crea que su milagro ya está ahí. Créalo en esta hora, que no hay nada imposible para Dios. Solo tiene que creerlo y declararlo. Amén. Hemos llegado pues al final del programa. Es tiempo, tiempo de guerrera. Les invitamos a que mañana acompañe el equipo, amén, de nuestro hermano Pablo Soto, quien estará mañana impartiendo el programa Es Tiempo a esta misma hora. Y nos veremos pues, nos estaremos escuchando pues el próximo lunes. Que tengan un feliz fin de semana. Que el Señor les continúe bendiciendo de una manera especial. Padre, gracias. Muchas gracias por tu presencia, por tu palabra. Gracias, Señor. En el nombre de Jesús. Y hemos llegado pues al final del programa. Es Tiempo, Tiempo de Guerrera. Y estuvieron con ustedes en los controles.
1: Es Neida Guerrero.
0: Y su amada hermana y amiga María Estrella de Reynoso. Y este ha sido su programa. Es Tiempo. Tiempo de Guerreras. Que el Señor derrame lluvias de bendiciones en el nombre de Jesús. Amén. Amén. Dios les bendiga.
1: Amén.

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7: En casa debemos de comer correctamente. Debemos de enseñar los hábitos de alimentación, los hábitos saludables para una socialización correcta, enséñale a usar los cubiertos de la, en la mesa, cómo se sienta uno en la mesa, cómo pone uno la servilleta, y se lo van a agradecer porque usted lo está entrenando para las relaciones sociales y que él se sienta adecuado, seguro, confortable cuando salga al mundo a relacionarse con otras personas.
8: Papás de adolescentes, es tiempo de elegir sus batallas sabiamente. Les damos la bienvenida al programa Enfoque a la Familia, en donde ayudamos a las familias a mejorar a través de capacitación y educación en línea. Les saluda su coanfitrión Esteban Porras y está con nosotros mi papá, Sixto Porras, que vamos a hablar sobre la adolescencia.
7: ¡Wow! Esto me recuerda cuando ustedes eran adolescentes. Los adolescentes son muy intensos. La verdad es que son muy intensos. ¿Por qué? ¿Pero por qué no? ¿Pero por qué? Y uno tiene que saber elegir las batallas sabiamente. Usted va a disfrutar este artículo. Vaya a enfoquealafamilia.com y busque el artículo Padres de Adolescentes, elijan sus batallas sabiamente. Este artículo está lleno de sabiduría. Cuando lo leí, me reí mucho porque me devolví a la etapa cuando mis hijos eran adolescentes.
8: Efesios 6:4 dice, no hagan enojar a sus hijos. Ahora,
7: nunca predicamos de eso, porque no es fácil ver el equilibrio entre la firmeza, la flexibilidad y no hacer enojar a los hijos.
8: O sea, un papá va a decir, ¿cómo no voy a hacer enojar a mi adolescente si mi adolescente a veces está enojado por nada? Uh-huh. Por tu cambio hormonal. Pero vamos a elevar la conversación, porque hay cosas por las que los papás están creando una discusión muy significativa, muy acalorada, y a veces pasa también en el matrimonio. Claro. Creamos discusiones sobre el control remoto o sobre la pasta de dientes. Cosas, o sobre el calzoncillo.
7: Sí.
8: Que uno dice, eso cambia el matrimonio.
7: Sí. No, la verdad es que uno tiene que saber elegir en todo, pero principalmente cuando es padre, debe saber elegir sus batallas sabiamente. Usted va a disfrutar este programa y al mismo tiempo yo le animaría a que usted lea este artículo primero con su cónyuge y luego con su hijo adolescente, porque al final del artículo la idea es que ustedes establezcan un contrato, un acuerdo. Y este acuerdo lo tenemos que aprender a respetar y construir. Usted tiene que recordar, vamos a comenzar por definir la adolescencia. La adolescencia es una etapa de transición entre la niñez y la juventud. Nosotros, como padres, nuestra misión es...
8: ¿La juventud o la adultez?
7: No, la juventud. La adolescencia es una etapa de transición donde el adolescente se siente joven, se siente grande. Ahora es más grande que el papá, sabe más que el papá, tiene más cuerpo que el papá, tiene más fuerza que los papás. Entonces, él cree dominar el mundo, ¿sí? En una ocasión le dije a mi hijo Daniel que iba a estar en una actividad de deporte y luego iba a ir a un partido, a ver un partido con un amigo, que no cruzara por tal lugar porque era peligroso. Podían asaltarle. Y usted tiene que escuchar ese consejo. No, ellos venían de ver peleas de kickboxing y él creyó que era, no sé, Rambo, no sé qué. Y se aventuraron a ir por ese lugar, aparecieron unos jóvenes con armas y lo asaltaron. Entonces yo se lo recordé, dice, pero es que a todo adolescente le pasa, porque está en una etapa de transición donde ya no es niño, pero tampoco tiene la sabiduría necesaria que le conduzca a la prudencia y le ayude a ser preventivo, ¿no? Un adolescente puede acelerar el auto por presión de grupo y puede resultar fatal, catastrófico eso. Entonces, uno tiene que aprender a entender que es una etapa de transición. Entonces, vuelvo al punto. Los padres debemos comprender que es una etapa de transición donde nuestro hijo ya no es niño y por lo tanto mi manera de comunicarme con mi hijo adolescente es diferente. Y debo de recordarlo en función de la misión que tenemos como padres, que es entrenar para la adultez, entrenar para la autonomía, entrenar para el manejo de la libertad. Entonces, nuestra comunicación con la adolescencia es un traslado de autoridad. En la adolescencia estamos trasladando confianza, autoridad, brindando seguridad y dando las herramientas necesarias para que nuestro hijo adolescente pueda administrar por sí mismo las decisiones más importantes en la vida. Por eso este artículo es clave, porque le va a ayudar a usted a elegir sabiamente las batallas, en dónde usted debe de insistir, qué cosas usted debe de insistir, en qué cosas puede ceder y en qué cosas ustedes deben de llegar a acuerdos.
8: Muchos papás pueden decir, yo paso en una batalla campal con mi adolescente. Pero hay un principio general que nos están dando acá y es, evite grandes conflictos con su hijo adolescente en la medida de lo posible, porque hay algunas cosas que simplemente no valen la pena. Ahora, ¿cuáles son esas batallas campales que pueden estar teniendo muchos papás? Desorden en la habitación, largo del cabello, tinte del cabello sorpresivo, aretes, el estilo de la música, el volumen. Ese era el problema mío, claramente. Yo, me encanta subirle, todavía como adulto, me encanta subirle el volumen a la música, la elección de la vestimenta, la comida rápida, dormirse hasta tarde. Me gustaría que toquemos algunos de estos, porque
7: lo que el artículo está diciendo es, sobre estos temas, sea más flexible.
8: O no haga juicios personales que marquen la vida de su hijo por un momento de enojo, de rabia o de... Uno ha dicho, pero ya le dije esto 10 veces. Y alguien podría decir, ¿sos tonto o te haces? Porque te lo he dicho tantas veces. Hay papás que reaccionan en ese enojo o en esa ira por algo tan simple como algo del cuarto que no cambia la identidad de su hijo en Cristo, que no debe cambiar el amor de usted como papá o decir, es que vos no sos como el otro, que... Esto es muy normal que existan como guerras por esto.
7: Y voy a tomar la expresión que estás diciendo, que dijiste. Bajo el efecto del enojo, de la frustración, usted puede decir esa frase, ¿sos tonto o te haces? No, jamás. Porque usted no puede calificar, juzgar o definir a su hijo con un término despectivo, dañino. Él tendrá que luchar con estas cosas. Nuestras palabras tienen que ser para afirmar. Por ejemplo, dormir hasta tarde cuando no hay razón específica para levantarse temprano. Déjeme darle un dato científico. Los estudios han dicho que los adolescentes tienen la necesidad de dormir más. Se lo hubieran dicho a mis papás. Es decir, yo hubiera podido dormir más. Y que ese descansar más ayuda al desarrollo integral y principalmente físico del adolescente. Entonces, ¿qué tal si usted creció en un hogar donde lo regañaban cuando se levantaba tarde y le decían que era un vagabundo, que no sirve para nada, que tiene que levantarse a trabajar? Bueno, una vez yo estaba en la casa de unos amigos a las 4 de la mañana. Ellos vivían tenían cafetales. El papá abre la puerta y les dice, levántense a trabajar. 4 de la mañana, el sol no había salido. Y yo me asusté porque yo estaba de visita ahí y mis amigos se comenzaron a reír. Dice, aquí es normal, a las 4 vamos a trabajar al campo antes de que el sol salga, porque cuando el sol calienta había que regresar. No, entonces, eran experiencias nuevas. Pero entonces, usted tiene que llegar a acuerdos sobre estos puntos. ¿Cómo y cuándo, dónde debe de hacer la tarea? ¿Cómo debe de estudiar? Sobre la comida rápida, sobre la elección de la vestimenta. Ellos siempre van a querer llevarlo a una exageración.
8: Ahora, te llevo a un escenario, porque hay cosas, como vos estás enseñando, hay cosas que son responsabilidades que ellos necesitan desempeñar en la casa. Pero hay cosas por las que también me estás diciendo, no hagamos una guerra por esto. ¿Cómo diferenciar cuando tengo que reafirmar una responsabilidad sobre mi adolescente? Por ejemplo, yo recuerdo, me da una pereza que mi mamá decía a las 5 de la mañana del domingo, cada 2 semanas, yo iba a la feria del agricultor con ella.
7: Bueno, 5:30.
8: ¿No? 5:30. Mi mamá, yo ya la escuchaba desde temprano. Y yo decía, ay, no, es un domingo.
7: La feria del agricultor es como un mercado, deberían los agricultores y vamos a comprar comida fresca.
8: Y estaba como la frase, el que madruga Dios le ayuda. Entonces, si usted llega temprano, va a encontrar las mejores frutas, las mejores verduras, va a encontrar todo eso.
7: Bueno, esas son responsabilidades.
8: Exacto. Si yo quisiera hacer una guerra ahí con mi mamá, pero es una responsabilidad.
7: Eso es diferente.
8: ¿Cómo identificar cuándo voy a aplicar una firmeza con mi hijo por algo que es una responsabilidad y cómo enseñarle cuando es? ¿O cómo yo identificar que es algo por lo que no tengo que hacer mucha cosa?
7: Muy bien. Bueno, aquí hay que distinguir sobre responsabilidades que recuerde. El hogar es un entrenamiento para la vida adulta. Mm. Entonces, yo no puedo ir a trabajar cuando no quiera. Cuando yo no quiero, no quiero ir a trabajar. Cuando tenga pereza, no voy a hacer la tarea que me asignaron en el trabajo. Me van a despedir rápidamente del trabajo. Yo tengo que ir a la escuela como responsabilidad y obligación. Yo tengo que ir a la escuela, al colegio, a la universidad, asistir a clases. Porque si yo falto, yo pierdo el curso lectivo. Se llaman responsabilidades. Igual en la casa tienen que haber responsabilidades. ¿Por qué? Porque estas responsabilidades en la casa son lo que va creando los hábitos saludables para que nuestros hijos tengan éxito en el futuro. Si usted quiere que su hijo sea un fracasado, entonces no le ponga responsabilidades y hágale todo a él. Entonces usted dice, ay, no, pobrecito, tiene que levantarse 5:30 de la mañana, los domingos, es un día para que duerma. Usted va a encontrar justificaciones, pero no estamos educando correctamente. Entonces, las responsabilidades que deben ser acuerdos previamente tomados deben de cumplirse de parte de todos, los hijos y los padres. Sobre eso no se negocia, a menos que haya tenido alguna actividad el día anterior y dialoguemos de que voy a cambiar con mi hermano para que él vaya este domingo y el otro domingo.
8: Yo hice muchas veces
7: eso. Eso se vale, eso se vale. Pero vamos al orden que establece el artículo sobre qué cosas pelear y qué cosas no pelear. Elija sus batallas. Este artículo, lógicamente, usted tiene que llegar a un acuerdo con su cónyuge para poder decir, ¿estoy de acuerdo o no estoy de acuerdo? Y no importa que no esté de acuerdo en todo. Es fascinante, a mí me encanta cuando no estamos de acuerdo. Entonces, usted puede redefinir la regla, pero le va a ayudar a enriquecer su criterio. Por ejemplo, no pelee por el desorden dentro de la habitación de su hijo. La regla es, usted tiende la cama, tiene su casa, su habitación en orden. ¿Cómo usted quiere acomodarlo? Como usted quiera. Pero usted tiene que tenerlo en orden.
8: Yo recuerdo una vez que mi mamá dijo, usted no puede salir de la casa si no ha metido todos los zapatos que tiene afuera dentro del closet. Y era como un principio tan sencillo de hacer para uno como es meter los zapatos.
7: Claro.
8: Pero eso decía, es como que usted tiene que dejar cosas en orden antes de partir. Ahora, hay un ejemplo que da ahí el artículo que dice, ¿qué pasa si el desorden va más allá de la habitación?
7: Bueno, ahí es donde usted tiene que meterse. Es decir, usted tiene que tener un nivel de tolerancia y de flexibilidad a cierto desorden dentro de la habitación. Entonces, a eso se refiere el artículo, de que sea un poco flexible, de que no haga una batalla campal por algo donde usted tiene que ser más flexible. Usted tiene que ser más flexible, y lo dice, en lo que ocurre dentro de la habitación. ¿Por qué? Porque puede ser que pintó algo, puede ser que quiere arreglar algo, puede ser que quiere tener lo que él llama cierto orden desordenado. Entonces, en eso no se meta. Pero si ese desorden sale de la habitación, usted tiene que decir, no, no, no. Usted puede tener así como quiere su habitación, está bien. Me gustaría más limpio, más esto, más lo otro, pero fuera de la habitación la regla se cumple estrictamente. Entonces, usted debe de tener claro que dentro de la habitación usted es el rey de su habitación, ¿sí? Aunque hay que tener un orden. Es decir, si viene una visita importante para vos, tu habitación debe de estar presentable. Si viene la persona que te gusta y viene a verte y visita la casa y va a ver tu habitación, podría desilusionarse si la ve muy desordenada. Bueno, son cosas que a nivel de chiste, de jugar, usted puede argumentar con su hijo. Pero fuera de la habitación tienes que seguir las reglas estrictas de la familia.
8: Yo creo que dentro de esas reglas hay que identificar también que, de nuevo, hay cosas que son responsabilidades, hay cosas que son reglas de la casa, pero el enfoque del artículo es cómo reaccionamos ante el incumplimiento de una regla o un acuerdo en esta casa. Porque sí, todos tenemos que cumplir nuestras responsabilidades y tenemos que cumplir las reglas. Yo recuerdo, por ejemplo, una regla en mi casa es, si va a venir una amiga, no puede entrar a su cuarto. Usted no puede estar solo con ella en el cuarto. Ya está, se respeta.
7: Punto.
8: Aunque el adolescente quiera debatir y todo. ¿Por qué? Porque uno está adolescente hormonalmente. Uno puede hacer desastres, ¿me explico? ¿Por qué? Porque uno no está pensando responsablemente. Uno no es bueno. No. No es bueno dejar a chicos en la sala.
7: Bueno, esas son reglas.
8: En el cuarto. Entonces, son reglas que se respetan.
7: Hay que ser
8: firme.
7: Exacto.
8: Que me debata, que me diga. La clave está no perder la compostura.
7: Exacto. Ni caer en amenazas,
8: o
7: ni caer en calificativos que van a dañar el amor propio de la otra persona y mucho menos en golpes o en maltrato emocional.
8: Ahora, otro estímulo que uno puede decir, hay cosas por las que nosotros podemos como negociar con el adolescente, pero un estímulo y una fuerza que tienen los papás, que en muchos casos no tienen los hijos, es el estímulo económico. Y a través de las responsabilidades y las reglas, hay cosas que son reglas por las que mis papás no me van a asignar a mí una comisión. Cuando vamos a hablar de finanzas, si un padre quiere recompensar a sus hijos por ciertas responsabilidades, uh-huh, e irles enseñando el valor del trabajo, que los chicos puedan ir entendiendo que a mí no me pagan simplemente por ser hijo de mami y papi, a mí me pagan por cumplir responsabilidades como funciona el mundo real. Entonces, los papás pueden hacer una lista de responsabilidades o tareas extra que el hijo puede cumplir y decir, si vos cumpliste con estas cosas, esto es lo que se te paga por cada una de estas. Y muchas veces yo diría a uno como adolescente, que quiere salir, explorar el mundo, yo ya me quiero independizar de mis papás, aunque no sé realmente qué significa eso, pero yo de alguna manera voy a necesitar algún recurso económico para poder salir, hacer amigos, compartir. Ahí es donde ustedes como papás tienen una palanca que uno como hijo no tiene. Y uno no tiene con qué, uno no va a tener dinero para salir, hacer esa vida social que uno como adolescente quiere hacer. Uno no va a tener ese dinero si no hace responsabilidades. Entonces, yo creo que esa es otra herramienta con la que juegan los padres para decir, vamos a ver aquellas cosas en las que cumpliste bien. Y decir, en esto cumpliste. Y los dos estábamos de acuerdo y los dos teníamos claro que si cumpliste estas cosas se te paga por esto. Yo recuerdo muchas veces a mami decir, no se te va a pagar o esta mesada, digamos, te va a entrar menos, dígale comisiones mejor, porque ese es el mundo laboral. No hiciste esto, entonces no te vamos a pagar. Y entonces eso desarrolló en mí como adolescente. Hay cosas que yo tengo que cumplir bajo autoridad para que yo reciba una recompensa o para que desarrolle una habilidad o el carácter que necesito en la vida. Sí, y el estímulo económico es un punto importante.
7: Este punto es clave, pero hay responsabilidades que no reciben estímulo económico, que son responsabilidades, y hay tareas extraordinarias o pueden ser objetivos financieros que el adolescente tenga que requiere tareas extraordinarias para recibir un estímulo económico que le ayude a alcanzar la meta que se ha propuesto. El otro elemento que menciona el artículo, no pelee por el largo del cabello, mientras eso no signifique una violación a la norma del centro educativo. Esto es clave. Excepto que el adolescente quiere hacerse cambios extremos, radicales, Y los cambios extremos nos están dando un mensaje. No me importa lo que la demás gente piensa. Entonces, aquí es importante que como padres investiguemos por qué quiere ser tan radical y tan diferente y por qué no le importa lo que piensan los demás. ¿Qué hay aquí adentro? ¿Está dolido? ¿Está resentido socialmente? ¿Tiene algún complejo con el que está luchando? Pero entonces, eso del largo del cabello es algo con lo cual usted puede negociar sin caer en pleitos extremos. ¿Por qué? Porque es una experiencia adolescente.
8: Es una experiencia adolescente. Totalmente, totalmente. Y hay cosas, como decís, cambios que son radicales o cambios que pueden ser muy permanentes. Aquellas cosas que son permanentes, definitivamente los papás tienen que tener ese cuidado. Y me encanta el corazón con el que lo decís, porque en vez de criticar y decir, es que ¿por qué quieres verte así? Es más bien conéctese, pregunte, descubra qué es lo que está pasando a su alrededor, porque tal vez ese cambio tan radical o tan permanente puede deberse a que le rompieron el corazón, a que experimentó rechazo por alguna persona. Entonces, todas esas cosas son oportunidades que, aunque a veces uno como adolescente quiere decir, papi, mami, no se metan en esto, no quiero hablar con nadie, como decía mi hermano, quiero deprimirme un rato. Todas esas experiencias van a pasar, pero el hecho de que uno sepa que los papás se van a conectar con uno en vez de juzgarlo a uno o hacer calificativos, me permite a mí ser un adolescente con una puerta de entreabierta. Van a haber momentos en donde yo le voy a querer abrir la puerta a mi papá y a mi mamá y decirles, viera, sí, me pasó esto en el cole, me rompieron el corazón. O sea, tal persona me dijo esto y me siento demasiado mal y quise hacerme un cambio para verme diferente. ¿Verdad? Una cosa es hacer una emisión de juicio, otra cosa es decir, ¿cómo estás? O contame un poco más, ¿de dónde agarraste esta idea? A veces hay que hacer chiste de ello y a través del humor el adolescente se puede abrir más. Yo te decía que cuando quería hablar de algo.
7: Vamos a comer. Y era un tiempo para hablar y es importante. Y lo seguimos haciendo. Nos gusta salir a comer. Sobre el siguiente punto, usted puede no estar de acuerdo, lo cual es totalmente respetable. Dice, no se obsesione con los aretes, que quiere ponerse un arete o algo, excepto que quiere hacerse perforaciones o cambios en su cuerpo o tatuajes que usted dice, no estoy de acuerdo y no están de acuerdo a los valores de esta familia. Entonces, aquí usted tiene que tener dos elementos. Uno, argumentar por qué no, por qué es dañino tatuar el cuerpo, por qué si usted se hace cambios físicos puede perjudicar su futuro laboral, su futuro profesional. Usted tiene que traer a la reflexión. Pero vamos a decir que su hijo insiste en su adolescencia de que quiere abrirse la oreja y hacer una
8: perforación en la nariz.
7: Usted tiene este poder de negociación. Muy bien, eso puedes hacerlo cuando seas responsable 100% de tu vida. Cuando salgas de este techo, de esta casa, donde te sostengas a ti mismo, donde seas responsable, puedes hacer esas cosas que estás hablando. Así es que vamos a negociar que en este tiempo, mientras estás bajo nuestra responsabilidad, mientras vas creciendo, estas son las reglas. Pero si su hijo, el artículo dice, quiere ponerse un arete o algo como para sentirse diferente, no haga grandes líos por eso. Lo que está diciendo es negocia. Dos reflexiones, como dije. Uno, si te vas a hacer cambios físicos grandes, no estamos de acuerdo, no es parte de esta regla y vamos a argumentar por qué. ¿Por qué no lo hacemos? Y en segundo lugar, usted abra la puerta. Cuando seas independiente, es decir, cuando tengas tu propio sostenimiento, cuando salgas de la casa, cuando vivas, administres tu libertad, puedes hacer eso que estás pensando. Y le aseguro que con el tiempo va a ir variando. Cuando entre al mundo laboral, cuando entre en relaciones donde quiere alcanzar un sueño, la chica que le gusta y la chica que le gusta no va a ver bien. Eso él mismo o ella misma van a tener una conclusión diferente.
8: Hay otro punto que dice: no ejerza demasiado control sobre su guardarropa o sobre el closet, pero si hay palabras o imágenes violentas o ofensivas o hasta provocativas, esas son cosas que uno como papá debe ser firme en que deben desaparecer. Porque los adolescentes, uno, están tratando de descubrirse ellos mismos. ¿Qué me gusta? ¿Qué no me gusta? ¿Cuál es la moda de

0: todos nos gusta algún tipo de ropa porque lo vimos en alguien más y nos gustó cómo se vio. Pero la clave está en la firmeza cuando ya apela a algo como sexual, provocativo o bien ofensivo o violento. Y uno como papá puede enseñar de nuevo por qué es que nosotros no tenemos estas cosas, cuáles son aquellos principios y por qué eso, el presentarse bien es algo que sí o sí le va a ayudar más adelante en la vida, sí o sí. Y hay una psicología también en la vestimenta que va a reflejar dependiendo de cómo usted viste, de hecho, ustedes se va a sentir así. Hay estudios que dicen que cuando usted se viste formalmente con un traje o con un vestido, internamente y mentalmente su composición cambia. Son cositas pequeñas que usted puede ir sembrando en el corazón de su adolescente, pero de nuevo, no hacer una guerra terrible sobre por qué quieres usar ese tipo de jeans, pero por qué no quieres usar como el de tu hermano o el de tu hermana. ¿O por qué no usas el jeans como que yo uso, como el de mamá o como el de papá? Yo no quiero ser como mamá o como papá en esta etapa de mi vida. Y eso está bien escucharlo, porque están en una etapa de descubrirse a ellos mismos cómo les gusta vestir, con quién les va a gustar rodearse, que de nuevo, no es que los papás no tienen influencia en esto, hay que tener influencia, pero también hay que entender y aceptar esas diferencias.
1: Hay otro punto importante, es sobre las comidas rápidas. Dice, no haga mucho problema sobre el tema, excepto que se esté convirtiendo en una obsesión o en un elemento problemático en su salud. Por ejemplo, dejó de comer o come demasiado, está muy sedentario. Entonces, es necesario que nosotros eduquemos sobre el tema de la alimentación. Pero no le dé demasiada importancia a este punto porque podría ser algo pasajero. En casa debemos de comer correctamente, debemos de enseñar los hábitos de alimentación, los hábitos saludables para una socialización correcta. Enséñale a usar los cubiertos en la mesa, cómo se sienta uno en la mesa, cómo pone uno la servilleta, y se lo van a agradecer porque usted lo está entrenando para las relaciones sociales y que él se sienta adecuado, seguro, confortable cuando salga al mundo a relacionarse con otras personas. No se meten los dedos en la boca para limpiarse los dientes. No se meten los dedos en la nariz. Todos estos son hábitos que usted tiene que ir desarrollando en sus hijos y se lo van a agradecer en el futuro.
0: Yo recuerdo un principio y me río por dentro, porque yo recuerdo una época en la que yo estaba queriendo comer solo con el tenedor y mi mamá me decía, coma con tenedor y cuchillo. Y vos me sembraste una frase que a la fecha no olvido. Y de nuevo, esa frase me la pudo haber dicho hace 15 años, 16 años. Todo lo que usted hace, un hábito en privado, un día será público. Todo lo que usted hace, un hábito en privado, un día será público. Y es que yo decía, no, pero yo estoy aquí en la casa. Recuerdo que una vez yo estaba con un plato y literal lo estaba lamiendo porque yo dije, uy, esta salsa que hizo estaba riquísima. Y era, ya luego, ya habían pasado los años, ya tenía 20. Y recuerdo estar en esa reunión, en una reunión de amigos con 20 años, y yo agarré el plato, hice así, y yo dije, oh. Inmediatamente fui a poner el plato abajo y recordé la frase que me dijo mi papá. Todo lo que usted haga, un hábito en privado, un día lo manifestará en público. Entonces, cuando tal vez su adolescente diga, mami, hoy lo voy a hacer y solo quiso comer con el tenedor, usted recordó y reafirmó el principio dos, tres, cuatro veces, nunca haciendo un calificativo, Esteban, usted es tonto, usted ¿por qué quiere hacer esto? Usted se ve como una persona desordenada, se ve mal, se ve desas. No, nunca, nunca, nunca me hablaron así. Solo dijeron, un día te puede pasar que hagas esto en público y vas a pasar vergüenza. Tené cuidado. Y me reía yo porque yo decía, yo tenía 20 años y literal acerqué el plato y oh, de nuevo. Hay cosas de las que yo, gracias a Dios, por la salud de las relaciones que tuve en casa, yo entendí que no tengo que hacer guerra por esto. Me sembraron los principios, sí.

0: luego me ayudaron muchísimo. Pero sí hubo muchas cosas en las que como papás ustedes aprendieron a ser firmes y sí hubo discusiones fuertes. Van a haber momentos difíciles o tristes para uno porque uno como adolescente se siente frustrado. ¿Por qué no me dejaron ir allá? Pero como vos decís, ese tiempo va a pasar. Uno más adelante va a llegar a recordar y decir qué dicha que mis papás no me dejaron ir. Qué dicha que mis papás sembraron esto en mi corazón. ¿Podrías darle una palabra a aquellos que dicen, me da miedo que después de escuchar este programa yo me vuelva un papá como un poco más permisivo de lo que... Es decir, ya el no hacer guerra lo relaciono con ser permisivo.
1: No, eso es diferente. Estamos añadiendo sabiduría sobre qué batallas debe librar y qué batallas no debe librar. Entonces, no significa ser más permisivo. El segundo elemento es que usted tiene que llegar a acuerdos con sus hijos, contratos con sus hijos, donde ustedes dicen, esto se permite, esto no se permite, estas son las reglas. Igual que en cualquier empresa, si usted llega a una empresa, le van a dar una inducción y le van a decir, estos son los valores, los principios, las reglas de esta compañía, nos comportamos de esta manera, trabajamos de esta manera, nos relacionamos de esta manera, igual debe de ser en la casa. Por ejemplo, hay cosas que no son negociables, es que yo vaya sin informar a dónde estoy, no significa control. Significa rendición de cuentas, pero al mismo tiempo un elemento de seguridad entre nosotros. Nos va a dar seguridad. Siempre deben de informar dónde están por un elemento de seguridad. Hay temas radicales en los que usted debe de ser firme. El tabaco, la droga, el alcohol. Usted tiene que ser firme en estas reglas para que sus hijos crezcan con los principios fundamentales que les ayuden a no desarrollar adicciones. Entonces, debemos de ser firmes. Hay otros elementos como, por ejemplo, el manejo de la tecnología. No pueden haber claves ocultas, no pueden haber secretos entre nosotros y no vamos a permitir ningún canal que tenga pornografía y que entre a nuestro hogar. Son cosas donde todos la familia estamos de acuerdo y donde las reglas de la familia son claras para establecer hijos que sean capaces de tener éxito donde quiera que vayan. Hijos que sean capaces de fundar una empresa, de llegar a dirigir grandes compañías, de ser servidores públicos, de ser educadores y que ellos puedan conducirse de la mejor forma posible. Y como dijo Esteban, las reglas, la disciplina al principio no es causa de gozo, pero a la postre te lo van a agradecer. Cuando yo veo a mis hijos hoy, yo doy gracias a Dios por sus vidas, porque ahora ellos están llevando todo a otro nivel. Y varias veces los he visto decir que ellos van a ser más estrictos con sus hijos que lo que fuimos nosotros. Este es el anhelo de un padre. Y después que ellos crecen, ellos dicen, gracias por haber estado involucrado en mi vida, por haberme ayudado a desarrollar los hábitos correctos, por haberme ayudado a tener una perspectiva correcta de la vida, por enseñarme a socializar correctamente, por enseñarme a comportarme correctamente. Ellos se lo van a agradecer. Por eso es importante que usted lea este artículo primero con su cónyuge y luego lo dialoguen como hijos y modifiquen en lo que no están de acuerdo. No tiene que estar de acuerdo en todo el artículo. Usted puede crear sus propias reglas. Pero eso también es hermoso, porque cada hogar es diferente.
0: Padres de adolescentes, elijan sus batallas sabiamente. Este es un artículo que les vamos a dejar a los que ven el video desde YouTube en la descripción. Y vamos a agregarles también un curso que se llama 7 elementos indispensables para la crianza de sus hijos. 7 elementos indispensables para la crianza de sus hijos. Tenemos muchos cursos sobre este tema, uno que se llama Cómo formar un adolescente, que tal vez ese le gustaría ver para profundizar aún más sobre la formación integral de un adolescente. Todo lo van a encontrar en la descripción de este video. Gracias por este rato, siempre disfruto mucho compartir. Esto lo soñé y dije una vez, yo quiero que grabar con mi papá como conversábamos a veces en la cocina. Y así yo quiero animar a muchos papás a que lo hagan también. Entonces, gracias porque porque estás ayudando a muchísimos a hacerlo mejor.
1: Y lo estamos haciendo juntos. Es lo más bello que le puede ocurrir a un padre.
0: Gracias a todos ustedes por acompañarnos el día de hoy. Se despide Esteban Porras de Enfoque a la Familia, en donde ayudamos a las familias.
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1: El Señor es la fortaleza de mi vida. ¿De quién he de atemorizarme? Cuando se juntaron contra mí mis enemigos y mis angustiadores para comer mis carnes, ellos tropezaron y cayeron. Aunque un ejército acampe contra mí, no temerá mi corazón. Aunque contra mí se levante guerra, yo estaré confiado.

que el Espíritu Santo viene y se apodera de este lugar y de cada lugar donde estamos conectados. Y lo que una vez hizo, lo hará otra vez en nosotros. Y aún mayor, te bendecimos, Señor. Te adoramos. La tierra está llena de tu gloria y eres bienvenido, Espíritu Santo. Entrónate.

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0: Aunque afligido yo y necesitado, Jehová pensará en mí. Mi ayuda y mi libertador eres tú. Dios mío, no te tardes. Salmos 40, 17. 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
1: La amistad no se mide en minutos ni en horas. Se mide en lealtad. Dice una célebre frase de un autor anónimo: la lealtad es la cualidad de ser fiel. Nuestras relaciones con los demás tienen una mayor profundidad cuando existe lealtad. Aquellos que carecen de lealtad pierden la confianza de los demás y probablemente están condenados a una doble vida llena de engaños, relaciones frustradas y dolor. La lealtad es fundamental en la relación de pareja, en la amistad y en las relaciones de trabajo. Si queremos enseñar lealtad a nuestro hijo o hija, no traicionemos su confianza. Si él o ella le cuenta algo en forma confidencial, no lo cuente a los demás familiares, ya que se sentirá engañado y dejará de tenerle confianza. Seamos leales con nuestra pareja para que nuestros hijos e hijas aprendan a percibir este valor como fundamental en la vida. Así también, demostremos lealtad cuando hablamos de amigos, jefes o compañeros. Ni en el más pequeño detalle engañe a otros o pida a sus hijos que lo hagan. Y sobre todas las cosas, sea leal a Dios en todo. Sin duda sus hijos le están mirando y copiarán su
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3: Libro de Salmos, Salmo número 4. Respóndeme cuando clamo, oh Dios de mi justicia. Cuando estaba en angustia, tú me hiciste ensanchar. Ten misericordia de mí, y oye mi oración. Hijos de los hombres, ¿hasta cuándo volveréis mi honra en infamia? Amaréis la vanidad, y buscaréis la mentira. Selah. Sabed, pues, que Jehová ha escogido al piadoso para sí. Jehová oirá cuando yo a él clamare. Temblad y no pequéis. Meditad en vuestro corazón estando en vuestra cama y callad. Selah. Ofreced sacrificios de justicia y confiad en Jehová. Muchos son los que dicen, ¿quién nos mostrará el bien? Alza sobre nosotros, oh Jehová, la luz de tu rostro. Tú diste alegría a mi corazón, mayor que la de ellos cuando abundaba su grano y su mosto. En paz me acostaré y asimismo dormiré, porque solo tú, Jehová, me haces vivir confiado.
4: Pacientemente esperé a Jehová y se inclinó a mí y oyó mi clamor y me hizo sacar del pozo de la desesperación, del lodo cenagoso. Puso mis pies sobre peña y enderezó mis pasos. Puso luego en mi boca cántico nuevo, alabanza a nuestro Dios. Verán esto muchos y temerán y confiarán en Jehová. Salmos 40.
5: Como Nehemías, nos ponemos en la brecha por el pueblo santo y la nación.

0: mejor decisión de su vida, traer a su casa la presencia de Dios, porque cuando la presencia de Dios entra a un lugar, lo seco tiene que reverdecer.
1: ¡Aleluya!
0: Lo que se cayó tiene que levantarse. Cuando la presencia llega a una casa, la familia tiene que restaurarse. Y

Joven fui y he envejecido, y no he visto justo desamparado, ni su descendencia que mendigue pan. Salmos 37:25. 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

¿Por qué te abates, oh alma mía? ¿Y por qué te turbas dentro de mí? Espera en Dios, porque aún he de alabarle, salvación mía y Dios mío. Salmos 42, 5.

tienes una herramienta poderosa. Dios nos ha dado la oración para que clamemos a Él. Es tiempo de orar. Recuerda que la oración eficaz del justo puede mucho. Ora, clama a Dios.

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2: Proverbios 13:20 dice: el que con sabios anda, sabio se vuelve. El que con necios se junta, saldrá mal parado. Los valores universales de moralidad y justicia fueron establecidos por Dios y descritos en la Biblia hace miles de años. Y estos valores no fueron el resultado de una decisión de un tribunal ni de una ley creada por legisladores o diputados de algún gobierno, tampoco de la resolución de algún organismo como el Consejo de Educación de algún país del mundo. Salieron de la boca de Dios, salieron del pensamiento del Ser Supremo. Y lo primero que debemos procurar es llevar a nuestros hijos al templo, a la iglesia. Es el mejor lugar para sembrar en su tierno corazón los valores del reino de Dios, para que les sirvan de fundamento y construir un ciudadano que tenga presente el amor y el respeto por los demás. En segundo lugar, practicar en nuestro hogar y en la vida lo que aprendes en la iglesia. Somos el modelo más influyente que puedan tener nuestros hijos. Recuerda, ellos son los espectadores de primera fila en el teatro de tu vida. En tercer lugar, y no menos importante, cubrirlos en oración. Si no lo tienes aún, crea un hábito de oración diaria. No dejes de orar por tus hijos ni un solo día. Y estos tres componentes que te he mencionado, aplicados consistentemente a la vida de tus hijos desde su niñez, formarán la mejor vacuna contra el virus de la degeneración moral que se esparce como plaga en nuestra sociedad de hoy. Aquellos que crecen y se desarrollan siguiendo los conceptos que nos enseña el cristianismo saben escoger bien sus amistades. Aquellos que tienen sembrado los fundamentos bíblicos profundos en su corazón no tendrán gran dificultad en poder amar a todos en el amor de Cristo, pero a la vez discernir a quienes pueden considerar sus amigos y a quienes deben mantener y separar como conocidos. Así que pasa revista sobre tus amistades y vuelve a clasificarlas. Las amistades tóxicas pueden echar a perder tu vida. Por tu bienestar emocional y espiritual, dedica más tiempo a orar por ellas y menos tiempo a estar con ellas. Así te liberarás de cargas que no debes llevar. Ora conmigo en este día. Señor, dame la sabiduría para discernir a quienes puedo tener cerca de mí, a quienes debo evitar por ser nocivos a mi salud emocional y espiritual. Determino hoy escoger mejor mis amistades y orar con más intensidad por aquellas personas que debo evitar. Guíame, Señor, en el nombre de Jesús. Amén.
3: Recuerda esta promesa de poder. Jehová será refugio del pobre, refugio para el tiempo de angustia. En ti confiarán los que conocen tu nombre, por cuanto tú, oh Jehová, no desamparaste a los que te buscaron. Salmos capítulo 9, versos del 9 al 11.

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3: Y es extraordinario, ¿verdad? Decir que cuando terminó la Segunda Guerra Mundial, la década del 40 y entrando la década del 50, ahí al este de Israel lo menos que había ninguna nación poderosa. Sin embargo, según se movió el tiempo hacia adelante, la China roja fue tomando fuerza y ahora mismo es una de las naciones más poderosas sobre la Tierra. Y quizás nadie tiene un ejército más tremendo que el que tiene la China. Esa es una nación, ahí, al este de Israel. Pero ahora hay otra nación al este de Israel, que es el Japón, que cobra un poderío político, militar, económico, gigantesco, que en muchas ocasiones su moneda está más alta que el dólar americano. Y últimamente están comprando armamentos y fabricando y armándose. Son dos naciones poderosas ahora mismo al este de Israel. Quiero decir que estamos en los días de los reyes del oriente. Y esas dos naciones esperando ahí. Van a secar el Éufrates y esas dos naciones van a pasar en seco hacia la tierra de Israel. ¿Y a qué van a entrar para allá adentro? Ese es el punto clave, ¿verdad? Ese es el punto clave. Porque usted lee eso, Apocalipsis 16, verso 12. Pero en el versículo 13, dice que Juan vio en visión, cuando de la boca del dragón, ese es el diablo, sonríe si puede, de la boca del dragón salían espíritus inmundos en figura de ranas. Y dice que son espíritus de demonios, cobran prodigios y van a los reyes de toda la tierra para reunirlos para la batalla del gran día del Dios Todopoderoso. Esa es la tercera guerra mundial. Quiere decir que esos reyes del oriente, el Japón y la China roja, son los únicos que hay ahí. Es más que suficiente. Van a pasar en seco por el gran río Éufrates para entrar en tierra de Israel a la tercera guerra mundial. ¿Y por qué tierra Israel? Porque dice la Biblia que no solamente ellos, sino todos los reyes de la tierra se reunirán en el lugar que en hebreo se llama Armagedón, valle específico en Israel donde será el epicentro de la tercera guerra mundial. Lo que le espera a Israel todavía, lo que cuesta darle la espalda a Jesucristo, alaba lo que él vive, lo que cuesta. Jesús vino primero para ellos, para las ovejas perdidas de la casa de Israel. Vino primero Jesús para ellos que para nosotros. Pero lo rechazaron, le dieron la espalda, lo escupieron, lo insultaron, lo abofetearon, lo crucificaron, lo mataron. Todavía le espera que van a ser el epicentro de la tercera guerra.

0: Guerra Mundial. Mi alma te alaba, Jesús. Pues usted que está aquí en esta noche, que no ha aceptado a Cristo, no cometa ese error. Que esas cosas están en la Biblia para que muchos vean y digan, no, a mí no va a pasar eso. No le dé la espalda a Jesucristo. Usted no ha aceptado al Señor y sale de aquí sin Cristo en esta noche, le dio la espalda. Le va a pasar peor que a ellos, porque ellos tienen promesas. Por la fe de Abraham. Promesas a Isaac, a Jacob, a David, firmes, que Dios se las va a cumplir y va a restaurar ese pueblo en el momento que viene. Pero todavía le espera ser el epicentro de la Tercera Guerra Mundial. Mi alma te alaba, ¡ah, Samaya Soja! Pero usted y yo, ¿qué promesa tenemos? Usted y yo, la única promesa que tenemos es que si aceptamos a Cristo, no moriremos, sino que tendremos vida eterna. Esa es la única promesa que tenemos. Un poderoso Salvador que es Cristo el Señor. Nada más. Si no lo acepta, se perdió. Porque el que creyere en ese Cristo será salvo, y el que no creyere será condenado, porque se morirá en su pecado. Porque solamente puede quitar el pecado la sangre bendita de Cristo Jesús, que bañó el madero del Gólgota a favor de toda la humanidad. ¡Gloria sea a Dios! Gracias, Jesús. Bendito sea tu nombre. Quiere decir que van a secar el gran río Éufrates y lo van a secar para que los reyes del oriente entren a la Tercera Guerra Mundial en territorio de Israel, hacia el Magedón. El rey estuviera ya mismo, alaba lo que Dios le ama. Sea bendito, Señor Jesús. Pero oiga esto, que es lo más que nos interesa a nosotros los que estamos aquí. Todo eso va a acontecer, eso no hay quien le impida. Pueden rezar 20 años, pueden gritar, pueden ayunar, lo que quieran hacer. Eso va a suceder, eso está profetizado ya para ocurrir y no hay quien lo pueda impedir. Lo que hay que hacer es arrepentirse y aceptar a Cristo y comenzar a vivir para Él y escapar. Eso es todo. Alaba lo que Él vive. Mi alma te alaba, Jesús. Sea bendito el Señor. Ahora, según Juan vio, y oiga esto que es lo nuestro, según Juan vio, cuando esos demonios se movían a provocar las naciones para entrar en esa Tercera Guerra Mundial, dice que cuando ese movimiento estaba ocurriendo, pero la guerra no había comenzado todavía, estaba ocurriendo la provocación diabólica, una nación contra la otra. Dice que entonces Juan oyó la voz del Señor que le habló. Apocalipsis 16, verso 15. Y Jesús le dijo, he aquí Juan, que vengo como ladrón. ¿Cuándo le dijo eso? Mientras se provocaba la guerra, pero no había empezado. Antes de esa guerra ocurrir, Juan oyó esa voz, he aquí que vengo como ladrón. ¿Y a qué vienen los ladrones? A llevarse algo. Y si aquí hay algún ladrón, no se lleve nada porque se lo va a llevar el diablo después a usted. Arrepiéntase y venga a Cristo. No, le decimos eso porque lo amamos. Lo amamos. Ladrón era aquel que estaba en la cruz del Calvario, a punto de morirse, se había robado todos los clavos toda la vida. Y ahora que está a punto de morirse, ahora dijo, Señor Jesús, acuérdate de mí cuando entres en tu reino. Y ahí mismo Jesús le dijo, de cierto te digo, que hoy mismo estarás conmigo en el paraíso. Alabe lo que él vive. ¡Ay, Samaya Sohaba! Que sí, que si algún ladrón está aquí, invoque el nombre de Jesucristo y sálvese y escape, que los ladrones no entran al cielo de los cielos. ¡Glorias a Dios! Bendecido sea Jesús. Pero dice la Biblia, el Señor le dijo a Juan, he aquí que vengo como ladrón. Que sí, que viene a llevarse algo. Pero como Jesús no es ladrón, es el más honesto que jamás ha existido, viene a llevarse algo que es propiedad privada de Él. Sonríase que el Señor le ama. Este es el punto importante es este. Como no es ladrón, la propiedad ajena no se la va a llevar. Alaba lo que Él vive. Se va a llevar la propiedad de Él. ¿Cuántos de los que están aquí son propiedad privada de Jesucristo? Hubo gente que se le salió casi hasta el hombro. Alaba lo que Él vive. Pero así es el asunto. Sea bendito el Señor Jesús. Viene a buscar su pueblo. Y fíjense, la guerra no ha estallado. antes de que la guerra estalle, se lleva Jesús su pueblo para el cielo. Como ladrón en la noche viene el Hijo del Hombre, como ladrón en la noche desciende el Rey. Alabado sea Dios, a buscar el pueblo que le está esperando, el pueblo que le ama, el pueblo que está lavado en la sangre, el pueblo que tiene el Espíritu Santo, que siente como río de agua viva que corre por su interior. Ese es el pueblo que se va. ¡Gloria sea Dios! Ese es el pueblo que se va. Pero todo el que está aquí en esta noche, que no es salvo, que no ha aceptado a Cristo, lo trajeron para eso. Para que usted oiga que viene guerra mundial. Pero antes de que esa guerra estalle y acabe con la mayor parte de la humanidad aquí abajo, hay un pueblo que se va hacia el cielo. Y Dios quiere que se vaya usted, amigo. Porque usted está aquí en esta noche por eso, porque Dios lo ama a usted. Y Dios quiere salvarlo en esta noche, para que usted sea de los que vuelen ese día hacia el reino celestial, escapando de los juicios que vienen, escapando de las bombas nucleares. Alabe lo que él vive. Mire, hace casi 2000 años, Jesucristo profetizó y dijo que viene tribulación tan grande, como nunca antes se ha visto ni se verá jamás. Mateo 24, verso 21, dijo... Y si no acorto esos días, ninguna carne será salva. Carne es lo de afuera. Dice que no quedaría nadie vivo aquí abajo si él no acorta esos días. Hay algo que va a poner en peligro la vida de toda la humanidad. Eso es la tercera guerra mundial, con bombas nucleares cayendo como lluvia aquí abajo. El silencio, parece que pasó un temporal. Temporal es el que viene. Pero cuando venga ese temporal, usted no esté aquí abajo, esté arriba, esté de bodas arriba, esté de fiesta con Jesús allá arriba. Avance y conviértase a Él y escape, que esto es palabra de Dios, esto va a suceder, esto es lo que le impida, esto va a pasar. Pero los de Cristo Jesús escaparemos, porque como ladrón en la noche viene el Rey a buscarnos. ¡Gloria a Dios! ¡Bendito sea su nombre! ¡Aleluya! Poderoso Jesús. Vamos a adelantar algo, que es para los mensajes de la próxima noche. Pero lo que vamos a adelantar solamente es un precepto ahí de un segundo. No se crea usted que nos van a levantar 5 minutos antes de ocurrir la guerra mundial. Nos van a levantar por lo menos 3 años y medio antes de ocurrir la guerra. Alábelo si puede. Lo vamos a probar con la Biblia en la próxima noche. Ahora no hay tiempo para eso hoy. Ese es este mensaje. Bendito sea Dios. Que sí, cuando la guerra mundial venga, hace rato que estamos paseando por las calles de oro en el cielo y comiendo y bebiendo en las mesas de Dios. Alabe lo que Él le ama. Hace rato que estamos arriba con millares de ángeles cantando cántico nuevo al Cordero y tocando cítara, arpa. ¿No sabe tocar arpa? Preocúpese que va a aprender en el cielo. Alabe lo que Él vive. Va a aprender arriba. ¡Bendito sea Dios! ¡Cristo viene! ¡El fin se acerca! ¡Gloria sea Dios! ¡Bendito sea el Señor Jesús! Quiere decir que viene el día, se acerca a paso agigantado, en que los reyes del oriente, que están ahí, esas dos naciones poderosas están ahí, pasarán en seco el Éufrates hacia la tercera guerra mundial en Armagedón, ahí de Israel. Pero antes, un pueblo lavado con sangre, comprado con muerte, comprado con dolor, pasará no por el Éufrates, por las inmensidades de los cielos. Primer cielo, el de esta tierra. Y después le pasaremos por el lado de la luna. Mire la luna, qué linda está allá arriba. Mírela allá arriba, qué hermosura. Le pasaremos por el lado de la luna y le diremos, luna, no vamos para ahí porque no somos lunáticos, vamos más lejos, alabe lo que él vive. Es para arriba que vamos, es para el tercer cielo, es para el reino de Dios. ¡Hola, suma! ¡Poderoso Jesús! Los grandes científicos de la Tierra dicen que ahora van para Marte. Cuando pasemos por el lado de Marte diremos, no somos marcianos, somos ciudadanos del reino de los cielos. Es para arriba que vamos. Alábelo que él vive. ¡Ay, poder en Jesucristo! Amigo querido, usted en esta noche aquí es un invitado de honor. Lo ha traído aquí el Espíritu Santo porque le ama a usted, le ama a sus seres queridos. Lo quiere salvar a usted para salvar a toda su familia también, porque la promesa es, cree en Jesucristo, será salvo tú y tu casa. Esa es la promesa para usted, amigo. No le dé la espalda a Cristo en esta noche por nada. No se vaya de aquí perdido, amigo, por nada. Salga de aquí lavado con sangre. Salga de aquí vivo, vivo. Alabado sea Dios en luz. ¡Gloria a su nombre! ¡Hoy la sábana! ¡Poderoso Jesús! Es noche de victoria para todo el que está aquí, que vino perdido en el pecado. Es la noche de gloria en que Dios le trae a salvarlo. ¡Bendecido sea Dios! Ahora, para esa batalla Armagedón, del este vienen esas grandes naciones y pasan el Éufrates en seco hacia Israel. Pero hay algo más. Ezequiel capítulo 38, verso 1 en adelante. Dice la Biblia que vino palabra de Dios sobre Ezequiel profeta. Y le dijo: Ezequiel, profetiza contra Gog, que aquí dice, que así dice Jehová el Señor, queme aquí contra ti, Gog. ¿Quién es ese Gog que el Señor está contra él? Queme aquí contra ti, Gog. Oiga el resto. En el versículo 14 dice la Biblia, porque así dice Jehová el Señor, que cuando tú, Gog, ahí vuelve a hablarle a ese Gog, ya íbamos a ver los detalles. Cuando tú, Gog, veas que mi pueblo de Israel está en paz, vendrás de las partes más remotas del norte, tú y un gran ejército contigo. Y vendrás contra Israel, mi pueblo, como una nube que cubre la tierra. Y oiga lo que más nos importa a nosotros. Y eso será en los últimos días, dice Dios. Vea los detalles. Cuando estuviéramos en los últimos días, lo sabríamos, porque al norte de Israel, habría un poderío militar terrible, gigantesco, que va a invadir Israel en estos días que se acercan. Que cuando los reyes del oriente entren del este a través del Éufrates en seco, ese coloso del norte descenderá del norte hacia Israel con poderoso ejército a entrar en esa tercera guerra mundial. Eso será en los últimos días. ¿Se ha cumplido eso? Mire, cuando terminó la segunda guerra mundial, eso ni en sueño se había cumplido. Porque ¿qué está al norte de Israel? Es Rusia. Y cuando terminó la Segunda Guerra Mundial, Rusia estaba arruinada. Por poco Hitler acaba con ellos. Si no es por un invierno crudo que paró las maquinarias terribles de Blitzkrieg, de aquel diablo con cara de gente que se llamó Hitler. Si no es por ese invierno, acaban con Rusia. Pero como esos eran los planes de Dios, y Hitler tenía los planes de él, pero papá tiene los de él puestos antes de la fundación del mundo. Lo paró en seco sin dispararle un tiro, con un invierno. Se le ríe el Señor en la cara al diablo y a sus diablitos. Alábelo, que el Señor le ama. Y después de ese invierno, los aliados lograron recuperarse y acabaron con Hitler. Hitler se fue al infierno. Mi alma te alaba, Jesús, y se acabó su dinastía. Como se acaba la de todos los tiranos y toda la gente mala aquí abajo en la tierra. Sea bendito el Señor Jesucristo. Pero ese coloso del norte está ahí. Rusia, con poderío nuclear como pocas naciones, ejército tremendo. Ellos saben muy bien que van a invadir Israel. Eso lo tienen planeado desde cuando. Lo que no saben es que lo estamos hablando públicamente aquí ahora, aquí en este territorio de Los Ángeles, California. Alá, lo que Dios les ama. Porque es que papá lo publicó, está en su palabra, está en la Biblia. Todos los secretos que las grandes naciones piensan tirar para adelante ahora están publicados por Dios para que nos los gritemos al público. Pero cuando ese coloso del norte apareciera, la década del 50, ya Rusia comenzó a tomar fuerza y descubrió la bomba de hidrógeno. Y cobró poderío y prestigio mundial. Década del 60, los primeros astronautas lo lanzaron ellos. En unas naves que se llamaban Sputnik, y el primero dio varias vueltas por allá arriba. Se jactó de que no había Dios. Y bajó lo más feliz echándosela, no hay Dios. A lo poco se mató en un accidente aéreo, acá bajitito. Y se fue al infierno, ahora sabe que hay Dios, pero es tarde ya. Mi alma te alaba, Jesús. Bendito sea el Señor Jesucristo. Ya es tarde. Hay que agarrarse a tiempo. Usted que vino aquí, que no es salvo, agárrese en esta noche. No, no, no se vaya de aquí sin Jesús. No cometa ese error. No le dé la espalda a su Salvador. Él murió por usted. Él pagó el precio por usted. La paga del pecado es muerte. Pero Cristo murió en su lugar. Usted no tiene que morirse. Sea salvo. Viva por los siglos y los siglos con Él. ¡Gloria a Dios! ¡Poderoso Jesús! ¡Ay, pobre Jesucristo! Que sigue cuando ese día terrible de la Tercera Guerra Mundial venga del este, el Japón y la China Roja entrarán hacia Armagedón por el Éufrates en seco. Pero del norte descenderá esa maquinaria poderosa y terrible de Rusia para entrar en Jerusalén. Mi alma te alaba, Jesús. La Tercera Guerra Mundial. Pero de antes de que los reyes del oriente entren en Israel, y antes de que la Rusia invada la tierra de Israel, como ladrón en la noche, desciende el Hijo del Hombre, de arriba, de lo alto, deja su posición junto al Padre, para venir a rescatar su novia, alábelo, a rescatar su novia del holocausto de muerte que viene sobre la tierra. ¡Glorias a Dios! ¡Cristo viene! Dese prisa, escape por su vida, que pronto será tarde. Gloria sea el nombre de Dios. Estamos en los últimos días. Todas las señales para el retorno de Cristo están cumplidas, todas. No hay una sola señal que no esté cumplida. La humanidad tiene que avanzar y agarrarse del Señor y hacer lo que dice la Biblia. Hechos capítulo 3, verso 19, dice: arrepentíos y convertíos, y se borrarán vuestros pecados. Se borrarán, porque te va a limpiar la sangre bendita que Cristo Jesús vertió por ti en la cruz. Gloria sea al Señor. Pero la Biblia dice algo más lindo todavía. Apocalipsis capítulo 2, verso 11 dice: y el que tiene oído, oiga lo que el Espíritu le dice a las iglesias, que al vencedor no lo alcanzará la muerte segunda. Y oiga ese punto con cuidado y sonríase si puede. ¿Y qué es eso de la muerte segunda? Hermano, la mayor parte de la humanidad no sabe lo que es eso, ni en sueño, no lo han oído nunca. Y montones de religiones no enseñan nada de eso, porque los líderes los meros que entienden es nada de eso tampoco. Sea bendito el Señor Jesucristo. Pero aquí en el Evangelio completo sí lo enseñamos. Porque Dios nos llenó del Espíritu para dar entendimiento a su palabra y enseñar al pueblo palabra como está en la Biblia, ahí clara. No nos alcanzará la muerte segunda a los que seamos vencedores en Cristo Jesús. ¿Y qué es eso? Oiga bien, especialmente el que está aquí que no es salvo, oiga bien. Y el que está aquí que es evangélico, que está a media, oígalo también. Y el que está firme, oígalo, porque se afirme más. Mi alma te alaba, Jesús. Cuando la persona muere en pecado, se sale del cuerpo. Estoy hablando del que muere en pecado. Si muere salvo, se fue con el Señor. Pero el que muere en pecado se sale del cuerpo. Y Satanás se lo lleva para abajo, para las tinieblas. Y en espíritu, porque el cuerpo se va al hoyo, al sepulcro y se pudrió. Pero el espíritu, alma y espíritu, la persona interior, van abajo a las tinieblas, al infierno. Y esa es la muerte primera. La primera muerte es el infierno, el Hades, donde estará la gente ahí en tormentos y en fuego por años largos. Ahora mismo el que se vaya al infierno le espera más de 1000 años ahí. Conoce la Biblia, sabe por qué digo eso. Le espera más de 1000 años ahora mismo ahí. Pero cuando termine el reinado de Cristo aquí, que serán 1000 años, entonces dice la Biblia que ocurrirá la segunda resurrección. Y todos los muertos que están en el infierno serán resucitados. Y con cuerpo y alma y todo, levantados para el juicio final. Arriba, ante el trono blanco. Lea lo que está en la Biblia, Apocalipsis 20, verso 11 en adelante está eso. Eso está ahí. Y ahí le van a probar su culpabilidad. Y después que le prueben su culpabilidad con libros, con testigos, con todo, porque la justicia de Dios sí que no falla. Sí, porque aquí el juez de la tierra hace su justicia para equivocar como humano. Y tiene un grupo ahí que lo ve, y un jurado y un grupito que lo supervisa. Pero Dios tiene millares de ángeles que lo ven. Millares de ángeles que lo están mirando, que tienen inteligencia larga. Y tiene que moverse en una justicia perfecta. Le va a probar con libros, abrirán los libros y le van a leer cuánto pecado cometieron. Y especialmente le van a leer las muchas veces que oyeron esta palabra y no aceptaron a Cristo, no otro día, y el otro día nunca llegó. Abrieron los ojos en el infierno. Y de ahí del infierno lo sacarán al juicio final, con cuerpo y todo. Cuerpo y todo. El sepulcro devolverá los cuerpos, el mar devolverá los cuerpos y el infierno devolverá las almas. Segunda resurrección, que dice la Biblia, resurrección para eterna condenación. Le van a probar su culpabilidad y entonces enfrentarán la muerte segunda, que es el lago de fuego y azufre. El infierno está ahora en lo profundo de la tierra, en el corazón de la tierra. Hay que coger 3, 4 o 5 mil kilómetros para llegar de aquí allá abajo. Ese viajecito lo dan todos los que se mueren en pecado, por ahí para abajo, en brazos de los diablos más asquerosos que jamás se puede imaginar a usted que existan. Pero en ese juicio final le van a probar la culpabilidad a todos los que están en el infierno ahora y van para la muerte segunda. Lago de fuego y azufre, que ese no está abajo de la tierra, ni está en la tierra, está en algún lugar. ¿Sabe Dios en qué planeta? ¿Será en Júpiter? ¿Será en Marte? ¿Será qué sé yo dónde será? Pero está allá arriba en algún sitio. Y ahí no hay ningún cliente todavía. Sonríe si el Señor le ama. Pero después del juicio final se va a llenar. Porque son millones y millones y millones los que están en el infierno, que van para el lago de fuego y azufre por los siglos y los siglos. Y aunque los testigos del diablo digan lo que se le antoje, eso dice la Biblia, que es la palabra de Dios. Y maldito el hombre que pone su confianza en el otro hombre, mientras su corazón se aparta del Dios que ha escrito su palabra y ha tomado su decisión. Eso es feísimo, pero esto es lindo, sonríase. Pero ya no hay condenación para los que están en Cristo Jesús, porque la ley del Espíritu de vida que está en Cristo nos ha librado de la ley del pecado y de la muerte. Ni muerte primera, ni muerte segunda, ni infierno, ni lago de fuego, ni diablo, nada puede contra aquellos lavados en la sangre que tienen el Espíritu de Dios y son fieles al Dios vivo. ¡Gloria a su nombre! No se vaya sin Jesús de aquí en esta noche por nada. Por nada que el pecado apesta a azufre hirviente. Solo que arde en el infierno. Mi alma te alaba, Jesús. Sea bendito el Señor Jesucristo. Ahora, oiga ahora con cuidado, porque la Tercera Guerra Mundial no es solamente la China y el Japón desde el este, cruzando por el Éufrates, o la Rusia descendiendo del norte, los que van a entrar en la Tercera Guerra Mundial, hay algo aún más grande que eso. Y óigalo con cuidado, para que lo entienda bien. Hasta ahora han habido aquí en la Tierra 6 imperios mundiales. El primero fue el de Egipto, donde José, un pequeñito del Dios vivo, casi fue el rey, alabe lo que él vive. El faraón le entregó el reino con todo muchacho, y tú eres más inteligente que yo, gobierna tú mientras yo me gozo, estoy tranquilo. Egipto fue el primer imperio mundial. Pero después que murió José, y se olvidaron de José, el faraón que vino luego esclavizó a los hijos de Israel por más de 400 años. Segundo imperio mundial fue Asiria, uno de los imperios mundiales que se llevó a los hijos de Israel como esclavos para afuera por idólatras y desobedientes que fueron con Dios. Hermano, el Dios es de nosotros, un Dios de amor y de misericordia, pero también es fuego consumidor con los irreverentes, los pecadores que no quieren arrepentirse. Tercer imperio mundial, Babilonia, con su Nabucodonosor. Fue un rey terrible que dominó toda la tierra, pero cuando se jactó, Dios le envió un diablazo. Y tuvo que comer hierba como los asnos monteses. Hasta que reconoció que lo había puesto como rey era el de arriba. Y cuando reconoció y se humilló, Dios los estableció otra vez en el reinado. A los soberbios Dios le da la espalda y le da contra el suelo también. Sea bendito el Señor Jesús. Pero a los humildes los levanta, a los humildes los ensalza, a los pequeñitos que dicen yo soy incapaz, yo soy insuficiente, tú sabes que soy inútil, pero dependo de ti. Esos son los pobres en el espíritu que heredaremos el reino de los cielos. ¡Alabado sea Dios! ¡Samaya Sohaba! Bendito sea Dios. Después de Babilonia vino Media Persia, que acabó con Babilonia, con sus reyes Darío y Ciro. Y con Media Persia acabó Grecia. Dice que uno se acaba para haber acabado unos a los otros. Con su rey Alejandro el Grande, que fue un genio militar. Dominó toda la tierra. Pero con Grecia acabó el sexto imperio mundial, que fue Roma. El más terrible imperio mundial que jamás ha existido. Roma. Mi alma te alaba, Jesús. En todos sentidos, Roma es terrible. Alábelo si puede. Daniel capítulo 7, verso 24. Nos habla el profeta de los cuatro últimos imperios. Deja fuera Egipto y Asiria. Nos habla de los últimos cuatro. Y hablando del cuarto de esos imperios, dice que para los últimos días, en el territorio donde ese imperio ocupó en esos días, el imperio de Roma, que es lo que hoy en día llamamos la Europa Occidental, se levantarían 10 reinos, 10 naciones poderosas, y aparecería un rey que dominaría esas 10 naciones, y resucitaría al viejo imperio romano, y aparecerá el séptimo imperio mundial ahí. Alábalo que él vive. En el tiempo final, en el tiempo postrero, cuando el Señor estuviera a punto de descender a establecer su reino, ese rey terrible aparecería y esos 10 reinos le pasarían todo su poder a él. Y la Biblia le llama a ese hombre, le llama la bestia. Apocalipsis 13, verso 1 en adelante, te habla de una bestia que viene de lo profundo del mar. Pero salió del infierno, atravesó los mares y salió arriba a la tierra. Es un demonio de rango general que va a entrar en ese hombre. Y dice la Biblia que el hombre tendrá tanto poder que el diablo le pasará su trono y toda su autoridad. Todo se lo pasará el diablo a ese hombre. Dice que al diablo le gusta imitar a Dios. Dios le pasó toda su autoridad, su poder a Jesucristo, su Hijo, porque venció en la cruz con muerte expiatoria por toda la humanidad. Y el diablo le va a pasar todo su trono y toda su autoridad a esa bestia. Es el que le llamamos el anticristo. ¿Dónde va a aparecer? En la Europa Occidental, donde antes estuvo el viejo imperio romano. Será como una resurrección del imperio de Roma, donde aparecerá el séptimo imperio mundial. En esta época. En esta época, cuando Cristo estuviera a punto de retornar. Que sí, que si Cristo está a punto de retornar, algo grande tiene que estar ocurriendo ahora ahí en la Europa Occidental. Porque si en la Europa Occidental no está ocurriendo nada que muestre que esto va a suceder, pues faltarán 1000 años para que Cristo venga entonces. Pero si el Señor está a punto de venir, ahí tiene que estar ocurriendo algo que nos muestra que ese evento está para ocurrir ya. Mi alma te alaba, Jesús. ¿Qué ha pasado en la Europa Occidental? Bueno, como pasó para todas las naciones prácticamente cuando terminó la Segunda Guerra Mundial, la Europa Occidental quedó arruinada, económicamente devastada por esa guerra terrible. Y realmente estaban los países arruinados de forma tremenda, hundidos económicamente. Pero en la década del 50 usaron una táctica, que es la táctica que tiene que usar la Iglesia de Jesucristo. Sonríase, el Señor le ama. Y es que 6 de las naciones grandes de ahí de la Europa Occidental se unieron para combinar sus economías y tratar de levantarse, porque estaban arruinados. Y en la unidad siempre hay más fuerza y más poder. Por eso fue que Cristo dijo que sean uno, Padre, como tú en mí y yo en ti, para que la pobre humanidad pueda creer que tú me enviaste. ¡Alabado sea Dios! Y nos demanda el Señor que estemos unidos. Y el Señor fue tan drástico en el asunto que nos puso, por ejemplo, al diablo. Oiga, eso sí es verdad que a mí no me gusta. Y dijo, Satanás no se divide. Si se dividiera su reino, no subsistiría. Y si que el diablo está ahí, el jefe, y da una orden y bueno, los demonios obedecen. Y tiene un ejército gigantesco de ángeles caídos allá arriba. Y en el infierno se sabe cuántos millares de demonios hay. Y en todos los aires aquí, millares de demonios invaden todo esto todo el tiempo, atacando a la humanidad. Pero ese ejército está unido y no hay quien desobedezca a Satanás. Todo el mundo lo obedece. Eso se mueve organizado, bien organizado. Así tiene que estar la iglesia. Bien unida, amándonos los unos a los otros, peleando no nosotros unos contra otros, sino peleando unidos contra el diablo. Alablo que él vive. Pero hay aquí abajo hermanos evangélicos en autoridad y en puestos altos que yo no sé en quién ha creído. Porque no quieren cuenta con unidad. No, no, yo estoy en mi organización. Pues mire, su organización no es el cuerpo de Cristo completo. Usted es una fracción microscópica del cuerpo de Cristo. Usted es responsable delante de Dios buscar unidad. Usted es responsable de pelear con los demás hermanos. Usted es responsable de mi ministerio como yo del suyo. Estamos unidos, somos un solo cuerpo. Hay que pelear los unos por los otros. Hay que defendernos unos a los otros. Hay que estar unidos y amarnos como Cristo nos amó. Alabados a Dios, para que podamos poner bajo nuestros pies al diablo con todos sus huestes. Alabados a Dios. Sea bendito el Señor Jesús. La unidad es la clave de la victoria, hermano. Y el cuerpo de Cristo es uno. Cada denominación, cada organización es una partecita de ese cuerpo. Tenemos que estar unidos. Se ha glorificado el nombre de Dios. Esas naciones ahí, en la Europa, se unieron 6 naciones. Por medio de un tratado que lo llamaron el Tratado de Roma. Mire cómo Dios seguido le impide el nombre para que muestre el espíritu que se mueve en el asunto. Que está comenzando a resurgir el viejo imperio romano. Y esas 6 naciones fueron Holanda, Bélgica, Luxemburgo, Francia, Italia y Alemania Occidental. Ahí las Alemanias están divididas. La occidental, acá con los democracias y la otra con el comunismo. Ahora no es así. Alábalo, él vive. 6 naciones. Y inmediatamente la economía empezó a crecer. Y comenzaron a crecer. Pero oiga ahora la profecía. Daniel capítulo 7, verso 24. Dice que ahí, donde la cuarta bestia, el imperio pagano de Roma, se levantaría, ahí, en la Europa Occidental, ahí aparecería 10 naciones que se unirían. Ya en la década de 50 había 6. Y que se levantaría un hombre terrible que tomaría con toda su fuerza esas 6 naciones. Esa es la bestia, el anticristo con todo el poder del diablo. Y resurgiría el viejo imperio romano. Pero eran 10. La Biblia dice 10. Yo predicaba en Chicago en 1971. Tito estaba allí. Y dije, está a punto de aumentarse las naciones ahí en la Europa Occidental, porque son 10 que se van a unir. Y prácticamente todo se ha cumplido, no se había cumplido todo en esos días, pero la profecía se movía en una forma fantástica. Y cuando dije eso, a los 4 o 5 días apareció en el periódico en letras grandes, Inglaterra se añade al mercado común europeo, que es como le llaman ahí en ese territorio, a esa unidad. Y entonces eran 7. Y pocos días más tarde se unió Dinamarca e Irlanda, y eran 9. Y pocos días más tarde se unió Grecia, y eran 10. Alábalo, que él vive. Pero ahora hace poco tiempo se unió España y Portugal. Hay 12. Y tú dices, no, pues sí, la Biblia dice 10. Sí, sí, 10. Y el anticristo va a tomar 10. Hay 12 unidos, pero de los 12 él va a tomar 10, no va a tomar 12. Y los 10 que tiene que tomar son los 10 que están en el territorio de la Europa Occidental, porque ese era el territorio del viejo imperio romano. Ahora, lo que él vive. Y cuando el anticristo tome esos 10 reinos, ese imperio será más poderoso que los Estados Unidos y que todas las demás naciones que estén fuera de ese territorio. Ahora, ¿cómo se mueve el asunto? Yo estuve ahí predicando hace como 2 años. Y ya los países están tan unidos que usted llega a la frontera y si tiene una tarjetita del mercado común europeo que la tenía el coordinador de campaña nuestro, pasa como un tiro para el otro país, de un país al otro, sin tocarte maleta ni mirarte nada. Pase y para adentro. Pero ese es el comienzo. El año que viene, 92, se unen esas 10 naciones, se unen esas 12 naciones que hay ahora ahí, se unen todas y rompen las fronteras y tendrán un sistema monetario uno solo, para todos. Ese es el imperio del anticristo. Ese es el imperio del anticristo. Y el hombre está ahí, en algún lugar, esperando el momento para tomar dominio y tomar esas naciones. En algún sitio está. Aparece ya mismo. Pero antes de que él aparezca, otra cosa va a suceder. Alabado que el Señor le ama. Bendito sea Dios. Quiere decir que el que está oyendo y está entendiendo, ante nuestros ojos, ven ustedes cómo en forma increíble aparece el nacimiento del viejo imperio romano, que ahora es el séptimo imperio mundial, y su jefe a punto de aparecer y tomar dominio de esas 10 naciones. Ante nuestros ojos vemos cómo se cumple la profecía, dándonos un grito a nosotros de que ¡Cristo viene! ¡El fin se acerca! No se vaya sin Cristo de aquí en esta noche. Esto está a punto de terminarse. Esto está a punto de terminarse. Como ladrón en la noche, el Hijo del Hombre arrebatará a su pueblo antes de que el anticristo aparezca, antes de que la guerra mundial estalle. El anticristo aparecerá, la guerra mundial viene, pero antes, como ladrón en la noche, Jesús levanta a su pueblo y se lo lleva para las bodas del Cordero. ¡Alabado sea Dios! ¡Bendito sea Dios! Y ese imperio del anticristo participará en la Tercera Guerra Mundial. Y la Rusia descenderá del norte. Y ese imperio está ahí. Y Ezequiel dijo, esto será en los últimos días, cuando apareciera ese imperio. Ahí está. Se no tiene que añadirle nada. Está preparadito ahí. Y al este los reyes del oriente pasarán en seco por el Éufrates. Ahí están las dos naciones que van a pasar. La China roja con poderío militar terrible. El Japón, que es otro coloso. En todo sentido, están ahí. Y el imperio del anticristo, que será el más poderoso de todos, entrará también. Pero oigan esto. Cuando el anticristo tome dominio de las 10 naciones, su prestigio va a ser tan grande que todas las naciones irán detrás de él. Y lo dice la Biblia, Apocalipsis 13, verso 1 en adelante, el diablo le pasará su trono, todo su poder al hombre, y todas las naciones, pueblos y lenguas, le obedecerán, irán detrás de él, pensando que ese es el pacificador, el hombre que esperaban para impedir la Tercera Guerra Mundial, impedir la inflación y arreglar todo. ¿Quiere decir que engañará a Estados Unidos? ¿Engañará a Israel? Increíble que Israel se deje engañar, cuando en el Antiguo Testamento eso está bien claro, de eso hablaremos en detalle la próxima noche. ¿Se van a dejar engañar? Porque aquí solamente puedes escapar del engaño si el Espíritu Santo te libra. Oye, puedes tener 20 doctorados y si el Espíritu Santo no te libra, cae de nariz en el engaño. Y especialmente los que le dan la espalda a Cristo, está profetizado que por cuanto se negaron a creer en la verdad, y la verdad es Jesucristo, el Hijo de Dios. No hay nada más que una verdad. Jesucristo, el Hijo de Dios. Por cuanto se negaron a creer en la verdad, Dios permitirá que crean en la mentira. ¡Alabado sea Dios! Por eso que usted ve tantos en las falsas sectas hoy en día, hasta la nariz. Miles y miles. Unos son doctores, otros son abogados, otros son arquitectos, son ingenieros. Gente con preparación académica tremenda. Y en sectas falsas, trágicas. El santerismo, lo que llaman santería, matando animalitos, como en el Antiguo Testamento. Las autoridades los están persiguiendo porque acaban con cuanta cabra hay, con cuanto conejo hay. Y dejamos la sangre de esos animales. Y gente profesional en un engaño satánico como ese. ¿Alaba lo que él vive? Increíble. ¿Pero por qué? Pregúntale a esa gente. ¿Cuántas veces le predicaron de Cristo? Ah, yo no creo en eso, me predicaron, pero no creo. No, se negaron a creer en la verdad. Ahora están metidos en la mentira satánica. Difícilmente salen de ahí. Mi alma te alaba, Jesús. Y otros metidos donde clavan por los muertos. Y otros abrazados con los hechiceros y con los brujos. Y otros han llegado a la profundidad que le vendieron el alma al diablo. Y están en iglesias de Satanás. En este país hay iglesias del diablo, en San Francisco, California, que tienen miles de miembros. Y cuando yo prediqué en Australia, donde están los canguros, me quedé atónito cuando hermanos me dicen, usted sabe, hermano, que aquí hay iglesias de Satanás que tienen 50.000 miembros. Yo dije, ¿qué? Y venían todas las noches a la campaña y se metían en las esquinitas, en automóviles, orando para que el diablo no me permitiera a mí predicar. Pobrecito. Para que no se sanaran los enfermos. Y venían hermanos que los conocen muy bien. Hay un grupo ahí en un automóvil orando para que Satanás no le permita. Y yo salía por acá con el micrófono. Ustedes que le vendieron el alma al diablo y que están orando ahí en la esquina para que no nos pueda predicar, ahora voy a predicar con más unción y con voz más poderoso. Oigan bien, para que vean que el jefe de ustedes no tiene autoridad sobre mí. ¡Alabe lo que él vive! ¡Alabe lo que él vive! ¡Gloria a Dios! Ahora, ¿por qué es que esa gente se venden a Satanás y están ahí en iglesias y todo, adorando y alabando al diablo? Porque el diablo le ha prometido muchas cosas. Le ha prometido muchas cosas. Y cuando ustedes leen ese libro del infierno, que la hermana baja ahí, hay hechiceros de eso que enviaron al infierno a millares de personas, que ahora están en celdas ardiendo, en fuego. Eso fue lo que el diablo le prometió. Le prometió un reino, que no morirían nunca. Y cuando se murieron y se fueron abajo, le dijo, este es el reino que te prometí. Y los metió en una celda ahí con candado y todo, y fuego adentro. El diablo es un mentiroso y un payaso charlatán. No te permita que te saque de aquí sin Cristo en esta noche, porque te va a llevar más luego. No permita que te saque sin Cristo de aquí. No se lo permita. Cristo lo derrotó. Cristo en la cruz del Calvario lo derrotó. Cuando murió sin pecar, alabado sea Dios. Y Cristo promete darte un reino de los cielos. Ese sí promete y cumple. Reino de los cielos. Victoria eterna para ti. Alabado sea Dios. Bendito sea el Señor Jesucristo. Mi alma te alaba, Jesús. Ahora, oiga esto. Y oígalo con cuidado. Dice la Biblia, Apocalipsis 17. Que esos 10 naciones de la Europa Occidental le entregarán toda su autoridad y su poder al anticristo, ese hombre. Pero oiga este que es el punto que nos interesa. Pero cuando llegue el día en que la tercera guerra mundial estalle y ese poder del anticristo entre toda esa Europa Occidental, va a entrar en esa guerra con todo. Ese va a ser el imperio más poderoso, y la Rusia por otro lado y las naciones del este por el otro lado. Pero cuando esa guerra mundial esté en su apogeo y de pronto el Señor descienda de arriba, dice la Biblia que esas naciones de la Europa y su anticristo pelearán contra el Cordero. Dice, pero el Cordero les vencerá. Alaba lo que él vive. El jefe de nosotros es varón de guerra. Nunca ha perdido una batalla. Siempre ha sido más que vencedor. Y usted y yo somos más que vencedores. Si nos escondemos en él, si nos escondemos en él, somos más que vencedores. Oígalo, escóndase en esta noche. Sálvese. Que pronto será tarde. Fíjese bien y visualice eso. Antes de que la guerra mundial estalle, el Señor levanta a su pueblo y se lo lleva. Y cuando la guerra mundial esté en su apogeo, como alrededor de 7 años más tarde, después de elevarnos para arriba, oiga, qué vacaciones lindas. Yo estoy esperando esas vacaciones, papá no ha cogido una en 30 años, alaba lo que él vive. Avanza, no te atrases más. Bendito sea Dios. Nos levanta el Señor y no vemos cuando el anticristo aparezca aquí abajo. Y Él no podrá aparecer hasta que no nos levanten a nosotros. De eso hablaremos en detalle las próximas noches. estaremos arriba en esas fiestas gloriosas allá, y especialmente las bodas del Cordero, donde quedaremos enlazados oficialmente con Cristo para la eternidad. Alabe lo que Él vive. Y comeremos y beberemos en las mesas del cielo. Lo que le gusta comer, aprovechese, conviértase a Cristo de todo corazón. Pero cuando de pronto llega el momento y Jesús dice, descendemos ahora. Llegó el momento de descender y descendemos. Y tendremos que pelear en la Tercera Guerra Mundial. Se le vaya el gozo ahora, alabado que se le ama. Pero los que descienden con el Señor son igualitos todos a Él. Él en cuerpo de gloria y nosotros en cuerpo de gloria. Cuerpo inmortal y cuerpo inmortal. Y descenderemos hombres y mujeres con cuerpos inmortales bajando para abajo. Y el anticristo peleará contra nosotros, sus ejércitos pelearán contra nosotros, pero el Cordero los vencerá. Y agarra al anticristo y a su falso profeta, su lugarteniente principal, y los agarra vivos y los tira al lago de fuego y azufre con ropa y con todo. Si tiene gorra, con gorra y con todo. Alaba lo que Él vive. Ni el sombrero lo va a quitar. Mi alma te alaba, Jesús. Los dos primeros clientes del lago de fuego va a ser el anticristo y su falso profeta. Los dos primeros. El diablo va detrás de ellos, pero le queda una misión todavía. Y ahí estableceremos el primer reino de paz, de abundancia, de justicia, que no será una democracia, ni tampoco será comunismo, será una teocracia, donde el Señor será único y único será su nombre, un gobierno teocrático, donde Dios es el único que manda, alábelo. Si ahora fuera así, el mundo no estaría como está en bancarrota. Una tercera parte de la población del mundo padece hambre. ¿Qué gobierno sirve aquí abajo esto? Sin ninguno. Una tercera parte de la población del mundo padece hambre y se mueren de hambre por miles la gente diariamente. Y sin embargo se sube en naves a conquistar el espacio exterior, que se gastan billones, con B de burro, billones de dólares. No sé qué inteligencia hay, botar el dinero en esa basura. Dios no nos mandó a conquistar a Marte ni a la Luna, los mandó a conquistar esta tierra y a poblarla y a dominarla y a ponerla fructífera. A eso fue que Dios nos mandó. Cada vez que suben para allá van de espaldas a Dios. Alaba lo que Él vive. Pero cuando Cristo establezca ese reino, no vamos a conquistar para arriba nada, no. Esta tierra toda producirá, los desiertos producirán, todo será abundancia, no habrá criminales ni ladrones. Y todo el ladrón que está aquí en esta noche, conviértase, porque si no, usted no estará ahí tampoco, estará en el lago de fuego. Alaba lo que Él vive. Un reino de justicia, de abundancia, no habrá pobreza, sonríase que le ama, no habrá enfermedades, se acabó el SIDA. Alaba lo que Él vive. Amigo, por eso usted está aquí en esta noche, para que usted participe en esa bendición tan grande que viene, que usted no se vaya a perder esta maravilla que viene. Dios quiere que usted sea partícipe, porque Dios no lo creó usted para el infierno. El infierno es para el diablo y sus ángeles. Lo creó usted para el reino de los cielos. Lo creó usted para que sea familia de Dios para siempre. Pero tiene que entrar por Cristo. Cristo es la puerta del cielo. ¡Alabado sea Dios! El único camino hacia el reino celestial, Cristo Jesús, el Hijo de Dios. Ahora, oiga esto, que estamos a punto de terminar. Mateo capítulo 24, verso 33. Jesucristo dijo, cuando vean todas estas cosas, todas las señales cumplidas que hemos hablado en esta noche, y todas las demás que no las hemos tocado, pero que están cumplidas todas. Cuando vean todas estas cosas, dijo, sabed que estoy cerca a la puerta. A punto de entrar. Pero después dijo algo más grande. Dijo, y la generación que vea todas estas cosas no pasará sin que todo acontezca. Que sí, que oiga, oiga claro, usted es la última generación. Ustedes son la última generación. Nosotros somos la última generación. Ustedes son la última generación. Esto está a punto de terminarse. Ahora es vida o muerte. Ahora es cielo o condenación. Venga Cristo en esta noche, esta es la noche, no espere más, pronto será tarde, pronto se acaba, fírmese, llénese de Dios, limpie y santifique su vida. En Cristo está la victoria. Pronto será tarde.
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Vamos a escuchar las voces. Tú crees que ese enfermo va a ser sano. Para Dios no hay nada imposible.

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dirigió tu corazón hacia mí para venirme a rescatar. De lo profundo de mi ser, mi alma quiere decirte lo que siento por ti, Señor. Rendida está mi vida sin reservas a ti.

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1: Hazte un lado que no me dejas ver.
2: Pero papá, es una pregunta pequeña.
1: Bueno, entonces pregúntale a tu mamá. Ella es la experta en preguntas de mujeres. ¡Rosa! ¡La niña tiene una pregunta! Y ahora déjame ver en qué termina esta película.
2: ¡Pero papá!
3: ¿Cuánto daño es capaz de causar un padre en una niña sin siquiera pensarlo? Y esas heridas se podrían llevar durante toda la vida.

0: Dos hombres presentan una ofrenda al Señor. Uno trajo frutos de la tierra. El otro los primogénitos de su rebaño. Dios acepta una ofrenda y rechaza la otra. ¿Por qué? Abel se dedicó a pastorear ovejas, mientras que Caín se dedicó a trabajar la tierra. Tiempo después, Caín presentó al Señor una ofrenda del fruto de la tierra. Abel también presentó al Señor lo mejor de su rebaño, es decir, los primogénitos con su grasa. La palabra nos dice claramente que Abel ofreció los primogénitos de su rebaño, pero no dice si Caín trajo las primicias de su cosecha. Simplemente menciona que, tiempo después, Caín presentó una ofrenda. Caín cosechó sus granos y después de un tiempo juntó suficiente para traer una ofrenda. Fue bajo sus propios términos. Dios aceptó la ofrenda de Abel porque fue de las primicias. La ofrenda de Caín fue rechazada porque no era compuesta de lo mejor. Dar las primicias a Dios es algo que requiere fe. Cuando nace el primogénito de un rebaño, no se sabe cuántos corderos más han de nacer. Pero Abel ofrendó el primero con fe. Al contrario, Caín aseguró el hecho de que él mismo tendría suficiente antes de darle algo a Dios. Muchos de nosotros le tratamos a Dios al igual que Caín, asegurándonos que tenemos suficiente dinero antes de ver si hay algo de sobras para Dios. Aun si le damos lo que sobra, Dios no puede aceptar esa ofrenda, porque no es de las primicias. Otras historias enfatizan esta verdad. En la narrativa de Jericó, el Señor dio instrucciones estrictas de que ningún israelita debía de quedarse con el botín de Jericó. Todo le pertenecía a Dios, porque era la primera ciudad conquistada en la tierra prometida. Fue la primicia. Dios detuvo su bendición de Israel cuando un hombre guardó para sí mismo parte del botín. La primera parte le pertenece a Dios. Se arriesgó mucho más que dinero cuando Abraham ofreció a su primogénito Isaac. Cuando Dios le pidió a Abraham por su hijo, no se esperó hasta tener 10 hijos antes de entregarlo. Dio el primero cuando solo tenía uno que dar. Abraham solo tenía la promesa de tener más hijos. Requería fe para ofrecer a Isaac. Fe que Dios respetó y bendijo. Y Dios hizo lo mismo por nosotros. Dios dio lo primero cuando dio a su Hijo, el unigénito, dado a nosotros cuando éramos pecadores. Dios nos dio a Jesús con la fe de que un día entregaríamos nuestras vidas a Él. El regalo de su Hijo vino antes de la bendición de nuestro arrepentimiento y salvación. Nosotros damos nuestras primicias en la misma manera. Antes de ver la bendición de Dios, lo damos con fe. Dar las primicias de tus ingresos es una forma de decirle a Dios, yo te reconozco primero, te pongo en primer lugar en mi vida, confiando que tú te encargarás de lo demás.
1: Joven fui y he envejecido, y no he visto justo desamparado, ni su descendencia que mendigue pan. Salmos 37:25. 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

Sin importar tu condición, Dios quiere restaurar tu corazón. Acércate a Él. Dios no te rechaza. El Señor te ama con amor eterno.

Recuerda esta promesa de poder. Jehová será refugio del pobre, refugio para el tiempo de angustia. En ti confiarán los que conocen tu nombre. Por cuanto tú, oh Jehová, no desamparaste a los que te buscaron. Salmos capítulo 9, versos del 9 al 11.

¿Por qué te abates, oh alma mía? ¿Y por qué te turbas dentro de mí? Espera en Dios, porque aún he de alabarle, salvación mía y Dios mío. Salmos 42:5.

Aunque afligido yo y necesitado, Jehová pensará en mí. Mi ayuda y mi libertador eres tú, Dios mío, no te tardes. Salmos 40:17. 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

pagando de favor y misericordia. Él nos ha hecho rey, sacerdote, todo por gracia. Si algún favor tenemos es esa corona que vino del Padre y lo que viene de Él.

que parecía un cementerio.

Jesús le dijo: si puedes creer, al que cree todo le es posible. Marcos 9:23.

0: Joven fui y he envejecido, y no he visto justo desamparado, ni su descendencia que mendigue pan. Salmos 37:25. 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

0: Pensarás que soy tu rey.
1: Dios tiene un plan para ti. Dios tiene un propósito en tu vida. No desmayes, sigue avanzando. No pienses que estás solo. No pienses que el Señor te ha abandonado. Dios te ama con amor eterno. Búscale a través de la oración.

Haz una oración ahí en tu lugar. Dile: Señor, yo quiero permanecer solo en ti. Que tu presencia nunca se aparte, Señor, de mí. Derrama tu Espíritu, Señor, sobre nosotros, Señor.

0: Sí, Señor Jesús. Solo en ti podemos confiar, Señor.
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1: Una forma de influir sobre las grandes cadenas de televisión para que sean más responsables en su programación. 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

¿Qué es esto? No lo puedo entender. El dolor irrumpió y se llevó todo. Se llevó el canto de la primavera y la danza de la llama. Se llevó la calidez del mediodía y el silencio del amanecer. El suelo se derrama por debajo de mí, las cuerdas se desenrollan, los árboles pierden sus hojas, se ha roto el cielo. Mi aliento es como una pluma quebrantada, la belleza se ha acabado, no queda nada para mí, me he vuelto transparente. Estoy en un lugar donde las sombras se derrumban, estoy dando vueltas, estoy por rendirme. Este mundo es frívolo, el sentido se esfumó. Por suelo hay un océano, me estoy hundiendo en él. ¿Dónde te encuentras? ¿Dónde están tus caricias? ¿Dónde está la razón, la respuesta, el final? Persigo tu sombra, atrapado en preguntas, estoy llamando y me pregunto por qué. Aun cuando giro, tú giras. Si me estiro, te estiras tú, y entre la llama abrasadora me estás esperando. Cubres mis lágrimas con besos, acurrucas mi dolor, me tocas en el silencio, me resguardas en el calor. Y cuando la furia crece para arrojarme en la derrota, formo mi lecho del polvo, y tú duermes junto a mí.

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¿Por qué te abates, oh alma mía? ¿Y por qué te turbas dentro de mí? Espera en Dios, porque aún he de alabarle, salvación mía y Dios mío. Salmos 42, 5.

Jesús le dijo: si puedes creer, al que cree todo le es posible. Marcos 9:23.

Aunque afligido yo y necesitado, Jehová pensará en mí. Mi ayuda y mi libertador eres tú. Dios mío, no te tardes. Salmos 40, 17. 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

Joven fui y he envejecido, y no he visto justo desamparado, ni su descendencia que mendigue pan. Salmos 37:25. 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

El jardín que Adán y Eva perdieron por su pecado ahora ha sido plantado en nuestro corazón. Yo te voy a invitar a que pongas tu mano sobre tu corazón mientras cantamos esta canción.

0: recibe fruto bueno en esta noche, Señor, de nuestros corazones. Recibe adoración. Recibe gratitud.
1: Recuerda esta promesa de poder. Jehová será refugio del pobre, refugio para el tiempo de angustia. En ti confiarán los que conocen tu nombre, por cuanto tú, oh Jehová, no desamparaste a los que te buscaron. Salmos capítulo 9, versos del 9 al 11.

¿Por qué te abates, oh alma mía? ¿Y por qué te turbas dentro de mí? Espera en Dios, porque aún he de alabarle, salvación mía y Dios mío. Salmos 42:5. 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

0: Yo creo en la música.
1: Yo creo en los amigos.
2: Creo en el amor de los hijos.
3: Yo creo en el romance.
4: Yo creo en la familia.
5: Yo creo en mi papá.
6: I believe in my mama.
7: Yo creo en ti.
8: Yo creo en mi país.
9: Yo creo en los milagros.
10: Yo acredito en la felicidad eterna.
11: Yo creo que creer vale la pena.
12: I believe in peace.
13: Yo creo en los recuerdos de mis abuelos.
14: Yo creo en el poder de mis abrazos.
15: Yo creo en una mañana mejor.
16: Yo creo en la risa.
17: Yo creo en nosotros.

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2: Vengo como muchos de ustedes de un hogar deshecho en la niñez. Pero bendito sea Dios que encontré a Dios.

0: mi buen padre. Alza esas manos donde tú estés y entrégale a Dios toda ansiedad, toda carga, todo vacío que algún ser humano haya dejado. Entrégale a Dios, ¿por qué no tus éxitos que te han dejado vacío? Y dale a Dios oportunidad en esta noche en tu corazón. Invita a Dios a que sea todo en tu vida este día.
1: Aunque afligido yo y necesitado, Jehová pensará en mí. Mi ayuda y mi libertador eres tú, Dios mío, no te tardes. Salmos 40:17. 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
1: Que se multiplicaran, es decir, instituyó la familia para que vivieran conforme su palabra, mas no ha sido así. Y hoy por hoy, la familia está desintegrada, dividida y prácticamente destruida. Como son las familias, así son los barrios. Por eso vemos como cada día las comunidades que se alejan más de Dios viven atormentadas por el pecado y la maldad, llenas de robos, homicidios, vicios y brujerías, atrapadas en un mundo de oscuridad, viendo cómo Satanás destruye sus matrimonios, hijos y familias, y no han podido solucionar el problema de ninguna manera. Madre, padre,

Fue en esa noche de paz, cuando las estrellas se voltearon para contemplar la tierra en asombro, cuando los cielos se acercaron, maravillados de un humilde pesebre, cuando una madre jovencita adoraba, mientras sus lágrimas cubrían el bebé en sus brazos, y el canto de la tierra subió en Belén, tierno como el latido de su corazón, y todo duerme en derredor. ¿Acaso este es el mismo Dios de Abraham, el conquistador de Israel? Este bebé, esta vida tan frágil, ¿es este niño cuyo nombre consume los cielos con fuego? ¿Cuya voz clamó causando el estruendo del mar? ¿El que forjó las montañas como guardianes del firmamento? ¿Cuya mano encendió la sequía en el desierto y la oleada en guerra de las huestes elementales?

0: quien sopló el aliento de vida al polvo y quebró el yugo del opresor, dispersando las cadenas de su pueblo como la arena y los dirigió por la tierra con su columna de fuego. ¿Es este el niño cuya presencia reventó con trueno sobre Sinaí? Quien rodeó a Job con el estruendo de viento, el que se puso de pie en el fuego arrasador, quien ordenó juicio contra los tiranos y cuya palabra ardió los labios de los profetas, quemando las páginas de la historia con la furia de su fuerza. ¿Será este el mismo Dios que escogió llegar como el rey vulnerable, estableciendo su trono en pesebre y paja, provocando lágrimas entre los pastores, recibiendo regalos de los peregrinos, su fama desconocida en este mundo? Él es Jesús, el que brama por los cielos y aún así susurra a nuestros corazones, el que reina en victoria, pero se inclina a servir al quebrantado. Él es Dios en la furia, Dios en el silencio. Sostiene el equilibrio de este misterio en sus manos. Conserva nuestras preguntas hasta que no sean necesarias, hasta que lo único que vemos es Él.
1: Jesús le dijo: si puedes creer, al que cree todo le es posible. Marcos 9:23.

0: Hazlo fuerte. Jesús, eres fuerte. Eres victorioso.
1: Pacientemente esperé a Jehová y se inclinó a mí y oyó mi clamor y me hizo sacar del pozo de la desesperación, del lodo cenagoso. Puso mis pies sobre peña y enderezó mis pasos. Puso luego en mi boca cántico nuevo, alabanza a nuestro Dios. Verán esto muchos y temerán y confiarán en Jehová. Salmos 40.

Joven fui y he envejecido, y no he visto justo desamparado, ni su descendencia que mendigue pan. Salmos 37:25. 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

Dios tiene un plan para ti. Dios tiene un propósito en tu vida. No desmayes, sigue avanzando. No pienses que estás solo. No pienses que el Señor te ha abandonado. Dios te ama con amor eterno. Búscale a través de la oración. 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

queremos vivir todo el resto de nuestros días dándote la gloria y honra a ti, Señor. Aprendiendo a darte la gloria.

damos honra y gloria a ti, Señor, con todo nuestro ser, con toda nuestra alma, mente y corazón. Porque hemos decidido, Señor, vivir para ti. Vivir para ti, Señor.

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0: Bendito y poderoso es el nombre de Cristo Jesús. Inició el programa que es un toque de queda de lunes a viernes, tiempo de oración. Dios bendiga de una manera especial esa audiencia que está en sintonía con Radio Salvación Internacional 810 AM y los que están en sintonía vía internet. Dios le bendiga de una manera especial. Ministro, ¿cómo se siente en el día de hoy?
1: Dios bendiga, Dios bendiga, Dios bendiga, familita. Bienvenido a este programa, Tiempo de Oración. Así que le damos gracias al Señor por un día más de vida, un día más que podemos alabar y glorificar su nombre, una oportunidad más que Dios nos da para que nosotros nos humillemos, nos arrepintiamos ante la presencia. Amén. Así que en esta mañana quiero traer una palabra, ¿verdad que sí? Quiero decir algo que cuando venía entrando al baño a lavarme la cara, Dios rápido puso esto en mi corazón desde anoche. En el capítulo 24 de Mateo, en el versículo 7 dice, porque se le levantarán naciones contra naciones y reino contra reino, y habrá peste y hambre y terremoto en diferentes lugares. Estamos viendo los terremotos. La peste la estamos viendo, que vienen siendo ¿verdad? Los virus y estas cosas que están saliendo, y las enfermedades, y la muerte, y la hambre. Y de eso es lo que yo quiero hablar en esta mañana. Nosotros hemos venido hablando desde que yo llegué a este país que usted guarde alimento. Anoche hicieron una campaña fuerte, cómo usted guardarle el alimento, por qué tiene que guardarle el alimento. La gente se está preparando, la gente está llenando los tanques de gas. En Estados Unidos estamos viendo y en todos los países, ¿verdad?, que pudimos ver. Y gente que son gente que aman la gente, que quieren el bien para la gente. Anoche estaban hablando y estaban hablando que la comida se iba a escasear. Y aquellos que tienen comida y aquellos que no tienen comida le iban a tratar de quitar la comida, porque eso es bíblico, hermano. Le van a tratar de comida a aquellos que tienen. Y va a haber un problema, va a haber un caos. Y se está viendo, hermano, ahora las contiendas se han aumentado, ¿verdad? Gente que yo me di de cuenta anoche, que gente que no decían nada.

0: Nada, hoy están diciendo mujeres que nunca se habían visto en la internet, estaban enseñando cómo preparar comida por un tiempo. Dicen que traten preparar por un comida por un mes completo, 2 semanas, por lo menos 2 semanas, imagínense, hermano, y eso está encima. En algunos lugares que ya la comida, ya en la góndola ya no hay comida. Usted tiene que tener cuidado. Se están ignorando esto. Y lo peor, el pecado, uno de los pecados es la ignorancia. Ignoramos estos tiempos. ¿Por qué? Porque no hemos sabido economizar. Ya hay gente que han empacado, hermano. Yo estaba mirando gente que tienen closet, que hay un montón de comida y protección, oye. Y hemos hablado de Mateo, el capítulo 24, por muchos años. Y se ha tocado que usted no se imagina. Así que en esta mañana vamos a orar, a dándole gracias al Señor. Y vamos a orar para que Dios meta su mano. ¿Verdad que sí? Dios quiera que no pase. Vamos a poner que no pase, pero vamos a verle a usted. Trate de tratar de que tenga agua, que haya un poco de comida de lata. ¿Verdad que sí? Así que le damos la bienvenida a mi amada. Buenos días. Buenos días, Pamela. Aquí estamos en pie de guerra. ¿Verdad
1: En
0: que
1: pie
0: sí?
1: de guerra.
0: No, tiempo de oración.
1: En pie
0: Tiempo de oración, pero aquí estamos presentes.
1: de guerra es mañana a las 4 de la tarde.
0: Amén. Adelante.
1: Pero sí estamos en pie de guerra. Recordándoles que mañana el programa también en pie de guerra. Hoy estamos en pie de guerra.
0: De oración.
1: Amén. En oración. Gloria a Dios. Vamos a continuar alabando y glorificando al Señor en esta mañana. Sobre guerra avisada.
0: No mueren gente, y si mueren, mueren pocas.
1: Así es. Se le ha dicho que es necesario usted guardar suministro de que tenga dinero en efectivo. Sí, usted no puede tener todo su dinerito en el banco porque usted no sabe en qué momento puede haber un colapso. Y entre ese colapso está el sistema bancario y usted no tenga efectivo en sus manos. Es necesario que usted tenga
0: Claro.
1: una pequeña parte, no sé cómo usted, porque como está tanto la inseguridad que ya usted no puede tener dinero en su casa, por eso le digo una pequeña parte que usted pueda sustentarse un par de días, porque usted en este tiempo no se puede tener dinero en su casa.
0: No,
1: Entonces,
0: y ahorita aquí en la República Dominicana ponen un límite como en Estados Unidos. Tú puedes sacar 10 mil dólares. Y ahora tú vas a sacar 4 mil, 5 mil o lo que sea. Y le dicen, ¿para qué usted lo quiere? Y a veces tiene que hacerle una
1: empieza un
0: carta. Y me
1: cuestionante.
0: entiendo. Pero eso que usted va al banco ahora, que puede sacar 1 millón, 2 millones y todo lo otro,
1: Ajá.
0: eso se va a acabar. Acuérdese que se lo
1: Es
0: digo.
1: así.
0: Van a tratar de controlar todo eso.
1: Claro, el sistema digital hace tiempo ya viene avanzando en diferentes países europeos donde pues, se podrá controlar la cantidad de dinero que tú puedes utilizar y hasta en qué lo puedes usar. O sea que ya tú no vas a tener la libertad. No es cuestión de nosotros querer atemorizarnos de ninguna manera, porque lo que estamos hablando es bíblico. Sino que usted tiene que estar precavido y continuamente se viene advirtiendo y la gente no le ha prestado atención a esto. Es como cuando el Señor envía a Noé a hacer el arca y la gente vio que durante mucho tiempo nunca había llovido y que era imposible que llegara una lluvia. Esto de la hambruna y de la escasez se viene anunciando durante mucho tiempo y año tras año vemos personas que siempre tienen una advertencia y nos hace entender que guardemos suministro, que cómo tenemos que empacarlo y decimos todos los años es lo mismo, nosotros hacemos las reservas y no pasa nada. Pero usted no sabe el día que viene un de repente y los de repente no se anuncian, sino que consta de cada uno de nosotros ser precavido. Usted no pierde nada en guardar suministro y luego ir renovándolo. Si usted lo tiene alimento ahí y no llega nada, gloria a Dios, hermano, siéntase regocijado. Pero si llega, usted está preparado. sea prudente, porque la palabra de Dios habla acerca de las vírgenes prudentes y de la insensata. Entonces usted y yo seamos prudentes de tener un pequeño suministro, así como decía el ministro, ya sea de un mes o de no sé, posiblemente de más, porque se le dice de un mes para que usted tenga con qué desenvolverse al principio, porque usted sabe que al principio es un caos. Entonces usted puede tener un suministro mayor, entonces usted lo va renovando conforme va pasando el año. Si usted compra un producto enlatado que se vence, ejemplo, ya se está finalizando el año, vamos a decir que vence en mayo, usted lo tiene hasta mayo, pero ya usted sabe cuando llega mayo del próximo año, usted empieza a usarlo desde abril, pero compra otra lata de lo mismo, lo repone y usa el que se va a vencer en mayo.
0: Y acuérdate que hay veces productos que duran 6 meses después del vencimiento. Eso es una estrategia que ellos usan para eso, tú sabes. Y quiero decir algo, Amada, tú sabes que aquí se come mucho arroz. Sí. Mucho que se come mucho arroz. Ayer por primera vez vi una señora que es de otro país. Es más, vi la funda que era de Prima, que era americana. La funda de Prima, porque de nosotros no nos han mandado ese arroz. Ella estaba diciendo que pusieran el arroz, yo no lo había visto nunca, que lo pusieran arroz en el freezer por dos días que lo pusieran en el freezer. Lo sacara del freezer y lo dejara refrescar por un día, para que no le dé hongo ni le dé gorgojo.
1: Exacto.
0: Entonces, que ahí mismo usted coge y lo envase, lo ponga en una cosa de cristal. Allá venden unas cosas, que unas tapitas, que es con aire, para que no le entre el aire, porque el aire es que daña el producto.
1: Sí, que la descompone.
0: Entonces, sellarlo, o si no, taparlo bien, que sean selladores.
1: Hay un sellado al vacío.
0: Exactamente. Entonces, dura años el arroz. Yo dije, wow, es una buena idea, porque tú sabes que hay mucha gente. Entonces, hay gente que no le echan aceite al arroz para cocinarlo, que solamente lo cocinan con agua.
1: Y no sé si tú has visto como que hay un acuerdo comercial entre República Dominicana y Estados Unidos. Creo que de importar el arroz de Estados Unidos a República Dominicana, y los comerciantes de arroz en República Dominicana estaban quejándose. ¿Por qué? Porque esto ya va a causar una desventaja, que el arroz aquí, el que cultiva el arroz en República Dominicana, se va a desvaluar el precio que tienen los productores. ¿Qué lleva esto al punto de que ellos empiecen a dejar de sembrar porque no están recibiendo la retribución? ¿Y que esto va a llevar poco a poco a un colapso? ¿Por qué? Porque ellos se van a descuidar en la siembra porque no reciben la remuneración, y cuando llega de repente ya el país no tiene suministro.
0: Y fíjate, también estaba pensando, cuando fui a comprarle, nosotros nos regalaron, ¿verdad? Que mandaron de allá una cajita de arroz, uh-huh. Y tú lo hiciste muy bien, nos gustó, y yo ahora fui a buscarle. Y eso yo le dije a mi esposa, eso vale barato, porque eso casi nadie lo consume. Yo me acuerdo, porque eso casi no lo consume, eso usted lo conseguía a dólar, a 1.50. Oiga, 4 y 5 o 6 dólares. ¿Usted entendió lo que le estoy diciendo? Porque ese arroz dura muchísimo tiempo y la gente se está dando de cuenta. La gente se está dando de cuenta. Y usted, mire, para decirle más, yo fui a Primal, a Walmart, que ustedes saben que allá lo que están escuchando en Estados Unidos es una tienda grande. No había salmón. Oiga, no había salmón en ese Walmart.
1: Productos
0: enlatados, como la tuna, y compren mucha. Aquí se vende mucha sardina.
1: Sí.
0: Y ellos están. Si es una cosa que ellos estaban diciendo ayer, era la sardina. La sardina es el mejor pescado que se come. No se crea que es la langosta ni nada. Es el mejor pescado que se come. Y la República Dominicana venía y decía. Hay una señora que dice: Paco Fitch. Pues Paco Fitch es bueno, yo. Así que no desprecie todas esas cosas.
1: Exacto.
0: En tiempo de hombruna, una latita de eso, usted lo abre, es un arroz y cabe para todo el mundo. Y también, usted sabe, aprendamos a reducir la comida.
1: Claro,
0: sí,
1: a comer aprenda. A medida, porque si nosotros no nos disciplinamos y viene una escasez, usted y yo no nos vamos a saciar con lo poco que usted y yo podemos consumir. Tenemos que aprender a disciplinar nuestro cuerpo. Definitivamente, porque en medio del caos, en medio de tanta modernidad, nosotros muchas veces nos hemos acostumbrado a picar varias veces en el día. Sí, varias veces en el día, cuando usted se dedica mucho tiempo y está ocioso, usted suele darle mucha hambre. Por eso es que en el tiempo de la pandemia muchas personas aumentaron mucho de peso porque estuvieron ociosos. Así también pasa que muchas veces usted está ocioso continuamente en el teléfono y el cerebro le pide comida, comida, comida, y continuamente usted tiene que estar comiendo, comiendo, comiendo, y su sistema está acostumbrado a que usted le dé comida cada vez que se lo pida. Tenemos que llevar a nuestro cuerpo a una disciplina. Necesitamos disciplinar nuestro cuerpo. Siempre se ha dicho, usted sabe que la miel no se daña, no caudica. Usted y yo tenemos que tener miel en nuestros hogares. ¿Por qué? Porque tienen un alto porcentaje calórico.
0: Y es un antibiótico.
1: Exactamente, bien. Y también tiene es calórico, a tal punto de que usted la pequeña porción lo puede sustentar durante mucho tiempo por el nivel de calorías que tiene. Entonces, tenemos que...
0: ¿Eso lo que comía Elía?
1: Miel silvestre. Entonces, la palabra de Dios nos habla y nos dice lo siguiente. La palabra de Dios nos habla acerca de que el prudente ve el peligro y se apercibe. Usted y yo vamos a ser prudentes, vamos a apercibirnos del peligro que se avecina. Usted, yo no sé si usted está viendo la noticia, no es para atemorizarle, hermano. Muchas personas, estas personas que se han dedicado al cultivo durante mucho tiempo, están patentando. Sí, hermano, están patentando los granos. O sea, ¿qué le voy a decir? Le voy a traducir con esto. Tal vez usted escuchó la noticia y no le prestó atención. Esto significa que si una compañía patenta la habichuela girita, como se dice aquí, o la habichuela roja, o la habichuela negra, o la habichuela blanca, y se le concede que le corresponde a tal o cual compañía, y esta compañía lo patenta, significa que ellos te lo pueden vender a usted. Usted lo puede sembrar una vez, pero no lo puede seguir reproduciendo. Porque usted no cuenta con el permiso legal. Y si lo hace, usted puede ser multado por causa de esto, como está sucediendo en muchos países. Este tema lo han venido hablando. Si usted presta atención, aquí en República Dominicana hay algunos comunicadores que tienen esta preocupación, porque esto está llegando en diferentes países y en este país ya están trayendo, yo no sé si usted se da cuenta, vaya a los supermercados, no le estoy hablando del mercado, vaya a los supermercados y usted va a comprar la lechosa, no tiene semilla. Va a comprar muchos productos que ya no contienen semillas. Y usted dice, es mucho mejor. Nosotros comemos la uva. La uva, y decimos, mucho mejor porque no me tropiezo con ninguna semilla. Error. Porque cada vez que se elimina cada una de las semillas de estos productos, hermano, cada día más toma más autoridad y poder estos tipos de compañías que han patentizado estos tipos de semillas a su nombre y que ellos solamente tienen la autoridad. Y nosotros nos damos cuenta poco a poco que está llevando una escasez. Durante mucho tiempo se decía lo siguiente, pues si hay una crisis, tenemos semillas, tenemos terreno, tenemos agua, podemos sembrar. Y ellos en su astucia dijeron, si ellos tienen tierra, si tienen agua, aunque exista una escasez, ellos van a poder sembrar. ¿Cómo podemos hacer esto? Pues vamos a patentizar la semilla. Entonces ellos no podrán sembrar sin nuestra autorización. Y si nosotros nada más autorizamos que pueden comprar, no podrán ellos sembrar, no podrán tener sustento. Así que, amados hermanos, vamos a ser apercibidos. Vamos a ser apercibidos y no digan, no, que este país está tercermundista, que cuando esto quiere llegar, muchas cosas han sucedido en otros países, le traigo noticias, es un error garrafal.
0: Y también tú sabes una cosa, mismo que estaban hablando del gas, el gas que nosotros usamos para cocinar. Amén. Eso aquí, si falta el gas, va a ser un caos. porque casi todas las estufas aquí son de gas, no son eléctricas. Exacto. En Estados Unidos y en otros lugares como Cuba, que son de electricidad, y ellos están pasando también la de Caín porque no hay mucha electricidad. Así que los tanques, que eso la gente está echando 100 pesos, 200 pesos, y cogen los otros, lo cojo de los otros, porque hay mucha gente que le echan 200 pesos, pero se beben 1,000. En ron y cerveza y en droga y en cuanto vicio hay, se beben 1,000.
1: Amén.
0: Usted tiene que suspender eso, usted tiene que bregar con eso, que su tanque tenga, que su tanque esté lleno. Pues asegúrese que usted tenga gas. Bueno, usted sabe.
1: Amén. Entonces, usted y yo tenemos que ser apercibidos, orarle a Dios y estar precavido. Si usted no le toca esa temporada, gloria a Dios, y usted quiere que a mí, usted cree que a nosotros no nos gustaría vivir esa temporada de ninguna manera.
0: Claro que no.
1: De ninguna manera, ni tampoco, muchas veces se dice, es que no, es que tanto lo están llamando, es que tanto lo están declarando que eso va a suceder. No es cuestión que se declare o no, es que está escrito y es necesario que acontezca. Y sabemos todos nosotros que hay una agenda 2030, hay un aceleramiento, hermano, quiere usted consciente, inconscientemente. Lo que está sucediendo no es natural.
0: Y también lo está diciendo Elías Moss, y eso mira como de ley hay, que tú sabes que él es un genio en eso. Él está diciendo que tengan cuidado con eso, fíjese para que usted vea.
1: Con la IA.
0: Con la IA. Él mismo está hablando y él controla casi todas las cosas eléctricas.
1: Exactamente.
0: Y los robots.
1: Y no hemos vuelto tan tecnológicos que nosotros decimos, queremos todo con tecnología. Sí. Tenga cuidado, hermano. Porque nosotros nos queremos cuidar de muchas cosas, pero tenemos el enemigo al lado, consciente, inconscientemente. Usted tiene un teléfono que todo lo que usted habla y expresa, tiene el micrófono activado y todo lo que usted dice, ya lo tiene registrado. Entonces nosotros ya, para lo último, ya esto salió reciente, que la marca LG de las TV, graba todas sus conversaciones y tiene la capacidad de hackear todos sus aparatos tecnológicos, tanto como su teléfono electrónico, sí, tanto su teléfono como la computadora, como las neveras, que son, tal vez aquí dos o tres están modernizados a ese punto.
0: Que las neveras tienen televisión.
1: Sí, y para decirle más, bueno, esas neveras se hackean, hermano. Se hackean, esposo. Esas neveras que tienen TV y guardan suministro, toda esa información se hackean. Y se utilizan para esa moneda tecnológica, el Bitcoin. Uh-huh. Hay muchas personas que se conectan a través de la nevera porque eso tiene un alto consumo de electricidad y usted ni se da cuenta y a usted le están robando la electricidad con esta moneda de Bitcoin. Dios tenga misericordia de nosotros. Vamos a continuar en esta mañana. Demos gracias, hemos informado, recordándole usted enviar sus peticiones en esta hermosa mañana, ya que nosotros regresamos con el tiempo de oración hasta el lunes. Yo regreso mañana en pie de guerra, el programa en pie de guerra, pero el ministro regresa hasta el lunes.
0: Por eso quisimos hablarle esto, ¿verdad? Porque estuvimos toda la semana orando. Y Dios habla, hermano, Dios nos habla. Nosotros le voy a decir, mire, yo he comprado dos, voy a Prime, me compro dos cajitas de agua, porque no nos cabe mucha cosa en el carro, pero ya tenemos por lo menos como 5 o 6 cajitas de agua. Y uno sigue comprando poco a poco, usted va comprando poco a poco. Nos mandaron unos contencitos de comida por mucho tiempo, de Estados Unidos, y ya hace como un año que lo tenemos ahí, pero ya tiene ahí, está ahí, eso está ahí, hermano, eso es para eso. Esos tanquecitos duran casi 20 años. Y gracias a Dios por el hermano que nos los mandó de la Florida. Vicente, mira que siento el otro ahí. Son cositas pequeñas, como si fueran esos galones de pintura. Pequeños, pero usted sabe, y lo que uno pueda guardar. Y mire, quiero decirle algo también. Hay veces que los hermanos de Estados Unidos, o familiares de Estados Unidos, a usted le manda comida. Y usted no la quiere consumir porque son sopas. Ajá. Son sopas Campbell, son sopas espagueti con carne, esto y lo otro. Y usted como que eso está medio raro. Usted le gusta el espagueti que usted hace aquí. Guarde eso. Y que usted no sabe eso, como estoy de cocina, métase en el internet en español, para lo que sea. No bote ninguna lata de esa. Porque si le mandan una lata de esa, eso es comida. Y de alguna manera, cuando uno tiene hambre, cuando hay escasez, hermano, eso es filete, ¿oyó? Así que usted tenga cuidado. Y me dice, ah, no, que yo no uso eso, yo no consumo eso. Yo veo que mucha mantequilla de maní, la gente de maní, la gente la bota. Porque una mantequilla de maní con un pedazo de pan, hermano, mire, hay un montón de cosas. No se ponga a botar lo que le mandan de Estados Unidos que usted no conoce. Usted primero busque información sobre ese producto, cómo usted lo puede hacer. Amén. Mi esposa mandaron una cajita de arroz. Y yo mismo cuando las vi, yo dije, son una cajita de arroz amarilla que dice, 1 minute rice, un arroz 1 minuto. Y yo dije, eso no le va a gustar a Magdalena, y eso a mí casi no me gusta, que ese estilo otro. Y mi esposa lo preparó, y ayer hizo imagínese, oiga lo que le voy a decir, trae una cajita en la maleta para que ella lo hiciera. ¿Verdad, Maga? Y ella lo hizo y se quedó bien, ella mire, sabe bregar con eso. Supo bregarle y se decayó, mírele, perfecto. Panela, no es así, tú comiste el arroz, ¿verdad que sí, mi amor?
1: Amén.
0: Entonces usted, para que usted no trae ese arroz, no, que ese arroz no, tenga cuidado.
1: No me gusta. Disciplínese. ¿Sí? Disciplínese. Algo usted tiene que tener pendiente.
0: Yo dejo todo lo que mandan, yo dejo todo en la alacena. Y yo veo que se consume. Y ahí vienen espagueti, vienen cositas, viene alimento. Que usted no lo conoce, busque en el internet, pues pregúntele a alguien usted puede cocinar eso, porque a veces está lo botan y lo ve que lo regalan, yo no quiero eso, a mí no me gusta eso. Yo escucho a mucha gente diciendo
1: muchas
0: eso.
1: Muchas personas, y esto ya no tiene que ver con el estrato económico, sino que muchas personas de humilde condición, a pesar de que se les dan los productos, son los primeros que reniegan de los productos. Usted tiene que ser agradecido.
0: Porque viene vencido el mes pasado, esto y lo otro. No se deje llevar. Eso son estrategias. Usted abre ese pote. Usted tiene nariz, huélalo. Las cosas malas. Cuando el pote está malo, se infla. Cuando el alimento que está en un pote se infla. Si el pote no está inflado, está bueno. Eso son estrategias, hermano, para comercial, porque enfuerzan a las compañías que lo boten y otra gente los coge. Mire, eso usted tiene que tener cuidado con todas estas cosas.
1: Así es. Entonces usted tiene que entender, amado, que no se escucha, que usted tiene que disciplinarse. Nosotros a veces nos hemos envuelto en una soberbia que usted no come absolutamente de nada. Usted es tan delicado. Hermano, ¿usted se le va a olvidar la delicadeza en el tiempo de escasez? Sí. Hay personas que no le gusta comer absolutamente de nada. Usted no sabe cómo complacerle porque nada le gusta. Ven algo antes de consumirlo, no lo han probado y ya no le gusta. Porque a distancia no le ha dado la oportunidad ni de probarlo y ya no le gusta. Y mientras más escasez económica usted tiene, más usted es exigente con la comida. Porque eso es lo que se ve aquí. Mientras más escasez económica, nada le gusta. Hay muchas personas que tienen familia que le envían productos enlatados y nada le gusta, se los regala a todos los demás. No estamos en contra de que usted los regale, pero que usted se dé la oportunidad de experimentar esos productos. Porque usted está recibiendo ayuda ahora de República Dominicana, pero si usted sabe que una de las primeras de los primeros países que va a empezar una recesión económica es Estados Unidos, porque Estados Unidos le ha abierto la puerta a todo el mundo y ha servido de bendición a diferentes países del mundo y se ha vivido en abundancia. El que vive allá sabe que ha vivido en abundancia, que ha hecho las cosas correctamente, porque hay algunos que reciben beneficios, que bonos, que tarjetas, que usted puede ir y comprar alimentos por esto. Pero esas puertas un día se van a cerrar y ellos se van a topar con la realidad de que aquellos que tenían la oportunidad de tener mucho alimento, de repente no van a tener todas esas oportunidades de tener todo un almacén de alimento en sus casas, ni tener la libertad de depreciar los alimentos. Por eso yo creo que es necesario que nos disciplinemos, necesitamos disciplinar. Usted tiene que darse la oportunidad de probar las cosas que usted no conoce, porque usted el día que viene un de repente, una necesidad, se va a encontrar en un momento bien difícil.
0: Sí.
1: Así que tenemos que aprender, amados hermanos, que tenemos que ser agradecidos. Dese la oportunidad, porque el que le envía un producto enlatado paga un precio.
0: Claro, se paga por la caja.
1: Usted dice, $70 no es nada. $70 no es nada. Al que compró los alimentos para enviarlo, no solamente le costó los $70. Tuvo que comprar cada lata o ir juntando durante un tiempo que a usted no le cueste nada, a alguien sí le costó.
0: Entonces, ya que la que hayan comprado con cupón o lo que sea, pero la pagaron. Tienen que pagarlo porque en vez de consumirla para ellos, la compraron para usted. O si el banco de comida se lo regaló allá, lo que sea. Pero llegó, le costó algo a alguien.
1: Exacto, es lo que digo.
0: Quería decirte, no sé si viste en la internet, una joven cubana que llegó aquí a la República Dominicana y se quedó sorprendida y empezó a llorar cuando vio los supermercados de tanta comida que había. O sea, y a veces estamos hablando que eso, esto y lo otro, sin embargo, mire, hay países, ¿verdad?, que le hace falta el alimento, pero usted tiene que, ponga atención a hola, buenos días, ponga atención a estas cosas, hermano, ponga atención a estas cosas. Amén.
1: Amén. Así que ya hemos dado la información, no es para atemorizarlo, hermano, pero estamos viviendo una temporada tan difícil. Yo no sé si usted lo ha sentido, no sé si usted lo ha identificado. Este año ha sido el año que más noticia catastrófica hay. ¿Es o no es?
0: Claro, así
1: mismo. Esa, usted no puede así entrar mismo a las redes si usted sabe que usted tiene problemas con su sistema nervioso. Usted, hermano, entienda lo siguiente, deje de ver noticias en la noche, porque usted entra y cada vez es una catástrofe en diferentes partes del mundo. República Dominicana es noticia, muerte, asesinato, robo, toda clase de malas noticias que siempre ha existido, pero este año como que se ha incrementado.
0: Mm-hmm. Claro que sí.
1: Como que hay un aceleramiento. Si usted ve que sucedió eso en el 2027, ¿qué usted espera en el 2026? Mm-hmm. ¿Qué usted espera en el 2027?
0: Mm-hmm. Entonces, usted piensa que las cosas van a cambiar.
1: Claro, esto va a cambiar y no va para bien, porque es bíblico. Posiblemente usted puede vivir su mejor temporada porque Dios, en su misericordia, nos permite vivir esa linda temporada. Pero somos nosotros que lo estamos viendo de manera personal. Pero el mundo va a ir cada día de mal en peor, porque es bíblico. ¿Qué usted y yo vamos a hacer? Unifiquémonos en la oración, en fe. Pongamos la fe en práctica. Porque recuerda que la palabra de Dios dice que la fe sin obra es muerta. Usted y yo tenemos que obrar y empezar a hacer lo que nos corresponde. De usted ser prudente, de ser sabio, de no malgastar el dinero. No es tiempo de esto. La Navidad es bonita, sí. Pero la Navidad está muy cara. Alabe lo que vive. Uh-huh. Claro, hermano. Usted posiblemente quiere decorar su árbol. Otros tal vez no lo quieran decorar. Gloria a Dios por ello. Pero usted sabe que ir a la tienda, cualquier cosa le cuesta mucho dinero, pero usted tiene que ser sabio, no podemos seguir cayendo en esta corriente. ¿Por qué, hermano? Porque usted no puede estar gastando el dinero en cosas innecesarias que luego usted se le va a dar causar dolores de cabeza.
0: Han prestado para hacer esas cosas.
1: Exactamente.
0: Embrollan para hacer esas cosas y no guardan comida. Yo estoy seguro que aquí gente tiene tremendas cosas y un montón de cosas, pero sin embargo no tienen nada de comida guardado, no tienen ni nada de agua. Pues están pensando que si tienen, porque el vecino, fulano, sultano, no, porque cuando venga la escasez, todo el mundo tiene que...
1: Hermano, mire, vivimos una temporada difícil que fue la del COVID, y a pesar de eso, muchas personas que tenían reserva, que tenían una condición económica, salieron a distribuir alimentos. No piense que si algo igual acontece, va a suceder lo mismo. ¿Y qué me refiero con esto? Posiblemente a los primeros días, tal vez dos o tres salgan, pero no van a pasar lo mismo que el COVID. No había una recesión económica antes del COVID como la estamos viviendo ahora. Después del COVID empezó una recesión económica lenta, silenciosa, que no nos hemos dado cuenta. Pero si vuelve otra catástrofe, sea como sea, ya sea producto de la guerra o producto de una pestilencia, hermano, sí, porque la guerra termina afectando a estos países, porque son daños colaterales. Usted y yo recibimos muchos beneficios de Estados Unidos. Por eso usted y yo tenemos que ser agradecidos y orar. Que a usted no le guste el presidente, a usted no le tiene que gustar. Usted lo que tiene que orar por el país que recibe tanto beneficio, esta nación. Porque eso es parte de ser agradecido. Entonces, hermanos, usted y yo tenemos que entender que los días son malos. Que los días son malos. Así que entienda que tenemos que nosotros ponernos la pila. Los días son malos sobre la tierra. Reporten esta hermosa mañana, Ercida Barrio, su sintonía, Silvia Popa, Fremia Arias, Dircia, Sírfida Rosario, Ángela Franco, Farida Soto, Morena, Malta de Rubén, Lidia Bobadilla. Nos reporta su sintonía en esta hermosa mañana. Así que vamos a orar. Tenemos algunas peticiones pendientes para nosotros pasar a este espacio.
0: Vamos a hacerle una oración para darle gracias al Señor y después Amén. Vamos a la petición. Amén. Amantísimo Dios y Padre Santo, te adoramos, te glorificamos, te damos gloria y honra y alabanza por lo grande y lo bueno que tú has sido en esta mañana. Te damos gracias, Señor, por tu Hijo, por ese sacrificio que Él hizo para que nosotros podamos tener esta vida de gloria, una vida de victoria, Señor del cielo, y delante de tu presencia. Ya llegó el fin de la semana, ya estamos viernes. Estuvimos toda esta semana delante de tu presencia presentando todas las peticiones, hablando contigo, pero tú hoy pusiste en nuestro corazón hablar estas cosas. Hoy tú le hablaste al pueblo. Hoy, el día viernes, en la última semana, el último día de la semana, tú le hablaste al pueblo. Estas cosas que estamos hablando, tú las pusiste en nosotros, porque lo que estamos viendo, lo que estamos escuchando, tú sabes que hace muchos años que yo vengo hablando de esto. Y yo te pido, Padre de la Gloria, Señor, que si tú puedes detener todas estas cosas, que tú lo hagas. Tú tienes todo el poder para hacerlo. No quisiéramos pasar por una hombrona fuerte como nosotros lo vimos en el pueblo de Israel, en Samaria, cuando vimos el pueblo que no tenía comida, no había agua, y lo leemos en la palabra, y nosotros pues no quisiéramos pasar por esos momentos difíciles, pero hemos visto que ya los medios de comunicación, gente que tienen credibilidad, están hablando de todas estas cosas. También hemos visto como una escasez, hemos visto una alza también en los alimentos, los combustibles, en todas estas cosas hemos visto, estamos viendo que viene, algo se aproxima. Se está hablando que algo se aproxima. Y yo te pido, Padre, que tú intervenga, que tú te glorifiques. Si no es a ti, ¿a dónde vamos a ir? Tú eres que todo lo puedes, Señor. Cuida de tu pueblo. Danos sabiduría para que nosotros nos preparemos, para que nosotros podamos comprar y guardar alimento. Y si podemos, en ese tiempo de escasez, ayudar a alguien, podamos ayudar a alguien. Y te rogamos, Señor, que tú te glorifiques y que el pueblo pueda entender, Señor, que esto va a ser una realidad, que podamos guardar el combustible, el gas, todas estas cosas para nosotros estar preparados si esto llegara a la vida en este tiempo, a la vida de nosotros. Te rogamos que tú nos ayudes, que tú nos cuides, que podamos ser sabios en medio de la tormenta, Señor del cielo, y que podamos escuchar estos consejos. También te pedimos, yo pensando, Señor, en los agricultores, pedimos, Padre, que tú le bendiga de una manera especial la labor que estos hombres hacen, mujeres. Hay mucha gente que no lo reconocen. Es más, Señor, te diría que hay muchos que se benefician del trabajo de ellos, porque ellos van, siembran, traen la cosecha y otros se la compran en dinero barato, como que eso no le costó a ellos, y el que se lo compra se lucra. Y usted ve que y vemos, Señor, que es una cosa tremenda, pero yo te pido que tú bendiga esos agricultores, que por ellos la comida llega a nuestra mesa y todo el proceso que pasa el alimento. Todas estas cosas te las ponemos en las manos, reconociendo tu grandeza, Señor, en el nombre de Jesucristo, tu amado. Amén, amén, amén, amén.
2: Amén. Ángela Franco pide oración por todos los enfermos, en especial por su sobrino.
0: Amén. Ángela Franco, Señor, la petición de nuestra hermana Ángela Franco. Te presentamos los enfermos. Te presentamos el sobrino de nuestra hermana Ángela Franco. Para que tú pongas tu mano sanador y de virtual pueda recibir un impacto de salud. También te pedimos, Señor, por aquellos que están enfermos, que ahora están en los hospitales, los centros médicos, Señor del cielo. Yo te pido que tú le visites, aquel que está interno, aquel que le dieron un diagnóstico negativo, que tú te glorifiques, Señor, y que tú pongas tu mano, Señor, en aquellos que tienen necesidad de salud, aquellos que tienen problemas con los huesos. Señor, te rogamos que tú le pongas un esqueleto nuevo, aquellos que tienen problemas mentales, aquellos que tienen problemas de depresión, de ansiedad, aquellos, Padre de la Gloria, Señor, que tienen problemas en la piel, aquellos que tienen problemas, Padre de la Gloria, Señor del cielo, en las coyunturas. Te pedimos, Dios mío, que tú te glorifiques de una manera especial. En el nombre de Jesucristo, tu Hijo amado, pedimos todas estas cosas, porque tú dices que todo lo que pidieras en nombre de Jesucristo será concedido a tu tiempo, Señor. Tú sabes cómo hacer las cosas. En el nombre de Jesús, amén, amén, amén, amén.
1: Gloria a Dios. Seguimos orando, presentando las peticiones delante de la presencia del Señor, recordándole que usted todavía
0: claro.
1: tiene unos minutos, puede llamar para que oremos por sus peticiones.
0: Sabemos que teníamos que orar, hermano, pero estas cosas son necesarias para que usted, ¿verdad? Yo sé que muchos hermanos en Estados Unidos que nos están escuchando, que ya ellos están preparados, hermano, porque, ¿verdad? Y aquel que no está preparado, pues que se empieza a preparar para que estemos preparados. Dímelo, Pamela. Que tú me miras así. ¿Qué ella te dice?
2: Nada.
0: Dice nada.
2: Marta de Rubén pide oración por su familia.
1: Padre, en el nombre de Jesús te presentamos a Marta, que pide oración por su familia. Te pedimos que seas tú glorificándote en cada una de ellas, aquellos que no te conocen. Toca su corazón y su vida para que proceda a un arrepentimiento. Y seas tú trabajando de una manera especial en cada una de la vida de ellos. Padre, yo también te presento a los que te sirven. Fortalece, aumentale la fe, el amor hacia ti. Guárdales, cúbreles, protégelos con tu sangre preciosa en el nombre de Jesús. Amén.
0: Amén, amén, amén.
2: María Pinales pide por una hermana por salud.
0: Hermana Pinal, la petición de ella, pide por su hermana por salud, Señor. Te rogamos, Padre Santo, que tú pongas tu mano sanadora y que ella pueda recibir un impacto de salud en esta mañana. Te rogamos, Señor, por la hermana de nuestra hermana, para que tú te manifiestes en su vida y conforme a sus necesidades, Señor, tú le suplas su salud. En el nombre de Jesucristo, tu amado. Amén, amén, amén.
2: Amén. Amén. Dilcia pide oración por sus hijos.
1: Padre, en el nombre de Jesús te presentamos a Dilcia, que pide oración por sus hijos. Glorifícate en cada uno de ellos. Si ellos no te conocen, toca su corazón en su vida para que proceda un arrepentimiento. Si te sirven, Jehová, fortalece, aumentale la fe y el amor hacia ti. Si hay alguno enfermo, pasa tu mano sanadora y de virtud. Ellos están en tus manos de amor y misericordia. En el nombre de Jesús. Amén.
2: Amén. Santa Guerrero pide oración por su familia y por los niños desaparecidos.
0: Santa Guerrero pide por su familia
1: y por los niños desaparecidos.
0: Amantísimo Dios y Padre Santo, te adoramos y te glorificamos. Delante de tu presencia estamos para presentarte la petición de nuestra hermana Santa Guerrero, Señor, que pide por su familia. Señor, te pedimos, Padre de la Gloria, que tú bendiga a la familia, que conforme a sus necesidades, Señor, tu Padre la supla. Si es falta de salvación, Señor, sálvalo. Aquello que está torcido, enderece y glorifícate de una manera especial. Trae paz, gozo y comunión, Señor, en la vida de la familia de nuestra hermana. Y también
1: te presentamos aquellos niños que están desaparecidos, Rey de Gloria. Amén. Glorifícate, Padre sí, Santo, Señor, para que ellos, su familia, puedan dar con el paradero.
0: Sí, Señor, glorifícate.
1: Información que ha pasado con estos niños. Glorifícate, Señor, de una manera especial en el nombre de Jesús. Amén. Bien,
0: gracias, mi amada.
2: Amén. Silvia Rosario pide por la niñez, la familia y la emisora.
1: Padre, en el nombre de Jesús te presentamos la oración de Silvia, que pide la oración por la niñez, Señor, la familia y la emisora.
2: Amén.
1: Padre, en el nombre poderoso de Cristo Jesús, te presentamos la niñez para que seas tú guardándole, sí, para que seas tú protegiendo de toda acechanza del maligno, Rey de Gloria, que no puedan violentar su niñez, Dios, que puedan guardar su inocencia. Cada niño está en tus manos de amor y misericordia. Protégelo, líbrale, Señor, de toda acechanza, de todo mal del maligno, Rey de Gloria. Te presentamos la familia de tu sierva, glorifícate en ellos. Si hay alguno que no te conoce, toca su corazón y su vida para que proceda un arrepentimiento. Padre, te presentamos a aquellos que te sirven. Guárdale, fortalece, aumentale la fe y el amor hacia ti. Si hay alguno enfermo, pasa tu mano sanadora y de virtud. Te presentamos esta radioemisora. Tú conoces las necesidades, súplele conforme a tus riquezas en gloria. Padre Santo, toca los corazones y la vida para que proveen, Señor, ofrenda para sustentarla. También te pedimos de una manera especial por cada personal que labora. Bendícele de una manera especial. Dale sabiduría y entendimiento de lo alto en el nombre poderoso de Cristo Jesús. Amén y amén.
2: Amén. Teófilo pide oración por salud.
0: Amén. Te presentamos, hermano Teófilo.
1: Teófilo.
0: Para que tú, Señor, te glorifique en su vida de una manera especial. Él necesita salud, Señor, conforme a su necesidad. Yo te pido que tú le sane. Sana su cuerpo, Señor. Yo te pido, Señor de la Gloria, que tú ponga tu mano sanadora y que él pueda recibir un milagro en esta mañana. Te lo pedimos en el nombre de Jesucristo, tu amado. Amén, amén, amén.
2: Amén. Morena pide que sigan orando por Rafaelito Soto.
1: Padre, en el nombre de Jesús te presentamos a Rafaelito Soto. Tú conoces su condición de salud y el proceso que está atravesando, Señor. Yo te pido que seas tú glorificándote sobre su cuerpo, pasando tu mano sanadora y de virtud, restableciéndole, que tú le des fuerza en medio del proceso que le está atravesando, que tu gracia y tu misericordia le siga alcanzando, que la fe no falte, Señor. Fortalécele, ayúdale, guárdale. Él está en tus manos de amor y misericordia. En el nombre de Jesús, amén.
2: Amén. Darío Soto pide por sanidad y por sus vecinos.
0: Darío Soto pide sanidad en esta mañana. Señor, tú dices en tu palabra, Isaías 53, que por tu llaga nosotros fuimos curados. Señor, yo te pido que tú ponga tu mano y que él pueda, Padre de la Gloria, recibir salud a través tuya, Señor del cielo. Te pedimos también por sus vecinos. Yo te pido que tú le bendiga, que cualquier condición, Señor, tú ponga tu mano conforme a la necesidad de los vecinos, Señor, sea tú supliendo. En el nombre de Jesucristo, tu amado. Amén, amén, amén.
2: Amén. Marilyn pide oración por los niños que están en los hospitales.
1: Gloria a Dios. Padre, en el nombre de Jesús, en esta hora te presentamos los niños que están ingresados en los hospitales, ya sea por enfermedad, ya sea por accidente o por cualquier otra causa, Rey de Gloria. En esta hora te pedimos, Dios mío, que seas tú guardándole, que seas tú, Jehová, pasando tu mano sanadora y de virtud, restableciendo su salud, Padre. Que los médicos, Señor, seas tú a través de los médicos, cuando tengan que intervenirle quirúrgicamente, que todo proceso que se haya de realizar con cada uno de estos niños, Señor, pueda salir satisfactoriamente, Padre amado. Guarda a cada uno de los niños. Bendíceles, Rey de Gloria. Pasa tu mano sanadora. Restáurale en el nombre poderoso de Cristo Jesús. Amén.
2: Amén. En Lidia Bobadilla le da gracias al Señor porque su madre Silvia Bobadilla está de cumpleaños. Está cumpliendo 91 años de edad en este día.
1: Gloria a Dios, qué bueno. Felicidades para ella.
0: Que Dios le dé mucha salud, muchos años de vida.
1: Amén.
2: Amén. Rosa Carmona pide por su hogar, por su negocio, por la humanidad y por su familia.
1: Padre, en el nombre de Jesús, en esta hora te presentamos la petición de la hermana Rosa Carmona. Amén. Te presentamos cada una de sus peticiones, Señor, que ella viene haciendo diariamente. Y tú conoces, Señor, cada una de esas peticiones. Para que seas tú respondiendo conforme a tu riqueza en gloria. Bendícele, Señor. Bendice todos sus planes, todos sus proyectos, Señor. Todo lo que ha emprendido, sus negocios, su familia, Rey de Gloria. Te presentamos al mundo, Rey de Gloria, que necesita tu intervención divina. Clamamos delante de tu presencia para que tú vengas al auxilio de esta nación. Del mundo, para que tú vengas al auxilio, Señor, de cada nación, Padre amado, que necesitan tu pronta intervención. Eso te lo pedimos en el nombre de Jesús. Amén.
2: Amén. Anita González pide oración por sus hijos, por sus nietos, por su salud y por República Dominicana.
0: Anita González pide por sus nietos, por sus hijos, por la República Dominicana
2: y por salud.
0: Y por salud, Señor. Esta petición, Señor, conforme a sus necesidades, yo te pido que tú intervengas, que tú le des salud, que tú cuides sus hijos, su familia. Y la República Dominicana esté en tus manos, Señor, para que tú te glorifiques de una manera especial, Señor. Te rogamos, Padre, que la República Dominicana pueda humillarse, que ella, la República Dominicana, pueda hacer lo que dice Segunda de Crónica, capítulo 7, versículo 14. Si se humillare mi pueblo, sobre el cual mi nombre es invocado, y orare, yo desde los cielos perdonaré su pecado y sanaré su tierra. Señor, yo te pido, Padre, que la República Dominicana se humille en tu presencia para que tú sane esta tierra. En el nombre de Jesucristo, tu amado.
1: Amén.
0: Amén, amén, amén, amén.
2: Amén. Vamos a estar orando por Sandra Báez, que vino los otros días aquí a la radio y dijo que la llevarán en oración.
1: Amén. Padre, en el nombre poderoso de Cristo Jesús, en esta hora te presentamos a Sandra Báez. Jehová, tú conoces su condición, ella ha pedido la oración. Jehová, tú conoces su proceso. En esta hora clamo delante de tu presencia para que tú vengas a su auxilio, para que tú vengas a su socorro, para que tú vengas, Señor, a su encuentro. Glorifícate, Señor, de una manera especial. Obra en ella, contesta sus peticiones conforme a tus riquezas en gloria. y cada una de las necesidades que ella está atravesando. Eso te lo pedimos en el nombre de Jesús. Amén y amén. Gloria a Dios. Vamos a leer una porción de la palabra en el libro de los Salmos, Salmos 3, oración matutina de confianza en Dios. Salmo de David, cuando huía de delante de Absalón, su hijo. Oh Jehová, cuánto se han multiplicado mis adversarios. Muchos son los que se levantan contra mí. Muchos son los que dicen de mí: no hay para él salvación en Dios. Mas tú, Jehová, eres escudo alrededor de mí, mi gloria y el que levanta mi cabeza. Con mi voz clamé a Jehová, y él me respondió desde su santo monte. Yo me acosté y dormí, y desperté, porque Jehová me sustentaba. No temeré 10 millares de gente que pusieren sitio contra mí. Levántate, Jehová, sálvame, Dios mío, porque tú heriste a todos mis enemigos en la mejilla. Los dientes de los perversos quebrantaste. La salvación es de Jehová. Sobre tu pueblo sea tu bendición. El Señor añada bendición a nuestra vida a través de esta poderosa palabra de Dios.
0: Quiero hacer una oración por las jóvenes de la República Dominicana.
1: Amén.
0: Porque a veces oramos por los jóvenes. Y oramos porque Dios lo pone en el corazón, pero no sabemos la condición de ellos, ¿verdad? Pero ayer yo entré a un lugar donde todos eran jóvenes, todos los que estaban eran jóvenes y jovencitas. Había una dama y yo pues entré y esperé mi turno, pero mientras esperaba el turno me di de la condición que vive el joven. Cómo se conduce, cómo habla, lo que hablan. Y yo dije, en verdad que la juventud está perdida. No hay cordura. Es una cosa increíble. Yo dije, Dios mío, le iba a decir algo, pero me quedé callado. Pues dije, Dios permite que yo estas cosas para que ore por ellos, porque a lo mejor lo iban a coger mal. Pero es una cosa increíble, hermano. Créame lo que le estoy diciendo. Es como un estilo de vida. Es un estilo de vida que ellos llevan, que piensan que es lo correcto. Y yo tenemos que orar por la juventud, para que Dios los rescate. Y no juventud mayor, sino la adolescencia. Porque todavía, usted hasta los 18 años, usted es adolescente. Cuando usted llega a los 18 años, es que usted es mayor de edad. Es joven. No es un adulto. Es un joven. Así que son adolescentes y han aprendido mucha calle. Han hablado, y no solamente los varones, sino también las jovencitas que tienen que sobrevivir. Imagínense la condición que ellos hablan y cómo están. Así que vamos a orar por la juventud. Amantísimo Dios y Padre Santo, te adoramos y te glorificamos. Estamos hablando, explicándole al pueblo lo que vi ayer en ese lugar, que tú sabes que tú estabas conmigo. Y pudimos ver la conducta de la juventud. De algunos de los jóvenes, te rogamos, Señor, que tú los salves, que tú llegues a ellos, que tú quites ese corazón de piedra, Señor, y esa conducta que no es la correcta, que no lo van a llevar a nada bueno, Señor. Yo te pido, Padre, que de alguna manera o de otra, aquellos jóvenes que estaban en aquel lugar, que tú los salves, y la juventud de la República Dominicana, que tú llegues a ellos. Que de alguna manera la iglesia se mueva para predicar el evangelio, Señor, y que ellos puedan venir a ti. Y que los jóvenes que tenemos en la iglesia les demos gracia y los cuidemos y oremos por ellos, porque están en el camino correcto. Tú dices en tu palabra, en el Salmo 119, versículo 9, dice que con quién el joven limpiará su camino, guardando la palabra, el tesoro más grande que es la palabra. La juventud de la República Dominicana y del mundo completo están en tus manos para que tú hagas una transformación en ellos, Señor. Sálvalo, sálvalo, Señor, sálvalo. Llegas a ellos como tú sabías hacerlo. En el nombre de Jesucristo, tu amado. Amén, amén, amén, amén.
1: Hemos llegado a la parte final de este hermoso programa, esperando que este tiempo haya sido de bendición para su vida. Estuvo con ustedes Magdalena Báez de Vicentí.
0: Esto es Luis Vicentí.
1: Y en los controles,
2: Pamela Juliet.
1: Y esto es Tiempo de Oración.
0: Dios me los bendiga y que pasen un buen fin de semana. Nos veremos el lunes, si el Señor lo permite.

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3: El libro de la Biblia, Génesis 37:3. Y amaba Israel a José más que a todos sus hijos, porque lo había tenido en su vejez, y le hizo una túnica de diversos colores. Y viendo sus hermanos que su padre lo amaba más que a todos sus hermanos, le aborrecían y no podían hablarle pacíficamente. Y soñó José un sueño y lo contó a sus hermanos, y ellos llegaron a aborrecerle más todavía. Y él les dijo: oíd ahora este sueño que he soñado. He aquí que atábamos manojos en medio del campo, y aquí que mi manojo se levantaba y estaba derecho, y que vuestros manojos estaban alrededor y se inclinaban al mío. Le respondieron sus hermanos: ¿reinarás tú sobre nosotros o señorearás sobre nosotros? Y le aborrecieron aún más a causa de sus sueños y sus palabras. Amén. Pueden sentarse. Aleluya. Gloria a Dios.

0: El tema que voy a tratar, con la ayuda del Señor y la atención de ustedes, es sueño y realidad. El personaje del cual vamos a hablar un poco es bien conocido, pero queremos extraer unas verdades que nos pueden servir para el siglo XXI. Sueño y realidad. Tener sueño y tener un sueño son dos cosas muy diferentes, son dos conceptos. Hay uno que es verbo y hay otro que es sustantivo. Yo sueño, tú sueñas, nosotros soñamos, ellos soñaron. Yo tuve un sueño y en el sueño vi, oí, me dijeron, etcétera, etcétera. Son dos cosas muy diferentes. En fisiología, o en física, o en el área física, la fase, o sea, el sueño va con dormir. Y el sueño viene antes de dormirnos. Usted dice, me voy a acostar, tengo un sueño. Espero que a nadie le dé sueño ahora aquí. Entonces, sueño en fisiología es la parte, que la fase que antecede al dormir. Es un estado reversible caracterizado por la depresión de la conciencia y la motricidad, la detención de la motricidad de nuestro cuerpo, imprescindible para el descanso, para la reposición de las energías del cuerpo. Es una función biológica el sueño. Porque cuando usted está bien estropeado, como decía don Luis Molina, don Luis Molina no se cansaba, él se estropeaba. Cuando usted está bien ajetreado, bien trabajado, que ya su cuerpo no da más, a usted le da sueño. Entonces se duerme. Y cuando se duerme, ahí hay como una descomprensión de la conciencia. Y usted no solo se duerme, sino que se aduerme. Usted pierde el sentido, usted se va de ahí, usted no está, no oye, ni ve, ni entiende, ni gusta, ni disgusta, no hace nada. Ahora, es un momento, eso, usted despierta y vuelve a la realidad. Pero por eso decimos reversible. Pero mientras usted está así, usted está casi como si estuviera muerto. No camina, no brinca, no salta. Pero eso es imprescindible para que podamos descansar. Cuando usted duerme un par de horas, por cansado que esté, usted como que se relaja y como que las energías vuelven y usted las recupera nuevamente. Eso es el sueño de dormir. El sueño de psicología, soñar o sueños, es un fenómeno que se manifiesta mientras dormimos. Es un momento en que usted ve cosas que usted cree que son verdad y no son verdad. Hay veces que usted sueña cosas que cuando usted despierta, da gracias a Dios que era un sueño. Y hay otra que es lo contrario. Usted dice, ¿y por qué desperté? Tan bueno que estaba. Pero dice la gente, los sueños, sueños son. Entonces son unos fenómenos inexplicables. Sigmund Freud, el padre de la psicología moderna, dicen algunos, de ascendencia, pues de padre judío, aunque no, nació en Austria, él dijo que el sueño es la recreación simbólica de los deseos y fantasías reprimidos. Yo creo eso, que en muchos casos esto es así. La recreación simbólica de los deseos y las fantasías que tenemos en la cabeza. Hay muchas causas por las cuales soñamos. Yo voy a hablar de una, pero hay otra que hay que mencionarla. Por ejemplo, uno sueña cuando tiene ansiedad, ansiedades, ilusiones, anhelos, mucha vanidad, mucha soberbia, mucha hambre. Cuando usted tiene hambre y se acuesta y logra dormirse, fácilmente sueña. ¿Y con qué usted cree que sueña? con una hartura, hermano. Un suculento plato, mire, y bueno que estaba. Y lo saborea durmiendo. Porque es lo que dice Freud. Eso sale como de una necesidad latente que yo tengo y yo de alguna manera tengo que expresarlo. Entonces me duermo y con esa ansiedad me duermo y empieza el sueño. Es una bendición también el sueño, porque usted disfruta. Mientras usted está en el sueño, usted está disfrutando. Entonces hay experiencias malas y buenas en los sueños, que vienen de experiencias malas o buenas que a veces tenemos en el mundo real. Entonces las repetimos en el sueño. Hay muchos que viven soñando con el pasado y descuidando el futuro. Hay gente que usted ve que le dice, deja de soñar. Porque viven como en una ilusión permanente, como un éxtasis. Y como que viven ensimismados, como sustraídos de la realidad. Como que no están aquí, sino que están como mirando. Y usted ve que en los ojos usted le nota que miran a lejos así. Como que usted está hablando con él, pero él no le está mirando a usted. Él está mirando lejos, así, porque está como durmiendo. Entonces, despierta, despierta. Muchacho, despierta que estamos aquí. Hay muchos que viven soñando. I have a dream, dijo Martin Luther King. Yo tengo un sueño. Eso lo dijo en 1963, en una gran manifestación. Él tenía un sueño. Es un sueño que si usted lo lee, usted fácilmente llora. Un sueño de que los negros no fueran maltratados. De que a los negros se le atendiera en los hospitales. De que a los negros se le permitiera estudiar en las escuelas del Estado. Y comenzó por ahí. Ese sueño a él se le cumplió, aunque él no lo vio. Porque la muerte y el trabajo y la muerte de él lograron que el mundo despertara y Estados Unidos despertara. Y fíjese lo que pasó unas décadas después, unos 30, 40 años después, un negro llega a la presidencia de los Estados Unidos. O sea, funcionó el sueño. Él se fue sin saber que se iba a cumplir. Pero él dijo, tengo un sueño. Yo tengo un sueño. I have a dream. Yo tengo un sueño. O sea, aleluya. Mi alma tiene un sueño. Yo no sé cuántos de ustedes tienen sueño. Mire, si yo le cuento mi sueño, ustedes se caen para atrás. Pero yo tengo sueño. Y no uno como Martin Luther King. Yo tengo varios sueños. Muchos los he visto cumplir, pero todavía me faltan. Gloria a Dios. Todos tenemos sueños. Porque cuando hablamos de este tipo de sueño, estamos hablando de un gran deseo, de una gran ilusión, de una gran meta, de un gran objetivo, de un propósito, de algo que yo persigo. Es probable que usted tenga un sueño y ni se dé cuenta. Los padres tienen hijos, tienen sueño con esos hijos. Mi sueño es que mis hijos sean todos profesionales, hombres y mujeres de bien. Ese es un sueño precioso. Mi sueño es tener una casa antes de casarme, dicen algunos jóvenes. Y llevar a mis hijos a vivir en una casa propia. Mi sueño es que nosotros duremos 100 años. Cada quien tiene su sueño. Mi sueño es viajar por los países. Mi sueño es vivir en otro país que no sea donde nací, dicen algunos. Hay mucha gente con ese sueño. Que tienen un pie aquí y el otro en otro sitio. Y a veces usted lo ve que se quedan como así, como aislados. Y es que si la mente está allá. Aquí está el cuerpo, cuánto. Pero ellos están viviendo, ellos están por la Quinta Avenida. Allá están por la Broadway. Están por Times Square. Y pero el cuerpo, usted lo ve sentado ahí, pero él está viajando. Porque él dice, algún día yo me iré de este país. Uy, ¿qué fue lo que te hicieron? Algún día yo me iré de este país. Eso es un sueño. El que está estudiando, el sueño es graduarse. hacerse un buen médico, hacer maestría, hacer posgrado, hacer doctorado y doctorado sobre doctorado. Ese es su sueño, estudiar y estudiar y prepararse y hacerse una autoridad continental o mundial en la materia. Eso es un sueño, mucha gente logra realizar su sueño. Pero existe en la Biblia y en la vida una estrecha asociación, una relación entre la realidad que nos rodea y el sueño que soñamos. Y de esto hay evidencias en la Biblia. Históricamente, Dios ha hablado por medio de sueños. Yo no sé cuánto creen eso y cuánto no lo creen. Es muy complicado creer en sueños, pero históricamente Dios ha hablado, y ahí está la Biblia, por medio de sueños. En cada caso está frente a una realidad. Por ejemplo, no voy a detallarlo, pero lo voy a mencionar. Dios le habló en sueño a Faraón. Dios le habló en sueño a Nabucodonosor. Dios le habló en sueño a Belsasar. Reyes paganos, reyes que no le servían a Dios. Entonces, hay otros casos que los quiero mencionar con más detalle. Por ejemplo, en Génesis 20:3 al 4. Pero Dios vino a Abimelech en sueño de noche. ¿Quién era Abimelech? Un rey pagano. Dios vino a Abimelech en sueño de noche y le dijo: he aquí muerto eres a causa de la mujer que has tomado, la cual es casada con marido. Mas Abimelech no se había llegado a ella y dijo: Señor, ¿me matarás también? ¿Matarás también al inocente? Defendiéndose. Rey de Gerar era Abimelech. Abraham y su mujer estaban pernoctando por un tiempito en esa ciudad. Y el rey Abimelech le había dado albergue. Por historias anteriores encontramos que Sara era lo que, como llaman los dominicanos, una hembra. ¿Usted sabe lo que es una hembra? Porque cuando Abraham iba a cruzar por ahí, él hizo un acuerdo con Sara, su esposa. Le dijo: mira, mija, yo sé que tú eres exageradamente bonita y yo exageradamente lo contrario. Es posible que tú llames la atención de muchos hombres de autoridad y de poder. Y es posible que esos hombres quieran quitarme del medio para quedarse contigo. Así que vamos a hacer un trato. Cuando pregunten, tú le vas a decir que somos hermanos. Eran hermanos. De medio hermano. Y así lo hicieron. Entonces, como le dijeron que eran hermanos, Abimelech entró y la mandó a buscar. El rey se interesó en la mujer de Abraham y la mandó a buscar. No se había llegado a ella, no había convivido con ella, no había tenido intimidad con ella el primer día. Y en la primera noche se le aparece el ángel de Jehová. Varón, cuidado. Mire, cualquiera se asusta. Se le aparece este ángel en sueño, dice ahí. Y le dice: muerto, hombre muerto. ¿Cómo? ¿Por qué? ¿Qué fue lo que dice? Eres hombre muerto porque has tomado una mujer casada con marido. Hay mujeres casadas que no tienen marido. Pero es un tema que no lo vamos a discutir ahora. Pero esta mujer estaba casada con marido. Dice: pero yo no le he tocado. Yo no le he tocado, tú no puedes matar al inocente. Ok, te voy a dar un chance entonces. Pero ya tú sabes, devuelve a esa mujer lo más rápido que tú puedas. Y él obedeció y devolvió a Sara. Dios habló por sueño a un rey pagano. Cuando Jacob huía de su hermano Esaú, soñó también. Cuando Jacob estaba apretado, porque hay una relación entre realidad que me circunda, entre el momento que yo estoy en crujía o en bendición en mi realidad y mi sueño. Es difícil que el sueño esté divorciado, distante de nuestra realidad o de nuestros sentimientos, porque hay veces que usted no está rodeado de algo, pero lo tiene adentro. Entonces el sueño viene con una relación. Jacob está huyendo de su hermano, y en Génesis 28, 11 al 13, cuando él está asustado, solitario, impotente, pensando que en cualquier momento su hermano lo iba a encontrar y lo iba a acribillar o lo iba a apedrear, lapidar. Dice Génesis 28, 11 al 13. Y llegó a un cierto lugar, Jacob, y durmió allí porque el sol se había puesto. Era de noche. Puso una piedra como cabecera y se acostó. Es huyendo que está. Se acostó en el campo. Verso 12. Y soñó. El hombre viene huyendo, hermano. Su hermano lo amenazó. Te voy a matar donde te encuentre, porque me robaste mi primogenitura. Y la mamá de los dos le dice a Jacob: huye. Espanta la mula, varón. Desaparécete, porque mi hijo yo lo conozco. Y donde pone el ojo, pone la bala. Así que lo mejor que podemos hacer es que tú te escapes en lo que Dios obra o él se enfría. Y con esa premura sale Jacob huyendo. Cuando se cansa, que llega la noche, se tira al suelo y pone una piedra como cabecera. Entonces usted puede imaginarse la situación de este hombre en ese momento, sin que nadie lo amparara, solo. Pero dice, y soñó. O sea, en ese momento sueña. ¿Con qué sueña? Tiene que ser algo relativo a lo que a él le está pasando. Pero él soñó, dice, y he aquí una escalera que estaba apoyada en tierra y su extremo tocaba el cielo. Y he aquí ángeles de Dios que subían y bajaban por ella. Versículo 13. Y he aquí Jehová estaba en lo alto de ella, de la escalera, el cual dijo: yo soy Jehová, el Dios de tu padre, Abraham e Isaac. Hermano, usted está huyendo, usted está desamparado, usted tiene miedo, usted está temblando en medio del campo, o lo agarra Esaú o lo agarra un animal de esos salvajes. Y se le aparece este sueño y le dice: yo estoy contigo. Y se identifica: ¿quién soy yo? Por si acaso él no sabía bien, yo soy el Dios de tus padres, el Dios de Abraham, de Isaac y de Jacob. O sea, puedes confiar, porque yo cuidé, cubrí, protegí a tus padres y seguiré contigo. Entonces fue a través de un sueño que Dios le habló a Jacob. ¿Quién era José? Bueno, José era hijo de Jacob, a quien Dios le cambió el nombre por Israel. Hijo de Jacob, nieto de Isaac y bisnieto de Abraham. O sea que José viene siguiendo la misma línea. Entonces, aquí tenemos la historia de José, hijo de Jacob. Y hay dos preguntas. Dos preguntas del sueño de José, porque José soñaba. Soñaba con frecuencia. ¿Por qué soñaba José? ¿Y por qué Dios cumplió su sueño en José? Tal vez pensaba en su futuro incierto, pero al mismo tiempo su inquebrantable fe en Dios, en el Dios de sus ancestros, y por eso Dios le habló en sueño. Ya hemos leído lo que dice la Biblia en el capítulo 37 acerca de este muchacho. Pero antes de eso, Jacob tenía 12 hijos, varones, y tantas hembras. 12 hijos varones, que fueron los 12 nombres de las 12 tribus de Israel. 12 hijos, pero José era el único que soñaba, o por lo menos que registra la Biblia que soñaba. De los otros, si soñaban, se lo tragaban, no decían nada. Pero José soñaba, y no solo soñaba, sino que compartía su sueño. Era José alguien diferente. Tenía particularidades exclusivas, individuales. Era hijo de Raquel. Raquel fue la mujer que Jacob amó y por la cual trabajó. Ustedes recordarán, si leen a Génesis, que él trabajó 7 años por Raquel y lo engañaron y le dieron a Lea. Y cuando recibe a Lea y la descubre que no es Raquel y reclama, entonces le dice: para darte la otra tiene que trabajar 7 años más. Y él se fajó sus 7 años, 14 por las dos. Pero él no trabajó por Lea, él trabajó por Raquel, porque era la mujer que él amaba. Entonces José era hijo de Raquel. Y por un lado, o sea, el hijo, y dice ya lo que hemos leído, hijo de su vejez. Lo tuvo en su vejez, porque en los primeros años y décadas Raquel no producía. Y por milagro y amor y misericordia de Dios, al final de la jornada, ella tuvo 2 hijos. José fue el primero. Entonces, por esa razón, porque era hijo de su amada y porque lo tuvo en su vejez, Jacob amaba y distinguía mucho a José. Entonces, Dios, pero José al mismo tiempo era rechazado por sus hermanos. Usted sabe, cuando usted es bendecido, sea por papá o por mamá, por Dios o por la sociedad, cuando usted es distinguido, bendecido, hay otros que no le gusta que usted sea bendecido. Hay gente que se incomoda por el bienestar suyo. Y a veces hasta siendo familia, hasta siendo hermano de sangre, le molesta el desarrollo, el progreso de su hermano. Y esto pasó con José. A José lo rechazaban sus hermanos. A José lo aborrecían, dice los versículos que hemos leído. Sus hermanos lo aborrecían. Y cada vez que él hacía una acción de esta, dice, y lo aborrecían aún más. No querían saber de él. Lo odiaban. Lo odiaban porque Jacob lo amaba. Jacob lo distinguía. Y porque él era diferente. ¿Tenía José su propio sueño? Parece que su estrecha relación con Jehová le infundía esperanza. La Biblia ni afirma ni niega esta tesis personal. Pero fíjese, ¿tenía José sueños? Como joven inteligente que se ve que era, pensamos que tenía sueños. ¿Se daba cuenta José de que sus hermanos lo aborrecían? ¿Estaba enterado del odio que tenían todos sus hermanos, los 11 hermanos o los 10? Porque Benjamín no, era su hermano más pequeño y esa era otra cosa. Estaba pequeño. Pero sus 10 hermanos lo aborrecían a muerte. ¿No se daba cuenta José de que ellos lo aborrecían? Entonces, ¿cuál era la... Bueno, él tenía, como él se sentía rechazado, es probable que él, por dentro, él tuviera sus expectativas. Cuando yo crezca me independizaré, cuando yo crezca me iré a otro sitio. Cualquier cosa él podía pensar y él hacía su propio análisis. Cuando papá se muera, ¿qué hago yo aquí? Imagínense. Todos me odian, me aborrecen, le molesta mi figura, mi presencia, mi nombre, le molesta hasta mi nombre. Cuando papá muera, ya mamá murió, cuando papá muera, acaban conmigo. Entonces todo eso estaba en la mente de este muchacho, rechazado y maltratado. Fíjese lo que dice 37, 18 al 20. De aquí del libro de Génesis, que revela lo que estaba pasando. Y dijeron el uno al otro, no, más antes. Aquel hombre respondió: ya se han ido de aquí. Entonces José fue tras de sus hermanos y los halló en Dotán. Su papá lo mandó porque no sabía la situación de sus hermanos, que se habían pasado de tiempo fuera de la casa. Entonces el papá manda a José a investigar cómo están sus hermanos. Cuando ellos lo vieron de lejos, versículo 18, antes que llegara cerca de ellos, conspiraron contra él para matarle. Y dijeron el uno al otro: he aquí, viene el soñador. Así era que le decían, el soñador. No querían saber de él. Entonces, ¿por qué? Porque él era diferente. Fíjese, dice el versículo 2 y 3 del mismo capítulo. Siendo José de la edad de 17 años, apacentaba las ovejas con sus hermanos. E informaba José a su padre la mala fama de ellos. Esa era parte del aborrecimiento, porque la conducta de José no era igual que la de ellos. Él rechazaba la inconducta de sus hermanos, la mentira, la corrupción, porque se robaban la cosa de la leche también y la vendían por otro lado. Y no le daban informe al papá. Entonces José daba la información al papá y ellos lo aborrecían. Dice, e informaba José a su padre la mala conducta o la mala fama de ellos. Y amaba a Israel a José más que a todos sus hijos, porque lo había tenido en su vejez y le hizo una túnica de diversos colores. Eso en esa cultura, eso era una cuestión relumbrante. Eso era un privilegio, tener un vestido como el que tenía José. Y eso, todo eso iba aumentando el dolor de sus hermanos contra él. Entonces, era aborrecido, versículos 4 y 5. Y viendo sus hermanos que su padre lo amaba más que a todos, lo aborrecían. Y no podían hablarle pacíficamente. O sea, no podían esconder su odio. ¡Quítate del medio! Los mandan a hacer. Pues tú si te tarda. Pásame eso, muchacho. ¿Qué es lo que tú te crees? O sea, no podían hablar con él pacíficamente. Usted no ha visto caso así. Hay gente que no puede ocultar su malestar. Y cuando habla, lo revela. Dice, no podían hablar con él pacíficamente. Porque José le decía lo que pasaba en el campo. Entonces, en esta circunstancia, en medio del aborrecimiento de sus hermanos, de la ingenuidad de su padre, porque yo estoy seguro que delante del papá la cosa era diferente, porque no somos locos. Delante del papá todo marchaba normal. El papá no sabía que ellos lo odiaban. Por eso lo mandó a saber de ellos. Entonces, en medio de ese dolor que le puede causar a un jovencito de 15, un adolescente, que sus hermanos mayores lo odien, le pongan todas las dificultades para él resolver sus problemas de muchacho. ¿Cómo era la vida de José? Solo entre su casa, aborrecido y odiado entre su casa por sus propios hermanos. ¿Con quién hablaba José? Sus dolores, él no podía decírselo a su padre porque se podía complicar la cosa y su padre estaba demasiado avanzado en edad y él no quería sobrecargar a su padre. ¿Con quién hablaba José? Para mí, José hablaba con Dios. José le contaba sus dolores a Dios. Oh, gloria a Dios. Y en esa circunstancia de desprecio, de odio y de aborrecimiento, dice el versículo 5, y soñó José un sueño. Oh, gloria a Dios. Esos sueños no eran de loco viejo. Esos sueños no eran de balde. Esos sueños tenían un significado importante para la vida de este joven. Soñó José un sueño. Y era tan ingenuo, tan buena fe, tan buen corazón, que iba y se lo contaba a sus hermanos. Yo soñé que todos nosotros teníamos un manojo. Era un paquete de se llama vaina esa caña de trigo, un producto. El caso es que eran unos flecos, una cosa, y estaban parados, unas espigas, gracias. Entonces, Yo soñé que cada uno tenía un paquete de espiga en las manos. Y de repente las 10 espigas de ustedes se inclinaron hacia la mía. Y la mía se quedó de pie. Y dicen ellos, oh, ya sí fue verdad. Entonces nosotros nos vamos a inclinar a ti. Aleluya. Y se aumentaba su ira contra él. No podían verlo. Literalmente no lo podían ver. Entonces fíjense, en ese momento sueña. Ese sueño lo mandó Dios. Ese sueño era que Dios le estaba hablando, aunque él mismo no se daba cuenta. Entonces, versículos 4 y 5. Y viendo a sus hermanos que su padre lo amaba más que a todos lo aborrecían, etc. Soñó un sueño y lo contó a sus hermanos. Dios le estaba hablando y él mismo no lo sabía. Dios lo había escogido a José para un propósito y el maligno lo sabía. ¿Cuántas cosas pasan aún en el hogar, en nuestro entorno? Y no solo en asuntos ministeriales, sino hasta en asuntos de salvación. A veces Dios está preparando un ambiente para salvar a alguien y su propia gente lo desarticula. Su propia gente le pone en trampa y le impiden a esa persona que alcance lo que Dios tiene para esa persona, o pretenden impedirlo, porque al final Dios se va a imponer. Dios nos da la victoria al final. Por ejemplo, al final, usted sabe que José va a la encomienda de su padre a ver qué están sus hermanos. Sus hermanos lo ven como lo odiaban. Decían, vamos a matarlo y vamos a llevarle el vestido a papá, que lo encontramos en el camino. Y vamos a decirle, eso es lo que él llega. Vamos a decirle, porque una mente diabólica que inmediatamente inventa un cuento. Vamos a decirle a papá que si conoce este vestido, que está ensangrentado y que lo encontramos en el monte. Cuando él diga que conoce el vestido y que era de José, le dicen, parece que algún animal, alguna fiera, acabó con su vida y hemos encontrado esto en el monte. Vamos a matarlo. Pero el más viejo de todos, Rubén, dijo, no podemos llegar hasta ahí. Siempre hay algo, como que queda algo de conciencia. Siempre hay alguien, mire, por malo que sean, siempre hay alguien como que le queda algo de humanidad. Y dice, no, vamos, yo tengo otra idea. Vamos a echarlo en una cisterna. Si se ahoga, que se ahogue, pero nosotros no lo podemos matar. Nosotros no podemos ensuciar nuestras manos con la sangre porque es hermano de nosotros. Y ya no podemos repetir lo que hizo Caín. Vamos a echarlo en la cisterna y ahí que se muera. Y así lo hicieron. Lo echaron y se olvidaron de José. Pero 2 o 3 días después, alcanzan a ver una caravana de compradores de esclavos y se le prende un bombillo. Todo eso lo va encaminando Dios. Todo eso lo va encaminando Dios. Porque hay un proyecto de Dios con ese muchacho. Y el diablo no va a lograr destruirlo. Entonces, cuando ven los caravanistas, le preguntan, le hacen el negocio. Nosotros tenemos un muchacho, otro lo queremos vender. ¿Cuánto nos da? Hicieron su transacción. Vamos a ver si está vivo ahora. Cuando van, por la misericordia de Dios, la cisterna no tenía agua, estaba vacía. Y el muchacho estaba enterecito. Sacan el muchacho y lo venden. Ellos se lo llevan para Egipto. Allá lo subastan como esclavo. Allá lo ponen a trabajar. Alguien se la coge con él y lo meten preso. Le dan golpe acá. Quieren acabar con él. Pero en la cárcel, como él ya había soñado, Dios le había dado el don de los sueños. En la cárcel aparecen 2 gente que están soñando. Y se están volviendo locos. ¿Qué será lo que yo estoy soñando? El copero y el panadero del rey habían caído presos por algunas cosas y estaban ahí, y eso era lo que estaban soñando. Uno se soñó un sueño que significaba que lo iban a reponer en su lugar, y otro se soñó cuyo significado era que lo iban a volar la cabeza. El caso es que los dos están atribulados en la cárcel. José los ve y le dicen: bueno, yo puedo hablar con Dios a ver si me da la revelación de tu sueño. Como ellos no tenían esperanza ni alternativa de ningún tipo, vamos a creer en este muchacho. Y le cuentan: cuéntenme el sueño y yo voy a hablar con Dios. Le cuentan los sueños. José habla, ora, y al otro día llama a los hombres y le dice: mire, tengo la respuesta a los dos sueños. Una es triste y otra es alegre. ¿Cuál quieren primero? La alegre primero, ¿verdad? Para irnos en gozo primero. La primera es que a ti te van a reponer en tu sitio. El rey te va a llamar y te va a colocar en tu lugar otra vez. Y la mala es que a ti te van a quitar la vida. Y exactamente como dijo él, así se cumplió. Ok, todo eso pasó tranquilo y José sigue preso. Y los hermanos se olvidaron de José. Y Jacob se olvidó de José. Y ya José no existía. Ya José no era parte de la historia. Entonces, ¿qué pasó? Cuando soñó el faraón aquel famoso sueño de las siete vacas gordas y las siete vacas flacas, y que faraón se está volviendo loco y manda a buscar los magos, los caldeos, los brujos, y nadie da con el sueño. Uno de esos hombres que estaba preso y que José le interpretó el sueño, oyó el asunto y le dice a uno de los jefes: yo quiero darle una información al rey que le puede resolver el problema que lo está agobiando. Inmediatamente lo llevan al despacho. Aquí tenemos un hombre que tiene noticia para ti. Mire, en la cárcel que yo estaba, cuando cometí los errores aquellos que usted justamente me trancó. Sí, porque así hay que hablarle a esos monarcas. Ellos siempre tienen la razón. Nosotros soñamos, fulano y yo, y le contamos nuestro sueño a un muchacho hebreo. Y nos dijo el significado de los sueños. Y exactamente como nos dijo, así sucedió. Aquí estoy yo y mi compañero, ya usted sabe. Se llama José. Inmediatamente lo mandaron a buscar. Viene el muchacho y la historia, no se la voy a detallar para que lean la Biblia. Aleluya. El asunto es que cuando se está volviendo loco, el rey mandan a buscar de emergencia al pobre José. José está vestido de preso, quizá con un número en árabe. Mal vestido, descalzo, pelú, güereñú, balbú, sucio, feo. Y ve y lo vienen a buscar. Mira, espérate, ven, que vamos a prepararte. Y lo afeitan, lo recortan, le traen unos vestidos nuevos, unos zapatos. Pero el hombre no sabe qué es lo que pasa. Y a lo último dice: espérate, que te vamos a llevar donde rey. Dijo José: ya si fue verdad. Me van a ahorcar en el palacio. Pero el hombre confía en Dios. El hombre le sirve a Dios. Y si usted lee la historia, se va a dar cuenta que en todos los momentos críticos de su vida, él mantuvo su fidelidad a Dios incuestionable. No hubo que hablar de José. Su testimonio se mantuvo firme en la cárcel y fuera de la cárcel. El caso es que cuando llega donde Faraón le dice: he tenido un sueño y necesito que alguien me lo interprete. Y me han dicho que tú eres el hombre. Ah, bueno, yo no. El Dios de mis padres suele aclararme algunos misterios. Así que cuénteme su sueño, y si está en mi haber, pues yo lo voy a interpretar. Y le contó el sueño, le dio la interpretación, convenció al faraón. Le dijo lo que significaba 7 años de abundancia, 7 años de sequía, que los 7 años de abundancia son las 7 vacas gordas que vio, y que luego vio siete vacas enclenque muriéndose de hambre. Son siete años de suma escasez que Dios el Dios del cielo te avisa para que tome las medidas del lugar y que ahorre cuando venga la abundancia, para que tengas cuando venga la escasez. Y le dio un detalle de economía práctica. Y Faraón se queda atolondrado. Primero porque le interpreta el sueño, le da la aplicación. Y segundo porque le da cómo resolver el problema. Así que dice él: búsquese hombres honestos, como se le pide a todos los presidentes. Búsquese hombre de virtud. Búsquese hombres y mujeres serios. Y póngalo al frente de las cosas del Estado. Si todos los presidentes se llevaran de ese consejo, se economizaran muchos problemas. Pero en vez de buscar hombres honestos, buscan canchanchanes. Individuos que lo que quieren es tumba polvo. Alabancioso, corruptos, mentirosos. Él le dijo: no, búscate hombres honestos, serios, virtuosos, y ponlo al frente de esto, y le trazó todo. Y se queda el faraón con los ojazos. Dice: ¿qué hombre mejor que tú? ¿Qué hombre mejor que tú para resolver ese problema? Y da un decreto: desde hoy, este es el segundo hombre aquí al mando. Dios le había dicho a José que las 10 espigas se iban a inclinar hacia la de él. ¿Dónde está José? Pensarían Rubén y sus hermanos. Bueno, ese muchacho tiene que haberse muerto hace tiempo. Se lo vendieron y lo acabaron, lo maltrataron como esclavo y se acabó. Eso no existe. Llegó el hambre a la tierra de Gosén, a la tierra de Canaán. Y se están cayendo muertos. Cuando ya no hay nada más que hacer, llega una información: en Egipto hay comida para botar. Pero hay que caminar meses para llegar a Egipto. Así que a enarbolar una caravana. Prepárense una caravana. Y los muchachos, los más fuertes, los más grandes, se van a Egipto a comprar trigo, para que vamos a morir todo de hambre. Y el hombre que estaba al frente de la cosa pública era José. Pero ellos no lo sabían. Y ellos, cuando llegan donde este señor, o a ese departamento a comprar, y que el señor se entera de que hay una comisión de esos lugares de hebreo, sospechó: estos tienen que ser mi gente. Esta tiene que ser mi gente. Dígale que pasen por aquí una comisión de ellos. Cuando pasan, él utiliza un intérprete, porque él dice que no sabe hebreo, para hablar con ellos. Y él entendía todo lo que ellos decían. Y ya usted ve, la historia está en Génesis. Usted encuentra cómo él probó a esa gente. El asunto es que cuando ellos llegan donde José, todos se inclinaron, porque ese es el protocolo egipcio. Todos se inclinan, ponen la cabeza en el suelo y le hacen los saludos y todo. Y toda la cosa se la hacen. Y José, recordando los sueños: ah, vas aquí. ¡Oh, gloria a Dios! ¡Qué grande Jehová! Dice la Biblia que había momentos en que José tenía que dejar el despacho, irse al baño, a llorar, a limpiarse las lágrimas. Como Dios ha cumplido su palabra, lo más lejos que yo tenía, Dios lo ha hecho. Dios me trajo. Dios utilizó un desierto, un tiempo de crisis extrema, de aborrecimiento, de maltrato, de odio, de crimen de mis hermanos, para traerme aquí, para que yo sirva de salvador para su pueblo. Oh, bendito el nombre de Jesús. Yo no hubiera aguantado eso. Y empezó a ponerle pruebas. duras, pruebas duras para que ellos reflexionaran y se arrepintieran de lo malo que habían sido. Ellos no podían imaginarse que José era el hombre en cuyas manos estaba el trigo y que era el número dos en el imperio del tiempo, que era Egipto. Entonces, cuando hubo hambre, no antes, sus hermanos sin saberlo tuvieron que inclinarse ante él. Y no una vez, muchísimas veces. Tuvieron que rogarle. Tuvieron que hacer de todo. Hasta que al final de la historia, pues él, cuando ya no aguantaba más, entonces le dice que él es José. Yo soy José, vuestro hermano. Aquel a quien ustedes vendieron. Aquel que ustedes creyeron que se había desaparecido, muerto hace tiempo. Yo soy José. ¿Cómo está mi padre? ¿Vive aún mi padre? Aleluya. Oh, gloria a Dios. Sueño y realidad. José soñó. Las circunstancias que apretaban su vida, su respuesta fueron sueño de parte de Dios. Cada vez que José estaba atribulado, yo me imagino que Dios le mandaba uno de estos sueños. ¡Pah! Y de alguna manera él como que se fortalecía. ¡Aleluya! Parece que Dios tiene propósito conmigo. Y aunque yo esté pasando trabajo ahora, aunque yo esté arrastrado ahora, aunque me tengan humillado ahora, Dios me levantará. Dios me levantará. Y por eso él fue fiel a Dios. Cuando lo llevaron como esclavo a trabajar en la casa del general Potifar, la esposa se enamoró de él. Y por eso fue que cayó preso. Él no le hizo caso, porque él le servía a Dios. Entonces José da el perfil de un hombre, no solamente un hombre serio, sino un hombre de Dios. Un hombre de Dios. Sirvió a Jehová aún en las peores circunstancias y mantuvo su fe. Mantuvo su fe, fue fiel a Dios y Dios hizo realidad todos los sueños que le había dado cuando era muchacho. Todos podemos soñar. Y Dios en su soberanía nos hará realidad nuestros sueños. Eso es una verdad, la primera verdad. Todos podemos soñar con muchas cosas. Todos podemos tener deseos en nuestros corazones de alcanzar la cúspide del Pico Duarte. Segundo, no todas nuestras aspiraciones son aceptadas por Dios. Ni todo lo que soñaba o sueña, aunque nos parezca divino, es de Dios. Porque hay dos que dan sueño. El diablo también da sueño. Lo que pasa es que los sueños del diablo tienen otro nombre. Pesadilla. Los sueños del diablo son pesadilla. Y la gente lo toma como pesadilla y sabe que no son de Dios. Entonces, no todo lo que nosotros soñamos son cosas aceptadas por Dios. Porque también dice Santiago que de la abundancia de la concupiscencia viene el pecado y la tentación. Entonces a veces nosotros estamos tan cargados de malicia en la mente que soñamos malicia. Eso no son sueños de Dios. Eso se llaman sueños de la carne. Sueños producto de mi orgullo, de mi lascivia, producto de mi falta de comunión con Dios, de mi avaricia, de mi envidia. Yo le quiero quitar algo a alguien, yo quiero lo que tiene alguien, me sueño que se lo quité. Pero eso es la carne, eso es un sueño. O sea, esos sueños que no se ajustan al concepto general de la Biblia, al mensaje bíblico, no son de Dios, son de la carne. Hay sueños producto de nuestra rebeldía, de nuestro orgullo. Hay otros de origen maligno. Garantía de triunfo no tenemos nosotros los que hemos creído en el Señor. No debemos permitir que las dificultades y los tropiezos, ni aún nuestras debilidades, nos detengan. que nos arrinconen. Dios hará realidad nuestros sueños si le servimos. Cristo dijo en una ocasión: todo lo que pidan al Padre en mi nombre, yo lo haré. ¿A quién se lo dijo? Porque hay gente que dice: entonces yo tengo mi esposa y le pido al Señor que me dé otra y me la da. Yo tengo mi casa, pero la del vecino me gustó más, y yo le pido al Señor que me la dé y me la va a dar. Está hablando de lo que aman al Señor. Todo lo que pidan al Padre en mi nombre. ¿A quiénes se lo está diciendo? A los discípulos, no es al mundo. Y a los, gente, son gente que se supone que han matado la carne o los deseos de la carne. Son gente que se han despegado del mundo y sus deseos. Y aman a Dios y aman a su prójimo. Entonces esa persona, todo lo que pidan al Padre en el nombre de Jesús, Jesús se lo dará. Pero no cualquier charlatán que venga a pedir, Dios se lo va a dar. Entonces Dios hará realidad tus sueños si le sirve a Él. Si nosotros le servimos a Dios, Dios hará realidad nuestro sueño. Ahora, una cosa debemos estar claro: sueño y realidad. Los sueños no vienen del aire. Tienen un origen, o satánico, o divino, o carnal. Pero tienen una relación con la circunstancia que nos rodea. En el caso de José, una respuesta de Dios a su situación. Tú estás pasando trabajo ahora, pero vas a llegar arriba. Solamente tenía una condición y él la cumplió. Fue fiel. Fue fiel en todo momento al Dios de quién. Al Dios de sus padres. Al Dios de Abraham, Isaac, Jacob y de él. Entonces cuando yo soy fiel, cuando nosotros somos fieles, los sueños, las metas, los objetivos se van a cumplir. Pero cuando dejamos a Dios para alcanzar el objetivo con mayor velocidad, fracasamos en el intento. Y entonces ni una cosa ni la otra. Nuestro consejo final: seamos fieles a Dios. Y si nos hemos apartado un poquito, metámonos. Y si una vez le servimos y después lo dejamos, tienes tiempo de volver. Si nunca lo has probado, ahora es el momento de empezar. Puedes comenzar a soñar, porque esa realidad que te rodea, mucha gente ha tenido sueños. Yo recuerdo un hermano que se soñó que le estaban predicando, y en el sueño él entendió el mensaje y entregó su vida a Cristo. Y cuando despertó se dio cuenta que era un sueño, pero entonces vino a la iglesia y dijo: yo me convertí en un sueño. Eso tuvo unos antecedentes, pero él se convirtió en el sueño. Dios habla a través de los sueños. Aquí hay gente, es probable que me esté escuchando personas a las cuales Dios le haya hablado 3, 4, 5 veces. ¿Sabe usted que cuando Dios lo bendice a usted, lo dignifica, lo privilegia con darle sueños, usted asume un compromiso con Dios? Si Dios le está hablando de cualquier manera que le hable, es porque lo ama. Y si usted lo rechaza 1, 2, 3 veces, llegará el momento en que ya Dios no lo tomará en cuenta y lo va a aborrecer. Así que mi consejo es que camines rápido, que ande a tiempo, porque esto se está acabando. Un aplauso.
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1: Buenos días. El Señor les continúe bendiciendo grandemente en esta hermosa y bendecida mañana de este viernes 9 de octubre del 2026, siendo ya las 8 y 27 minutos de este hermoso día. En este hermoso momento vamos a estar leyendo la reflexión diaria basada en Salmos 18:6. Salmos 18:6 dice: En mi angustia invoqué a Jehová y clamé a mi Dios. Él oyó mi voz desde su templo y mi clamor llegó delante de él a sus oídos. Salmos 18:6. En mi angustia invoqué a Jehová y clamé a mi Dios. Él oyó mi voz desde su templo y mi clamor llegó delante de él a sus oídos. En este versículo David nos muestra cómo en momentos de angustias y dificultad lo más importante es acudir a Dios. Cuando nos sentimos abrumados, podemos orar y clamar a Él sabiendo que nos escucha. La angustia puede ser una experiencia muy dura, pero David nos enseña que no estamos solos. Al invocar a Dios encontramos consuelo y ayuda. Es un recordatorio de que Dios está siempre presente, listo para escuchar nuestras súplicas desde su templo. Este versículo nos anima a ser sinceros en nuestras oraciones, a expresar nuestras preocupaciones y a confiar en Dios. Confiar en Dios que está atento a nuestras necesidades. Nos recuerda que sin importar la situación, siempre podemos acudir a Él y que nuestras oraciones son importantes para Él. Este versículo nos anima a ser sinceros en nuestras oraciones, a expresar nuestras preocupaciones y a confiar en que Dios está atento a nuestras necesidades. Nos recuerda que sin importar la situación, siempre podemos acudir a Él y que nuestras oraciones son importantes para Él. Salmos 18:6. En mi angustia invoqué a Jehová y clamé a mi Dios. Él oyó mi voz desde su templo y mi clamor llegó delante de él a sus oídos. En esta hermosa mañana usted puede comenzar a escribir, llamar al 809-380-2810.

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0: dulce rey. Te adoramos. Te adoramos. Te bendecimos.
1: El Señor les continúa bendiciendo grandemente en esta hermosa y bendecida mañana, siendo ya las 8:53 minutos de este viernes. Recordándole que usted puede escribir, llamar al 809-380-2810, reportar su sintonía, pedir una alabanza, una adoración o mandar un saludo. 809-380-2810. 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Usted sigue en sintonía de su emisora favorita y les dejo con esta de Marcos Witt. Gracias.

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La Biblia dice que Él pelea por su pueblo. Él pelea por ti esta noche. Di esta frase con nosotros.

Anécdota del día, llamada El mensaje que llegó tarde. Una muchacha recibió un mensaje de alguien muy importante para ella, pero ella estaba ocupada y pensó, después lo respondo. Pasaron horas, luego días, y cuando finalmente quiso contestar, ya era demasiado tarde. Esa persona había estado esperando una respuesta que nunca llegó. A veces hacemos algo parecido con Dios. Él nos habla, nos muestra oportunidades, nos recuerda que debemos perdonar, agradecer, acercarnos a alguien, y nosotros pensamos, después lo hago. Pero hay momentos que Dios nos está dando hoy y no sabemos si mañana tendremos la misma oportunidad. Por eso la Biblia dice en Hebreos 3:15, si oyeres hoy su voz, no endurezcáis vuestro corazón. Y también en Efesios 5, del 15 al 16, mirad pues con diligencia cómo andéis, aprovechando bien el tiempo. Así que si hoy Dios puso algo en tu corazón, no lo dejes para después. Si tienes que pedir perdón, hazlo. Si tienes que agradecer, agradeces. Si tienes que acercarte a Dios, hazlo hoy. Porque algunas oportunidades no llegan dos veces.

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4: Levanta tus manos, levanta tus manos.

está pasando en este lugar. Hay gente que está siendo restaurada. Hay gente que está siendo liberada. Hay gente que está siendo restaurada. Yo quiero que tú levantes tu mano al cielo. En el nombre de Jesús, todo lo que no te deja pasar al próximo nivel se rompe en el nombre de Jesús.

depresión en esta noche. La depresión en los jóvenes se va, se va, se va, se va. Hágale así, se va, se va, se va. Hay jóvenes que tú lo ves que sonríen, que saltan, que brincan, que gozan, y por dentro están destruidos. Yo caminé así, no se preocupe. Eso nos pasa a todos. Usted puede caminar, reírse y gozar, pero por dentro está destruido. Pero hoy la presencia de Dios restaura y se rompe todo espíritu de las tinieblas que no te deja avanzar. Hay depresión que están siendo rotas. En el nombre de Jesús, la depresión se está rompiendo. La depresión se va. La depresión se va. Hoy la tristeza se va. Hoy la tristeza se va. Levanta tu mano. Hoy la tristeza se va. Hoy hay un refrigerio del cielo. Hoy hay un refrigerio del cielo. Hay un aceite nuevo. Hay un gozo nuevo. Hay un gozo nuevo que va a ser depositado en tu corazón. Y dile al diablo, hasta hoy tú juegas conmigo.

0: Usted tiene autoridad. Usted tiene autoridad para decirle al diablo: con mi casa no. No tenga miedo. Que nadie tenga en poco tu juventud. Porque Dios puede usarte para sanar. Dios puede usarte para restaurar. Dios puede usarte para quebrantar. Amén. Usted tiene autoridad en su boca para quebrantar todos los planes del diablo. En el nombre poderoso de Jesús. Dele un aplauso fuerte a Jesús. A Jesús. A Jesús. Vamos a dárselo fuerte a Jesús. Al que te abraza hoy. Al que te ama con amor eterno.
1: El Señor los continúe bendiciendo grandemente en esta hermosa y bendecida mañana, siendo ya las 9:45 de este viernes. Recordándolo que usted puede escribir, llamar al 809-380-2810, reportar su sintonía, pedir un alabanza, una adoración o mandar un saludo. 809-380-2810. 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Entonces, sigue en sintonía de Radio Salvación. Y saludamos a Sonia Hernández, que se encuentra en sintonía con cada uno de nosotros. Pide la alabanza de Barak. Todo va a estar bien. Usted también puede pedir la suya. Les reitero, 809-380-2810. También pide la alabanza de Renan Carias, Paz en medio de la tormenta. Vamos a estar complaciendo a nuestra querida Sonia Hernández. Con Barak, todo va a estar bien.

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0: Te amamos, Señor. Y te damos gracias. Te damos gracias, Señor. Cantando esto, el Señor me decía, Virginia, yo solo estoy buscando gente que realmente me ame. Gente que por sobre todo yo sea su amor. No importa sus debilidades, yo la hago fuerte. No importa sus caídas, yo los levanto. No importa sus errores, yo los perdono. Pero que no me amen, o que amen a otra cosa más que a mí, que quieran agradar a otros más que a mí, eso me causa dolor y no puedo hacer habitación en ellos. ¿Entendiste lo que Dios me decía? Sus pecados se los perdono, sus caídas los levanto, sus debilidades las fortalezco. Pero que no me amen, que no me amen.
1: El Señor les continúe bendiciendo grandemente. En esta hora, siendo ya las 10 y 20 minutos de este viernes, saludamos a nuestra queridísima Divisa y Peguero, que se encuentra en sintonía con cada uno de nosotros. También saludamos a cada uno de ustedes que se encuentran ahí en sintonía de Radio Salvación. Recordándole que usted puede escribir, llamar al 809-380-2810, pedir su alabanza, mandar un saludo o reportar su sintonía. 809-380-2810. Les dejo con esta de Rosa Karina, mi abogado.

Gracias por continuar en sintonía de su emisora favorita, Radio Salvación. En estos momentos saludamos a Javier Rodríguez, que se encuentra en sintonía con cada uno de nosotros. Su esposa, Tibisa y Peguero, lo saluda y le dedica la canción de Tercer Cielo, El Uno para el Otro. Usted sigue en sintonía de Radio Salvación. Agradezco.

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1: Gracias, Señor amado. Gracias, Espíritu Santo.
2: Gracias. Gracias, amado mío. Gracias por este momento.
3: Gracias, Rey.
2: Gracias, Señor, porque tú vives, porque tú reinas.
3: Bueno eres Dios.
2: Porque no hay otro como tú, Señor. Te damos gracias. Sí, Señor amado, en este momento agradecido estamos, Señor, regocijado en ti, dándote a ti todo lo que somos, Señor, porque de ti, Dios mío, hemos recibido tanto. Gracias.
3: Gracias, Rey.
2: Gracias, Señor amado. Te bendecimos y te adoramos en esta preciosa mañana. Señor, gracias por todos esos radios oyentes, toda esa
3: gracias,
2: familia.
3: Padre, gracias.
2: Amigos que se conectan, mi Dios, para junto adorarte, junto alabar tu nombre, Señor, en esta mañana.
3: Bendito
2: Padre
3: Dios.
2: Celestial, aquellos que están en trabajo, Señor, que tienen su radio, Señor, y dicen, quiero subirlo, quiero unirme en oración. Amigo y hermano, únete con nosotros. Padre, gracias. Queremos gracias, darte gracias. Démosle gracias, Señor. Démosle gracias a Dios. Solo gracias, gracias, gracias.
3: Qué bueno es darle gracias al Rey de Reyes y Señor de Señores. Él es merecedor de toda palabra que salga de nuestra voz para simplemente darle gracia. Gracias por no tener nada y gracias por tenerlo todo. Gracias por la salud. Gracias por cada día, por el despertar. Tú sabes lo lindo que es tú decir, wow, amaneció. Qué hermoso abrir los ojos y ver tu gloria, verte a ti, papá. Qué bueno es decir gracias. Gracias porque aún, mira, hay personas que le duele la pierna, pero puede caminar porque la tiene.
2: Gracias.
3: Pero hay otro que dice, wow, no tengo la pierna, pero alguien me regaló una silla de ruedas. Y aún así dice, gracias a Dios por esta silla. Puedo caminar, puedo ir a algunos lugares con ella. Pero hay otro que dicen, gracias, Señor, son las 5 de la tarde, son las 6. No he comido nada durante el día, pero aquí estoy.
2: Gracias.
3: Estoy vivo, tú me has mantenido vivo, gracias. Dios. Gracias porque aún sin comer, sé que tú estás. Sé que tú estás, sé que tú me mantienes con vida. Mira, darle gracias al Rey de Reyes.
2: Gracias.
3: Mira, por todo y aunque tú digas, pero es que no he hecho nada, pues dale gracias por ese nada. Porque el simple hecho de estar vivo es decirle gracias, Rey de Reyes.
2: Gracias,
3: pero te
2: Señor.
3: Voy a decirle más que bueno.
2: Gracias.
3: Él es más que santo,
2: sí,
3: más
2: Señor.
3: Que vencedor. Cuando hablamos de su fidelidad nos quedamos cortos porque Él es mucho más que fiel. Él es mucho más que glorioso. Su gloria
2: Aleluya.
3: Es tan extraordinaria que no puede ni mostrarla de una manera. Dice que Moisés quiso ver su gloria y le dijo, mira, ponte detrás de la endija, ponte detrás, ponte ahí, te voy a mostrar. Y tuvo que ponerlo detrás de una piedra para que él a través de un huequito viera algo. Y dice que solo vio su pasar de su espalda, porque era demasiado poderosa su
2: Aleluya.
3: Gloria,
2: su
3: luz, su claridad. Óyeme, en él todo es bueno, agradable y perfecto. Y la palabra dice, en esto pensá en lo que es bueno, agradable y perfecto. Que nuestro tiempo no se pierda pensando en él. Wow, qué vehículo que yo quiero comprar, que quiero hacerme tal casa, que quiero tener un edificio, que yo quiero ser estar entre los número uno en el mejor deporte. No, en esto pensá. En lo que es bueno,
2: sí,
3: agradable
2: sí.
3: y perfecto.
2: Sí, sí.
3: Y él dice que si pensamos en el reino de Dios y su justicia, que a él buscamos, todas las cosas vienen por añadidura. Entonces yo dije, wow, pero qué bueno es entonces pensar solo en ti, papá. Aleluya. Hablar de tu presencia, hablar de tu grandeza, mirar tu hermosura, mirar hacia la montaña y ver lo bella que es, los colores de las aves, qué hermosos son, cómo le va.

0: Levantan el vuelo, pero lo rápido que corren los peces en el mar. Entonces yo digo, todo lo que tuyo es bueno, todo lo que hiciste es agradable. ¿Cómo pusiste el sol para calentar la tierra y para que haya luz? ¿Cómo pusiste las estrellas para que la noche no sea tan oscura? ¿Cómo pusiste la luna para que nos deleitemos con ella? Todo lo que tú has hecho es bueno, agradable y perfecto. En esto quiero pensar cada día de mi vida, cada segundo, cada hora, mi Dios. ¿Cómo no amarte? ¿Cómo no bendecirte? ¿Cómo no glorificar y hablar y expresarme de tu glorioso nombre, Dios?
1: Sí, Señor.
0: Solo contigo, papá.
1: Wow, qué hermosa está su presencia. Vamos a adorar a Dios con una adoración. Sí, hermano, empezamos este programa así.
0: Bendito.
1: Queremos adorar al Rey.
0: Bendito y adorado Dios.

0: díselo.
1: Yeshua.
0: Díselo ahí donde tú estás, oh bendito Dios. En medio de lo que está pasando, solo declara Yeshua. Solo exalta al ungido. Mm. Solo exalta aquel que venció, que vive, que reina. Yeshua. Oh Yeshua, sigue adorando, sigue adorando.
1: Ven saltando entre los montes.
2: Santo Dios.

0: Solo adora al Rey en este momento. Saca un tiempo para declararlo.
1: Bendito Dios.
0: Sí, sí, envuélvete ahí, adóralo. Oh, Él está vivo y

Volvamos a ser esa novia que espera a Cristo, como que viene esta noche, como que viene ahora. Anhela a tu Rey. Cristo viene, iglesia, tú tienes que anhelarlo. El Espíritu y la novia dicen: ven, ven, amado mío, ven. Tienes que anhelarlo a Él, tienes que desearlo.

0: Wow, qué poderoso. Qué lindo es el Señor.
1: Oh, santo Dios.
0: Qué hermoso es adorar al Rey, hermano Eduardo. Qué hermoso.
1: Es súper hermoso adorarlo en todo tiempo, en todo momento, sentir su gloriosa presencia, sin acomodarnos nunca, pastor, y sin hacer de él algo cotidiano.
0: Esa es la
1: palabra. Y quiero tomarme un minuto, pastor, sí, para esa audiencia, pero yo siento muy de parte de Dios que hay personas que han estado tan metidos con Dios, pero que se han relajado. Usted sabe que hay una historia en la Biblia de un señor llamado Abinadá, que en la casa de Abinadá estaba el arca de Jehová. Esa era la presencia viva de Dios en el arca. Y este hombre tenía dos hijos. Dentro de ellos había uno de ellos llamado Usa. Usa, hijo de Abinadá, y el arca de Jehová tenía ya 20 años ahí en esa casa, pero ahí no pasaba nada. Ellos, y tú sabes que, pastor, pasó algo tan... Yo le digo bárbaro, pero esto yo se lo estoy... Yo le estoy hablando aquí, yo creo que yo le estoy hablando a pastores y a personas que están escuchando esto.
0: Amén.
1: Por la presencia de Dios, que no nos la tomemos nunca en poco. Santo, siento a Dios. Mire, aleluya, pastor. En esa casa no hubo la presencia de Dios, pero ellos no, ellos la tomaron tan en poco. Y no escatimaron lo que decía la palabra y sobre tocar el arca y lo que había que hacer. Que llegó un momento en el que el rey David quiso trasladar el arca y iba Usa ahí dentro de ese grupo. Y en una que se dice que los bueyes tropezaron y el arca se la dio para un lado y Usa lo tocó.
0: Wow.
1: Lo tocó para que no se cayera, pero su intención era buena, pero desobedeció porque no estuvo atento a lo que es la presencia de Dios y lo que él dice su palabra, y quedó muerto al instante. Santo
0: Eduardo, tú sabes,
1: a veces habemos personas que puede ser que ya que aunque estemos caminando y respirando, estamos muertos porque hemos tomado en poco la presencia del Rey de Reyes.
0: Wow,
1: santo,
0: wow, qué palabra.
1: Bendito Dios.
0: Hemos tomado en poco la presencia de Dios. Eduardo, uno piensa y medita en este pasaje bíblico y uno dice, ¿será que Usa no tocaba el arca cuando estaba en su casa? ¿Será que estaba ahí como un mueble normal, verdad, en la sala de decoración? Y Usa a lo mejor lo despolvaba y todo estaba bien. Sus niños se criaron así, ¿verdad? Ese hombre con sus hijos se criaron así. Entonces, a lo mejor yo jugaba como niños y tocaban eso y nada pasaba. Pero en el momento que el rey David...
1: Santo Dios.
0: Oye esta palabra. El rey David, Dios le pone en su corazón, vamos, lleva el arca, muévela, sácala de allí. Entonces, cuando el rey David va a mover el arca y la montaron en esa carreta, ahí estaba ocurriendo algo que nosotros los cristianos menospreciamos la presencia de Dios cuando no entendemos lo que sucede cuando dos personas se unen. Mira, el tú y yo unirnos, adorar a Dios.
1: Bendito Dios.
0: Hay un mover del cielo aquí en la tierra. Hay un mover de la voluntad de Dios que se hace visible aquí en la tierra. Es tú y yo ponernos de acuerdo, a creer algo. Entonces, lo de Dios es tan fuerte que la unción empieza a moverse. Es como que se revolotea la presencia del cielo. Porque es que Dios hace. Porque Dios mora en nosotros cuando estamos en la cama, cuando estamos en la casa. Pero en el momento que en tu casa tú llamas a tu esposa y tus hijos y empiezan a adorar a Dios, algo sucede diferente.
1: Bendito Dios.
0: Hay una unción fresca allí. Entonces, así mismo cuando uno adora a Dios en un programa como este, Radio Salvación,
1: santo,
0: cuando tú y yo nos unimos a adorar a Dios, la unción está aquí, está en tu casa. La unción se siente en este momento ahí donde tú te encuentras. Entonces, cualquier milagro del cielo se hace visible, pero tenemos que respetar, valorar la unción de Dios.
1: Bendito
0: Mira aquí
1: Dios.
0: Lo que sucede cuando usa ahora toca el arca en el movimiento, muere. Cuando se está moviendo la presencia de Dios, cualquier mal cosa que se haga ahí,
2: algo sucede. ¿Por qué? Porque se está menospreciando en la iglesia. Muchos se menosprecian la unción de Dios. Muchos no valoran el llegar a la casa a adorar al rey. Y esto, hermano, mire, esto ni lo planeamos y Dios lo sabe, Eduardo.
1: Santo.
2: Dios, esto bajo fresco. ¿Por qué? Porque voy a hablar de lo que es la unción. Y uno como hombre de Dios y como mujer de Dios tienen que entender esto. Hermano, la gente cree que ungidos solamente son los pastores, Eduardo. Que los ungidos solamente son los apóstoles, los profetas. La iglesia tiene que entender que usted es la novia de Jesucristo, que estamos en un proceso de lavado, un proceso de preparación para vernos con el rey, de que Cristo viene y la iglesia tiene que valorar la unción que porta. Bendito nosotros Dios. Como hijos de Dios tenemos que valorar esto. Y Eduardo, ¿qué hora es? Gracias, Señor. Mira, son las 11:21, es temprano todavía, Eduardo.
1: Pero se va de una vez, o si tenemos que dar.
2: Salúdame a tu radio. Santo. Vamos a saludar a los radios oyentes.
1: Wow, porque
2: bendito Dios, hay mucho en sintonía, ya yo me imagino.
1: Perdonen. Amén. Perdonen nuestra mala. Sí, porque en verdad nosotros el saludo es lo primordial y nos envolvemos tanto con la presencia del Espíritu Santo, alabar y glorificar a quien venemos a glorificar. Mira, a través de estos micrófonos es glorificar, exaltar y hablar del Rey de Reyes y Señor de Señores,
2: aleluya.
1: Del León de la tribu de Judá.
2: Aleluya.
1: Pero déjame decirle que lo amamos a ustedes, televidentes. Un saludo, un abrazo fuerte. El Espíritu Santo se mueva con poder y con gloria sobre su carro, sobre su vehículo, el motor donde va, la oficina donde nos está escuchando, en la sala de su casa, su habitación, en la cama donde está acostado. Mira, cualquier lugar donde esté en este momento escuchando, a través de esta radio, la presencia del Espíritu Santo se mueva con poder y con gloria. Y lo que tú estás esperando, lo que tiene en tu corazón, sea recibido en el nombre poderoso de Jesús.
2: Aleluya. Yo quiero escuchar a todo el que está en sintonía. Vamos.
3: Amén, ha reportado la sintonía en esta hermosa mañana Magnolia Pujol, bendito Amelia Dios. Hernández, Dora Lugos y Nilser Pérez.
1: Santo.
2: Wow, Nilser está desde Santo Domingo en sintonía con nosotros.
1: Bendito Dios.
2: Y mira aquí en Facebook, porque Eduardo dijo televisión, dijo él, creo que fue. Ya, ay, yo moví la cámara y dije, bueno, aquí están en Facebook conectados Naomi Melo,
1: Gloria a Dios.
2: Miguel Rojas, Talta Gracia Moreta. Milagro de los Santos, aleluya, muchas personas conectadas. Zoraida Ruiz también está conectada, mi madre, la cual te honro, Zoraida, gracias, aleluya, porque no abortaste a un hijo. Gracias, Zoraida, a todas esas madres bendecidas que han luchado y no abortan sus hijos porque creen en el plan del cielo. Sí, hermano, yo di gloria a Dios. Mi mamá tuvo mucha prueba cuando me iba a dar a luz y está conectada con nosotros. Y hermano Eduardo, qué lindo, Eduardo, es saber que hay muchos hermanos escuchando. Hay gente que están allá en Valdesia, en sintonía, que no se pierde en la radio. Están en el Limonal, en Iguana, gente que se han comunicado conmigo. En Santana, ahí me estaba llamando Miguel, uno que está en Santana, en Nizao. Dios bendiga a todos esos radio oyentes de Nizao, esas hermanas de guerra, esos hombres de Dios que hay allí. Dios bendiga a esos pastores que se conectan con nosotros, Eduardo. Hay muchas personas, a Dios sea la gloria, porque amamos la presencia de Dios, amamos al Espíritu Santo. Y la iglesia tiene que volver a eso, amar a Dios, amar su presencia, respetar, valorar. Lo más bello es cuando Dios trata con nosotros en la santidad. Y es ahí cuando uno valora y respeta la unción del Espíritu Santo.
1: Bendito
2: Eduardo.
1: Dios.
2: Aleluya, Dios sea la gloria.
1: Oh, él es bueno, pastor. Bueno, usted sabe, pastor, que también mi mamá tuvo que pelear una batalla.
2: Me imagino.
1: Para que este guerrero saliera a la luz, porque así Dios lo determinó.
2: ¿De cuántos meses nació?
1: No,
2: sí, su mamá
1: no,
2: lo trajo a la luz.
1: Si no, fueron 9, pero fue una guerra, porque ya yo tenía 6 cuando se armó el lío de que yo no podía nacer porque éramos habían nacido 10, yo iba a ser 11. Y se creían que era demasiado, pero es increíble, pastor.
2: Gracias,
1: ya eran muchos.
2: Gracias, Señor.
1: Pero Señor, Dios bueno.
2: Padre.
1: Eduardo, ¿de cuántos libros su mamá lo parió? No, yo era, mire, yo fui flaco hasta los 20 y algo. Sí. Y sí, yo tenía 6, yo tengo 6'3 y 145 libras, 130 libras. Oh, sí,
2: entonces
1: así.
2: Usted empezó a coger un poquito de carne después que se casó.
1: Claro, no, mi amada Ángela, no, no, te quiero, te amo, ey, esa Dios princesa mío. De Dios, que en verdad me ayudó. Y yo, porque yo ya tuve una canción que decía 180 libras y que mira 6 pies, yo decía, los 6 pies los tengo, pero me faltaban las 180 para ser buen mozo.
2: ¡Aleluya!
0: A Dios sea la gloria, hermano. Por eso que el evangelio es gozo y la gente se atribula.
1: Bendito Dios.
0: La gente no entiende que uno tiene que estar en gozo. ¿Sabe lo lindo que es? Uno confiar en lo que Dios hizo con nosotros desde bebé, desde niño. Y de eso quiero hablar, hermano. Yo quiero hablar literalmente de que agarre esta palabra y puede llamar a Radio Salvación por las peticiones al 809-380-2810. Puede pedir allí tus peticiones y vamos a clamar a Dios por cada una de ellas. Amado hermano, quiero traer un pensamiento, una reflexión que está en mi espíritu. Yo me gozo cómo Dios nos guió, Eduardo, y nos llevó a pensar y a meditar en lo que es la presencia, la unción, la misma presencia de Dios. Pero el hombre de Dios y mujer de Dios que se acerca a la presencia, es inevitable que la presencia misma no lo unja. Es por eso que la iglesia de Jesucristo, la iglesia entera, está ungida. Y esto es algo que tenemos que quitarnos de la mente, que los ungidos solamente son dos o tres. No, cuando tú anhelas la presencia de Dios, sí, Dios hace llamados específicos y especiales con muchos hombres de Dios. Sí, Dios levanta a hombres extraordinarios, lo ha levantado en toda la historia. Pero qué poderoso es que tú primeramente creas que la misma unción que tiene ese hombre de Dios, tú la tienes. Y que tú nomás tienes que anhelar la presencia y decir, Espíritu Santo, te quiero conocer más. Y hay que pagar un precio, sí, pero lo más bello es que tú tienes que entender esto. En la antigüedad habían pasajes bíblicos como Éxodo 28:41, que habla que ungían a los sacerdotes. Aarón y a sus hijos lo ungieron. Pero también habla de la unción que se desataba sobre los profetas. Ungían los profetas. Y también ungían los reyes. Los reyes de Israel y los reyes de Judá. Porque la unción es Dios mismo ordenando a un líder que Dios escogió, lo escogió y lo eligió, pero también lo eligió para delegarle una autoridad divina.
1: Y usted sabe, pastor, con el perdón, que uno de los líderes más grandes y mencionado en la Biblia, o sea, un rey, el rey David, tuvo entonces al hombre más inteligente y rico que pasó sobre la faz de la tierra, que fue Salomón, su hijo. Pero el contexto que le quiero decir es, ¿por qué este rey fue tan... ¿por qué hubo tanto dentro de él? Es que en el tiempo que ungieron al rey David, antes que él habían ungido al rey Saúl, el rey David no quería que el rey Saúl muera, a pesar de que él sabía que el trono iba a ceder luego de eso, sino que él tocaba el arpa para que se fuera lo que había, lo malo, lo que atormentaba a este rey. Pero él no le ponía la mano a este rey, no quería nada malo contra este rey. Al contrario, el mejor amigo de David era Jonatán, hijo de ese rey. O sea, este hombre tenía un corazón, que por eso es que cuando la Biblia lo llama con un corazón conforme al corazón de Dios, aleluya, no nos podemos equivocar ahí.
0: Aleluya. Eduardo, David es el ejemplo más alto de cuando un hombre honra y valora,
1: bendito
0: a
1: Dios,
0: una autoridad, aunque la autoridad lo ataque a él para atrás. Y David dice que no quería tocar el manto.
1: Bendito Dios.
0: De Saúl, no quería tocarlo.
1: Y usted sabe, para todo el perdón, porque es que yo tengo que decírselo a la audiencia. Y no es para que se vayan a ese lado, sino para que alguien que esté pensando que si quitan al pastor que está como cabeza de la iglesia, el segundo en mando soy yo, o sea que voy a subir yo. Es para que entienda que quitando a tu pastor y poniéndote a ti, óyeme, esto no es lo que está en el corazón de Dios. Es que tú ames a tu pastor, tú lo cuides, que ore por él, que lo proteja, que lo defienda y que no permita, como el rey David, que ni siquiera los que estén de parte tuya se atrevan a hablar mal ni hacerle daño, ni un comentario siquiera delante de ti.
0: Bendito sea Dios.
1: Cuidado con lo que te pasa. Pero nosotros no vinimos a hablar de esto, mira. Perdón a la audiencia. No, pero ¿por qué no vinimos a hablar de esto?
0: Está bueno.
1: Tenemos algo extraordinario, un manjar del cielo para la audiencia. Sin embargo, caímos y entramos en esto porque alguien necesita escuchar.
2: Amén. Y esto me gozo porque yo lo percibo.
1: Bendito Dios.
2: Dios está tratando con mucho el pueblo de la iglesia. Tenemos que entender esta verdad poderosa. Santo Eduardo, Dios. Tú como mi oveja, mira cómo tú estás hablando. Oren por sus pastores. Cuidado de querer quitarle el lugar al pastor. Entonces, hay guerras. Lamentablemente, el enemigo provoca esto. Y la gente lee la historia de David y de Saúl y no entienden que se trata de la unción. Porque, Bendito mira, Dios. Yo como pastor, yo te reconozco ungido.
1: Santo
2: y es otro tema. ¿Por qué te lo digo? Porque es que la unción está sobre la iglesia.
1: Amén.
2: La unción, el Espíritu Santo está sobre la iglesia. ¿Por qué usted cree que la iglesia la van a preparar sin mancha y sin arruga? ¿Cómo usted cree que es eso? Hey. Es porque el Espíritu Santo la está separando del mundo, la está sacándole toda contaminación. ¿Para qué? Para ver al novio, al Rey de Reyes, preparándonos. Entonces, ¿tú sabes cómo era que preparaban a la doncella para presentarla al rey?
1: Bendito y alabado.
2: Oye, Dios. Yo he leído que hasta la bañaban con leche.
1: O sea, que después que se
2: prepara.
1: Pastor, entonces si ya ella se fue y se fugó con uno y vuelve para atrás, ya no es una doncella. Hay una mancha. Entonces, si yo peleo y si yo hablo y si yo armo un lío para que lo quiten a usted y me suban a mí, entonces hay una mancha. No hay algo en esa iglesia. Ya no está lo original. El diseño del cielo, como Dios lo diseñó, no está ahí.
2: No, entonces el Espíritu Santo dice que es necesario que hayan discusiones o adversidad en medio de una iglesia para que se levanten los sabios y los que son ungidos, en pocas palabras, y dicen, ¿sabe qué? Vamos a procurar la paz, y viene una restauración en la iglesia. Yo he escuchado testimonio, Eduardo, de hombres de Dios que le piden perdón a su pastor.
1: Santo
2: que
1: Dios.
2: Van allá, pastor, perdóneme. Y el pastor, no, ven acá, hijo mío, yo te perdono, vamos para adelante. Y cuando a esa unidad Dios la restaura en una iglesia, la iglesia crece.
1: O sea, pastor.
2: Aleluya.
1: Pastor, que cuando un hombre que esté dentro de una iglesia va corriendo donde el segundo en mando, hablarle del primero, del pastor, y a decirle que cayó. Porque tú sabes por qué, porque que hubo uno que yo le digo, con el perdón de todo radio escucha, yo digo, este lamboncito fue corriendo donde el rey David. Este hombre se armó en una carrera fogosa porque él quería ser el primero que le diera la noticia a David de que mataron a Jonatán y a Saúl.
2: Y a Saúl.
1: Mira, ay, yo desde que yo le diga que mataron al rey Saúl, yo creo que él me va a poner a trabajar con él. Porque
2: él pensaba que le iban a dar oro, que le iban a dar plata, que le iban a dar tierra, que
1: bendito
2: le iban a dar
1: tierra. Y adorado Dios.
2: ¿Y qué le sucedió a ese hombre? Dilo.
1: Mira, esto me quiere decir a mí que nadie me traiga una mala noticia de mi pastor, que nadie me venga a mí a hacer historia ni cuento de mi pastor, que nadie me traiga a mí una palabra de compuesta, porque entonces yo debo de reprender en el instante a esa persona.
2: Amén.
1: En aquel momento, porque estamos en diferentes tiempos, en aquel momento el rey le quitó la vida.
2: De una vez.
1: De una. Podrá vivir aquel que me trajo este chisme, no. Pero hoy en día no le quitemos, señores, pero sí reprendámoslo.
2: Iglesia, la unción.
1: Bendito Dios.
2: En la iglesia primitiva era tan fuerte que cuando le mintieron a Pedro, cayó muerto Ananías y Zafira. Porque la unción está, mire, está tangible. La reverencia del poder de Dios. Nosotros, la iglesia, si tú no valoras la unción que tú tienes, nadie la va a valorar por ti. Te lo voy a repetir. Si tú no valoras lo que Dios te ha dado a ti, si tú que lo portas no lo valoras, otro no lo va a valorar por ti. Por eso cuando, ejemplo, yo valoro y doy gracias a Dios y gloria a Dios, lo digo de corazón, que Dios me haya traído este hombre de Dios a mi vida. Yo valoro su ministerio, su llamado, su posición en el cuerpo de Cristo. Si yo lo valoro a él, la recompensa que yo recibo de él viene del manto que Dios le puso a él, la asignación. Entonces, vengo, yo recibo recompensa de la unción que está sobre él. Es por eso que dice que cuando tú honras a un profeta, recompensa de un profeta tú recibes. Si tú honras a un hombre justo, recompensa del hombre justo tú recibes. Pero es el manto. Mira, el manto que porta un hombre de Dios tiene que ver con la unción. Entonces, la unción es la autoridad que se le delegó. Es triste, Eduardo. Santo es muy Dios. Triste cuando la gente no valora lo que Dios le dio. Porque, como te repito, si yo mido, vamos a ponerlo así, en palabra que puedo desfrizar, como ponerlo en palabra. Si yo pudiera medir, bueno, este hombre tiene más unción, este mide 200 metros, este mide 400 metros. Yo voy a valorar que tiene 400 porque el de 200 no tiene mucha unción. Este resucita muerto, pero este sana un poquito, este quita dolor de cabeza, aquel no. Hermano, el cristiano no puede mirar así a los pastores ni a tu hermano que está al lado. No, pastor, lo más poderoso, Eduardo, cuando santo. Un niño tiene fe, por eso es que yo me gozo con los niños. Niño no juzga. Y tú le dices, papi, ven acá, ¿tú crees en la Biblia? Sí, yo lo viví eso.
1: Pastor, es que hay diferentes medidas para cada cosa, porque si usted conecta una nevera de 120 en una luz de 240, pastor, la chicharra ahí mismo. Una vez conecté a mí me regalaron un aparatico, pero el aparatico era un radito de 12 voltios, de 12, yo lo conecté en la de 120, y nada más hizo de que tú. Pastor, y yo quise salvarlo, no había forma.
2: Mira, es un buen ejemplo, porque yo te voy a decir algo. Hay hombres que están pagando un precio y la unción se la acumula. Mira, la unción se aumenta. Imagínate que por la gracia de Dios vamos por 220 voltios de unción, ¿verdad? Entonces Dios no está confiando esa unción. Si yo valoro más la unción que Él nos deposita a nosotros, esa unción, créame que va a hacer cosas extraordinarias. Ahora, ¿qué pasaría si Dios le da a un neófito, a un bebé espiritual, Dios le desata tanta unción? Se va a enorgullecer, Eduardo. Se puede creer más grande que otro. Y ahí santo vienen los Dios. Daños. Ahí viene el maltrato. Ahí viene el maltrato literalmente hasta en el pueblo de Dios. Por eso que nosotros los pastores tenemos que valorar el cuerpo de Cristo. La iglesia es el cuerpo. Dios le dice a Moisés, háblale a la roca. Y Moisés le cayó a palo a la roca. ¿Qué daño le hizo aquella roca que representaba a Cristo? Y ese cuerpo de Cristo hoy en día somos nosotros, la iglesia. Bendito, pero Eduardo, algo que te quiero decir ya para... Bendito Dios, tenemos unos minutos más. Eduardo, la vida de Ismael. Mira por qué tú quiero hablar de este ejemplo.
1: Santo Dios.
2: Me están entrando llamadas, bendito Dios. Mire, la vida de Ismael era un niño... que él no escogió nacer en una familia donde su mamá era una esclava y su papá había sido un hombre llamado por Dios ungido, pero él nació. Entonces cuando él nace, una alegría grande para Abraham. Abraham tiene su hijo Ismael, pero ahora llega un momento que Sara se sintió celosa, se sintió incómoda, porque llega ese momento tan especial. Bendito que Dios. Le nace a Sara el hijo de la promesa. Dios le habla ahora a Abraham cuando ya Ismael tenía una cierta edad y dice, no, tu mujer te va a dar a luz, y nació el niño de la promesa, nació Isaac. Bendito Dios. Y oye, ¿por qué te estoy hablando de esto, iglesia? Para que tú entiendas esto. A lo mejor Ismael miraba a su hermanito crecer y siempre decía, bueno, él es el hijo de la promesa. Yo no soy hijo de la promesa. Yo soy hijo de una esclava. Conmigo no hay propósito. Conmigo no hay llamado. El llamado de Dios está sobre este niño. Bendito. Y a lo mejor él se sentía menospreciado. Y llegó un punto que él simplemente jugando con su hermanito, llegó un momento que él tropezó y el niño lloró. Lloró Isaac. Y la mamá se enojó, se incomodó. Y ahora imagínense esto, iglesia. La mamá está incómoda y le dice, no, mira, no quiero que ese niño herede con mi hijo, ese no va a heredar con mi hijo. Y Abraham, su padre, tuvo que despedir a Ismael y a despedir a Agar, la madre de Ismael. Y yo te pongo este ejemplo para que Dios te hable en el espíritu. Hay cosas que suceden en la iglesia que muchas veces suceden, y créame, no fue la intención, pero todo el que está ahí está ungido. Escúcheme esto. Ismael está ungido, Ismael está ungido, Eduardo. Y llegó ese momento bien fuerte, que pensaban que se iban a morir en un desierto.
0: y Dios envió a un ángel a hablarle, a decirle, a mostrarle de que ese niño es importante. Ese niño tiene un llamado. ¿Tú sabes cuál va a ser el llamado de ese niño? Que él le va a servir a su hermano, pero de su brazo él va a ser feroz y él va a tener literalmente muchas riquezas. De él van a nacer, van a tener 12 naciones, 12 tribus de naciones van a nacer con Ismael también. Oye, qué tan fuerte en esto, hermano. Esto es muy fuerte. Oye, lo que te voy a explicar. Y ya rápido, ¿sabías tú que Ismael, literalmente la descendencia de Ismael hasta el día de hoy están vivos? Y cuando esa palabra se profetizó, Ismael es una nación grande. Todos los árabes, todos los que están en Irán, Arabia Saudita, todas estas personas vienen de esa descendencia de Ismael. Y esa gente, ¿cuánto petróleo y dinero no tienen? Y oro. Esa gente son trillonarios, esa gente.
1: Y tú sabes que de esos 12 príncipes hubieron algunos que eran nómadas, o sea, que se trasladaban de un sitio a otro. Estos 12 príncipes y tuvieron legado, descendencia, fuerza, poderío, riqueza. Este hombre, Dios tuvo un cuidado de él. Dice que fue su mamá, fue Agar que le buscó su esposa, sí. Le eligió esposa. Sin embargo, nosotros pudiéramos pensar que Ismael no tenía nada que ver con Dios, pero Dios,
0: aleluya,
1: Padre de toda la... Mira, Padre de todo.
0: Te amo,
1: y Dios. Dice entonces que Abraham es el padre de todas las naciones del mundo, pastor.
0: De todas.
1: O sea, mírame, que no había forma de dejar a Ismael afuera.
0: Es que no podía, porque hasta los errores que comete alguien... Los errores. Por eso que yo, cuando escucho palabras que dicen... Padres que le dicen a los hijos, tú eres un error, yo haberte tenido. Y maldicen a los niños. Y ese niño se queda marcado por dentro. Dice, yo soy un error. Yo tuve culpa de nacer en esta familia. Y yo te estoy hablando de esto. Madre, tú que me estás escuchando, tú no eres un error. Los hijos que tú tienes no son un error. Todo lo que tú estás mirando, todo lo que tú estás diciendo, ¿qué pasó? Cometí la pata. Ah, caí. Y hablan nada más de experiencia pasada, de maltrato. Pero Dios no piensa como un hombre. Dios tiene propósito en todas las cosas.
1: Santo Dios.
0: Y no estoy hablando de licencia para allá, para irse a pecar por ahí. No. Es propósito del cielo que se cumple en la vida de una madre que está orando, un padre que está orando, un hombre que está ungido, un hombre que está, una mujer de Dios que está clamando. La unción te tiene ahí orando y peleando batalla. Pues entonces tú no estás solo, tú no estás sola. Y con esto te quiero hablar esta palabra para que la agarres profundamente dentro de ti. Tú estás ungida. Toca tu cuerpo y de Dios mío, yo no sabía que estaba ungida. Yo no sabía que la unción está sobre mi vida. Entonces, ¿qué te quiero explicar con esto? Ismael. Yo me imagino Ismael diciendo, wow, yo nací con un gran propósito en la vida. Me casé, tengo mis hijos, echo para adelante. Tengo una familia, estoy prosperando. Y yo me imagino todo esto, hermano, esto es muy grande. Es poderoso, mire, bíblicamente, yo quisiera tener tiempo para hablarte proféticamente de todo lo que Dios hizo en la vida de aquel que se veía desechado. Y es tan fuerte que ahora Dios dice, ¿sabe qué? Mira, lo que nacen en Arabia Saudita, de la Jerusalén actual, así me dice en Gálatas, ellos son, ok, la carne. Entonces la carne tiene que servirle al hijo de la promesa, al espíritu. Tú tienes carne y tienes espíritu y tienes un alma. Yo quiero que usted entienda esto. Tu carne tiene que someterse al espíritu. Por eso que aunque todo el mundo no lo diga, todo tiene un pedacito de Ismael adentro. Todo tiene un Ismael ahí adentro. Entonces el Ismael tiene que rendirse y servirle, porque es un llamado. La carne está ungida para servirle a Dios.
1: Amén.
0: Yo vengo con mi cuerpo aquí a Radio Salvación a servirle a Dios en mi cuerpo. Yo soy un espíritu con un alma viviendo en un cuerpo. Pero mi espíritu nació cuando yo recibí a Jesús. Entonces ahora en el espíritu yo someto mi carne.
1: Bendito
0: mi
1: Dios.
0: Carne me dice estoy enfermo. Mi carne me dice me duele la cabeza. Esto no va a cambiar. Esto sigue igual. El Espíritu Santo dice, la palabra de Dios dice que para Dios nada es imposible.
1: Oh, bendito,
0: entonces tú tienes que hablarte en el Espíritu lo ungido que tú estás, porque tú fuiste ungido para la asignación que tú tienes.
1: Amén.
0: Lo que tú vives en tu casa, en tu hogar, en tu familia, en tu empresa, tú fuiste ungido para deshacer todas las obras del diablo. Jesucristo a través de ti te libera, te sana. Entonces Dios te ayuda a avanzar.
2: Esta fue la palabra que Dios me dio. Dios me ministró, yo ungí mi iglesia y mi iglesia está llamada a vencer, a prosperar, a salir de esa condición, porque la condición de escasez y de maldad y de maldición está en la carne. Todo lo que tiene que someter a tu alma, a tu carne, decir, ¿sabe qué? Vamos a creerle a Dios. Y es el mensaje, iglesia, que quise compartir en esta mañana con todo el pueblo de Dios que me está escuchando. Y yo sé que hay gente conectada, está Nelsa Sánchez, Nelly Pimentel, Marisa Guillén, Rosy Díaz, están en Pizarrete, Sombrero, Escondido. Hay muchas personas conectadas, Dios me le bendiga. Morena está conectada, Dios te bendiga. Marily, Yosmairi Zapata. Pero ahora vamos a empezar a orar. Y yo sé que están llegando muchas peticiones y puede llamar a Radio Salvación 809-380-2810. Si te encuentras confinado, estamos orando por los presos. También estamos orando por los que están en el hogar CREA. Hay mucha gente en lugares de rehabilitación donde Dios está obrando. Y yo sé que Dios está haciendo cosas grandes. Ya están llegando las peticiones, Eduardo. Bendito Dios. Vamos a empezar a orar. Gracias, Espíritu Santo de Dios. A ti sea la gloria. Señor, a ti la alabanza. Solo un poquitico. Bendito Eduardo, vamos a empezar a orar. Vamos a creerle a Dios. Vamos a creerle.
1: Padre, primeramente nos presentamos y seguimos delante de ti. Gracias, Espíritu Santo. Porque sabemos, estamos seguros que tú eres quien dirige nuestras oraciones. Que cada palabra que sale de nuestra boca, que salga en este momento de nuestra boca, sea para bendecir, edificar, para llevar una palabra de aliento y que cobre vida. Cada persona, que todo lo que esté dormido despierte.
2: Sí, Señor.
1: Lo que esté muerto cobre vida.
2: Aleluya.
1: Lo que esté enfermo se sane en el nombre poderoso de Jesús.
2: Gloria a Dios, sí, Señor.
1: Padre, gracias. Y en este momento Margarita Pujol pide por su garganta.
2: Oh, bendito
1: y alabado Dios. Y yo acababa de leer que dice que esta señora, Agar, lloraba inconsolablemente.
2: Wow.
1: Ella lloraba de una manera inconsolable por su hijo, porque ella lo abandonó, ya muérete allí, pero ella no lo quería ver morir. Margarita, en este momento, pon tu mano en tu garganta, ponla, que tu mano, Dios permite que tú pongas tu mano en tu garganta, Espíritu Santo de Dios,
2: sí,
1: tócala,
2: Señor.
1: Úngela en este momento, sí, y bendícela.
2: Mm.
1: Y que todo lo que esté pasando alrededor de su garganta sea renovado, sea de acuerdo al diseño del cielo. Atamos toda enfermedad aquí en la tierra y desatamos la sanidad en los cielos para su garganta.
2: ¡Aleluya!
1: Y para su cuerpo en el nombre poderoso de Jesús.
2: Y alabazo,
1: recíbela, bendito y alabado
2: Dios. Padre, así mismo seguimos orando, mi Rey de Gloria.
1: Bendito Dios.
2: Mira a tu hijo Nícel Pérez, Dios mío, que pide oración. Señor, yo declaro en esta hora, Dios mío, que esa petición que él dice, yo quiero más de Dios. Él necesita más de Dios.
1: Oh, gloria a ti,
2: Padre celestial, en el nombre de Jesús, todos que necesitamos más de ti. Señor, yo me uno en este clamor del corazón de este hombre. Señor, este hombre dice, yo pido oración porque yo quiero más de Dios.
1: Más.
2: Señor, necesitamos más de ti. Tu iglesia clama por ti. Padre, ahora mismo dale ahí donde él está. Señor, dale ese deseo, esa pasión de orar, esa pasión de buscarte, esa pasión de entrega. Ahora, Espíritu Santo, dale, Dios mío, recibe ahí donde tú estás, dice. Dios deposita hambre de Dios, hambre para orar, hambre. Viene espíritu de oración sobre tu vida.
1: Bendito,
2: en el nombre poderoso de
1: Padre,
2: Jesús.
1: Padre, tenemos a Dora Lugo, que pide por su hijo, que tiene audiencia hoy. Yo declaro en el nombre poderoso. La palabra dice que cuando vaya enfrente de reyes y a esos lugares donde están lo harto mando, que no vaya pensando en lo que va a hablar ni a decir.
2: Wow.
1: Que él pondrá palabras en tu boca las que nadie podrá resistir.
2: Mm.
1: Y declaro en el nombre poderoso de Jesús que las palabras que salen por boca de aquel abogado son palabras sabias, llenas,
2: aleluya,
1: de sabiduría, de parte del Espíritu Santo de Dios, para convencer, para traer convencimiento al juez, y que aquel fiscal que está en contra queda enmudecido, y cuando el juez le dice al fiscal, si tiene algo contrario, algo que decir, el fiscal solamente dice, nada que objetar. Oh Padre, lo declaro en el nombre poderoso de Jesús, que todo le sale bien al hijo de Dora Lugo, en el nombre de Jesús.
2: Dora Gracias, Lugo, papá. Dora Lugo, yo lo veo, Dios. Yo veo eso en mi espíritu. Yo Santo veo que ese abogado, papá. Dios le deposita sabiduría extraordinariamente. Señor, mira a Nelsa Sánchez, Dios mío, por la salud de ella. Bendito Señor, Dios. Clamamos en esta hora, Espíritu de Dios, para que tú obres de una manera especial sobre Nelsa Sánchez, Espíritu Santo. Aprovechando, mi Rey de Gloria, todo aquel que ahora mismo se encuentra enfermo. Hay una unción de sanidad en esta hora y donde tú estás. Señor, en el nombre de Jesús, yo declaro sanidad. Señor, así como hay hojas, dice que por las hojas del árbol de la vida, dice que hay sanidad para las naciones. Señor, yo declaro sanidad para las naciones en el nombre de Jesús. Oro, Padre Celestial, Santo para eres. Que tú operes milagros creativos.
1: Sí, mi Dios.
2: Señor, declaro órganos sanos. Oh, sana declaro, Dios mío, ahora mismo cualquier Jesús. Condición ahora mismo se sana. Oh, Señor, Padre, por gracias. La llaga de Jesucristo, declaramos sanidades, declaramos prodigio. Oh, Señor, Santo. la leucemia yes. se sana en el nombre de Jesús de Nazaret. Sí, se Padre. Sana, se sana. Mm. Señor, esos niños ahora mismo condiciones. Señor, se sanan esa Bendito dolencia. Dios. Se va en el nombre poderoso de Jesús.
1: Ahí entramos a la sierva que de la que pide María Pinales, que pide por una sierva, por salud. Y dice que necesita sangre. Yo declaro en el nombre Señor. De Jesús, por la unción del Espíritu Santo, por un movimiento extraordinario, que ya los doctores miran y... Y es como que dicen, ¿qué pasó aquí? Porque recupera toda su salud,
2: sí,
1: recupera
2: Señor.
1: La sangre. Que ya no necesita más que le inyecten sangre, sino
2: Padre,
1: que,
2: Jesús, sí,
1: que es sana.
2: Hecho
1: Padre, yo mientras usted oraba, pastor, yo decía, wow, esa sierva está recibiendo la sanidad en este momento. Y en el nombre de Jesús, por la sangre derramada en la cruz, la sangre del Cordero, ella la recibe y es sana. Siento que ella recupera toda su fuerza.
2: Aleluya.
1: Y siente que no le duele nada en su cuerpo.
2: Hey,
1: bendito Dios.
2: Lo creemos en el nombre de Jesús de Nazaret.
1: Sí, mi Dios.
2: Sé que están llegando más peticiones y hay muchos hermanos conectados en Facebook. Y yo sé que ustedes me escriben por Messenger, pero sería bueno que lo escriban en el mismo comentario, que aquí puedo leerlo. Y veo peticiones que está pidiendo Marily Mejía, que está en sintonía, está conectada con nosotros. Padre, mira Morena, mira, Dios mío, cada uno de tus hijos. Señor, mira Nícer, mira Arcadia, Yosmairi Zapata. Señor, en el nombre de Jesús declaro en esta hora que tú estás respondiendo. Zoraida Ruiz, Señor, Bendito Naomi Dios. Melo, Señor, todo el que está en sintonía allí en aquella cafetería La Regla, bendigo cada empleado que se encuentra allí en el nombre de Jesús. Mira Bendito María Sánchez, María Sánchez, pide por ella y por su familia. Altagracia, pide por la finanza. Eduardo, ore en esta hora por María Sánchez y Altagracia.
1: Oh Padre, gracias. Mira esa petición preciosa y poderosa. Ellas piden por sus hijos, piden por salud, piden por finanza. Y declaro en el nombre poderoso de Jesús, por cómo caminaste, que así como en aquel momento en el que preguntaron, paga los impuestos, le dijiste a Pedro, ve y tire el anzuelo, y en aquel pez, el primero que tú peques, abre su boca y tú vas a sacar una moneda de él y paga tus impuestos y lo mío. Y así te digo, en el nombre de Jesús, que de manera no pensada, de repente del cielo, llega finanza a tu casa, no solamente para que pague deuda, sino para que siga viviendo y ponga negocio en el nombre poderoso de Jesús. Le va a pasar, pastor, como a la viuda, que el aceite no se terminó hasta que mientras hubo vasija.
2: Aleluya.
1: Padre, gracias.
2: Declaramos
1: en el nombre de Jesús.
2: Declaro en el nombre de Jesús ese aceite.
1: Hay una anónima.
2: Ese aceite.
1: Hay una anónima pidiendo por sus hijos, por salvación y por ella, por por sabiduría y por fortaleza.
2: Padre, en el nombre de Jesús, levantamos esa anónima. Espíritu Santo, tú la conoces, Dios mío. Señor, mira cómo ella lo está diciendo. Yo pido por mis hijos. Yo pido por salvación. Señor, no importa la condición como están tus hijos. Escucha esto. No importa cómo tú lo veas, cómo te está diciendo el mundo, ni la sociedad, ni ninguna autoridad.
1: Bendito Dios.
2: Todo acto de violencia es cancelado que venga en contra de tus hijos.
1: Sí, mi Dios.
2: Todo acto de espíritu de muertes es cancelado ahora en el nombre de Jesús. Declaro, Dios mío, por el poder, Dios mío, de la sangre de Jesucristo. Cubro los hijos de esa persona.
1: Dios.
2: Cubro los hijos, Dios mío, de ese anónimo. Señor, en el nombre de Jesús de Nazaret, oramos. Señor, no viene espíritu de muerte, no viene la muerte a su casa. En el nombre de Jesús de Nazaret.
1: Y ella pide fortaleza y sabiduría. Yo declaro que tú la llenas de amor. Primeramente de amor. Ahí viene toda palabra de ciencia, palabra sabia, toda palabra que estén llena de amor son sabia. Y yo declaro el amor sobrenatural sobre ti, sobre tu casa y sobre tu familia en el nombre poderoso de Jesús. Quiero orar por Sandra Guerrero y por sus hijos, por su familia en el nombre de Jesús. Sí, Sandra, oro para que sea tú cubierta de una manera especial. Se rompen en los aires todo obstáculo, todo que obstaculiza la finanza de tu casa, todo lo que lleva alegría. Yo rompo, yo pongo ahora muro y antemuro alrededor de tu familia y cubro tus oídos para que ningún susurro del enemigo pueda, ningún pensamiento llega a tu memoria en el nombre poderoso de Jesús. Todo lo que el enemigo ha querido llevar para traer discordia en la familia he cancelado en el nombre poderoso de Jesús. Muro y antemuro para que todo dardo caiga, sea derribado. Mando al abismo. Y ahora, palabra de ciencia, palabra sabia, palabra de sabiduría. Todo lo que viene del cielo, hay algo que estaba atajando las bendiciones del cielo, que se va a romper, que en este momento de esta oración tiene obstáculo, tiene oposición, y yo lo puedo ver, pero en el nombre poderoso de Jesús se quita, se va.
2: Ahora,
1: he lanzado a la vida, toda pared se rompe.
2: Hey.
1: Sí, porque había una pared, no para romper y para derribar los dardos del enemigo, sino para que la palabra de parte de Dios no lleguen a tu corazón, a tu mente, y no penetraran a tu vida y a la vida de tus familiares.
2: Hay una unción de Dios que está rompiendo yugo, está rompiendo muro. Hay una unción fresca de Dios.
1: Santo,
2: y ya
1: Dios.
2: El tiempo se nos ha ido. Ya el tiempo se nos ha ido y veo más peticiones, Padre, que están conectándose. Marisa
1: Dios.
2: Rivera, aleluya, está conectada también. Hay muchas personas ahí. Orfelina Santo. Mateo, que está pidiendo por unos estudios bíblicos que va, unos estudios que se va a hacer. Y Yosmaida pide por su familia, por su finanza y un empleo.
1: Padre,
2: vamos a seguir orando ahora mismo, nos vamos a despedir. Ya el tiempo se nos ha ido, pero vamos a seguir creyéndole a Dios. Padre, Dios mío, en el nombre de Jesús de Nazaret, mira Yomaira, mira Juana Martínez, mira Orfelina Mateo, Espíritu Santo de Dios, Altagracia, María Sánchez, Señor, cada una de tus hijas, Señor, mira la condición de finanza, Espíritu Santo, mira sus diezmos, sus ofrendas en sus iglesias, Señor, declaro libertad, Dios mío, de finanza, de deuda, Señor, en tu nombre, sí, Señor, en el nombre que es sobre todo nombre, Señor, declaramos en esta hora que tú traes, Señor, sanidades. Señor, mira esa condición de un estudio que ella se va a hacer, Orfelina Mateo. Señor, declaro desde ya, Señor, un estudio que va a decir no hay nada. Señor, en el nombre de Jesús de Nazaret, lo desato esa palabra sobre ella. Padre mío, gracias.
1: Oh, bendito Dios.
2: Gracias porque sabemos que cada petición, Señor amado, sí, es en tu perfecta voluntad que la pedimos. Es conforme a tu palabra y hechas están.
1: Bendito y alabado.
2: En el nombre de Jesús, gracias desde ya.
1: Santo Dios.
2: Dale gracias, iglesia. Dale gracias, que esto está. Dale gracias. Aleluya. Hermano Eduardo.
1: Ay, pastor, te quiero mandar un mensajito pequeñito ahí de 30 segunditos o menos. Sandra, si tú sientes como que hay un gozo dentro de ti, ríete a carcajada. Gózate. Mira, aunque lo pueda hacer que los vecinos digan loca, tú confía que viene de parte de Dios, porque Dios te quiere llenar así como de un gozo santo del cielo.
2: ¡Gloria!
1: Y llenarte de alegría y vendrán cosas inesperadas a tu vida a través de que tú aprendas a gozarte en la presencia del Rey de Reyes y Señor de Señores.
2: Gracias.
1: Amén, Dios. Bendito Dios.
2: Hermano, mire, dele gracias a Dios, ya el tiempo se nos ha ido. Para nosotros un honor, un privilegio de que bendito usted nos haya dejado entrar en su casa y mucho más.
1: Yo quiero invitar, pastor.
2: Dígalo, que
1: mira, tenemos óyeme, algo especial este domingo. Este domingo hay una palabra que viene directa del trono de Dios para una persona en específico. Así que como yo no sé quién es, yo quiero llegar temprano y te invito a que vaya a nuestra iglesia Encuentro Divino, que está ahí en la
2: 16 de agosto,
1: edificio Miosote, en la número 14. Ahí abajo, ahí, mira, tranquilito. Tuve que escuchar una palabra directa, gracias, del cielo. Padre, gracias por lo que tú
2: Dios
1: traes.
2: Mío,
1: gracias por nuestra iglesia Encuentro Divino.
2: Gracias, Señor.
1: Gracias, papá. Gracias, papito. Wow, lindo.
2: El tiempo se
1: bendito
2: nos ha ido,
1: Dios.
2: Dios me lo bendiga, pero hay una unción tan poderosa. Padre, en el nombre de Jesús, gracias, Dios mío, desata sobre todo el pueblo de Dios. En el nombre de Jesús,
1: bendito
2: Señor.
1: Dios.
2: Amén y amén.
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compromiso con él. Eso no es lo que la Biblia muestra. Cuando respuesta estaban esperando, Abraham sigue creyendo o Estela ayunando, y Daniel continuaba orando. Para hacer milagros está dispuesto, para obrar en bien está dispuesto, para hacer lo imposible y darte la victoria, Dios siempre está dispuesto. Si lo creemos porque no lo vemos, ¿será que en mi fe no hay eficiencia? ¿O no será que entre lo que yo hago y digo y mi fe no hay coherencia? La fe no es un sentimiento, es una convicción.

tiene. El enemigo amenaza, pero mi fe abraza, grande es lo que viene. Sé que en muchas ocasiones en la vida tenemos muchas turbulencias, pero es el fundamento en la vida que hace la diferencia. Sé que duro cuando te han mentido, te han herido y han dejado marcas, pero en la ruta

0: Alguien dijo una vez que leer una carta del Nuevo Testamento es como escuchar una conversación entre dos personas. Nosotros estamos al lado de alguien que está hablando por teléfono, no sabemos lo que la otra persona le está diciendo, pero podemos deducir algunas cosas de lo que le está diciendo la persona que está a nuestro lado. Bueno, en la mañana de hoy vamos a comenzar a estudiar la segunda carta de Pablo a los Corintios. Es la carta más personal, más íntima que escribió el apóstol Pablo. Y mientras avancemos en la carta, así como si estuviéramos escuchando una conversación telefónica, nosotros vamos a poder deducir cuál era la situación que estaba pasando en esta iglesia en Corinto y que hizo necesario que Pablo les enviara esta carta. En otras palabras, escuchando lo que dice Pablo, vamos a poder entender mejor la conversación. Y eso es muy importante porque no podemos arrancar un pasaje de 2 Corintios y predicarlo fuera de su contexto, porque no vamos a poder aplicar la escritura con la intención con la que el Espíritu Santo la inspiró realmente. Ahora, de todas maneras, permítanme brevemente darles un poco de contexto. Pablo había llegado a Corinto en su segundo viaje misionero unos 5 años antes de escribir esta carta, y junto a Timoteo y Silvano o Silas había establecido una iglesia allí predicando el evangelio. Pero la relación entre Pablo y los corintios no siempre fue fácil. De hecho, la verdad es que ningún ministerio lo es, pero definitivamente hay ministerios que son más difíciles que otros. Y Corinto fue un verdadero dolor de cabeza para el apóstol Pablo. Hubo tensiones, malentendidos, que causaron mucho dolor en el corazón de Pablo. Y la tensión llegó hasta tal punto que algunos incluso comenzaron a cuestionar si Pablo era la persona idónea para representar a Cristo como un apóstol. Y uno se pregunta, ¿y por qué algunas personas en Corinto estaban menospreciando a Pablo como siervo de Dios? Bueno, por un lado, porque Pablo sufría demasiado. Y por el otro lado, porque Pablo no trataba de impresionar a los demás con su oratoria. Todo su ministerio se basaba en compartir el evangelio de la forma más clara y más sencilla posible. Y ustedes preguntarán, ¿y cuál es el problema con eso? Bueno, el problema es que los corintios sentían una verdadera fascinación por la elocuencia, por la oratoria, por el poder, por el carisma. Así que algunos se preguntaban si un verdadero apóstol debía lucir como Pablo. Es por eso que esta carta, en esta carta Pablo no solo tiene que presentar una defensa de su apostolado, y esto es muy importante, mis hermanos, para entender toda la carta. Pablo no solo tiene que presentar una defensa de su apostolado, sino también ayudar a los corintios a entender el ministerio y aún la vida cristiana desde la perspectiva del evangelio y no de la cultura alrededor. Y saben que tú y yo también necesitamos entender el ministerio y la vida cristiana de esa manera. Mis hermanos, el evangelio nos presenta a un Salvador cuyo poder se manifestó en su máximo esplendor en la aparente debilidad de una cruz. Y Pablo quiere que los corintios entiendan lo que eso implica para el ministerio cristiano. Mis hermanos, Dios ha decidido poner su tesoro, el evangelio, ¿en qué? En vasos de barro, como va a decir en el capítulo 4. ¿Para qué? Para que la extraordinaria, y la palabra griega allí es, para que la hiperbólica grandeza del poder sea de Dios, no de nosotros, no de nosotros. Mis hermanos, esa es la gran paradoja del ministerio cristiano y de la vida cristiana, que la gloria y el poder de Dios se manifiestan a través de la debilidad y el sufrimiento de sus siervos. ¿Oyeron eso? La gran paradoja del ministerio cristiano es que la gloria y el poder de Dios se manifiestan a través de la debilidad y el sufrimiento de sus siervos. Cuando yo era un estudiante en el seminario, un profesor nos dijo una vez que si a él le hubieran mostrado en una película todo lo que iba a sufrir en el ministerio, habría salido corriendo desde el primer día. Y otra persona me dijo hace ya unos años, me dijo: mira, Sujel, apréndete esto. Todo el que quiera ser usado por Dios sufrirá mucho. Sufrirá mucho. Mis hermanos, esa es una de las razones por la que esta carta es tan necesaria para nosotros. Nosotros también podemos confundir lo impresionante con lo espiritual. Podemos confundir el éxito visible con la bendición de Dios. Podemos confundir la debilidad con el fracaso. ¿O no es así? Queremos ministerios impresionantes, queremos servicios de adoración espectaculares. Mira, déjame hacerte una pregunta y sé honesto contigo mismo. ¿A ti no te ha pasado que has invitado a una persona a la iglesia y tú quieres que ese domingo el culto sea espectacular? Y no me refiero a que el evangelio sea predicado claramente. Yo me refiero a que sea espectacular, porque tú quieres que la persona diga: wow, qué iglesia. Dime, ¿te ha pasado o no te ha pasado? Pero mis hermanos, es en el evangelio donde se revela el poder de Dios para salvación. ¿No es eso lo que dice Pablo en Romanos 1:16? El evangelio nos enseña que nuestra salvación depende enteramente del Hijo de Dios encarnado, muriendo en debilidad, cargando con nuestro pecado, cargando con nuestra vergüenza. Ese es el mensaje de la cruz. Y lo que Pablo nos enseña en 2 Corintios es que ese no solo es el mensaje que predicamos, sino también el patrón que moldea nuestra manera de vivir y de servir. Por si estabas distraído, déjame repetirte eso otra vez. El evangelio no solo es el mensaje que predicamos. El evangelio es el patrón que moldea nuestra vida y nuestra forma de vivir. Por eso alguien decía que la vida cristiana es cruciforme, tiene la forma de una cruz. El llamado de Cristo es: el que quiera venir en pos de mí, que tome su cruz y me siga cada día. La vida cristiana es cruciforme. Así como el poder de Dios se manifestó en la aparente debilidad de Cristo crucificado, el poder de Dios continúa manifestándose a través de siervos débiles que sufren y se entregan por el bien de otros. Y Pablo va a establecer ese punto desde el inicio de la carta. En los primeros dos versículos del capítulo 1 tenemos el saludo de Pablo. Ahora, muchas veces cuando uno está leyendo una carta del Nuevo Testamento, esto es un saludo, y lo pasa por alto. No, hermanos, la Biblia entera es inspirada por Dios, y por lo tanto este saludo de Pablo es más que un saludo, y tenemos que leerlo a la luz del tema que moldea toda la carta. Pablo comienza a esta carta mostrándoles a los corintios, en primer lugar, que su autoridad apostólica procede de Dios. Versículo 1. Pablo, apóstol de Cristo Jesús por la voluntad de Dios y el hermano Timoteo, a la iglesia de Dios que está en Corinto, con todos los santos que están en toda Acaya. Pablo se identifica a sí mismo como un apóstol de Cristo Jesús. Y esta palabra apóstol, que en griego significa enviado, era una palabra técnica que se usaba en el primer siglo para señalar a alguien que era enviado para actuar en representación de otros. Por eso alguien decía que es como un apoderado. Cuando tú vas de viaje y le das un poder a alguien, esa persona puede ir al banco, firmar por ti, a manejar tu dinero como si tú fueras él. Es una persona enviada para actuar en representación de otro. De manera que Pablo les está diciendo a los corintios, desde el principio yo fui enviado y comisionado por Cristo mismo para llevar a cabo la misión que Cristo me encomendó de predicar el evangelio a los gentiles y de establecer y edificar sus iglesias. Y todo esto, dice Pablo, conforme a la voluntad de Dios. En otras palabras, Pablo no se nombró a sí mismo como apóstol, como de hecho muchos hacen en el día de hoy. Ahora mismo el pueblo evangélico está lleno de apóstoles. Yo no sé quién los nombró, pero a Pablo lo nombró Cristo por la voluntad de Dios. El Cristo resucitado se le apareció a Pablo camino a Damasco y lo llamó no solamente para salvación, lo llamó a ser uno de sus apóstoles. Ahora, ¿por qué esto es importante? Bueno, es importante porque Pablo no está simplemente defendiendo su apostolado de aquellos que lo atacaban en Corinto como si fuera una defensa personal. No, Pablo veía esto no como un ataque personal, sino como un ataque contra el fundamento apostólico sobre el cual Cristo ha fundado su iglesia. En Efesios capítulo 2, versículo 20, ¿cómo describe Pablo la iglesia? Metafóricamente, como un edificio edificado sobre el fundamento ¿de qué? De los apóstoles y profetas. Así que cuando leemos 2 Corintios o cuando leemos cualquier carta del Nuevo Testamento, hermanos, no estamos leyendo simplemente las palabras de Pablo, las palabras de Pedro, las palabras de Juan. Todos ellos fueron autorizados y comisionados por Cristo para hablar en su nombre. Así que, hermanos míos, esta es la palabra de Cristo. ¿Recuerdan Colosenses 3:16 que la palabra de Cristo more en abundancia en vosotros? ¿Dónde está esa palabra que debe morar abundantemente en nosotros? Está aquí. Está aquí, no en ningún otro lugar. De manera que la autoridad de Pablo no dependía de cuán impresionante pudiera ser su personalidad, cuán atractiva pudiera ser su oratoria. Su autoridad dependía del llamado de Cristo mismo conforme a la voluntad de Dios. Y mis hermanos, lo que necesitamos hoy no son ministerios impresionantes. Lo que necesitamos hoy son pastores llamados y cualificados por Dios, pastores fieles que proclamen, apliquen y modelen el mismo evangelio que Cristo estableció como el fundamento de su iglesia a través de sus apóstoles. Pero vemos también en esta salutación que Pablo describe a los receptores de esta carta, y esto también es súper interesante, como la iglesia de Dios que está en Corinto con todos los santos que están en toda Acaya. Acaya era una región de Grecia cuya capital era Corinto. Ahora, Corinto no era cualquier ciudad. Corinto era una ciudad cosmopolita, muy próspera, con mucho entretenimiento. Corinto tenía un auditorio en el que cabían 18 mil personas. De hecho, a Nerón, que nunca visitó Atenas, le encantaba ir a Corinto. Y era una ciudad sexualmente corrompida, tanto así que en la Grecia antigua fornicar se decía corintianizar, para que tengan una idea. Era una ciudad muy perversa. Hay un pastor en California que se llama Ray Stedman. Él fue pastor hace unos años y él decía, medio en serio, medio en broma, que las dos cartas que Pablo escribió a los corintios bien hubieran podido llamarse Primera y Segunda de California. Ya van cogiendo la idea. O Primera y Segunda de San Francisco, California. Era una cultura fascinada con el éxito, con la prosperidad, con el sexo, con la salud, con el poder. Y lamentablemente, mis hermanos, esa cultura había penetrado dentro de la iglesia, de manera que en un ambiente como ese, un apóstol que había sufrido tanto como Pablo, que no trataba de impresionar a nadie, sino que predicaba de manera clara y sencilla a Cristo crucificado, no parecía tener mucho atractivo. Sin embargo, y esta es la parte que quise subrayar hace un momento, no deja de ser interesante que a pesar de todos los problemas que había en esta iglesia, a pesar de que algunos en la iglesia estaban poniendo en duda el apostolado de Pablo, ¿cómo le llama Pablo a esta iglesia? La iglesia de Dios que está en Corinto. Mi hermano, ¿cómo tú ves tu iglesia? Porque yo creo que hay hermanos de verdad que solo ven el punto negro en la cartulina blanca. O sea, si tú le preguntas, háblame de tu iglesia, en mi iglesia hay este problema. Mire, si había problemas en una iglesia, era en Corinto. Y Pablo le llama la iglesia de Dios que está en Corinto. Y a sus miembros, ¿cómo le llama? Santos. Santos, a los santos. Es como si Pablo les estuviera diciendo a los corintios, es que ustedes no recuerdan cuál es su identidad. Ustedes son el pueblo de Dios, el pueblo de Dios, apartado para Dios en Cristo, para que ya no vivan más para sí mismos, sino para Él. Mis hermanos, todos los creyentes son santos. No, óyeme, no hay que canonizarte para llegar a ser santo. Cuando yo era inconverso, a mi pueblo en San Juan de la Maguana, ahora veo a Eric, él se acordará, habían unos paquitos, ¿recuerdan los paquitos? Habían unos paquitos que se llamaban Vida de los Santos. Y yo, cada vez que leía una de esas Vidas de los Santos, católicos, romanos, obviamente, yo decía, bueno, yo en mi vida voy a llegar a ser santo. Pues ¿saben qué? Por Cristo yo soy San Sugel. Óyeme, que que nosotros somos el pueblo de Dios, apartado para Dios en Cristo. Y por lo tanto, mi amado hermano, tú eres un santo que ahora debes vivir conforme a tu identidad. Por eso es que en 1 Corintios Pablo dice a los santos que están en Corinto llamados a ser santos. Espérate, por fin. ¿Somos santos o somos llamados a ser santos? Sí. Ya tú fuiste santificado por el Señor. Ya Él te libertó de la esclavitud del pecado. ¿Para qué? Para que ya no sigas viviendo para ti. Eres un santo, seguidor de Cristo, llamado a ser como Cristo y beneficiario de todas las bendiciones que Dios concede a su pueblo de pura gracia. De ahí lo que sigue diciendo Pablo en el versículo 2: gracia y paz a ustedes, los santos en Corinto, de parte de Dios nuestro Padre y del Señor Jesucristo. Y hay un juego de palabras aquí que lamentablemente no se puede captar en el original. En una carta típica del primer siglo, los remitentes comenzaban con un saludo que en griego era harein, que significa, es como el equivalente a hola en español. Así que lo que hace Pablo aquí es cambiar el harein por haris, que significa gracia. O sea, en vez de decir a los corintios saludos o hola, le dice gracia, gracia. Y la gracia, ustedes lo saben muy bien, hermanos, es el favor inmerecido de Dios hacia pecadores que merecen exactamente lo contrario. Tú no mereces salvación, tú mereces condenación, y yo también. Pero Dios, por gracia, nos ha salvado en Cristo. Se trata del favor de Dios dado a nosotros únicamente por causa de la persona y la obra de Cristo. ¿Y cuál es el resultado de esa gracia? Paz. Gracia y paz. El shalom judío, que de paso no es ausencia de problemas. Es más bien el bienestar espiritual y el florecimiento que caracteriza a todo aquel que ha sido reconciliado con Dios. De manera que los creyentes somos receptores de un sinnúmero de bendiciones de parte de Dios, no porque las merezcamos, sino por causa de nuestra unión con Cristo. Por eso Pablo continúa diciendo, de parte de Dios nuestro Padre y del Señor Jesucristo, somos bendecidos en Cristo de pura gracia. Mi hermano, yo no sé cómo tú llegaste a la iglesia hoy, pero déjame decirte, tú eres un receptor de la gracia de Dios y por lo tanto tú eres un bendito en Cristo. Pero Pablo no solo les muestra, recuerden el tema de la carta, mis hermanos, es importante. Pablo no solo les muestra que su autoridad apostólica proviene de Dios, sino que ahora les muestra a los corintios que sus sufrimientos eran para el beneficio de ellos. O sea, recuerden, ellos están algunos están menospreciando a Pablo, diciendo es que Pablo sufre mucho. Y ahora Pablo les dice, ¿saben qué? Mis sufrimientos es para el beneficio de ustedes. Versículo 3 y 4. Bendito sea el Dios y Padre de nuestro Señor Jesucristo, Padre de misericordias y Dios de toda consolación, el cual nos consuela en todas nuestras tribulaciones, para que también nosotros podamos consolar a los que están en cualquier aflicción, dándoles el consuelo con que nosotros mismos somos consolados por Dios. Es una pena que muchos cristianos llegaron al cristianismo habiendo tenido una muy mala experiencia con el trato que recibieron de sus padres. Mira, mi hermano, mi hermana, si ese es tu caso, cuídate de no transferir esa experiencia que tuviste con tus padres a tu percepción de la paternidad de Dios. Porque nuestro Dios es Padre de misericordias. Detente un momento allí. Nota que no dice misericordia. Él es el Padre de misericordias, así en plural, porque son muchas las miserias con las que los cristianos tenemos que lidiar cada día. Dice un comentarista, escuchen esto: la misericordia de Dios es como un multivitamínico que contiene todo lo que necesitamos. Dios tiene misericordia para nuestro dolor, tiene misericordia para nuestra frustración, tiene misericordia para nuestras pérdidas, tiene misericordia para nuestro pesar, tiene misericordia para nuestra depresión. Dios tiene misericordia para cada situación que enfrentamos en la vida. Y ahora escucha, me llena de gozo saber, dice este autor, que tengo un Dios que siempre tiene suficiente para mí. ¿Saben por qué? Porque Él mismo es suficiente. A medida que avanzamos en nuestro caminar con Dios, comenzamos a comprender que Él no solo nos da continuamente lo que necesitamos, sino que también deja de darnos lo que sí merecemos. ¿Tú oíste eso? El Padre de misericordias no solo nos da cada día lo que necesitamos, sino que deja de darnos lo que sí merecemos. Óyeme, mi hermano, tú y yo hace rato que deberíamos estar en el infierno. Y no estamos en el infierno únicamente porque por causa de Cristo, el Padre de misericordias, ahora es nuestro Padre. Pero Pablo no solamente le llama el Padre de misericordias, sino también el Dios de toda consolación, el cual nos consuela en todas nuestras tribulaciones. Esta palabra que se traduce como consuelo aparece 31 veces en todo el Nuevo Testamento. 25 de esas 31 las usa Pablo. Y de esas 25 hay 10 solamente en los versículos 3 al 7. O sea, definitivamente, Pablo quiere que entendamos la consolación de Dios. Consuelo, consuelo, consuelo. Lo sorprendente, mis hermanos, es que Pablo, el que está hablando aquí del consuelo de Dios, es uno de los hombres con el currículum de sufrimientos más impresionantes de toda la historia de la iglesia. Mira, si tú quieres tener una idea de lo que Pablo sufrió, cuando tú llegues a tu casa, léete 2 Corintios capítulo 11. Y es este hombre el que ahora nos dice que Dios nos consuela en todas nuestras tribulaciones. ¿Para qué? Versículo 4. Para que también nosotros podamos consolar a los que están en cualquier aflicción, dándoles el consuelo con que nosotros mismos somos consolados por Dios. Consuelo, consuelo. ¿Ustedes ven el proceso que Pablo está describiendo aquí? Pablo sufre, Dios lo sostiene en su sufrimiento, y el consuelo que él recibe de Dios lo capacita para convertirse en un instrumento de ese mismo consuelo en la vida de otros. Dios no consuela a Pablo para que su consuelo termine en Pablo. Dios consuela a Pablo, pero para que lo consuele tiene que haber sufrimiento. Dios consuela a Pablo en su sufrimiento para que él sea un canal de consolación a otros. ¿Sabes qué, mi hermano? Y yo he orado por aquellos que están aquí hoy en la mañana. Me encantó que Lester orara por eso, si recuerdo bien su oración esta mañana. Pero yo sé que muchos de ustedes han venido a la iglesia sumamente cargados. Algunos de ustedes están pasando grandes tribulaciones. Mis hermanos, Dios puede usar nuestras heridas como canales de servicio a otros creyentes que sufren. Versículo 5. Porque así como los sufrimientos de Cristo son nuestros en abundancia, así también abunda nuestro consuelo por medio de Cristo. En otras palabras, no importa cuán grande haya sido el sufrimiento de Pablo, nunca ese sufrimiento superó el consuelo que él recibió de Dios. Y tú puedes decir lo mismo. Mira, el consuelo de Dios no siempre significa que Dios eliminará de nuestras vidas lo que nos hace sufrir. A veces Él lo hace, pero otras veces Dios nos fortalece para que podamos seguir corriendo la carrera, siendo fiel a Él en medio de nuestros sufrimientos y bendiciendo a otros. Versículo 6. Pero si somos atribulados, es para el consuelo y salvación de ustedes. Ahora, no olviden que los corintios ya eran salvos, ya eran creyentes. Pero es que Pablo está usando la palabra salvación aquí en un sentido muy amplio, lo veremos ahora. Pero si somos atribulados, es para el consuelo y salvación de ustedes. O si somos consolados, es para el consuelo de ustedes, que obra al soportar las mismas aflicciones que nosotros también sufrimos. ¿Qué es lo que Pablo está diciendo aquí? Bueno, que Dios había decidido llevar el evangelio a los corintios, en primer lugar, por medio de un apóstol que tendría que sufrir para llevarles ese evangelio. Y ahora está usando los sufrimientos de Pablo y obviamente el consuelo que él recibía de parte de Dios para fortalecerlos y animarlos de modo que ellos también pudieran seguir corriendo la carrera hasta el fin, a pesar de sus sufrimientos, y entonces recibir la salvación final cuando sus cuerpos fueran glorificados. No sé si fui capaz de explicar esto. Miren, piensen en esto. Si seguir a Cristo nos garantizara salud, prosperidad, una vida libre de dolor, cualquiera pudiera pensar o preguntarse si nosotros realmente amamos a Cristo y estamos siguiendo a Cristo, o más bien amamos lo que recibimos de Él. Pero cuando servir a Cristo cuesta, y a Pablo le costó, y aún así seguimos diciendo que Él es digno, estamos mostrando en nuestra vida y en nuestro sufrimiento que Cristo no es un medio para obtener algo mejor, mis hermanos. Él es el tesoro. Y eso era más que evidente en la vida de Pablo. De modo que lo que algunos en Corinto veían como una señal de fracaso de Pablo era en realidad parte de los medios que Dios estaba usando para el consuelo y la salvación de los corintios. Por eso Pablo le va a decir más adelante en 2 Corintios 4:12, así que en nosotros obra la muerte, pero en ustedes la vida. En nosotros obra la muerte, en ustedes la vida. Algunos en Corinto decían, Pablo sufre mucho, por lo tanto algo anda mal en la vida de Pablo. Y otra vez, por favor, sé honesto contigo mismo. Tú no has visto a veces creyentes y a veces siervos de Dios que están bajo mucho sufrimiento y te preguntas en tu corazón, ¿y no será que habrá algo malo con este tipo? No, tú no te lo preguntas. Oye, pero a ti te han caído todos los palitos encima. ¿Sí? Pero esa lógica de los amigos de Job, Pablo sufre mucho. Por lo tanto, algo tiene que andar mal con Pablo. Respuesta de Pablo: no, yo sufro, y precisamente mediante ese sufrimiento es que Dios está obrando para el consuelo y la salvación final de todos ustedes. Yo creo que los cristianos de hoy, definitivamente, necesitamos tener una buena teología del sufrimiento. Algunos ven los jóvenes de hoy y dicen, esta es una generación de cristal. No, yo creo que todos nosotros nos hemos convertido en una generación de cristal. No solamente los jóvenes. Todo es un problema. Mis hermanos, vivir en un mundo caído es sufrir. Si Dios decidiera eliminar todo el mal que hay en el mundo, ¿sabes por quién comenzaría? Por ti y por mí. Porque el problema que hay en el mundo somos tú y yo. Sí, vivimos en un mundo caído, pero lo que Pablo está diciendo aquí es que Dios en su infinita sabiduría usa el sufrimiento sobre todo de sus siervos para hacerle bien a la iglesia. Y Pablo cierra su argumento, yo no estoy cerrando mi prédica, pero Pablo cierra su argumento en esta parte, versículo 7, diciendo, y nuestra esperanza respecto de ustedes está firmemente establecida, sabiendo que como son copartícipes de los sufrimientos, así también lo son de la consolación. Óyeme, mi hermano, que el sufrimiento no es una evidencia de que Dios te ha abandonado. Lo que Pablo está diciendo aquí, yo estoy seguro de que ustedes están en el Señor, porque no solamente participan de los sufrimientos que acompañan a la vida cristiana, sino también del consuelo con el que Dios sostiene a los verdaderos cristianos en medio de sus sufrimientos. Repito, hermanos, de verdad, nosotros necesitamos aprender a mirar nuestros sufrimientos a través de los lentes del Evangelio. El sufrimiento no significa que Dios nos ha abandonado, ni que su poder ha dejado de obrar en nosotros. ¿Sabes qué? Muchas veces necesitamos perder aquello en lo que habíamos depositado nuestra confianza, aquello en lo que habíamos depositado nuestra felicidad. ¿Sabes para qué? Para descubrir de una manera más profunda que Cristo es suficiente y experimentar el consuelo de Dios de una manera que nunca habría sido posible a no ser que estuviéramos sufriendo. Pero Pablo tiene todavía una cosa más que decir a los corintios. Recuerden, hermanos, no podemos desconectar este pasaje y predicarlo como si fuera un hermoso texto de consuelo. Esto es mucho más que eso. Es mucho más que eso. Pablo está defendiendo su apostolado porque está defendiendo el fundamento del evangelio que Cristo puso a través de sus apóstoles. Y él tiene todavía un argumento más. Y es que la debilidad de Pablo, Dios la usa para manifestar su poder, el poder de Dios. Vean el versículo 9, 8. Porque no queremos que ignoren, hermanos, acerca de nuestra aflicción sufrida en Asia, porque fuimos abrumados sobremanera. Aquí está la frase que le dio título a este sermón. Fuimos abrumados sobremanera más allá de nuestras fuerzas, de modo que hasta perdimos la esperanza de salir con vida. Nosotros no sabemos a qué aflicción se refiere Pablo, pero sí sabemos una cosa: era muy severa. Porque si hay algo que no podemos decir de Pablo, es que fuera de cristal. O sea, Pablo no era ñoño. Y la palabra que él usa aquí, que se traduce como sobremanera, abrumados sobremanera, literalmente, hiperbólicamente abrumados. Y esa palabra abrumado se usaba en ese tiempo para describir a un animal de carga que lleva una carga tan pesada que termina aplastándolo y ya no se puede levantar. Miren, Pablo se sintió tan desesperado que perdió la esperanza de conservar la vida. Pablo dijo: yo no salgo de esta. Y otra vez, ¿por qué Dios lo hizo pasar por una aflicción tan severa? Versículo 9. De hecho, dentro de nosotros mismos ya teníamos la sentencia de muerte, a fin de que no confiáramos en nosotros mismos, sino en Dios que resucita a los muertos. El propósito de Dios no era aplastar a Pablo. El propósito de Dios no era ni siquiera matar a Pablo. Era librarlo de la confianza que Pablo podía desarrollar en sí mismo, para que pusiera toda su confianza en el Dios que resucita a los muertos. Y no me deja de llamar la atención que Pablo parece estar reconociendo aquí que él mismo tenía que luchar con la autoconfianza, con la tentación de confiar en sí mismo, y Dios usó el sufrimiento para librarlo de la ilusión, porque
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el Señor les continúe bendiciendo grandemente en esa hermosa hora, siendo ya la 1:22 de este viernes. Recordándole que usted puede escribir y llamar al 809-380-2810, reportar su sintonía, pedir una alabanza o mandar un saludo. 809-380-2810. 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Usted sigue disfrutando de su emisora favorita y les dejo con esta de Marcos Vidal y Belén Loza, Cara a Cara.

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estos canales y que se están difundiendo de lunes a viernes a partir de la 1:30 de la tarde. Qué bueno que en alguna parte del mundo alguien está escuchándonos o viéndonos. Vamos a presentar a Dios esta programación en este día. Señor, gracias. Gracias porque tú, oh Dios, siempre estás con nosotros, esperando, Señor Dios, que a través de este programa podamos difundir vida y que mucha gente sea impactada a través de tu palabra, Señor, más con este proyecto que tenemos de poder leer la Biblia verso a verso, Señor Dios, y también escuchar los consejos, las enseñanzas, los mensajes que nos dan cada uno de esos pasajes bíblicos. Gracias, Señor, en el nombre de Jesús. Amén y amén. 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A través de estos libros, el licenciado Anthony Franco Montero, pues suministra, plasma lo que Dios le ha dado para cada uno de ustedes. Y qué bueno que en este primer libro, Promesas, el licenciado Anthony Franco Montero nos ha dejado un legado especial. Hay algo que yo quiero citar de este libro, Promesas. Del libro Promesas, en el capítulo 8, en la página 53, así cita hermano Franco en este libro, algo que había dicho John Stott. John Stott dijo: si lo que buscamos es una definición de amor, no deberíamos buscarla en un diccionario, sino en el Calvario. ¡Qué precioso! Repito, si lo que buscamos es una definición de amor, no deberíamos buscarla en un diccionario, sino en el Calvario. Esto lo dijo John Stott y está plasmado en el libro Promesas, en la página 53. Pero también en este capítulo, Mirando al Calvario, el hermano Anthony Franco Montero cita a Hebreos 12:2 y dice: puesto los ojos en Jesús, el autor y consumador de la fe, el cual por el gozo puesto delante de él sufrió la cruz, menospreciando el oprobio, y se sentó a la diestra del trono de Dios. Hebreos 12:2, mirando al Calvario. Qué bueno, gloria a Dios, que nosotros podemos aprender mucho de lo que Anthony Franco nos ha escrito en estos libros, Promesas y Más Allá del Éxito. 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Alabado sea Dios para siempre. Bueno, en este día, pues, nosotros podemos manifestar el dolor que sentimos en la partida de mi padre, Leonildo Romero, la semana pasada. Pues el Señor, pues, dictó su sentencia y dijo: hasta aquí llegará la vida de Leonildo. Y pues nada, conforme con Dios, creemos que Dios lo tiene en un mejor lugar. Así que mi padre,
quien nos crió decidiendo realmente que nosotros íbamos a ser el futuro, pues él nos mantuvo siempre por el camino correcto, nos aconsejó y nos guió por el buen camino, por el camino moral, cívicamente hablando. Y luego me tocó a mí ya en los últimos tiempos poder llevarlo a él a los caminos del Señor y hablarle del Señor, estando todavía con sus sentidos buenos. Qué bueno que él pudo reconocer esa situación y se fue con el Señor. Mi padre pues partió la semana pasada y pues le decimos un adiós, hasta un luego, y que nos veremos allá, en el lugar donde Dios nos tiene preparado para cada uno de nosotros. Así que pues adiós a mi padre Leonildo Romero. Agradecemos a las personas que nos han manifestado sus textos, su presencia, sus palabras de consolación, pero qué bueno que nosotros tenemos a nuestro Señor, quien nos conforta, y al Espíritu Santo, quien nos sostiene, y Él nos da aliento para seguir adelante. Gloria a Dios, qué bueno. Bien, entonces en este día podemos refrescar la memoria de lo que habíamos hablado de la palabra del Señor en tiempos, en unas semanas atrás. Habíamos hablado de Moisés y hoy vamos a continuar hablando, después de la pausa, vamos a continuar hablando de lo que es Moisés y sus acciones en cuanto al pueblo, en cuanto a lo que es la interacción que tuvo con el faraón. Acuérdense que Moisés fue la persona que Dios escogió para sacar al pueblo de esa situación en que estaba. Acuérdense que ese pueblo entró a Egipto como una familia y que 400 años después lo vemos ya convertido en un pueblo grande, en un pueblo pues que ya podía accionar, y el faraón había tenido algunos temores. Ya el faraón que estaba en ese tiempo le había dicho anteriormente que ya no conocía realmente esos principios, porque fue una nueva dinastía que había quedado en el pueblo de Egipto, y ya esa dinastía faraónica que había conocido a José y el por qué ellos llegaron ahí, hablando del pueblo de Israel, pues ya ese se había olvidado, aunque ellos conocían la historia, pero no era un amigo personal de José ni del pueblo de Israel, sino que aquellas personas pues sabían que tenían un pueblo extranjero al lado de ellos y que podía ser una amenaza para ellos. E incluso mandó a las parteras a que mataran a todo niño nacido varón, y luego las parteras, teniendo temor de Dios, no hicieron lo que el faraón le dictó. Pues luego no se contuvo, sino que además mandó a sus soldados a eliminar a todo varón nacido. Y Moisés, fue un milagro de Dios, escapó de la muerte, su madre lo echó al río, lo encontró la hija del faraón, se crió en el palacio, pero vemos una situación que se dio donde allí vemos a Moisés que ve a uno de sus hermanos hebreos siendo maltratado por algunos egipcios, y Moisés actúa con violencia, mata al egipcio, se va huyendo porque sabía que iba a carriar consecuencia esto. Se va, dura 40 años en el desierto, tiene sus esposas, trabaja con sus suegros, y luego aquí vemos cómo él retorna. Entre el capítulo 2 y el capítulo 3 de Éxodo se da todo esto que le he hablado, pero aquí hay un tema en el versículo 3 que es el llamamiento de Moisés, donde él pues comienza a apacentar ovejas y interactúa con su suegro Jetro. Pero aquí en el capítulo 4, que es donde yo voy a iniciar, vamos a iniciar ahí con este tema, pero lo vamos a dejar para después de la pausa. Después de la pausa vamos a retornar ya con lo que es la lectura del capítulo 4 en adelante,
donde vamos a ir viendo qué es lo que Dios quiere con Moisés, en qué llegan, a qué acuerdo llegan, la obediencia, los pretextos de Moisés, pero también la obediencia de Moisés. Así que vamos a ir a una pausa y retornamos en breve contigo.

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0: 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Bueno, antes de entrar en lleno con la palabra, hay un himno ahí que está sonando las melodías de un himno que lleva como tema Cerca de ti, Señor. Cerca de ti, Señor, porque nosotros tenemos que entender que tenemos que permanecer cerca de nuestro Señor en todo momento. Oigan ese himno, ¿eh? Oigan este. Himno 16 del Himnario de Gloria y Triunfo. Cerca de ti. Es un himno de oración, de consagración y deseo de vivir en comunión íntima con Dios. Tiene un mensaje este himno, un mensaje muy especial. El mensaje central es el deseo del creyente de permanecer cerca del Señor, especialmente cuando atraviesa dificultades, incertidumbres o momentos de debilidad espiritual. El himno expresa tres deseos: comunión con Dios, buscar su presencia y disfrutar de su amor, limpieza espiritual, pedirle que limpie el corazón y transforme nuestras vidas, y también la fidelidad hasta el final, la fidelidad hasta el final, que es pedirle a Dios que nos ayude a continuar alabando su nombre y permanecer cerca de él. En la primera estrofa nos habla del deseo de estar cerca de Dios. El creyente no se conforma con conocer acerca de Dios, sino que quiere experimentar una relación personal con él. También su petición es disfrutar del amor divino y vivir en comunión con el Señor. En la segunda parte, la necesidad de dirección, que el Señor nos dirija, que su Espíritu Santo nos dirija. La imagen de los pasos inciertos representa las limitaciones humanas. Cuando la vida parece oscura o el camino es difícil, el creyente encuentra seguridad al caminar con Dios. Y en la parte final de este himno, también nos habla de la fidelidad y alabanza. Fidelidad y alabanza. El himno dirige la mirada al futuro. El creyente espera continuar alabando a Jesús y disfrutar de su presencia. No se trata solamente de recibir ayuda, sino de mantener una relación de fe con Dios. Esto es importante. Podemos aprender la reflexión, mensaje de la iglesia, que podría ser la bendición acerca de vivir cerca de Dios. Y esto es importante, nosotros reconocer las enseñanzas de este himno. Poder someternos a Dios y vivir lo más cerquitita. Yo siempre he dicho algo, que cuando nosotros estamos errando, fallando mucho, es porque nos estamos alejando de Dios. Tengamos mucho cuidado y midamos realmente qué tan cerca de Dios estamos. Ojalá y que cada uno de nosotros podamos cada día acercarnos más a Dios en oración, en fe, en confianza. Gloria a Dios para siempre. Esta es la sección del himno del Himnario de Gloria, el número 16, el himno del Himnario de Gloria y Triunfo, que lleva como tema Cerca de ti, Señor. Bien, vamos a entrar ya a lo que es el texto de la palabra de Dios. Y voy a iniciar un poquitito antes del 4. En el verso 16 del capítulo 3 de Éxodo, vemos ahí que hay una conversación entre Moisés y Dios. Ve y reúne a los ancianos de Israel y diles: Jehová, el Dios de vuestro padre, el Dios de Abraham, de Isaac y de Jacob, me apareció diciendo: en verdad os he visitado y he visto lo que se os hace en Egipto, y he dicho: yo os sacaré de la aflicción de Egipto a la tierra del cananeo, del eteo, del amorreo, del fereceo, del heveo y del jebuseo, a una tierra que fluye leche y miel. Estas palabras raras que ustedes han oído mencionar son la gente que habitaban esas tierras. Esas eran la gente que estaban habitando ese lugar. Los, los heveos y los jebuseos, pero también los amorreos y los fereceos y los eteos, eran los que estaban habitando esa tierra que Dios había prometido al pueblo de Israel. Y él dice que esa era la tierra que él le había prometido y que él lo iba a sacar de la tierra donde estaban ahora. Recuerden lo que le había dicho, esa tierra de los egipcios, en donde estaban esclavizados, estaban siendo maltratados y ellos estaban siendo pasando por diversas aflicciones. Ellos levantaron un clamor a Dios y Dios lo escuchó. 400 años tenían allá en aquel lugar y Dios le dice que lo va a sacar de allí. Dice el 18, y oirán su voz, tu voz, e irás tú y los ancianos de Israel al rey de Egipto y le diréis, Jehová, el Dios de los hebreos, nos ha encontrado. Qué bueno, Dios nos ha encontrado. Esta palabra llega en profundo cuando decimos esto. A los que ya hemos conocido el Evangelio, decimos, Dios nos ha encontrado. Esto es diciéndonos, tú estás perdido. Tú andabas por tierras perdidas. Tú no encontrabas qué hacer. Tú no encontrabas el camino. Pero Dios os ha encontrado. Y nos recuerda aquella historia de la oveja perdida. Y el pastor salió en su encuentro, salió a buscarla y la encontró. Qué bueno es cuando el buen pastor nos encuentra, cuando Dios nos encuentra, cuando el Evangelio nos encuentra, cuando podemos escuchar la palabra, poder escucharla, entenderla y decir, he sido tocado por tu palabra. Ese es el momento en que Dios nos encuentra. Cuando tú sientes un llamado de Dios, cuando tú sientes que Cristo te está llamando para que venga a sus caminos, ese es el momento en que Dios te ha encontrado. Pero qué bueno es que nosotros no andamos corriendo de Dios. Qué bueno es cuando tú reconoces la voz de Dios y no te estás escurriendo por lugares, huyéndole a Dios porque quieres permanecer en tus caminos de mal, en tus caminos de perdición, en tus caminos de oscuridad. Qué bueno cuando nosotros podemos entender que Dios ha venido a rescatarnos, ha venido a buscarnos, ha venido a sacarnos del lodo cenagoso y a llevarnos a un lugar de luz, aleluya, a un lugar limpio, a un lugar de sinceridad, de honestidad, de integridad, a un lugar de salvación. Eso es lo que Dios quiere para nosotros y no hacer como muchos hacen, que se escurren, ya no quieren encontrarse con Dios porque sus caminos son caminos de maldad y no quieren dejar sus caminos de maldad, sino que quieren mantenerse en oscuridad porque no quieren que sus obras malas sean descubiertas. Pero Cristo hoy nos dice, ven, arrepiéntete de tus caminos, sal de oscuridad y confirma tu situación de pecado ante Dios, para que Él te rescate, para que Él te traiga a camino de luz, camino de salvación. Es lo que Dios
1: quiere. Un poder de Dios.
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Jesús. Buenas tardes, Dios les bendiga. Es un gran placer, un gran honor llegar a ustedes, distinguidos radio oyentes, que la presencia del Señor se manifieste de una manera muy especial sobre vuestra familia, sobre vuestras vidas. Aleluya, gracias, les damos al Señor que nos permite llegar a ustedes a esta hora de la tarde. Oremos, buen Dios y Padre nuestro, gracias. Te damos gracias por tu misericordia.

0: Matrimonio, cada persona, cada individuo de manera personal. Glorifícate, Señor. Amén.
1: Es un hombre que nos guía.
0: Saludo a toda nuestra noble y vasta audiencia. Dios bendiga a mi hermana Arelis Soto y a nuestro distinguido amigo Rit Aria. Ahora siempre a mi hermana Stephanie, que le toca saludar a otras señoras que hay por ahí.
2: Miranda Arias.
0: Miranda, ¿eh? Sí. Yo no sé decir ese nombre, ¿no?
2: No.
0: El que yo sé decir es el otro.
2: Yo no sé decir el otro. Yo sé, wow. La he conocido como Miranda Arias.
0: Hay problema. Bueno, pregúntale a Rita entonces.
2: Ok.
0: Bueno, Rita sabe lo que va a decir. Entonces, ¿cómo es que esa señora se llama? ¿O se llamaba? ¿Cómo es?
2: Se llamaba.
0: Ah,
2: su nombre es Miranda Arias, desde Mata Gorda.
0: Sí, señora. Así que la gloria y la honra es de nuestro buen Dios. Bueno, la lluvia hoy como que se han ido alejando, ¿verdad?
2: Sí, aunque llegan los nublados y rápidos.
0: Aunque en la costa sur estaba bien nublado, aunque anoche cayó un agua grande ya. Agua grande, grande. La gloria es de Dios.
2: Qué bueno.
0: Amén. Saludo a todos los pastores, a toda la gente. Estamos en la recta del año. Amén. Santo Gómez Urbáez, mi buen amigo. Dios te bendiga, Santo. Deseo tenerle por aquí a usted, mi hermano Santo Gómez. Recuerde, nosotros estamos los lunes y los viernes, de 2 a 3 de la tarde. Cuando usted desee estar con nosotros, venga, usted me llama un día antes o dos días antes que voy a estar aquí. Y con mucho gusto le cederemos los micrófonos de esta Radio Salvación y de este programa Unido Venceremos. Saluda a él, a todos los bandilejos, a todos los hermanos de las diferentes congregaciones. Dios le bendiga, mi hermano Santo Gómez Urbáez. Vamos a gozarnos con una bella entrega musical en esta tarde.

0: Bueno, saludos para mi estimada hermana Edita Arias, Víctor Sosa. Amén. Dios le bendiga a todos ustedes. Que la presencia del Señor les siga ayudando. Mi hermana Stephanie.
1: Sí.
0: Bueno, son tantas las bendiciones que la gente les desea a uno. Que, wow, yo desearía que Dios, así un te la tiran, te caigan.
1: Sí, ¿verdad?
0: Porque todo el mundo te desea bendiciones.
1: Dios te bendiga.
0: Dios te bendiga, Dios te bendiga. Qué bendición. Así que saludo a todos ustedes, Víctor Sosa, una vez más Edita, mi hermana Areli, mi hermano Urbay, Santo Gómez Urbay, que dijo que sí, amén, amén, amén, tres veces que va a estar con nosotros.
1: Wow.
0: Tres veces dijo amén, amén, así será. Aleluya. Bueno, Dios bendiga a toda la gente que están organizando eventos. Ya en las noticias estaremos diciendo cuáles actividades se estarán desarrollando en estos días en que estamos. Estamos en el último trimestre del año y ya esto está al doblar de la esquina. Después faltan dos meses a partir de este mes para concluir el año. El año 2026, ya entraremos en el 27. Hay muchas cosas por hacer. Faltan muchas cosas por hacer. Hay múltiples de ajetreo, de trabajo, de en la obra del Señor. Y hay que aplicarse, porque el Señor nos manda a que no perdamos el tiempo, ¿verdad? Y que estemos al tanto de todas las cosas. Y así nos damos cuenta que está próximo a venir nuestro gran Rey, nuestro Salvador. Vamos a buscar una musiquita de Navidad ahí para dedicársela a todos esos hermanos, Víctor Sosa, Edita Arias, Santo Gómez, Arely Soto y toda la gente que están ahí en contacto con nosotros. Eso es.

0: Bueno, Dios bendiga a toda nuestra gente. Esta canción está muy bonita. ¿Sabe usted que si usted desea tener a mi hermano Alfredo Castillo en su iglesia, ese hombre no le genera tortura ni tormento al pastor ni a los líderes? Que me van, ¿cuánto me van a dar? Ni te vas a poner el precio. Claro, usted sabe que tiene que bendecirlo. ¿Verdad, Esteban?
1: Claro.
0: Hay que bendecirlo,
1: sí.
0: Darle su ofrenda, que se vaya contento. Porque mire, ahora mismo la cosa es tan difícil, pero este muchacho es un hombre humilde, sencillo, y tiene una música bonita y una música que edifica a la iglesia. Así que usted lo puede llamar. No va a mandar su número si no está escuchando. Además, yo quiero hablar con usted, mi hermano Alfredo Castillo. Sí, señor. ¿Tú lo sabes el número de él?
1: Está aquí guardado en radio. Pues, ahorita se lo doy.
0: Ah, pues sí, para darlo, para que la gente lo llame.
1: Ok, vamos a buscarlo.
0: Sí, búscalo ahora, porque vamos a entrar ahora a otra sesión. Sí, señor. Pues ya ustedes saben, súbelo.
2: Mi mente está presta, vámonos.
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0: Bueno, señores, el progreso del peregrino sigue aportando las ideas y todas las cosas que pasaron a lo largo del viaje de cristiano, ya que flexible, obstinado se devolvió, flexible cuando cayó en la prueba, en el pantano del desaliento se devolvió cristiano, salió forzadamente hasta a la orilla. Luego en el camino se encontró con un personaje que se llama Sabio Mundano. Ya usted sabe que decíamos que Sabio Mundano es un hombre muy culto, con un lenguaje muy delicado. Vive en la ciudad política carnal, un hombre de un discurso muy terminado, muy, muy elocuente, ya usted sabe. Entonces se pone a conversar con Cristiano con un tono sencillo y humilde, le dice, Sabio Mundano le dijo a Cristiano, tengo un buen consejo para ti, ¿quieres escucharme? Cristiano le dice, nunca me niego a escuchar un buen consejo. Sabio Mundano, bueno, entonces te aconsejo que te libres de ese bulto cuanto antes. Te aconsejo que te libres de ese bulto, eso es la carga que tenía detrás. Hasta que no lo hagas, nunca podrá encontrarte a gusto o podrá disfrutar de las bendiciones que Dios te ha dado. Cristiano dice, esto es justamente lo que estoy buscando. ¿Cómo librarme de esta carga? Pero no puedo hacerlo. Ya no puedo hacerlo yo mismo. Ni hay ninguno en mi ciudad que pueda ayudarme. Voy por este camino para averiguar dónde puedo librarme de ella. Sabio Mundano dice, ¿quién te dijo que podía librarte de esa carga yendo por este camino? Cristiano le dice, un hombre llamado Evangelista. ¿Qué consejo más mal intencionado? Dijo Sabio Mundano. No hay un camino más peligroso en todo el mundo. Pues puede ser que no me crea. Puede ser que no me crea ahora, pero lo escucharás más tarde. Sabio Mundano le dice, veo que ya ha encontrado dificultades. Tus ropas están manchadas con el lodo del pantano del desaliento. Sin embargo, todavía sigue este camino. Eso ha sido solamente el principio. Óyeme, soy mayor que ti. En este camino encontrarás cansancio, dolor, hambre, frío, espada, fieras salvajes, oscuridad y muerte. ¿Por qué has de escuchar a un extraño y desperdiciar tu vida? Ahí está. Sigue en el próximo programa. No te lo puedes perder. Esto no te lo puedes perder. Ya usted verá, usted sabe, este sabio mundano tiene su nombre. Le dice todos los males que va a pasar. un camino malo, peligroso, encontrar frío, muerte, oscuridad. Usted se imagina. Entonces, Cristiano va a establecer, entonces le va a decir lo que hay, lo que le dice ese libro. En el próximo programa usted se va a dar cuenta. No se lo puede perder. Óigame, esto es para que nadie se lo pierda, ¿eh? Ya usted sabe. Hasta aquí, datos del mundo bíblico.

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1: Estimados hermanos y amigos, en esta tarde vamos a brindarle las noticias del mundo evangélico, las informaciones del acontecer cristiano. A pesar de que, como se dice en el deporte, la pelota está caliente, las situaciones que estamos viendo en el mundo son situaciones muy, pero muy difíciles. Pero Dios tiene el control, nosotros estamos en el lado donde, aunque las cosas se vean difíciles, Dios está con nosotros, porque Él dijo, no temáis manada pequeña, porque a mi Padre le ha placido daros el reino de los cielos. Él tiene el control y el dominio, así que gozaos, alegraos, fortaleceos en el Señor y en el poder de su fuerza. Bueno, señores, la iglesia AIC, Templo Shalom Boca Canasta, que pastorea el ministro Florencio Miniel, mi amigo y hermano, y mi hermana Idelania Lora, una misionera también, pastora tranquila ahí, que estuvo pastoreando en el llano, en Sombrero. Así que está ahí tranquila, pero sigue ministrando. Y vio bien al junto del pastor celebrar. Es como si habláramos de cuando el levista extra estaba, revisó las crónicas del libro y descubrió cosas maravillosas en el libro, aleluya. Y entonces ahora mi hermano Miniel y la pastora, mi hermana Idelania Lora, están escarbando y han organizado y tienen ya cotejado todo. Y ya el programa está preparado, todo está listo. Así que el 31 de este mes, allí celebraremos juntos con ellos. Desde el 29 al 31, serán 3 días de júbilo, 3 días de fiesta. ¡Aleluya! ¡Qué bendición! ¡Qué victoria! 80 años de fundación. Eso es algo tremendo. Cuando tú tengas 80 años, mija.
2: ¡Ay, pastor! Dios permita.
1: 80 años. Yo conocí una señora que murió, debió tener más de 80 años y los dientes estaban igualitos.
2: Dios mío.
1: Como el primer día eran esos dientes que mordían, que de todo. Aleluya. Así que la iglesia que pastorea Miniel, Florencio Miniel, al junto de su esposa, amén, combinación con mi hermana misionera, pastora, y Idelania Lora, están organizando este gran evento. Eso yo sé que va a ser algo fuera de serie. Allí veremos pastores que tuvieron en el inicio, no en su inicio del 46, no, pero sí más adelante. Estará ahí mi hermano José del Carmen Medina, Cheche, que fue un pastor batallador en esa iglesia. Entre otros viejos robles que están de pie todavía, batallando, peleando la batalla de la fe. Así que yo voy a estar allí porque yo conozco varios pastores que estuvieron ahí en esa iglesia. Yo conocí a uno de los viejos fuertes que se llamaba José Sepúlveda, uno de los hombres de los troncos de esa iglesia en sus orígenes. Sí, señor, ahí estaba y conocimos varios pastores. Si Emmanuel Romero me está escuchando, donde quiera que esté, Emmanuel Romero en los Estados Unidos, arranque para acá del 29 al 31. Será la celebración de los 80 aniversario de fundación de esa gran congregación. Tendremos próximamente, esta semana que viene, a Idelania Lora dando los detalles con relación a lo que será este gran evento que ya está montado. Bueno, y Matt Monteret de Pizarrete, estaremos de plácemes recibiendo a diferentes delegaciones de los 10 diferentes presbiterios nacional del concilio, donde estaremos celebrando una gran marcha concentración. Habrá una evangelización total en la mañana, al mediodía. Entonces, el almuerzo, cuando salgamos del almuerzo de 12 a 1, Entonces ya la gente descansa y luego a las 3 será nuestra gran marcha. Ya usted sabe qué será. Estaremos esperando lo más grande como manifestación que se ha hecho allá, porque vienen están convocados todos los presbiterios del concilio. Así que ya usted sabe, de cada uno de ellos vendrán iglesias, comisiones, y ya usted sabe, si vienen 18 guaguas o 20 guaguas, eso será algo tremendo. Y la gente que viene en su carro, en su vehículo, bueno, será grande, grande, grande la bendición. Bueno, esta noche los adolescentes de nuestra congregación y Matt Monterrey estarán celebrando, como le llaman hecho ellos, un béisbol bíblico. Tendrán debates, tendrán tres predicadores, mi hermana Stephanie.
2: Qué bonito.
1: Esos adolescentes están en la cosa. Yo quiero transmitirles esa actividad. Gloria al Señor. Así que eso es en esta noche a las 7 en nuestra congregación. La Iglesia Misionera Asamblea Cristiana Monteoret, de Contraembalse, la de Contraembalse, estarán desarrollando un gran retiro mañana, un retiro congregacional. Así que Dios bendiga a sus hermanos, Dios bendiga a la congregación y a los hermanos que serán invitados. Los cantores bíblicos tienen una canción de Navidad, ¿verdad, hermana?
2: Buscaremos. Tenemos el número ya disponible de Alfredo Castillo para que lo comparta con la audiencia.
1: Ah, sí, dáselo.
2: 829-392-6180.
1: Al paso.
2: 829.
1: Anota.
2: 392.
1: Sigue anotando.
2: 6180. Y cualquier información, usted puede llamar a cabina y aquí tenemos el número de Alfredo Castillo.
1: Así mismo, así mismito. ¡Qué lindo! Dios bendiga a Alfredo y su esposa y las demás personas. Luego de esta canción que viene, seguiré. Entonces estaremos iniciando un tema importante para nuestra vida. Amén.

0: Estimados hermanos, Dios les siga bendiciendo. ¿Qué puede ocasionar? ¿Hasta qué grado llegó la situación en el profeta Elías? Que tuvo que, él sentía indignación, sentía impotencia, se sintió altamente vulnerado en cuanto a la situación de idolatría que había. Y lo único que él, el único recurso que él tuvo fue clamar al Omnipotente, porque él no podía derribar los altares como hicieron otros, que en una ocasión, creo que el altar de Baal o de Dagón, que este muchacho derribó en la madrugada, Gedeón. Y cuando ellos vieron ese altar, esa imagen desplomada, dijeron, esas no son cosas de una gente, que eso fue Gedeón, porque conocían su grado de fidelidad a Dios y su rechazo a la idolatría. Cuando ellos encontraron este individuo desplomado, yo considero, Estefan, cuánta gente se reunió alrededor de esos escombros. Ay, ¿quién sería que lo hizo? Ahí lo van, ahí Dios.
1: A llorar su ídolo.
0: A llorar su ídolo, pero de una vez con signo de amenaza. Entonces, nada, pues, ¿qué va a pasar? Nada. Pero Elías estaba indignado con el descuido del pueblo de Israel. Cómo estaban ellos descuidados en cuanto a mantener el altar ardiente, vivo, delante de Dios, su presencia ante el Todopoderoso. Porque la idolatría es causa de la ruina de una familia, de una vida. Siempre cuando las familias son muy idólatras, pasan cosas extrañas. Se generan situaciones difíciles. Cuando la familia alberga altares, que prende velas, que hace brujería, que hace hechicería, que tiene como norte que son afines unos con otros, con pactos satánicos y cuantas cosas. Entonces, esto genera situaciones difíciles en la familia. Pero por eso es que cuando los pueblos y las personas se hacen adeptos de la idolatría, la hechicería, eso le ocasiona problemas, le genera crisis, le genera problemas fuertes, porque dice la Biblia que Dios le dice a Israel, oye Israel, Jehová tu Dios uno es, y él dice que él no comparte su gloria con nadie. Entonces, Elías vio la situación que estaba sucediendo allá en Israel y él se sintió muy incómodo, se sintió muy preocupado por lo que estaba sucediendo allá en Israel. Y él dice en Primera de Reyes, capítulo 17, él dice, entonces Elías Tisbita, que era de los moradores de Galaad, dijo a Acat, vive Jehová Dios de Israel, en cuya presencia estoy, que no habrá lluvia, ni rocío, ni en estos años, sino por mis palabras. Elías estaba molesto, estaba incómodo, porque la idolatría había llegado a los niveles de que las lluvias se habían escaseado. Había una crisis muy fuerte allá en Israel. Ellos estaban muy preocupados por levantar altar a Baal, que había una creencia muy fuerte con el dios Baal. Usted sabe que cuando el hombre es ignorante, es neófito, cree cualquier cosa y acepta cualquier cosa. El neófito es falto de entendimiento, falto de madurez, falto de conocimiento, falto de sabiduría. Entonces puede creer cualquier cosa y acepta lo que sea porque no tiene la madurez suficiente para rechazar o discernir o definir entre una cosa y la otra. Se define fácil por un camino equivocado. porque está falto de entendimiento, y eso le pasaba a los israelitas. Entonces Elías tuvo que decir al propio rey, gloria al Señor, dice, vive Jehová, en cuya presencia, de Dios de Israel, en cuya presencia estoy. O sea, Elías les dice al rey, hace un juramento delante de Dios, un clamor, y dice, vive Jehová, en cuya presencia estoy, que no habrá lluvia en estos tiempos, sino por mis palabras. Es decir, que Elías, frente a frente al rey, al propio rey, él le dice, yo estoy delante de la presencia de Dios. O sea, Elías no era que iba a parar el agua. Él fue Dios escuchando, escuchando el clamor de él. Sí. Así que entonces, distinguidos hermanos, la maldad había llegado muy alta. El pecado se había sublevado muy fuerte. Y se había, entonces los altares estaban arruinados. Nadie estaba sacrificando. Todo el mundo estaba por su cuenta. Cada quien hacía lo que les daba la gana. Y entonces nadie buscaba a Dios, porque estaban inclinados a los dioses, a los baales y a las diosas de acera. Todas esas malicias y diabluras que estaban ocasionando la ruina allá en Israel. Y es lo que puede ocasionar. Usted sabe que muchas personas que están inmersas en la idolatría tienen muchos problemas, no son felices. Como decía ahorita, le pasan cosas muy fuertes. Sí, le pasan casos muy fuertes a ellos o a su familia. No son felices. Todo el idólatra tiene problemas, porque el que hace una imagen para adorarla, pues detrás de esa imagen se esconde un espíritu que ese hace, hasta suceden cosas, hacen visajes y hacen cosas, y Dios lo permite que pasen esas cosas, ¿sabe? Porque ellos, su mente se cauteriza más en cuanto a las cosas del Señor. Entonces, Elías vio cómo estaba la gente. Si estaban descuidados, de espalda a Dios. Y Dios no obliga al hombre. Dios no es dictador. No, Dios no es dictador. Si el hombre quiere, quiere. Si no, usted qué sabe. Sí. Entonces, le dice Elías, y vino a mí, a él, palabra de Jehová diciendo, oiga esto, se inicia un proceso. Elías inicia un proceso. Porque en primer lugar, había un problema grande en Israel. El pueblo se olvidó de Dios. El pueblo se puso tan reverde, que fue capaz de olvidarse de Dios y seguir a los baales, hacerle caso a los muñecos. El pueblo era tan vulnerable, ese pueblo era tan rebelde, que una ocasión, cuando Moisés estaba en el monte, escuche, estaba en el monte recibiendo las tablas de los diez mandamientos, recibiendo la ley, Aarón estaba abajo con el pueblo y reunió al pueblo y se desesperaron. Y este caballero le dijo a Dios, le dijo al pueblo, le pidió todos los zarcillos, los brazaletes, todas las prendas de oro que ellos tenían. Y entonces hizo un becerrito, lo fundió, porque eran expertos, Stephanie. Era como él tenía su mordencito allí, expertos idólatras. Preparó su becerro y le dijo al pueblo, no fue ningún Jehová que lo sacó de Egipto. Fue ese becerro que está ahí. Y como ellos estaban ahí esperando, Moisés se tardaba en el monte, allá arriba, recibiendo y manifestando lo que se le llamó, Josefo le llamó, ahí estaba la teocracia, el gobierno de Dios, la autoridad suprema, el soberano, dando dictámenes, allí hablando diciendo las cosas que él entendía. Y el pueblo se desesperó allá abajo. Y entonces cuando el pueblo, hubo un algarabía, una bulla, una cosa. Y entonces Dios le dice a Moisés, ve a ver lo que está haciendo tu pueblo, el pueblo que tú sacaste. Ahí, no, ahí Dios se echó a un lado, dice, no, mi pueblo, que está en desobediencia. Tu pueblo que tú sacaste. Cuando Moisés fue, encontró al famoso Aarón. Señores, un hombre que debió tener madurez y un poquito de respeto. Y le dijo al pueblo, ese fue, ese becerro fue que lo sacó de Egipto. Entonces Moisés se sintió incómodo, extrayó la tabla de los 10 mandamientos. Porque somos humanos. Usted me va a decir que somos humanos. Aunque hay gente, mi hermana Stephanie y usted, distinguido amigo, que son tan santos que son más santos que Cristo. Y cuando tienen que caerle arriba a la gente, lo acaban y se lo comen vivo. Porque ellos no son humanos. Ellos no ofenden. Moisés viene con toda la gloria de allá arriba. ¿Cómo tú lo habías visto? ¿Cómo tú ves eso, muchacha? Viene con toda la gloria, con una santidad extrema. Viene de hablar con Jehová. Viene de hablar con Jehová. De recibir lo que Dios le está. Escribe, y Moisés escribiendo. Y entonces se encuentra con este señor, que supuestamente es compañero de él, ayudante de él, entonces lo encuentra distorsionando la fe de los creyentes. Usted sabe, distorsionando la fe de los creyentes, de la gente que estaba ahí, que tenían que creer en Dios, que Jehová Dios fue que lo sacó. Entonces le dice ese becerrito, un becerrito que no se movía, quizá con los dienticos pelados, ese fue el que te sacó de allá de Egipto. Entonces eso molestó a Moisés, eso molestó a Dios. Porque la ignorancia, la rebeldía, hay mucha gente rebelde, hay mucha gente desobediente, rebelde, que ya se han puesto tan rebelde que ustedes lo ven, no tienen ni apariencia de cristiano, ni apariencia de siervo, ni de sierva, porque se han constituido en desobediente, en rebelde delante de la presencia del Señor. ¿Cómo es posible que Aarón, viendo a Aarón todo lo que pasó en el desierto, y no comiendo con mi hermana, no vio cómo caía la escarcha, la comida, el pan del cielo para abajo, y él comiendo eso? Él no vio cuando las carnes cayeron comiendo codorniz y todo eso. Entonces, mire lo que hace este señor. Es parte del descarriamiento de los pobres judíos, porque eran ingenuos, eran torpes. Entonces, la idolatría llegó a un lugar, a un proceso fuerte. Este muchacho, Elías, comienza un proceso muy difícil. Y oiga lo que le dice. Después que Elías le dijo al rey, aquí no va a llover. ¿Usted sabe lo que significa eso? Sin agua no hay vida. Usted vio el calor que había, ¿verdad? Había un calor fuerte. Que había gente que amanecía en los balcones de su casa, porque no soportaban el calor adentro. Y eso, mire ahora aquí cómo estamos nosotros. Cuánta lluvia. ¿Usted sabe lo contento que está la gente? Estamos con todas esas lluvias en los bosques, para los animales, los ríos, los acueductos, las presas. Es una bendición. Pero ¿qué pasa? En Israel, Elías frenó. Elías oró para que no llueva. ¿Por qué? Por la idolatría. Después que Elías le dijo acá lo que iba a pasar, eso turbó acá, que no era fácil. Entonces, y vino a él palabra de Jehová diciendo, apártate de aquí y vuélvete al oriente y escóndete en el arroyo de Querit, que está frente al Jordán. Ay, ay, ay, ay, ay, ay, ay. Uy. Elías, esto le daba a Elías una nota peligrosa. Escóndete ahí, vete para allá. Entonces Elías, como no hay lluvia, como no hay agua, comienzan a secarse los plantíos, a morirse los animales. Si no llueve, no hay comida. Por ejemplo, en la zona donde no hay regío, eso es doloroso. Donde no hay regido, el agricultor espera que llueva. Espera que llueva. Y si no llueve, no hay comida. Y si ese agricultor no tiene un sueldo, no tiene una pensión, no tiene cómo va a comprar la comida de su familia. Y no hay agricultura. Si se siembra maíz, da maicito para mazorquitas chiquitas. Si siembra yuca, esa yuca por falta de agua puede hasta amargar. Entonces, Elías tuvo que retirarse, irse a esconder, porque Jehová lo manda a esconderse, porque Jehová sabía lo que venía contra él. Dios sabía que la prueba, la persecución, los ataques que venían contra ese profeta no era cosa chiquita, porque fue que prohibió la lluvia del cielo. Eso significa muerte, crisis, miseria, hambre, porque si no hay agua, no hay vida.

0: El asunto es, ¿a qué viene todo esto? Es que el hombre se olvida de Dios. El hombre le ha dado la espalda, el hombre ha sido travieso desde que salió del huerto del Edén. Y no es usted que en el libro de Génesis, creo que del 6, el 5 o 6 por ahí, dice la Sagrada Escritura que a Dios, que después que Dios hizo al hombre, se arrepintió. Ah, fue por bueno. Si dice que el designio del pensamiento del hombre es el mal. O sea, el hombre piensa en el mal siempre. El hombre piensa siempre, vive maquinando cosas extrañas. ¿Usted ve por qué que a diario, usted ve cuántas muertes? ¿Cuántos atracos? Y mientras más jóvenes matan por atraco, más delincuentes matan, más rebeldes se ponen, como que es el diablo que lo usa para que lo maten. Porque Satanás que quiere que muera mucha gente sin Cristo. Sí, entonces la gente le sigue la corriente. Él le da lo que a él le gusta, a la persona le gusta. Entonces, Dios ordenó a Elías, retírate de aquí. Y le dijo, cuando él se fue de palabra, yo le dice, beberás del arroyo. Y yo he mandado a los cuervos que te den allí de comer. Y él fue e hizo conforme a la palabra de Jehová. Pero es, oiga eso, pues se fue y vivió junto al arroyo de Querit, que está frente al Jordán. Bueno, vete que te llevarán comida a unos cuervos y bebe del agua del arroyo. Sí, hermano, porque Dios tiene diferentes maneras de hacer las cosas. Un día, hermano, oye este testimonio, Stephanie. Un día yo estaba en la puerta de la iglesia. Sí, yo estaba parado ahí en la puerta de la iglesia. ¿Usted cree que usted todo el tiempo me va a decir a mí que usted en algún momento no tiene dinero? Sí, hay momentos que usted no tiene dinero. Hay momentos que quizá usted amanece sin darle que comer a los hijos, que no tiene con qué comprar ni para una tabla de chocolate. Sí, de todo eso pasa en la familia. Ahora hay gente presumida que quiere aparentar otra cosa y se le pasa el tiempo lleno de vanidad y de apariencia, porque hay gente que vive de apariencia. Y yo estoy ahí parado y no tenía ni un centavo encima. De repente veo a un muchacho que va en un motor de esos motores que ya tú sabes que los preparan para correr y para saltar por la montaña y eso. Y el muchacho va en franelita, en pantaloncito corto, una bermudita y una franelita de tirito, y ya te sabes, el cuerpo lleno de tatuajes. Bueno, cuando el muchacho pasa, me ve parado en la puerta, le dice, ratatatata, y se devuelve. Y subió el motor a la acera, son motores que se suben donde sea. Estefan, y viene y me da 1,000 pesos. Y yo digo, pero ven acá, oye esto. ¿Y qué yo voy a hacer? ¿Usted no vio lo que Dios hizo con Elías? Elías lo mandó que le lleven comida un cuervo y allí pues bebe del arroyo. ¿Cuántas personas han sido sorprendidas que Dios usa a cualquiera para darte? Dios autoriza a cualquier persona, hasta un borracho, a cualquiera para regalarte algo que tú necesites sin compromiso ninguno. Entonces, Dios tiene el control, Dios es bueno. Pero Elías se fue al monte. Se fue allá, frente al arroyo de Querit. Por ahí se fue, frente al Jordán. Ahí, y bebía del río, del agua del río. El agua estaba sana todavía. No había contaminación. Y entonces él estaba esperando lo que Dios iba a hacer. Estaba en alguna cueva, gloria a Dios. Dios sabía lo que iba a hacer. Porque Dios da sorpresa. Sí, Dios da sorpresa. Dios no, Dios está, es, él es oyente silencioso. Sí, señor. Bueno, el tiempo se nos acaba y seguiremos el tema en una próxima ocasión. Sí, en el próximo programa seguimos con este gran tema que es de actualidad. Dios te bendiga.
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0: Eterno, gracias. Gracias, eterno Dios, gracias. Muchas gracias por permitirme terminar, llegar a la conclusión de este programa. Yo te pido, Señor, que aquellas personas que fueron tocados, perdónalos, sálvalo, escribe su nombre en el libro de la vida. Aquellas personas que están enfermos, pon tus manos milagrosas. Yo reprendo toda dolencia, toda enfermedad. Ministra salud en ese cuerpo. Toma el control, Señor, en esas vidas. Manifiesta tu poder, Padre amado. Señor, mira a los presos en las cárceles. Presos sin posibilidad de comprar una medicina. Sin posibilidad de comprar un calmante sano. Sé tú su medicina. Levántalo de esa cama, de donde estés. Tócalo, Señor. Mira los hospitales, ministra sanidad en todas las personas que están enfermas, que son muchos. Gracias, muchas gracias. En el nombre de Jesús. Amén. Dios le bendiga y nos veremos en el próximo programa.
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Maravilloso es el Señor. Buenas tardes. Dios bendiga de manera especial a todos los que están en sintonía de Radio Salvación Internacional. Amados, hoy es viernes, viernes de gratitud. Darle gracias al Señor por todo lo que Dios ha hecho en nuestra vida. Si usted tiene por qué agradecerle a Dios, usted me llama y se une conmigo. Gloria al Señor, porque Dios es maravilloso. Dios es bueno todo el tiempo. Gloria al Señor, todo el tiempo. Nuestro Dios es bueno, es maravilloso y tenemos que adorar su nombre. Saludos para Dominica, Adela, Alfredo, Santa y todos los que están en sintonía de Radio Salvación. Aquellos que nos acompañan a través del internet. Gloria al Señor, todos los que están en sintonía con nosotros en otros países, otras provincias, como también tenemos en Ocoa, San Cristóbal, Azua, Sosúa, y son Puerto Plata, hay mucha gente que está con nosotros. Y damos gracias al Señor, hermanos, porque Dios es maravilloso. Y en esta gratitud, hermano, porque mire, puede pasar todo lo que pase. Estamos viendo cómo está la sociedad. Pero por encima de todo está Dios. Y por encima de todo lo que podamos vivir, escasez, enfermedad, situaciones, abundancia, tenemos que reconocer a Dios y darle gracias. Porque Dios ha sido bueno y seguirá siendo bueno. La bondad de Dios no es porque un día sí y un día no. No, todos los días Dios es bueno. Gloria al Señor. Todos los días Dios es bueno. Con las noticias que tenemos, con todas estas situaciones, pero Dios es bueno. Y esto hay que reconocerlo. En el día difícil, hermano, hemos probado que Dios es bueno. Porque es muy fácil decirlo. Pero cuando estamos en el día difícil, hay gente que dice, no hay día malo, sí hay. Gloria al Señor, los hay, los hay.

Aleluya, gloria al Señor. Entonces, que llegue el día sin, llegue el día mal. Hay gente que dice que no, pero la Biblia en el libro de Efesios me dice a mí otra cosa. Pero en ese día que las cosas no van bien, Dios es bueno. La bondad de Dios permanece para siempre. No es porque un día esté que sí, un día no, que usted hoy esté prosperado, que mañana esté en quiebra. Dios es bueno todo el tiempo. Porque las cosas que puedan pasar, que viren el día y que el día no esté tan favorable, esto no tiene nada que ver con la bondad de Dios. Nada. Dios es bueno porque en medio de ese día difícil, ahí se manifiesta Dios. En ese día difícil, ahí está Dios teniendo misericordia. Gloria al Señor. Ese día difícil, ahí está el Señor. Ahí está nuestro Dios para glorificarse. Dice la palabra. Por tanto, tomad toda la armadura de Dios para que podáis resistir en el día malo. Mire, gloria al Señor. ¿Y qué vamos a dar gracias? ¿Por qué? Porque en el día malo Dios ha estado con nosotros y nos ha fortalecido. ¿Cómo Dios nos fortalece en el día malo? Cuando nos da la sabiduría para nosotros tener la armadura correspondiente. Gloria al Señor. Pero no venga usted y diga, no, porque nunca, no, todos los días son buenos, no. Dice, cuando llegue el día malo, para que nosotros podamos resistir en ese día malo y habiendo acabado todo, estar firme en el Señor. Aleluya. Porque hay gente que hoy puede decir, Stephanie, hoy es uno de esos días, pero estoy armada con toda armadura espiritual. Aleluya. Gloria al Señor, me he revestido de la fe, me he revestido con esa coraza, con ese yelmo de la salvación, alabado es el nombre de Cristo. Y dice, estad pues firmes y ceñidos vuestros lomos con la verdad. ¿Cómo usted enfrenta un día malo con la verdad? Gloria al Señor. Y vestido con todo, dice, con la coraza de justicia. ¿Qué usted cree? ¿Que no van a llegar momentos donde el entorno es injusto con usted? Pero usted no va a reaccionar con injusticia, más usted, aleluya, dice que la coraza que tenemos es una coraza de justicia según Dios. Y el calzado de los pies con el apresto del evangelio, que a pesar de que el día es malo, que son días difíciles, usted se coloque ese calzado del evangelio y usted predica a Cristo. Yo recuerdo que no se me olvida, hermanos, una ocasión estaba pasando por un momento muy difícil, y así mismo agarré y dije, no, yo voy a salir a la calle a evangelizar. Entonces, no, yo me voy a encuevar. No, mi amor, el enemigo quiere que usted se quede ahí, colóquese ese calzado del evangelio y salga a predicar, aleluya, y usted va a ver la gloria de Dios. Yo no les hablo a aquel que está en pecado, porque el que está en pecado va a la presencia del Señor, se arrepiente allí, deja de hacer lo malo, empieza a hacer lo correcto y luego viene a cuenta con el Señor y puede estar en la calle. Eso es otra cosa. El tiempo de pecado es un tiempo para que usted esté en restauración y usted deje de hacer lo malo. Porque usted haciendo lo malo, no salga a la calle así a predicar. Límpiese del pecado. Pero que un día llegó difícil, llegó. Llega el día, hermanos. Por eso es que debemos de estar armados con toda armadura espiritual. Aleluya, dice, sobre todo tomad el escudo de la fe. Aleluya. Damos gracias al Señor, amado, porque en el día malo hemos tomado la fe en Cristo. Gloria al Señor. Dios bendiga. Hoy tenemos a nuestra hermana Lidia Bobadilla, nos unimos a ella al agradecimiento a nuestro Dios porque su madre está cumpliendo 91 años de vida. Gloria al Señor. Y ahí está disfrutando con sus 7 nietos. Déjame ver, con 7 de sus hijos y nosotros de lejitos,
pero unidos, ¿verdad? ¡Qué bendición! Así que oramos al Señor por la madre de Lidia Bobadilla, para que Dios le siga fortaleciendo, aleluya, según el propósito de Dios y de salvación sobre esta mujer, aleluya, gloria al Señor. Entonces, usted me va a decir a mí que no le llegue ese día malo, que usted tiene que decir, no, es verdad que hoy no está pintando bueno, pero mi fe en Cristo me dice que todo obrará para bien. Gloria al Señor. No es que usted la fe es cuando todo está bien, porque cuando todo está bien, hermano, no necesitamos, dígame. Pero cuando todo marcha contrario, ay, active la fe, hermano. Gloria al Señor. Yo recuerdo esos días en la provincia de Azua. Yo decía, Señor, pero y es que mi fe está siendo probada. Yo decía, es que estoy siendo probada, Señor, mi fe, pero no voy a seguir creyendo en ti. Sí, aunque no vea mucho, aunque todo esté contrario, pero tengo que creer en lo que tú vas a hacer. Nosotros somos probados, amado, pero dice el Señor, aleluya, que nosotros, dice, por lo demás, hermanos míos, fortaleceos en el Señor y en el poder de su fuerza. ¿En quién nos vamos a fortalecer? En Dios. En el poder de su fuerza. Para que usted y yo podamos vencer, aleluya. Miren, la palabra de Dios es viva. El día malo no es para destruir a los hijos del Señor. Es para sacarnos fortalecidos de allí. El día malo es para mostrar la fe que tenemos en el Señor. El día malo es para que nosotros, miren, nos aferremos y nos armemos de toda valentía. Nos armemos, hermanos, con el calzado del Evangelio de la paz, para que estemos firmes, para que estemos ceñidos vuestros lomos con la verdad, para que nuestra ropa sea esa coraza de justicia, alabado es el nombre de Cristo, para que nuestro yelmo, hermano, sea de esa salvación. ¿Y cuál es la espada que usted va a tomar en las manos? ¿Una espada para guerrear? No. ¿Para matar a alguien? No. Es la espada del Espíritu, que es la palabra de Dios para enfrentar, hermano, todos los dardos que viene del enemigo. Es por la palabra. Y la palabra es viva cuando usted y yo estamos en obediencia. Hace su función en mi vida. Es yo creer, es tener fe en lo que yo estoy predicando, es tener fe en lo que Dios me dijo un día. Alabado es el nombre del Señor, dice la palabra, la espada del Espíritu, que es la palabra de Dios. Estemos llenos de Dios, estemos llenos de la palabra. Marixa Guillén, Santa Guerrero, Dios le bendiga, gloria al Señor, así mismo, de pie y en pie de guerra, vestido con toda armadura espiritual, dice, vestido con toda armadura de Dios, no armadura terrenal, no, nada que ver con una armadura terrenal. Nada que ver con lo que el mundo dice, que esto es fácil, que de esta forma se puede hacer. Nada que ver con esto. Si usted y yo necesitamos una armadura, es la armadura de Dios. Y David lo entendió claramente. Nosotros no estamos llamados, iglesia, a armarnos como se arma el mundo. No estamos llamados a eso. Que vamos a enfrentar días malos, pero tenemos las herramientas y las armaduras de Dios para nosotros resistir. Y la guerra más fina, más delicada, es a través de la palabra, del sometimiento a Dios. Aquí no es que usted le va a dar bofetada al diablo, esto no es así. No es que usted va a pisar, nosotros no estamos llamados a pisar al enemigo porque no lo vamos a pisar. No. Nosotros estamos llamados a resistir, sometiéndonos a nuestro Dios. Y Él huirá de vosotros. Aprendamos a hacer guerra espiritual. Que en el día malo usted resista. Que en el día malo usted esté fortalecido con el poder de la fuerza de Dios. Que estemos vestidos de toda armadura. Sí, para que podamos resistir y estar firmes contra las acechanzas
del diablo. Usted puede irse al libro de Efesios capítulo 6, que nos habla claramente de cómo es una guerra espiritual y cómo estamos nosotros los cristianos llamados a hacer guerra, a estar armados, aleluya. No es que usted va a estar que tirando tiro y para qué, cómo, de qué forma, sometiéndonos al Señor, sometiéndonos a Dios. ¿Usted cree que tenemos fuerza? ¿Cómo vamos a pelear con un espíritu? ¿Cómo? ¿Cómo? ¿Cómo lo vamos a hacer? Esto es un sometimiento. Un sometimiento. Y hay una guerra en los aires que esto le corresponde al ángel de Jehová. Nosotros aquí oramos, nos santificamos, nos guardamos para Dios, nos sometemos a Dios. El ángel de Jehová pelea por nosotros, con los demonios, con el príncipe de las tinieblas, que está haciendo guerra para que usted no reciba lo que Dios quiere enviarle. El ángel de Jehová acampa y nos defiende. Solamente nosotros, mire, todo para nosotros es fácil, sometámonos al Señor. Dice la palabra que Daniel oraba. Oraba. Él trabajaba, iba al trabajo, hacía todo lo que tenía que hacer ahí en la tierra donde estaba Babilónica. Cumplía con sus labores, pero oraba. Le era fiel a Dios. Se guardaba para Dios. Y mientras él se guardaba para Dios, el ángel estaba peleando por él. Gloria al Señor. El ángel estaba peleando por la respuesta que él necesitaba. Hay que creer en lo que Dios hace y cómo Dios lo hace. Gloria al Señor. Y dice la palabra claramente, porque no tenemos luchas contra carne ni sangre, sino contra principados, contra potestades, contra los gobernadores de las tinieblas de este siglo, contra huestes espirituales de maldad en las regiones celestes. ¿Mm? Nuestra guerra no es con alguien físico, no, son con espíritus. ¿Y quién pelea por nosotros? El ángel de Jehová. ¿Y cómo el ángel de Jehová va a pelear por usted? Sométase a Dios. Sométase al Señor. Lo dice claro en el libro de Santiago. Por tanto, tomad toda armadura. No es una ni dos. Toda la armadura. Porque podría ser que tomemos una y estemos descubiertos por otro lado. Usted tiene que estar armado. Con toda, no puede salir un soldado con una sola herramienta. Debemos de estar armados con toda armadura espiritual. Es lo que dice la palabra. Aunque somos un cuerpo con muchos miembros, todos los miembros están llamados a estar armados con toda la armadura espiritual, armadura de Dios, para que de esta manera podamos resistir en el día malo. Y habiendo acabado todo, estemos firmes. ¿Cómo vamos a estar firmes? Ceñidos vuestros lomos con la verdad. Y vestidos con la coraza de justicia. Y el calzado los pies con el apresto del evangelio de la paz. Sobre todo, mire, cuando aquí nos habla del evangelio de la paz, hay gente que está predicando y no es un evangelio de la paz. No es el evangelio de Cristo y esto hay que seguir llevándolo. Porque hay que tener cuidado lo que escuchamos como evangelio. ¿Mm? Especifica el evangelio que nosotros estamos llamados a predicar. Que estamos llamados a calzar nuestros pies con el apresto del evangelio de la paz. Por ahí hay evangelio de guerra, evangelio de división, evangelio de legalismo, evangelio de libertinaje, evangelio de prosperidad, evangelio judaizante, evangelio de cuánta forma. Pero el evangelio que estamos llamados nosotros a predicar, a vivir, es el evangelio de la paz, el evangelio de Cristo Jesús.
Ese es el evangelio. Que la gente entienda su pecado, reconozca a Cristo como Señor y Salvador, sean sus pecados perdonados y den fruto digno de arrepentimiento. Y continúen con el llamado. Sobre todo, tomad el escudo de la fe con que podáis apagar todos los dardos de fuego del maligno. Mire, con la fe usted va a apagar todos los dardos. ¿Cuántos son? Uno y dos, ¿no? Incontables. Cuando el enemigo ve que le está tirando por la derecha y usted sigue fortalecido, va a venir por la izquierda. Y va a buscar de una o de otra manera para debilitarnos. Pero la fe, dice Jesús, por la fe ustedes verán la gloria de Dios. Es la fe, porque sin fe es imposible agradar al Señor. Por eso debemos de pedirle al Señor cada día y que nuestra fe sea fortalecida en Él. Y tomad el yelmo de la salvación y la espada del Espíritu, que es la palabra de Dios, orando en todo tiempo con toda oración y súplica en el Espíritu, y velando en ello con toda perseverancia y súplica por todos los santos. Que oremos los unos por los otros. No importa lengua, no importa nación. Que quizás usted no pueda mencionarlos a todos porque todos no lo sabemos. Pero que siempre podamos decirle: Señor, te presento todos mis hermanos en la fe. No importa lengua, no importa nación, donde haya un cristiano que tú los esté fortaleciendo. Orar los unos por los otros, hermanos, dice la palabra. Y por mí, dijo Pablo, a fin de que al abrir mi boca me sea dada palabra para dar a conocer con denuedo el ministerio del evangelio, por el cual soy embajador en cadenas, que con denuedo hable de él como debo hablar. Dios nos dé sabiduría, entendimiento en estas palabras. Elcida Barrios, Dios le bendiga de manera especial. Y con esta palabra vamos a dar gracias al Señor, aleluya, porque Dios ha sido más que bueno. Recuerda esto: en el día malo es para que nos fortalezcamos en el Señor. En el día malo es para que todas las herramientas y armaduras estemos nosotros cubiertos, para que el día malo no nos va a destruir. Gloria al Señor. Dios nos ha enseñado cómo enfrentar el día que llega, ese día difícil que usted quizás no lo salió a buscar, pero le llegó. Gloria al Señor. Padre, te doy gracias en esta tarde. Gracias por cada uno de mis hermanos en la fe, aquellos que creen, Señor, en tu nombre, Jesús. Yo te los presento, no importa la nación, no importa el lenguaje, no importa la cultura, Señor, aquellos que han creído en ti, Jesucristo, como Señor y Salvador, fortalécenos, fortalece nuestra fe, Señor, fortalece nuestra fe, amado Dios, que podamos seguir creyendo en ti, que con nuestra fe podamos cada día apagar esos dardos del enemigo que vienen contra nosotros, Señor, para debilitarnos, para que podamos continuar mirándote a ti como el Señor, como el dador de la vida, Padre amado. Te doy gracias en esta tarde. Gracias por este ministerio Radio Salvación. Gracias por cada uno de los que laboramos, Señor. Gracias, Señor, por los que escuchan. Padre, cristianos, no cristianos, yo te los presento a todos. Cada negocio, Señor. Cada persona que está en su lugar de trabajo, para que allí tú le bendigas, Señor, te doy gracias por cada uno de ellos que a pesar de estar en un lugar de trabajo, allí están, Dios mío, en una comunión, allí están unidos orando, Padre amado, ten misericordia. Bendice las familias en el nombre de Jesús. Glorifícate en gran manera, Señor, sobre cada vida. Trae salvación.
trae liberación, manifiesta tu poder a favor de aquel que está ahí, Señor, que necesita ser libre en el nombre poderoso de Cristo. Todo espíritu de alcoholismo fuera en el nombre de Jesús. Trae libertad, Señor, trae libertad, Padre amado, aquellos que están adictos, Dios mío, a las sustancias ilegales, Señor, aquellos que son adictos al alcohol, Padre amado, aquellos que no pueden irse a la cama sin una copita de vino porque necesitan sentirse ligero. Yo te los presento, Dios mío, para que esa cautividad sea llevada en ti, le hagas libre y puedan dejarse dirigir por tu Espíritu Santo, que nos da gozo, que nos da paz, Señor, en el nombre poderoso de Cristo. Bendice la vida de Dominica Romero, de mi hermana Silfi de Rosario, de cada familia, y esta Altagracia Mejía, Señor, aleluya. Yo te presento cada vida, Margarita, Padre amado, glorifícate en gran manera. Sigue obrando, Señor, en cada oyente en esta tarde. Ten misericordia, Dios mío, ten misericordia de todos los misioneros, Padre amado, aquellos que hacen misión en República Dominicana, aquellos que están en otras naciones y hacen misiones en su nación y en otras naciones. Yo te los presento, Señor, para que tú sigas fortaleciendo, para que tú sigas, Señor, aleluya, derramando sobre ellos la sabiduría que necesitan, y que con más denuedo, Señor, hablen de tu evangelio, hablen de tu palabra, que donde quiera que lleguemos, Señor, tú nos estés usando para tu gloria, que la gente reciba a Cristo como Señor y Salvador.

0: Gloria al Señor, aleluya. Seguimos clamándote, Señor, por cada vida, por cada oyente, por cada familia, Señor, por cada ofrendante, por los que oran, Señor, por los que están pendientes de esta emisora que tú has usado, Señor, aleluya. Yo te presento, Dios mío, la familia Herrera. Yo te presento cada uno de ellos, Señor, desde el más pequeño, Señor, hasta el más grande, estas generaciones que se van levantando para que tú te sigas glorificando en gran manera, Señor, en salvación, en fortaleza, Padre amado, en el nombre poderoso de Cristo. Yo te presento a Morena y esas peticiones que tiene delante de ti, Señor, para que tú estés ordenando todas las cosas, Señor, según tu voluntad, en el nombre poderoso de Cristo, en el nombre poderoso de Cristo. Gracias, Señor, gracias. Gracias, Padre, gracias, Señor. Bendice cada vida en esta tarde. Señor, que se manifieste tu sanidad, tu libertad. Aquellas situaciones que se están haciendo difícil, Señor, que tú te glorifiques en gran manera, Padre amado. Ahí te presento a la licenciada Iris Soto y su familia, Señor. Aleluya, gloria a tu nombre, Señor. Gloria a tu nombre, gloria a tu nombre, gloria al que vive por los siglos de los siglos. Sigue glorificándote, Señor. Danos la sabiduría para que cada día tengamos cada armadura, Señor. Aleluya, que podamos estar fortalecidos en ti, Señor. Aleluya, porque es la fuerza que necesitamos, tu fuerza, Señor. Aleluya, gloria al Señor. Mire, amado, amada, que usted está escuchando en esta tarde. Quizás usted del mundo tenga poco, gloria al Señor. Pero sí, lo que debemos de tener en esta tierra es fortaleza espiritual. Gloria al Señor. Lo que debemos de tener es fe en Cristo Jesús. Mire, porque con la fe en Cristo nosotros vamos a poder apagar todos los dardos del enemigo. Gloria al Señor. Aleluya. Poderoso es Cristo. Y dice la palabra que el ángel de Jehová, aleluya, acampa alrededor de los que le temen y nos defiende. Aleluya. Hay promesas del Señor para el que cree en Cristo. Yo le digo a la gente, mire, siga creyendo en Cristo, no importa lo que usted esté viviendo, aleluya, aleluya. Quizás hay gente que hoy me está escuchando que ha fallado, que ha cometido pecado, es verdad, pero sígale creyendo a Dios, síguele creyendo a Dios. Y usted dirá, Stephanie, entonces síguele creyendo a Dios. No dejes de creer en Dios por nada. Gloria al Señor. Es que pecamos, cometemos. ¿Quién de nosotros no peca? Dígame usted. Lo que no podemos dejar ni permitir que nuestra fe mengüe, que dejemos de creer, que dejemos de servirle a Dios, dando pasitos lentos, pero sírvale a Cristo. Sírvale a Jesucristo, porque ahí está la garantía de vida, ahí está la garantía de salvación, aleluya, en Cristo Jesús. No hay nada mejor que servirle a Cristo. Gloria a Dios. Señor, agradecimiento. Aleluya. Dígale, Señor, te doy gracias aún por el día malo, porque en el día malo me has fortalecido. Aleluya. Elevo con mi voz. Santo Dios. Sí, muchas son las cosas, aleluya. Sobre todas las cosas nos ha fortalecido Dios. Aleluya, le sirvo a mi Señor. Germania Guzmán, Dios te bendiga y bendiga Jehová tu casa. Aleluya. Gracias, Señor, porque tú eres bueno. Gracias, Señor, aleluya. Jesús le dijo, miren, ustedes no me escogieron a mí, yo los escogí a ustedes, aleluya, esto es por gracia.
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0: en las cosas aleluya, que me has dado. Cuánto nos ha dado el Señor. Cuánta fortaleza nos ha dado Cristo para enfrentar los dardos de las tinieblas. Hoy usted está de pie, no porque usted tuvo, no, es porque Dios le fortaleció. Sígale creyendo. Cíñete tus lomos con la verdad. Carga la verdad de Cristo, mira siempre. Si alguna vestimenta usted debe de tomar, aleluya, es la verdad y es la palabra de Dios. Si algún vestido de gala usted debe de tener, que sea la verdad de Cristo. Aleluya. Si linda nos vemos, si lindo se ve un caballero, es cuando está vestido, aleluya, con la verdad, con la justicia de Dios. Aleluya. Dele gracias al Señor por la fe. Dile, Señor, gracias por la fe. Gracias, Señor, porque me han llegado días muy malos, pero tú estuviste ahí fortaleciéndome. Y la fe en ti me mantuvo de pie. Por eso el salmista en el Salmo 119, en uno de sus versículos, dice: Señor, no resbalaron mis pies. Aleluya. Tu palabra ha sido mi refugio. Tu palabra ha sido mi deleite. Aleluya. Tu palabra ha sido mi vestido. Aleluya. Gloria al que vive. Adoramos al Señor, iglesia, porque Él es bueno. Si alguna vestimenta usted debe de tener, hermano, mire, que sea la vestimenta de la justicia y de la verdad. Sí, Señor.

0: Aleluya. Que nada ni nadie te quite el gozo por la salvación, hermano. Aleluya.
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0: Aleluya.
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0: ¿Qué hay en tu corazón, iglesia? Porque en mi corazón hay agradecimiento para Dios. Elevo con mi voz, aleluya. Betania Espinal, Dios te bendiga. Adela Martínez, Dios les bendiga de manera especial. Que Jehová Dios siga fortaleciéndoles. Hermanos, hermanas, armémonos con toda armadura espiritual. Aleluya. Ay, santo Dios. Hermano, Dios es maravilloso. Váyase al libro de Efesios capítulo 6 versículo 10 en adelante. Y ahí hay gente que se va a dar cuenta que no están tan débiles como el enemigo le está haciendo creer. Hay personas que hoy tienen una fortaleza espiritual y no la están disfrutando porque su entorno le quiere decir lo contrario. Y le voy a decir, fortaleza espiritual no es que usted esté bien económicamente. Nada que ver con lo físico. Nada que ver con lo físico. Porque cuando Job no tenía nada, fue fortalecido espiritualmente. Y la fortaleza, aleluya, que Job recibió de Dios, fue cuando Dios lo llevó a navegar por su creación. Y Dios empezó a decirle, ¿dónde estabas tú cuando yo hice esto? Que puse aquello, que hice lo otro. Y todo lo que está, yo lo hice. Y lo llevó a navegar por la creación de Dios, aleluya. Y se deleitó Job en lo que Dios hablaba. Deleítate, mire, el deleite del cristiano es escuchar a Dios hablar. El deleite mío es escuchar esa voz de Dios, su palabra, su verdad. Aleluya. Ilian, Dios te bendiga. Tania, Giselle, gracias. Gloria. Ahí en mi corazón. Dios bendiga a Jesucita. Aleluya. Qué bueno es el Señor.

Dios bendiga a nuestra hermana Solange, yo sé que siempre está por ahí en sintonía. Lucía Ortega, Juan, fortalecido en el Señor siempre. Gloria al Señor. Mire, el mundo se cree grande por sus armaduras y las grandes potencias. Porque el estar bien armados, esto es bueno. Pero nuestra armadura no es física. Mire, cuando yo veo las grandes potencias comparándose, en una ocasión salió un listado y está en las redes sociales el listado de las armaduras que tienen las potencias y cuál potencia tiene más armadura que otra. ¡Aleluya! Y se sienten grandes, muy grandes. Y mire lo que Dios reservó para los viles, para los pequeñitos, para aquellos que quizás no saben ni de letra. Dice la palabra que con estas armaduras nosotros podemos resistir al diablo y él huirá de vosotros. Y que con estas armaduras que el Señor nos da a nosotros, a la iglesia, gloria al Señor, no son armaduras carnales ni terrenales, son armaduras espirituales en Dios. Y nuestra principal armadura es la verdad. Es la verdad, la justicia. Y esa espada cortante, aleluya, ¿con qué vamos a cortar? Con la palabra. Hay que estar llenos de la palabra. Que si usted va a hablar, hable de Dios, hable de la palabra, lleve un mensaje de Dios, enséñale a la gente acerca de Dios. Aleluya, esta es la armadura poderosa. Acompañada de un sometimiento, amado, esto es maravilloso. Mire, no importa cómo estén esas naciones, eso es del mundo. Nosotros no le pertenecemos al mundo. Que una nación tiene cuántas bombas nuclear, que tal nación tiene el ejército más grande. Yo escucho gente, mire, crecerse porque van a la nación que tiene un gran ejército. Hermano, esto no sirve de nada. De nada. De nada, hermanos. Ellos mismos se matarán. Pero la iglesia de Cristo no está peleando por un reino terrenal. Nuestra guerra, dice la palabra, no es con carne ni sangre, sino contra principados, contra potestades, contra los gobernadores de las tinieblas de este siglo, contra huestes espirituales de maldad en las regiones celestes. Y nuestra firmeza es ceñirnos vuestros lomos con la verdad, vestidos con la coraza de justicia y calzados los pies con el apresto del evangelio de la paz. Y sobre todo, hermano, hay que recordarlo, tomad el escudo de la fe, aleluya, con que podáis apagar todos los dardos del enemigo. Nuestra fe en Cristo Jesús. Sheilin, Chelín familia, Dios te bendiga de manera especial. Amados, oramos dándole gracias. Y Dios nos siga guardando. Dios nos siga aumentando la fe. Que podamos nosotros continuar adorando al Señor. No dejes de creer en Dios. No dejes. Hay quienes ya dejaron de creer en Cristo. Pero usted y yo tenemos que seguir creyéndole. Debemos de seguir cargando con la verdad. Y vamos a ser menospreciados en este mundo. Sí, no vamos a caer bien. No nos van a tener en una pantallita allí o en una cajita de cristal. ¿Usted sabe por qué? Ni nos van a aplaudir. Porque nosotros no le pertenecemos al mundo.
cuando hay alguna relación con el mundo, hay peligro. Porque las escrituras me dicen que si me hago amiga del mundo, y el mundo es todo lo pecado, toda la vanidad, todo lo que el mundo está ofreciendo, me constituyo enemiga de Dios. Hay que guardar esta palabra. No quiere que el mundo le celebre, hermano, porque el mundo no puede celebrar. No. El mundo celebra lo que es de él. El mundo aplaude lo que es de él. Gloria al Señor. Pero hoy damos gracias al Señor. Si Dios me lo permite, en la semana, si Cristo no ha venido, quiero que tratemos muy detenidamente, y quiero invitarles para que usted lea 1 Samuel capítulo 15. Ahí yo he aprendido mucho en estos días y me tocó predicar el miércoles. Ahí he aprendido mucho en estos días. Hay que cuidarse de lo del mundo. Iglesia, que estemos armados con la verdad, vestidos con la verdad y con la justicia de Dios. Esta es nuestra vestimenta. Gloria al Señor. Padre, gracias, gracias por este remanente que está ahí. Gracias por ese remanente, Señor, que no ha negado tu nombre, porque tú nos has fortalecido, Señor, porque no es con nuestra fuerza. Gracias por aquellos que no reportan, pero que están ahí, Señor, en silencio, tranquilos, Señor, pero que tú les estás ministrando también. Domingo Pérez, Dios te bendiga de manera especial. Amados, gracias por estar ahí. Abrazos para todos, fortaleza y agradecimiento ahí en mi corazón para Dios.

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que tú no tienes las agallas, que no tienes el presupuesto, que no tienes el talento. Hay alguien en los cielos que te está mirando y te ha señalado y te ha sacado entre otros hermanos, entre otras personas, porque

Porque aún en la cárcel está con nosotros. Porque no nos prometiste que no íbamos a tener tribulaciones. Nos prometiste que si nos meten en el horno de fuego, te vas a meter en el horno con nosotros. Que si nos meten en el foso de leones, allí callará la boca de los leones. Te veo ahora, te veo ahora, te veo ahora, y veo tus ángeles callando boca de leones, destituyendo dedos acusadores y levantando al caído en esta hora.

Hey, continuamos con más en esta rica tarde. Quiero decirles, hermanos, que miren, nosotros oramos y estuvimos dando gracias al Señor. Panamá tembló hoy la tierra. Hoy tembló la tierra en Panamá. ¿Qué les digo con esto? Que esto va a continuar. Lo que nosotros debemos de permanecer en paz. Bien con el Señor, amados, porque miren, no sabemos el día ni la hora que nos ha de tocar. Es una realidad. Nosotros estamos en lo que es una geografía que estamos en esa línea de temblores, de terremotos. Y la Biblia lo dice. La Biblia dice que en los últimos tiempos, mire, vendrán terremotos. Entonces, hermanos, vamos a seguir orando, pidiéndole al Señor misericordia. Cuando esto acontezca, que va a seguir aconteciendo, que la gente se humille. Que la gente pueda humillarse al Señor. El terremoto en Panamá fue de 7,7. Pidiéndole al Señor, ¿verdad?, que no haya muertes. Todavía no tengo informaciones. Veo algunos videos y imágenes de lo sucedido. Y pedimos al Señor mucha misericordia también por Panamá. Y que nosotros podamos estar, hermanos, preparados espiritualmente. Es una realidad. Ahí veo también una transmisión que se estaba haciendo en un canal de Panamá mientras temblaba la tierra, hermano, algo terrible. Y quiero mencionarles, concerniente al temblor que vivimos de 5, mire, fue algo terrible lo que pasó en Panamá, que la alarma sísmica no sonó en nuestros teléfonos cuando tembló la tierra aquí en República Dominicana, y los expertos dicen, cosa que podríamos, ¿verdad?, tener como más o menos una idea, es que la alarma sísmica sonará, creo que según el epicentro también y la magnitud. Si usted le sonó la alarma sísmica, es porque está elevado de 6. De 6 en adelante, usted sabe que ya no es un movimiento de que usted se va. No, no, no. Es que es un movimiento muy fuerte. Entonces, vamos a pedirle al Señor cada día, seguir pidiéndole al Señor misericordia. Ahí estamos viendo algunas imágenes de lo que fue. Imagínense, ahí hay casas derribadas. Y esto nos llena de muchos sentimientos, ¿verdad? Pedimos al Señor misericordia y que la ayuda pues llegue y que los socorristas, hermanos, y esas vidas que han quedado atrapadas. Por eso les dije ahorita, nuestra seguridad no es estar en una potencia. Nuestra seguridad no es que usted esté en una casa de 2 niveles ni que usted tenga dinero en el banco. Nuestra seguridad es Dios. Es Dios. Nada más. Dios. Aquí estamos viendo, hermano, casa de 2 niveles destruidas. Encima de vehículos de alta gama, como se le dice. A esto nos lleva el Señor a meditar. Nosotros somos tan sensibles. Somos muy sensibles, hermanos. Esto es muy doloroso y no estamos escapos de vivir un momento así. Por eso es que le digo, el día malo nos llega, pero fortalecidos en el Señor, hermanos. Busquemos estar fortalecidos en Dios y armémonos con toda armadura espiritual para que podamos enfrentar los días difíciles. Así que estaré en esta tarde recibiendo llamaditas. Nos vamos a ir con un mini concierto, pero yo quiero que usted elija el artista. 809-380-2810. Llámenos, escríbanos. ¿Qué artista usted quiere escuchar en un mini concierto en esta tarde de este viernes?

Hey, continuamos con más en esta rica tarde, así que usted también puede escribir, llamarnos, qué canción, qué artista quiere escuchar, qué agrupación quiere escuchar, Grupo Grey, ¿verdad? Que está por ahí. También Berry Lorenzo, Dios te bendiga de manera especial. También tenemos por ahí a Luis Báez, que Dios le bendiga mucho. Dios me le guarde en gran manera. Así que usted reporte al 809-380-2810. Vamos a escuchar un poquito aquí. Sucederá. Gloria al Señor. Dios es bueno. Dios es bueno.

Levanta esa mano arriba. Cierra esos ojitos. De repente el profeta le dice al criado: sube y dime qué es lo que ves. El criado le dice: yo solamente veo una pequeña nube del tamaño de la palma de una mano. Me imagino que el criado se lo dice de una forma muy, pero muy triste, porque se supone que si va a llover debería estar totalmente nublado, pero dice: era una nube muy pequeñita. Y de repente el profeta le dice al rey: prepara tu caballo. Diga conmigo: prepara tu caballo. Diga conmigo: prepara tu casa. Vamos, vamos, dígame: prepara tu familia, porque gran lluvia se oye. No, no, no, no, alguien tiene que entender lo que estoy diciendo. Gran lluvia se oye.

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5: Seguimos disfrutando de esta agrupación en un mini concierto. Luego estaremos complaciendo a nuestro hermano Luis Báez, que quiere escuchar un poco más de Estanislao Marino.

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4: Hoy es viernes. Viernes 9 de octubre. Ahorita vamos a estar colocando algunas canciones navideñas. ¿Qué usted dice? El clima está maravilloso, ha estado nublado, no ha estado lloviendo en el día de hoy, pero sí el clima ya está cambiando. Dándole gracias al Señor, pidiéndole a Dios que todo marche en orden y que cualquier situación, pues, que nos toque vivir, que la enfrentemos desde la fe. Orando por Panamá, hermanos, por todas esas personas que están entre los escombros, para que Dios les esté guardando y los rescatistas puedan llegar a tiempo donde se está necesitando la ayuda. Fue un temblor muy fuerte y son muchos los daños que hay. Esto fue alrededor de las 4 de la tarde, creo que 4 de la tarde. Estuvimos recibiendo ya un poquito, 4:27, 4:30. Gloria al Señor, pero oramos, hermanos, por Panamá, para que Dios se glorifique en gran manera. Aleluya. Quiero saludar de manera especial a Transporte Méndez. Esto es el hermano Nelfi desde la comunidad de

continuamos con más en esta rica tarde. Está de cumpleaños en el día de hoy, Andy. Esto es en la comunidad de Matagorda. Así que Andy Herrera, el esposo de mi queridísima hermana Rafaela Ramírez. Así que la familia está celebrando el cumpleaños de nuestro querido hermano y amigo Andy Herrera. Él sabe que yo le amo mucho, le aprecio, le agradezco muchísimo porque ha sido una ayuda en gran manera. Así que Dios bendiga, Andy, y recibe las felicitaciones de tu amigo Nelfi, también de esta servidora Stephanie Villegas. Así que feliz cumpleaños, vamos a cantarle. ¡Cumpleaños feliz para Andy Herrera!

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0: Que nos use Dios. Y usted se preguntará, ¿sirve mi vida para que Dios me use? Claro, todos tenemos ese valor, ese uso en Dios. Solamente es la disponibilidad que debemos de tener para con el Señor. Pero a todos que Dios nos ha llamado para usarnos. Porque verdaderamente dice las Escrituras que el Señor envió a todos los que creyeron en Él a que predicaran este evangelio. Quizás alguien de los que hoy escuchan podrían decir, no sé para qué Dios me llamó, no sé para qué soy útil en el camino del Señor, para lo que todos somos útiles. Este llamado es exclusivamente para predicar el evangelio, para mostrar el reino de Dios a la humanidad a través de nuestro comportamiento y la predicación del evangelio para que todo aquel que escuche sea salvo, como usted y yo somos salvos, como usted y yo hemos aceptado a Cristo Jesús, Señor nuestro. Id por todo el mundo y predicad este evangelio, y todo el que creyere será salvo, bautizándolos en el nombre del Padre, del Hijo y del Espíritu Santo. Bueno, amados, hoy es viernes. Vamos a escuchar un poquito de coros.
1: David danzaba en la presencia del Señor.
0: Y usted y yo. Saludos para María Sánchez. María, la

esperamos al Señor. Saludos especiales para Celeste. Abrazo para usted y para los suyos. Stephanie Villegas se despide en esta hermosa tarde. Hoy es viernes. Estaremos en cabina nuevamente, si Dios lo permite, el lunes. Así que disfrute este fin de semana que se va rapidísimo. Rapidísimo se va. Mi hijo Juan Jesús me dice, mami, ¿y por qué los fines de semana no duran como los días de semana? ¡Ay, qué inocencia! Pero nos vamos. Así que Dios le bendiga. Les dejo con esta bella entrega musical, Más allá del horizonte.

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todo se ordena. Todos los que estaban atados son libres. Todos los que están enfermos son sanados. Y la gloria que nos está rodeando hoy es la misma de ayer, la misma de hoy. La gloria.

Buenas tardes, casi noche. Dios te bendiga rica y abundantemente en este maravilloso viernes. Señores, ya ha llegado el viernes. Viernes, último día de la semana laboral, un viernes de victoria. Porque si usted llegó hasta este viernes, hasta hoy, hasta aquí, es porque Dios le ha dado la oportunidad de estar. Y nosotros somos vencedores en Cristo Jesús, Señor nuestro. Sneida Guerrero hasta las 10 de la noche con ustedes. Así que llámenos, escríbenos, díganos de dónde están en sintonía con nosotros en este maravilloso viernes que apenas prácticamente que hoy yo he sentido que el día se ha ido volando, señores. Hoy yo he sentido que las horas se han ido rapidísimo, señores, rapidísimo se han ido la hora, el tiempo. Por aquí estamos, la gloria es de Dios, 24/7, los 7 días de la semana, los 365 días del año, Radio Salvación conectado contigo. O sea, aquí escuchamos uno de los clásicos de Julio Díaz, Ser Cristiano es Algo Más.

grado de favor y misericordia. Él nos ha hecho rey, sacerdote. Todo por gracia. Si algún favor tenemos, es esa corona que vino del Padre. Y lo que viene de Él vuelve.

nosotros.

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0: Saluditos, saluditos a Darío Soto y a la Saona que está en sintonía con nosotros. Y de igual manera saludamos a nuestra hermana Marta Peguero allá en la zona norte de aquí, de esta provincia Peravia. 809-380-2810 son nuestros medios de comunicaciones. Y recordarles que Radio Salvación está en el aire por más de 20 años, señores, dos décadas conectados contigo. Estamos ubicados en la calle Mella, número 2, esquina 27 de Febrero, Baní, provincia Peravia. Así que si usted siente en su corazón seguir contribuyendo hacia este ministerio radial, lo puedes hacer a través de nuestro número de cuentas 79-37-82-780, llamarnos al 809-380-2810. Aquí suena uno de los éxitos de Alejandro del Bosque. Tú eres mi Dios.
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2: Buenas noches, Dios continúe bendiciendo a todos nuestros hermanos, nuestros amigos, oyentes de este su programa Háblame Maestro, que todos los viernes, conforme a la voluntad de Dios, transmitimos a partir de las 7 y hasta las 7:30 aquí en esta emisora Radio Salvación Internacional. Yo soy su hermano y amigo Luis Melvin González Arias y esperamos que usted se encuentre en la mejor de las condiciones en su casa, comenzando por la parte espiritual y que desde su casa pueda pues sintonizar en medio de sus dinámicas de tareas domésticas, pueda escuchar, pueda disfrutar de nuestro contenido que siempre, siempre ha tenido pues fines específicos, enfoques puntuales, estudios bíblicos, temas de familia, temas de pareja y temas de crecimiento personal, de manejo de finanzas. Esos son pues nuestros pilares en estos encuentros virtuales que tenemos a través de esta emisora. Y le pedimos pues a Dios que nos permita mantenernos como siempre, pues estamos aquí desde el 2019 aportando a la obra misionera, creyendo que no somos merecedores de esta oportunidad, de esta honra, pero el Señor nos ha dado esta ocasión para hacer este trabajo. Así que invitamos a nuestros oyentes a escuchar siempre todos los viernes. Y por qué no agradecer a los que de alguna manera pues contribuyen a que nos mantengamos en pie después del apoyo divino. Y personas que oran, que sugieren, que dan ideas, que contribuyen al sostenimiento de esta emisora y de este programa. Nuestro hermano Downey Franco, propietario de Puertas y Ventanas Franco, que ha sido un hombre fiel a esta obra misionera, y nuestro hermano, le llamamos hermano, pero es un amigo, el Negro Lai, que tiene su autorrepuesto allá en Pizarrete. Y José Luis desde sus dinámicas de la mecánica, que siempre ha estado también. Y Tony Puello no tan solo fortalece este tipo de programas, sino también la emisora, que a veces también se integra en otros espacios de necesidades. Y es un hombre muy deprendido en la congregación a la que pertenece y más allá. Y nuestra veterinaria dando servicio por 20 años en Pizarrete. Vamos a orar y a presentar el contenido de esta noche. Padre nuestro que estás en el cielo, profundamente agradecido nos encontramos de esta honrosa oportunidad. A pesar de las dificultades, de las batallas, los procesos, aquí estamos, al pie de la misión, esperando que tú ponga palabras en nuestro corazón, en nuestra mente, en nuestra boca, y que el Espíritu Santo interceda como conviene. Que estas palabras lleguen a los hogares, a los hermanos, a todas las familias, y que, como dice tus sagradas escrituras, sabemos que no van a retornar vacía. Hará el trabajo, caerá en buenas tierras y producirá al 30, al 70 y al 100 por uno, conforme a la medida de la capacidad y a la medida de la voluntad del Espíritu Santo con los dones y ministerios. Gracias, Señor, en el nombre del Padre, del Hijo y del Espíritu Santo. Amén.

predica el Evangelio según San Lucas, capítulo 15, desde el versículo 1 hasta el 32. Y allí nos encontramos, mis amados hermanos, frente a tres parábolas que el Señor magistralmente utilizó para hacer entender un mensaje a los fariseos y a los escribas que se encontraban colocando a Cristo en el centro de su crítica, porque Jesús recibía y comía con los publicanos y con los pecadores. Y como los lectores de la Biblia, sé que de seguro siempre han entendido que los fariseos categorizaban el pecado. Se había colocado en una posición tan asqueante y despectiva a ciertos judíos llamados publicanos que lo habían colocado como traidores, ladrones, como hombres que exageraban en los impuestos, siendo judíos, siendo del mismo pueblo israelita, se habían mancomunado con el imperio romano para ser parte del sistema de recolección de tributos y de impuestos, pero de una manera descabellada, de una manera abusiva. Y había sido tanto el repudio que se habían ganado los publicanos que decir pecador, llamar a alguien pecador, era mejor que llamarlo publicano. De manera que el publicano era todo este tipo de persona que les robaba al pueblo, que abusaba del pueblo. Y los pecadores, pues ahí en ese paquete caían todos los violadores de la ley, los que no guardaban el sábado, los que no guardaban los ritos y las leyes del Antiguo Testamento, especialmente las leyes mosaicas. Y entonces allí estaba Jesús, no tan solo recibiéndolo, sino también comiendo con ellos. Como el salmista en su Salmo 23, en un momento dejó escrito, que Jehová es su pastor y nada le faltará. Y dentro de tantas cosas que decía, adereza mesa delante de mí, adereza mesa delante de mí en presencia de mis angustiadores. Y preparar una mesa para comer con los pecadores era una especie de hacer pacto, de renovar, de aceptar, de darle entrada a alguien que había andado mal, pero que quería que se le diera otra oportunidad. Imploraba la misericordia, que es exactamente eso lo que significa tener misericordia, es no darle el castigo que se merece a alguien por haber faltado. Perdonar al pecador, perdonar al ofensor, dejar sin culpa al que debió estar condenado. Eso es misericordia. Cuando imploramos, por favor, ten misericordia, lo que le estamos es pidiendo perdón o pidiendo que nos excuse el ofendido. En este caso, el Señor recibía a publicanos y pecadores, y ante esas críticas de unos fariseos que eran más celosos de la doctrina de la ley que del amor mismo hacia los hermanos, el Señor le presentó tres parábolas. La parábola de la oveja perdida. Una oveja perdida que tal vez los fariseos no lograron entender esta parábola hasta que el Señor se le explicara en su momento, pero usted tiene

0: Una oveja perdida, que tal vez se distrajo en el camino. Llegó recientemente al Evangelio, no ha echado raíces, no ha aprendido la palabra del Señor, ignorante en el conocimiento de muchas de las cosas bíblicas, la inmadurez, debilidad espiritual, tal vez desorientado, sin tener esas bases, empezó a distraerse con los amigos, diría yo. Y de repente, los amigos le sacaron del Evangelio. De repente, tanto involucrarse en las cosas de la vida, por no dejar a los amigos, porque no hay que dejar a los amigos. Lo que hay que dejar las prácticas que teníamos con algunos amigos, andanzas, juntillas que no convenían, y entonces se descarrió. Esta oveja perdida que describe el Señor, fíjese que el mismo pastor, en la ilustración de la parábola, el pastor de las ovejas, sale a buscarla. La encuentra herida, la encuentra desorientada. En el ámbito de la aplicación de los seres humanos, avergonzada, que no encuentra cómo volver, que se dio cuenta, que se dejó enredar, que quisiera volver, pero no tiene las fuerzas, la vergüenza no le deja, el apuro, como diríamos nosotros. Aquí encuentra el pastor, volviendo al rebaño, esta oveja enredada. No encuentra el camino, si el pastor no la va a buscar. Si el creyente no la va a buscar, si el maduro en el Evangelio no la va a buscar, ella no vuelve. Pero esas cosas los fariseos no las ven, porque están enfocados en que hay que cumplir la ley, como el tema de la iglesia de los Efesios. Está tan enfocado en la doctrina, en machacar a los la doctrina de los nicolaitas, que la enfrenta con mano dura. Concentrado en el servicio, en el trabajo, has perdido el amor. Y entonces, el que tiene una conducta de fariseo en la iglesia, se le olvida que hay que dar segunda oportunidad. El fariseo dice, se convirtió por emoción. No se convirtió de verdad. Mira, ya se descarrió. Yo sabía que no iba a permanecer. Hermano, todo el que se convierte, todo el recién llegado al Evangelio necesita ayuda espiritual, no importa el nivel académico que tenga. Entonces, si quien lo está orientando, si quien debe salirlo a buscar es uno de los fariseos de la iglesia, ese no va a volver. Porque el fariseo, mientras más gente se descarría, más él se jacta de que el único fiel es él. El único que se ha mantenido firme en una ley vacía es él, porque si no tiene amor, si no anda ayudando a los demás que permanezcan en el camino del Evangelio, ¿de qué le sirve estar en el Evangelio? Porque el Evangelio es buena nueva de salvación. Hay que dar por gracia lo que por gracia hemos recibido. Así que la oveja perdida hay que salirla a buscar, sea el pastor, sea otra oveja ya madura a nivel de iglesia. Fíjese que ahí en la misma línea de Lucas capítulo 15, el Señor entonces, después de salir de la parábola de la oveja perdida, entonces entra al tema de la dracma perdida. ¿Ya? La oveja perdida representa en muchas ocasiones a ese hermano que por no tener fundamento espiritual, se fue. Hay que salirla a buscar. Ahora, la dracma perdida que presenta el Señor contigua a esta parábola, la dracma perdida está perdida dentro de la casa. La oveja perdida está perdida fuera de la casa, lejos del rebaño. O todavía está cerca, pero está fuera de la iglesia. La dracma representa al que está perdido dentro de la iglesia, que también el fariseo no lo ve, no nota el ausentismo de un hermano, alguien que no se siente, está en la iglesia, pero no se sabe dónde, no se siente. Es como la moneda está ahí metida entre la casa, el dueño no la encuentra, la dracma no la encuentra. Tiene su valor porque la moneda tiene un valor, como el hermano que tiene un valor, tiene un talento, tiene un don, tiene un ministerio, pero está ahí haciendo nada, tal vez herido, resentido con alguien, alguien que le hirió, alguien que le ofendió, alguien que le trató mal, va a la iglesia, pero no tiene deseo de nada. Es una dracma perdida dentro de la casa del Señor. Su presencia es más por costumbre, porque ya no luce estando fuera de la iglesia. Ese necesita ser buscado. Por eso no tan solo la oveja perdida fue buscada, sino que el dueño o la dueña de la dracma perdida también salió a buscar a esa moneda, que estando dentro de la iglesia, ¿qué te pasa? No te siento cantando, no te siento haciendo lo que antes hacía, no se te ve la chispa, la emoción, el brillo. ¿Qué es lo que pasa? Pero si fuera un fariseo, que el Señor le está dando la lección a los fariseos estaban tan ocupados en su pureza que no habían notado que alguien no estaba como era. No había notado esa dracma, esa hermana o hermana perdida dentro de la iglesia. Bendito el nombre del Señor. Ahora, la oveja perdida y la dracma perdida fueron buscadas. Sin embargo, el Señor sube de nivel y presenta al hijo pródigo en ese mismo capítulo 15, alguien que decidió irse de la casa. No es que está recién llegado al evangelio, no es que está resentido, no es que le hirieron, sino que siente atracción por las cosas del mundo. Ya hace mucho tiempo que ha incubado la concupiscencia en su interior, en su corazón, ha decidido irse el hijo. Ha pedido retirar todo lo que le corresponde para iniciar una nueva aventura. Se fue por orgullo, se fue consciente, se fue de su propia voluntad. Sabía la palabra, tenía años en la iglesia, no valió consejo, no valió visitas, no valió mensajes, llamada de los hermanos, intervención del pastor, no valió el buen trato, no consideró nada. Sentía que necesitaba otro campo para nuevas experiencias. Y entonces, ¿qué hizo el padre? Las puertas están abiertas. No quiero que te vayas, pero si decide irte, es un derecho que te confiere el libre albedrío que Dios te ha dado. Dios no quiere títere dentro de la iglesia. Lo dejó ir. No quiere títere dentro de la casa. Le entregó lo que le correspondía. Sí le dolía. Sí estaban tristes. Hubo lágrimas en la casa del hijo pródigo, que no se menciona la madre, pero de seguro que hubo lágrimas. Tampoco nadie que lo conocía quería que se fuera, pero él decidió irse. Tan consciente y con el menos de los deseos que intervengan en sus planes, que se fue a una provincia lejana donde nadie pudiera saber dónde estaba. Entonces, ¿qué va a hacer el Señor? ¿Qué va a hacer el Padre? ¿Qué va a hacer el pastor? ¿Qué van a hacer los líderes de la iglesia? Tienen que dejarlo ir. No lo pueden salir a buscar como la oveja perdida o como la dracma. ¿Sabe por qué? Porque primero él se sabe el camino. La oveja perdida no se sabía el camino. Él se sabe el camino. Él se fue de su propia voluntad. Si usted lo va a buscar y lo trae, él posiblemente venga, ese hermano o esa hermana, ¿sabe qué va a venir? Por la insistencia, por el respeto a quien lo fue a buscar. O diría, vengo porque me fueron a buscar. con el orgullo y la prepotencia con que se fue, no ha sido pulgada todavía. Así que si lo trae, hay mucha probabilidad de que se vaya otra vez. ¿Por qué se irá? Primero, porque no vino de su propia voluntad. No vino de su propia voluntad. No era que él no sabía el camino ni que no quería venir. No, es que él quería tener experiencias. Y hasta que no tropiece, no pase momentos difíciles, no sufra los desatinos de su mala decisión, él no va a madurar. Tiene que dejarlo que atraviese su proceso. Hay que dejarle la puerta abierta. Dejarle la puerta abierta. Y sobre todo, mis amados hermanos, si alguien se fue de su propia voluntad, después de tener la madurez suficiente, lo que no podemos nosotros hacer es empezar a criticarlo y empezar a decir cosas feas, porque de alguna manera le van a llegar, porque es cierto que él está en zonas lejanas, donde la injerencia del papá, de los líderes, no le llega. Pero es que el enemigo tiene emisarios que le hace llegar el mensaje. O tal vez algún día él recibirá el mensaje. Mire, en tiempos de crisis, los ciegos ven, los sordos oyen y los mudos hablan. Hay que tener cuidado con quién hablamos. Así que el hijo pródigo, a pesar de que tiene más valor que la oveja perdida, ya, en un plano propio de cuánto cuesta una oveja, del valor de una dracma, el hijo pródigo, en el contexto del Antiguo Testamento, ¿cuánto costaba una oveja? El dueño de la oveja dejó 99 y fue a buscar una, porque no es que una no tiene valor. El que tenía 10 dracmas se le perdió una. Salió a buscar esa. Bueno, ¿qué es lo que vale una dracma? Un día de trabajo aproximado, semejante a un denario. Un día de trabajo normal. Sí, pero es un día de trabajo. Es la dote, es la herencia de esa mujer que cuando salió de su casa, sus padres le dieron tal vez 10 dracmas como dote de lo que recibieron cuando el hombre la fue a buscar y le entregó algo, la dote matrimonial a los padres, y entonces algunos padres le daban algo de lo que le dejaban. Eso era lo que a ella le correspondía, porque el tiempo en que ella se divorciara con ese hombre por alguna razón, tenía que dejar todo lo que había encontrado allí y se iba con sus ropas, con sus dracmas recibidas y con sus prendas que llevaba arriba. Esas son los usos y costumbres de las tierras bíblicas. Entonces, mis amados hermanos, la oveja perdida, la dracma perdida, fueron buscadas. El hijo pródigo no fue buscado. Venga usted, usted se sabe el camino. Venga, tírese frente al altar. Ore que usted sabe orar. Bendito el nombre del Señor. Pero los fariseos no notan dentro de la iglesia la oveja que está perdida, la dracma que está perdida, y le importa un bledo el hijo pródigo. ¿Sabe por qué? Porque el hijo pródigo quiere ser el hijo mayor que está representando ahí a los fariseos, quiere ser el dueño absoluto, plenipotenciario de lo que queda. Tiene miedo de que al regresar el hijo pródigo se reduzca su influencia, se reduzca el poder que él tiene. Y entonces eso sucede con muchos fariseos dentro de la iglesia que posiblemente no quisieran que regrese cierta gente porque le resta brillo, porque le resta escenario. Y entonces está mal, tiene que repensar su desempeño, su rol en el campo misionero. Hay que buscar a todos, pero el que se comporta con ese orgullo y esa prepotencia, porque tal vez no le dan la posición que busca, o no le dan el trato que quiere, o el cargo que quiere, o lo que sea, bueno, váyase si usted se quiere ir. A nadie le dicen que se vaya, ¿eh? A nadie le dicen que se vaya, pero tampoco se le puede impedir. Señor, se están yendo todos, ¿qué hacemos? Como le dijeron los apóstoles a Jesús. Bueno, amigo, dígame usted, ¿qué voy yo a hacer? Pues si se quieren ir. Y ustedes también están en la libertad de irse. Yo quiero que se queden todos. Pero no puedo interferir en las decisiones del que toma otro rumbo. ¿A dónde iremos si solo en ti hay palabra de vida? ¿Por qué la oveja perdida fue buscada y el hijo pródigo no? Ahí está. Queremos que todos los hijos pródigos, que todos los hermanos que se han ido de las iglesias, que se han descarriado, porque hay algunos que se han ido para otras congregaciones por el trabajo, por cercanía, por mudanza o por lo que sea, pero no porque salió en desobediencia de su congregación. Pero el que se va y se entrega a la maldad del mundo, que se prepare, porque Dios lo va a entregar, como dice Romano, lo va a dejar entregado a sus pasiones para hacer cosas que no convienen. Y ya usted sabe. Dios le continúe bendiciendo, mis amados hermanos. Lucas 15, del 1 al 32. Las parábolas de la oveja perdida, de la dracma perdida y del hijo pródigo es una invitación a saber cómo tratar a los que tienen situaciones espirituales o dificultades de firmeza de la fe diferente. Dios no quiere que nadie se pierda, sino que todos procedamos al arrepentimiento. Dios te bendiga, Dios te guarde. Este es su programa Háblame Maestro. Yo, su hermano y amigo Luis Melvin González Arias, y como siempre nos encontraremos de manera virtual el próximo viernes, si es la voluntad de Dios, en el nombre de Jesús. Amén y amén.
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